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0: señores, vámonos en este momento con cosas que me chocan, papá. Vámonos con cosas que me chocan al 2226-535615. 2226-535615. Cosas que me chocan. En este momento, 482-0925. 482-0939. Cosas que me chocan, papá. Vámonos con cosas que me chocan. 3, 2, 1.
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0: Señores, vámonos con cosas que me chocan, señores. A ver, vamos a ver acá a este lado. Bueno, nadie. A ver acá. 482-09-25, 482-09-39. 482-09-25, 482-09-39. Cosas que me chocan, que les choca, que les molesta, que odian. 482-09-25, 482-09-39. Márquenme o 22-26-53-56-15. 22-26. Ahí te acabas de escribir, ahí está. ¿18 qué? 15. Márquenme en este momento. Márquenme cosas que me chocan. 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A ver, bueno. Bueno, bueno. Nadie, a ver acá. Hola. Bueno.
1: Hola, chamaquito, buenas tardes.
0: Hola, ¿quién habla?
1: Habla Sandra.
0: ¿Cómo estás, Sandra? Una señorita. Una bella señorita marcando a esta porquería de programa. ¿A qué se debe tanto?
1: Quiero participar en cosas que me chocan.
0: ¿Qué le choca a usted, mi amor? Platíqueme.
1: Que no me dejen tomar a gusto.
0: ¿Quién no te deja tomar a gusto? ¿Quién? Por favor, dime quién.
1: Pues aquí los clientes quieren que les cotice.
0: ¿Dónde trabajas?
1: En una empresa que se dedica a la venta de maquinaria industrial.
0: Oye, una empresa al de que vendemos alcohol y no me dejan tomar.
1: No.
0: No, hombre. ¿Cómo se llama tu jefe para decirle? Ay, sí.
1: Es jefa y lo peor de todo es que se pone más al brinco.
0: Y también es bien borracha y nada más. Es que luego hay unos jefes que son bien borrachos, pero lo esconden bien, ¿eh? Lo esconden bien.
1: Bueno, no es cierto. Es que sí es buena jefa, pero empezó a sonsacar y ya después ya no quiere seguir. ¿Sabe
0: que uno tiene la boca grande? Estás viendo que uno que se le calienta la boca hasta con las paletas de tarro y no me dejan tomar.
1: Así es.
0: Mi amor.
1: Ya nos está corriendo.
0: Te mando, no, que no los corra, nada más dígales que no tomen, ¿ok?
1: Bueno.
0: Te mando un beso enorme por lo pronto y tú cuando quieras tomar, que sea un viernes, y conmigo, bebé.
1: Órale, pues.
0: Adiós.
1: Esto suena bien. Oye.
0: Mande, mi amor, a tus órdenes.
1: ¿Va a haber terminar, va a haber final feliz?
0: Mi vida, va a haber final feliz, historia feliz, va a haber lo que tú quieras, mi vida.
1: Ah, perfecto.
0: Entonces, lo que tú quieras. Yo, tal vez ya no soy colágeno, pero soy Ensure, soy Yakul y hasta búlgaros tengo, mi vida, ¿eh?
1: Ok, perfecto. Entonces, sí, jalo.
0: Mi amor, te mando un beso, preciosa.
1: Cuídate, chamaquita, buena tarde.
0: Adiós, mi amor. Bye. No, digo que las mujeres andan con todo. A ver acá, bueno. ¿Qué pasó, carnal? ¿Cómo estás?
2: Bien, nuevamente Gerardo, saludándote desde Cholula.
0: Gerardo, cosas que me chocan, ¿qué te choca, Gerardo?
2: Me super hay dos cosas que me chocan.
0: A ver, güey.
2: Una, los imprudentes que manejan motocicleta y llevan la esposa, el niño, el perro y...
0: Yo nunca he visto un perro en una moto, güey, nunca.
2: No.
0: O sea, yo nada más subo al mío, a Solovino.
2: El perro que avientas.
0: Oye, ¿y cuál? ¿Y los perros?
2: Y la otra es que cuando ya te vienes cagando, llegas y el baño está ocupado.
0: Ah, sí, eso a mí me revienta, güey. Que el baño esté ocupado cuando... Pues
2: se
0: estás...
2: Se te van a salir dos tripas.
0: Exactamente, se te van a reventar.
2: La que vamos a sacar y la que los soporta.
0: No, la otra vez fui a una fiesta y un niño estaba en el baño y nada más era uno. Y yo ya mandaba, te lo juro por Dios, pero bueno, gracias a Dios aquí sigo con ustedes en este mundo, hermano. ¿Eh? Oye, te mando un abrazo, carnal.
2: Ya está, y sabía que tenías que terminar poniéndome que me la hagan. No te preocupes.
0: Adiós, hermano.
2: Dale, viejo, cuídate.
0: A ver, márquenme. Dos llamadas más. 482-09-25. 482-09-39. 482-09-25. 482-09-39. Cosas que me chocan. ¿Qué le choca? ¿Qué le molesta? ¿Qué odia? ¿Qué le abate? Cosas que me chocan. 482-09-25. 482-09-39. 482-09-25. 482-09-39. Oigan, y gracias por seguirme en Instagram, Lalo-Ultra. Lalo-Ultra. Gracias por seguirme en Instagram. Oigan, a ver, ¿dos llamadas más? ¿Dos o tres? Las últimas que entren, órale, va. 482-0925, 482-0939 y 22-26-53-56-15. Tenemos un delay de 4 días, pero usted márqueme. Bueno. ¿Quién habla?
3: Norma.
0: ¿Quién, perdón?
3: No.
0: Norma, ¿cómo le va, señorita?
3: Agradezco, señorita.
0: Señorita, a sus órdenes. Es que me asombra que las mujeres marquen a este cascajo de programa, pero qué gusto que usted esté con nosotros.
3: Mentira no es, ¿eh?
0: Mentira no es. ¿Qué edad tiene, señorita? ¿Qué edad tiene?
3: No, voy a cumplir 39 años el 30 de junio.
0: Entonces ya sabemos a lo que vamos, ya no hay necesidad de te invito un vinito, ya a lo que vamos.
3: No, ya da flojera, ¿no?
0: Ya da flojera, cena, mejor a lo que tú... ¿No?
3: Sí, claro. Y hasta repetir.
0: No, mi amor, hasta que salga requesón, mi vida.
3: Así es, con el DVD.
0: Oiga, señorita, ¿por qué escucha este programa tan antes que nada, gracias porque nos están dando muy buen rating, pero ¿por qué escucha este programa que de verdad el locutor es un payaso? Haga de cuenta que es, si yo fuera payaso me llamaría Basurita. ¿Por qué escucha este programa?
3: Ah, porque no hay otra cosa que escuchar.
0: Ah, no, gracias, qué halagado me siento, ¿eh? Qué halagado, no, gracias, no, qué halagado, no, hombre. Qué halagado me siento, no, gracias. Oiga, señorita, cosas que me chocan, ¿qué le choca?
3: Que cuando están comiendo truenan el hocico. Ay, sí, oigo. Y ve a la gente con la playera de la América.
0: Ah, ya, los que marchamos el sábado con la playera de la América, déjanos en paz. Ay, sí. Mi amor, te mando un beso, preciosa, ¿eh?
3: ¿Un beso en dónde?
0: Un beso donde quieras ponértelo, mi vida. A ver, si te mando 3 besos, ¿dónde te los pones? A ver.
3: No te puedo decir porque viene mi hija aquí a un lado.
0: ¿Cuál es?
3: Y mi marido manejando.
0: Y tu marido, no, bueno, locutor, colgado y nos vemos, adiós. Adiós. Bye. No, bueno, las mujeres hasta con su marido. A ver, la última llamada, bueno.
4: Hola.
0: Hola, un hermoso niño, ¿cómo estás, papacito lindo?
4: No soy niño.
0: Ay, eres niña, ¿cómo estás, mi amor?
4: Bien.
0: ¿Cómo te llamas?
4: Regina.
0: Regina. ¿No te acuerdas? Regina, recuerda que soy tu papá, mi amor, ¿eh? ¿Quién es tu papá?
4: Mi papá.
0: Exacto. Mi papá. Una niña muy inteligente, muy inteligente. Oye, mi amor, ¿cómo? Oigan, niños, a ver, ¿qué les choca? A ver, cosas que me chocan, ¿qué les choca?
4: A mí me choca. Ajá. Ir a la escuela.
0: ¿Te choca ir a la escuela? ¿Cómo se llama tu escuela?
4: Rosario, no, es que me acuerdo de mi hijo, Erika Puebla.
0: ¿Cómo se llama tu escuela?
4: Día.
0: ¿Dónde queda tu escuela?
4: En por Galería Serrán.
0: ¿Y te choca tu escuela?
4: Sí, es que nada más ya no dan recreo porque por lo del Día del Padre hacen actividades y no podemos salir a recreo.
0: Ah, pues ya, dile a tu escuela que ya no manchen, que den recreo, que los papás que importan, ¿a poco
4: ya
0: no?
4: Ya le dije. ¿Hasta cuándo va a terminar eso?
0: Exactamente, o sea, ¿qué le pasa a la Miss, no? ¿Cómo se llama tu Miss?
4: ¿Iti?
0: ¿La de la película? Ay, sí.
4: No.
0: Bueno, mi amor, te mando un besito, ¿eh?
4: Ahora va mi mamá, que le choca.
0: A ver, señora, ¿cómo le va? Buenas tardes.
5: Hola. Buenas tardes.
0: Señora, ¿por qué me niega con sus hijos?
5: No, yo ya le dije que eres tú.
0: ¿Quién soy yo?
5: ¿Eres tú el papá?
0: Exactamente. Señora, es la verdad, señora.
5: ¿Verdad?
0: Pues camina a mi casa. A ver, señora, ¿qué le choca?
5: Guisar, eso me choca.
0: ¿Cuál?
5: Guisar.
0: ¿Le choca guisar?
5: Sí, hacer comida, eso me choca.
0: ¿Para qué te casabas, Juan?
5: ¿Verdad? Sí, eso me dijeron.
0: También que estaba
4: yo
0: en su...
4: Le dije.
0: Ay, sí, tú le dijiste, tú, Tú ni nacías, mi amor. ¿Para qué te quedas? Tú ni nacías, mi amor. Apenas estabas en la espina de tu papá.
4: Yo le dije a mi mamá que no se juntara con ese hombre porque...
0: ¡Ándale! ¡Ándale, chismecito! No, espérame, chismecito. A ver, deja que hable tu hija. A ver, tú le dijiste a tu mamá que no se juntara con ese hombre. ¿Por qué?
4: Sí, porque esa idea se le metió en la cabeza a mi mamá. Porque ese hombre que escogió está mal. ¡Este le renega a mi mamá!
0: O sea, ese...
4: ¿Dónde estás? Y que no sé qué, y que cuándo, y que...
0: ¡Ah, es tóxico!
4: Este me pega. Y yo le digo a mi mamá, quédate. Y el otro día fuimos a la casa de mi yaya y entonces...
0: Ajá.
4: Mi mamá le iba a llamar a mi papá y entonces no le contestó y ya... Me dijo mi mamá, ¿qué vamos? ¿Por qué ahí debe de estar tu papá? Y cuando llegamos no estaba.
0: O sea, tóxico. Aparte de todo, tóxico el hombre.
4: Sí.
0: Ah.
4: Cuando no le hago nada, ajá, mi papá me pega. No,
0: maltrato infantil.
4: Por eso le digo que se escogió un hombre malo.
0: Escogió un hombre malo. Mejor yo, ¿verdad, mi amor?
4: Depende de cómo eres.
0: Soy muy bueno, mi amor, muy bueno. Tú no te preocupes, tú duermes de temprano y a la mañana siguiente que tu mamá te diga qué tan bueno soy, ¿ok?
4: ¿Eh?
0: Nada. Bueno, les mando un beso a las dos.
5: Un abrazo, cuídate.
0: Bye. No, bueno. Adiós, chaparrita.
5: Adiós.
0: Adiós. Aquí está su canción, mira. Aquí está.

0: aspecto.
1: Señores,
0: el otoño se llevó tu pelo.
1: Vámonos con esto y regresamos con una entrevista del portero de la selección japonesa, Suzuki, aunque no lo crean.
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4: En Ultra son las...
1: Las 6:21.
4: Alerta roja.
1: Oigan, muchachos, mucha precaución, pónganse el cinturón de seguridad, maneje con cuidado y pongan las intermitentes y las direccionales. Recuerde que separación entre coche y coche.
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7: 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Y ahora sí, muchachos, vamos. ¡Suzuki en la portería! ¡Suzuki en la portería! ¡Señores! ¡Estamos con Suzuki en la portería! 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Y está con nosotros de Suzuki Cerdán, Tulio Massini, no me quiero equivocar, gerente de ventas. Tulio, ¿cómo estás? Qué gusto saludarte, Tulio.
8: ¿Cómo estás, chamaco? Muy bien, ¿y tú qué tal?
7: Contento. Y también está Danja, también está con nosotros, que es nuestra, la de marketing, la que dice, esta entrevista aquí se hace, aquí estamos con todas las ganas. Suzuki en la portería, Suzuki en la portería. Es y ustedes correcto. ustedes parando los precios altos. Ustedes parando los precios altos y parando los bonos bajos para que tengan bonos más altos y la gente tenga más posibilidad de ganar. ¿Cómo están?
8: Muy bien. ¿Y tú cómo estás, chamaco? Ya vi que traes el ambiente al máximo.
7: No, yo traigo el ambiente al máximo. Mira, yo, papá, mira, yo vi a Suzuki y cada vez que Japón anotaba un gol, estaban tan emocionados como su bandera. Te lo juro, yo los veía así de emocionados como su bandera. Te lo juro. ¡Gol de Suzuki! ¡Gol! Y cada vez que Suzuki paraba un gol, así también lo veía yo de emocionado. Te lo juro.
8: Sin palabras.
7: Te lo juro. Yo espero que esa emoción también ustedes la tengan.
8: De eso se trata, claro que sí.
7: Eso es todo. 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
7: 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Exacto. 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Pero, no es cierto. 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
8: Cargas eléctricas.
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0: 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Ya está viejito, mi auto ya está viejito. 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
0: Pues yo no veo que me lleven. Yo no veo que me lleven.
1: No llegas.
2: Estamos esperando que cambies ese cochecito humilde viejo.
0: No, está humilde mi cochecito viejo. Humilde. Pero voy a una Jimmy. No me han llevado a las rodadas, a las carnes asadas.
1: No llegas.
0: No me llevan a las carnes asadas. No, porque ya... Ay, sí, voy... Ponte, hijos, ven para acá, hijos. Ay, sí, Cuco. Ven, Cuco. Ay, usted sí me los lleva.
2: No, chamaco, yo me voy a encargar de invitarte esta vez.
0: Gracias, amigo. Así va a ser. ¿Tú sí eres mi amigo?
2: Eso, claro. Gracias, amigo. Sí, chamaco.
0: Gracias. Ay, no, es que ahora me gusta el color naranja. Gracias, amigo, por invitarme. Gracias.
2: Así va a ser. 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
0: Ese güey, ¿quién es?
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0: Oye, claro, es que yo sé mucho de fútbol. Oye, y por ejemplo, ¿y si Suzuki para los goles, qué hacemos? ¿Suzuki es el portero?
1: Claro. Bueno. Si el bonogol...
0: Si Suzuki las para, ¿qué hacemos?
1: No, pues se sigue acumulando,
0: No, porque ustedes están hablando de puros goles.
1: No,
0: yo les quiero poner un reto a ustedes, Suzuki, ¿verdad?
1: No.
0: Les quiero poner ese reto.
1: No,
0: que si Suzuki las para, un bono ahí, otros 1,000 pesitos.
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1: Y les damos, es más, conste.
0: Si Suzuki las para, a ver.
1: Les damos una playera de la selección.
0: Si Suzuki las para.
2: De parte del chamaco.
1: De parte del chamaco.
0: Está chido tu Suzuki. Está chido tu.
1: Mira, este bonogol consiste en acumulación de goles por parte de la selección, por parte de la selección de Japón y los goles adicionales de Raúl Jiménez. De aquí hasta el 27 de junio, todos los goles acumulados se van a ir sumando como un bono adicional a la oferta comercial que tenemos para Suzuki.
0: Perfecto.
1: Y, bueno, independientemente...
0: ¿Andan con todo ustedes?
1: Pues, somos japoneses.
0: Andan on fire, o sea, andan como entre la flama, entre roja y naranja. Así andan.
2: Vamos por ese quinto partido.
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0: Nos vamos a ir, amigo, ¿no?
2: Exacto, ya estás invitado.
0: Yo llevo la hielerita y llevo unas maleducadas.
1: Bueno, ¿qué hacemos? ¿Qué hacemos que se te invite y no llegues?
0: Ah, pues nada. Pues,
1: porque tú estás diciendo que no se te invita. Anteriormente se te había invitado y no llegaste. Ahorita
0: amigo,
1: la siguiente.
0: Nunca me ha llegado una invitación formal, como en las bodas, jamás me ha llegado una invitación.
2: O sea,
1: porque no la necesitas.
2: Te voy a poner un plus one.
0: Okay. Gracias, amigo. Muchas gracias, amigo.
1: Bueno, pero ¿qué hacemos si no llegas entonces?
0: Si no llego.
1: Que todos tus radioescuchas estén de testigos que tú estás diciendo que no
0: nadie
1: se te invita.
0: Escucha este programa. No, nadie escucha este programa. Es más, nadie escucha. Todos están escuchando ahorita a Cuco y a.
1: Ay, vas a empezar.
0: Y al otro güey que no me acuerdo. A Jos. Todo el mundo está escuchando a ellos. Es más, te voy a demostrar que nadie escucha este programa. Necesito que el público no llame. No, porque si no. Necesito que el público. Quiero que todo el mundo marque a cabina. Quiero que todo el mundo marque cabina y diga, este programa es un cascajo de programa. Rápido, márquenle para enseñarle a los Suzukis. Marquen, quiero que marquen. Y quiero que marque todo, a las tres líneas que tengo. Ya le pedí a mi jefe 5 líneas. Porque en este programa sí marcan, este programa...
1: ¿No que nadie escucha?
0: Sí, es un cascajo, pero escucha. Este programa es un cascajo. Quiero que marquen a las tres líneas que tengo, 482-09-25, 482-09-39, 22-26-53-56-15, y quiero que digan, el programa del chamaco es un cascajo. Yo voy a decir hola y ustedes van a decir, el programa del chamaco es un cascajo. ¡Bueno!
3: Bueno, ¿qué onda, mi Lalo chamaco? ¡Qué choque! Así que...
0: Oye,
3: se quieren agandallar contigo, ¿verdad?
0: ¿Cómo ves? Los de Suzuki ya le quieren enseñar a vender chiles a Herdes, ¿cómo ves?
3: No, le quieren venir a dormir al velador, ¿cómo la ves?
0: ¿Cómo la ves? Exacto, papá. A ver, este programa es un...
3: ¡Cascajo!
0: Carnal, te mando un abrazo porque quiero que entren muchas llamadas para...
3: Pero ni van a llegar.
0: ¡Ni van a venir! ¡Adiós, carnal! ¡Adiós!
3: ¡Hasta luego! ¡Cuídate, chamaco!
0: ¡Adiós! A ver, tenemos otra llamada. ¡Bueno!
4: ¡Bueno, chamaco!
0: ¿Este programa es un...?
4: Perdón, pensé que era MBS Noticias con Caro Gil. ¡Me equivoqué!
0: Yo también pensé que era el que son bien originales, el This Morning, o quién sabe cómo se llame.
4: ¡Ándale! Pensé que eran esos. ¿Qué? Perdóname.
0: No, yo también me equivoqué, pero este es un... ¿Este es un qué?
4: es una porquería, es un cascajo.
0: Es un cascajo, hermano, gracias, Bendy.
4: Es un cascajo como tu coche que traes, ya que te regalen un Suzuki.
0: Ya que me regalen un Suzuki, claro, por supuesto.
4: Es más, si te lo regalan, yo voy y compro el mío ahí.
0: ¡Eso! ¡Eso! ¡Así me gusta, papá! Eso.
1: Nombre y número, para ver si es cierto. Órale, que lo compre.
4: Pero que te lo regalen de verdad, ¿eh?
0: Sí, primero que me lo regalen y luego ya la gente con el pueblo todo, sin el pueblo nada.
4: Es correcto.
0: Adiós, hermano.
4: Dale, te lo lavas.
0: Te guardo el agua. A ver acá, bueno.
5: Te regalen y luego ya.
0: Bueno, bueno.
5: Con el pueblo todo.
6: Bueno, bueno.
0: ¿Quién habla?
5: Correcto.
6: Adiós, hermano.
7: Damián.
0: Damián, bájale a tu radio. Damián, este es un qué.
7: El programa es un cascajo.
0: Exactamente. Y mira, y siguen sonando. Sí, sí, bueno, que lo de Suzuki me regalen un qué.
7: Una Jimmy, tres puertas.
0: Exacto, papá. Y tú y yo nos damos con unas maleducadas. ¿Va?
7: A fuerza, papá. Como debe de, ya viene viernesito.
0: Como debe de, yes. Te mando un abrazo, carnal.
7: Cuídate mucho, mi chamaco.
0: Cuídate mucho, hermano. A ver, tenemos otra llamada acá de este lado. Bueno.
8: Hola.
0: Hola, señorita, ¿cómo está usted?
8: Bien, gracias.
0: Señorita, este programa es un verdadero ¿qué?
8: Cascajo.
0: ¿Es un qué?
8: Cascajo.
0: Exacto. Y que los de Suzuki me regalen un ¿qué?
8: Un whip.
0: Exactamente. Muchas gracias, señorita. Le mando un abrazo, señorita, ¿eh?
8: Bye, gracias.
0: Adiós, señorita. Cuídense mucho. A ver, acá a este lado. ¿Bueno?
5: ¿Un qué?
0: Bueno, bueno.
5: Exactamente.
0: Bájala tu radio, escúchame por el teléfono. Bueno. Bueno. Bueno, este no sabe utilizar el teléfono, pero bueno. Bueno, vayan a Suzuki. Chicos, muchas gracias por estar aquí. Es su casa. Ya no marquen, porque ya demostramos. No, es más, no necesito demostrar nada.
1: Ay, Dios mío.
0: Chicos, ¿algo más que quieran agregar en su entrevista de casi 40 minutos?
1: No, ¿sería todo? No, sí, los esperamos el día viernes, tenemos una carne asada para los papás.
0: Sí, tenemos.
1: Sí, que, claro.
0: Sí, espérate, sí.
1: Y el cliente que aparte, aparte el coche o haga su prueba de manejo, se le regala también una playera de México.
0: Muchísimas gracias, Danja, y por supuesto, acabo de perder el nombre.
2: Tulio.
0: Muchas gracias, Tulio.
2: Yo por último le mando un saludito a mis dos sobrinos que están escuchando, que es Paula e Iñaki.
0: Muchas gracias, Paula. ¿Saben? Ellos saben, la verdad es que yo les diría, cámbienle de estación, este programa no sirve de nada. De verdad, no sirve, pero dile a tus sobrinos que muchas gracias por escuchar este programa tan inculto. Muchas gracias.
1: Tan cascajo
0: este programa de cascajo. Muchas gracias. No, bendiciones para ti, para toda tu familia. Gracias por venir. ¿Algo más que quieras agregar?
2: Los esperamos el viernes y apúrense para estrenar este mes.
0: Vayan a comer carne asada, güey, de gratis hasta el...
2: Exacto.
0: Hasta los que marcharon el sábado, que diga.
2: Exacto. De gratis. Pueden ir del color que quieran.
0: Del color que quieran. Ay, bueno, yo voy con mi playera de la América. Adiós. Y arriba Suzuki, el portero.
2: Eso.
0: Yo siento que Japón va a ser campeón, del mundo. Siento que Japón va a ser el campeón.
1: ¿Y si te compras un Suzuki?
0: Y si no, pues ya, ni modo. ¡Gracias, chicos!
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10: La selección de La Rosa o de los Tres Leones, Inglaterra, hace su debut en el Mundial 2026 este miércoles al enfrentar a partir de las 2 de la tarde a la selección de Croacia en el estadio de Dallas. Hay muchas expectativas en torno a este equipo inglés que tiene como figura máxima a Harry Kane. Sin embargo, también hay un peso enorme que gira alrededor de los ingleses, que no son campeones desde hace 60 años cuando fueron anfitriones en 1966. Este partido de entre Inglaterra y Croacia forma parte del grupo L, donde también están Ghana y Panamá, que se enfrentarán a las 5 de la tarde en Toronto.
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0: Oigan, señores, ya viene el Pambolero Fest, papá. 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La fiebre del fútbol se vive intensamente en la Estación Verde con el Pambolero Fest y obviamente con los 45 minutos que tendremos Ari Fernández y un servidor. Así que prepárate porque va a estar increíble, muchachos. Va a estar de atrapapollos, de atrapapollos, señores.
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2: Para cerrar la jornada 1 de la ronda de grupos y también la actividad de este miércoles, el Estadio Azteca de la Ciudad de México recibirá su segundo encuentro del Mundial, cuando a partir de las 8 de la noche se enfrenten Colombia y Uzbekistán en el duelo correspondiente al Grupo K. La selección de Colombia va por su séptima participación en un Mundial con la ilusión de revivir grandes momentos como los que brindó en Italia 90 y Estados Unidos 94, apareciendo figuras en ese entonces como Carlos, el Pibe Valderrama o René Higuita, o más recientes como Radamel Falcao. Ahora es turno de una generación encabezada por Luis Díaz, estrella del Bayern Múnich. Uzbekistán, por su parte, tendrá su primera participación en un mundial y es otro de los países que debutan en el 2026.
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5: 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En Ultra son las...
0: Ya son las 7:05.
5: Alerta roja.
0: Señores, atención, asentamientos en la avenida 15 de mayo entre la calle Benito Juárez y el Boulevard Hermano Cerdán.
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3: Para cerrar la jornada 1 de la ronda de grupos y también la actividad de este miércoles, el Estadio Azteca de la Ciudad de México recibirá su segundo encuentro del Mundial, cuando a partir de las 8 de la noche se enfrenten Colombia y Uzbekistán en el duelo correspondiente al Grupo K. La selección de Colombia va por su séptima participación en un Mundial con la ilusión de revivir grandes momentos como los que brindó en Italia 90 y Estados Unidos 94, apareciendo figuras en ese entonces como Carlos, el Pibe Valderrama o René Higuita, o más recientes como Radamel Falcao. Ahora es turno de una generación encabezada por Luis Díaz, estrella del Bayern Múnich. Uzbekistán, por su parte, tendrá su primera participación en un mundial y es otro de los países que debutan en el 2026.
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0: están? Bienvenidos a los mejores 45 minutos de su vida. Yo soy Ares Hernández y los saludo con mucho afecto desde no sé dónde y saludo del otro lado del Paso de Cortés a mi querido chamaquillo boy.
1: Amigo, te amo, cada presentación, de verdad, no sé dónde estoy, pero aquí estoy, puedo estar en Dubái, puedo estar en China, en Japón, en Corea del Sur, puedo estar, está chido tu suru, o sea, ¿qué onda, señor Ari Fernández? ¡Qué emoción compartir micrófonos con usted, con un grande del deporte! ¿Cómo le va, señor Ari Fernández? Buenas noches.
0: Todo muy bien, viendo a selección, me levanté muy emocionado porque iba a jugar Cristiano Ronaldo.
1: Sí.
0: Este jugador épico que ya tenía una losa muy fuerte que cargar, puesto que Messi, Mbappé y el Güero habían hecho sus dos goles, y ahora pues Cristiano Ronaldo pues tenía que lucirse. Y al minuto 6, João Neves metí el primer gol para hundir un poco a la República del Congo haciendo su presentación en las Copas del Mundo. Yo creo que ya había estado en una, déjame checar bien el dato, pero parece que es la primera para mí, pero la República del Congo, un equipo, el último en calificar, eso sí.
1: Ya estuvo en un Mundial, fue de los de las peores participaciones que tuvo el Congo en pasados dos Mundiales, pero sí ya estuvo, en donde definitivamente no dio un buen rendimiento, no dio buenos partidos.
0: ¿En qué mundial estuvo? ¿Sabes?
1: Yo lo sé todo, señor Ari.
0: Ya lo sé, por eso me acerco a ti, hermano. Eres el rey de la sapiencia.
1: Espéreme, ¿en qué mundial estuvo la República de Congo?
0: No, bueno.
1: oye, pues sí, Ari.
0: Creo que estuvo
1: en República de Congo. No es cierto. Dice, República del Congo nunca jugó un mundial. Te estás confundiendo con República Democrática del Congo, hay que llamarlo así. Y sí, jugó en Alemania en 1974.
0: Exactamente, en el Alemania 74 jugó, bien, ya sabía.
1: ¿A poco no soy bien profesional?
0: Súper profesional.
1: Claro.
0: En el 74, ese mundial de Greg Müller y varios más que hicieron gloria y que fueron campeones del mundo en el 74. Pues imagínate, Portugal al minuto 6.
1: Espérame, Ari, que te interrumpa. Ha jugado varios mundiales. Solo en 1974.
0: No me esa clase de ignorantes, por favor, mi hermano.
1: Y apenas hoy jugó contra el Portugal. Viene Colombia también el 23 de junio y el 27 de junio Congo contra Uzbekistán,
0: exactamente. Déjame hacerte la reseña del partido.
1: A ver.
0: Porque João Neves de Portugal, pues al minuto 6, cruzó de pierna derecha ante un portero que ni la vio, ¿me entiendes? En un golazo, en un tremendo gol de Portugal. Y pues obviamente, pues al minuto 6, Cristiano estaba entrando en calor, todos dijeron, pues vamos a meterles unos 7 a la República Democrática del Congo. ¿Pero qué crees?
1: ¿Qué?
0: Que en el último minuto de compensación del primer tiempo, Joanny Wissa de República del Congo, toma la desempata, se echan para atrás y ya no hubo más.
1: No manches.
0: Fue empate con Portugal, que es una de las favoritas entre Francia, Portugal y España.
1: No, pero con este empate se quita. ¿Estás de acuerdo? A ver, juegas, eres el Portugal. Tienes al mejor jugador, de los mejores jugadores del mundo. Todo mundo se la está cromando a este güey, ¿sí o no? Y empatas, dejas de ser un favorito.
0: ¿Dejas de ser favorito? No.
1: Claro que sí, Ari. Claro que sí, Ari.
0: Claro que no. Y cuando quieras nos vemos a la salida.
1: Y nos vemos a la salida cuando quieras, para que se te quite.
0: Ay.
1: Para que se te, y te pones tu playera del América.
0: Eso sí. la tengo tatuada, mi hermano. Pues como ves que le empató República del Congo, se echaron para atrás y ya no pudieron hacer nada, por absolutamente nada.
1: Exactamente, ya no pudieron hacer nada. ¿Sabes qué? Yo creo que el Congo dijo, a ver, es nuestro segundo mundial, intentemos hacer una gran participación, sabemos contra quién vamos y todo fue a la defensiva, pero creo que sí, las faltas estaban fatales, ¿eh?
0: Sí, bueno, sí, obviamente. República del Congo, te voy a contar, son cuates muy, muy altos,
1: sí.
0: Morenazos todos.
1: Hermosos. Ay, sí.
0: Hermosos. Charolazos todos. Pero, con una velocidad tremenda y con una fuerza, un poderío físico que dejaban ver a Portugal como chavitos, ¿me entiendes? Uh-huh. Tenían que sacar la casta y la técnica a Portugal para poder pasar eso, pero ya no podían y se empezaron a arder Portugal y empezaron las amonestaciones y empezaron los empujones, los jalones de pelo y todo el show.
1: Sí, sí.
0: Pero que no se pongan tampoco tan flamencos los de Portugal, porque la República del Congo los deshace hasta bronca, les tira los dientes. Vamos a dar los teléfonos en el estudio hasta cuando acabe, por favor, los resultados del día de hoy, porque después empezó el juego de la gran Inglaterra, el equipo de la Rosa. Se veía las caras con Croacia, un equipo muy, muy, muy fuerte, el equipo de la Rosa. Y bueno, pues al minuto 12, un penal tremendo, la verdad, un penal que del más experimentado. O sea, la verdad es que hasta se aprieta en lo más fuerte Croacia, y bueno, 1-1-1-0, y por ahí se empató Croacia,
1: sí.
0: 1-1, después...
1: ¿Contra quién empató Croacia?
0: Tranquilo.
1: Ajá.
0: Iban 1-0 Inglaterra, después que lo repitió el penal, después fue 1-1 Croacia, después 2-1 Inglaterra, uh-huh. 2-2 Croacia, y así se fueron al medio tiempo.
1: Okay.
0: Pero luego regresando en el minuto, este Harry Kane, te voy a contar, el que tiró el primer penal, que es el capitán y el máximo anotador en la historia de la Inglaterra,
1: uh-huh.
0: Este cuate en el último mundial de Qatar, él tiró un penal y lo falló.
1: Okay.
0: Y ahora pidió el balón y lo volvió a fallar. Pero
1: no,
0: gracias a Dios.
1: No,
0: pero gracias a Dios se movió el portero de Croacia antes.
1: Y, qué manchado eres, güey.
0: Y tuvo que repetirlo Harry Kane, y así que sí la puso ahí, ¿no? Mismo Harry Kane al minuto 42 pone el 2-1. Pero al minuto 45, ya en finalizando, Croacia les empata y así se van 2-2 al vestidor, al medio tiempo.
1: Okay.
0: Y ya de regreso, Jude Bellingham al minuto 47 con un reflazo por el 3-2 a favor de Inglaterra. Y después Marcus Rashford al 85 pone el 4-2 definitivo para este juegazo. Yo creo que fue un juegazo con 6 goles.
1: Sí.
0: Mucha emoción, mucho de todo, pero estuvo fenomenal. Y hace nada acaba de terminar el partido de Ghana contra Panamá.
1: Ok, Ghana contra Panamá, que yo creo que los de Ghana definitivamente no tienen nada que hacer aquí ya.
0: No, pues te voy a contar, empatados, uh-huh. empatados. Se acaba el partido, dan 5 minutos de reposición, y al minuto 5 con los 90, ya final, Ghana mete un gol por medio de Saleb Yirlikin y gana el partido contra los panameños.
1: Es increíble. Por eso digo que no tienen nada que hacer acá, tienen mucho que hacer allá.
0: y así que ponen a Panamá contra las cuerdas, exactamente. Y el partido ahorita en el Estadio Azteca, que se va a jugar, porque no se llama estadio ni ciudad de... No sé, ni del banco,
1: ni del ajolote, ni nada, sino.
0: Sí.
1: Es el Estadio Azteca para siempre.
0: Nada. Va ahorita Colombia.
1: Colombia
0: se presenta, y que hay una fiesta tremenda en la Ciudad de México. Desde ayer, todos en el Ángel, todos los colombianos y uzbekistanos también estuvieron por ahí. Así que van a cerrar el grupo K el día de hoy, Colombia contra Uzbekistán. A las 8 en punto, incluso vamos a terminar el programa porque vamos para allá a verlos.
1: Exactamente, y cosas muy curiosas del Mundial que han pasado es que diferentes equipos con las diferentes aficiones, por ejemplo, los vikingos, ¿no? Estas cosas que tocaban el tambor y todo el mundo, paz, paz. Y luego de repente vemos a un Colombia ayer en el Ángel de la Independencia con más de 4,000 colombianos llenando padrísimo el Ángel de la Independencia, que saludamos a todos los hermanos de comunidades extranjeras que viven en Puebla y en todas partes del mundo donde escuchen este programa. Y de verdad dices tú, Dios mío, o sea, esta afición, este mundial, a pesar de que no ha tenido los mejores comentarios, que por Canadá, porque no sabían qué estaba pasando, que por Estados Unidos, que porque Trump revisó a los diferentes jugadores de otros continentes hasta 5 horas, que México fue uno de los mejores anfitriones, pero con todo lo que tuvo de los problemas, que no sé qué. A pesar de todo esto, creo que se está viviendo una fiesta futbolera maravillosa. Se está viviendo una fiesta futbolera en donde sabemos que un partido, sí, si bien a muchos no les gusta, a muchos sí, ha unido familias, ha habido lágrimas, han existido unión entre otros países. Y yo creo, Ari, que eso es lo que necesita el mundo. No separación, sino unión. Y no hay un deporte, y ahora sí, ahorita que estoy viendo los partidos y compartiendo micrófonos contigo, no hay un deporte que una tanto a las familias y que una a tanto a países y desconocidos y conocidos como lo es el fútbol soccer, Ari.
0: Sí, la FIFA tiene más agremiados y más países unidos que la misma ONU, para que sepas. ¿Sí? Y obviamente su deporte, el deporte más bello del mundo es el fútbol. ¿Sí? Se pueden de todos decir lo que quieran, pero el más bello del mundo es el que más une a todas las familias, como bien lo dices, a todas las clases sociales. Es para todos la fiesta máxima del balompié mundial y la fiesta máxima para un ser humano y para un futbolista. Pues imagínate, tú piensas en tener un hijo y que juegue la selección y meta un gol.
1: Sí, claro. Claro, por ejemplo, aquí tuvimos ¿qué fue? Quiñones, que jugó en Lobos WAP, de repente se fue al Atlas, después se fue al América y de repente ya lo ves en un mundial. O sea, está increíble porque me he dado cuenta que el fútbol es de sueños, el fútbol es de metas y como lo dice Shakira en alguna de sus canciones, el fútbol definitivamente une nacionalidades y eso es impresionante, digno de aplaudirse. Y digo, no han sido las mejores condiciones. Yo sugiero, digo, no me van a hacer caso, pero que sea solamente en México. No hay que meter a otros países que no saben ni siquiera de lo que es el fútbol. Ahí sí. es lo que yo digo, ¿no?
0: No, exactamente. Tienes mucha razón. Tienes la boca repleta de razón.
1: Sí, muchas gracias, señor. Es la primera vez que usted me da la aprobación en algo. Oye, teléfonos en cabina 482-0925, 482-0939, 482-0925, 482-0939. Marque en este momento porque la pregunta del día, mi estimado Ari, será:
0: ¿cuántos meterá México mañana? ¿Cómo quedará México mañana?
1: ¿Cómo quedará México mañana? ¿Y usted qué opina? Que si el fútbol une o no une a conocidos y desconocidos. Güey, he visto lágrimas, he visto abuelitos, abuelitas. Digo, me queda claro todo lo malo que está pasando en el mundo. Me queda claro, o sea, no nos platiquen de lo malo que hay, porque nos queda claro. Mejor dijera el Chicharito, hablemos de cosas chingonas. O sea, hablemos de cosas padres, de que este es un de,

0: Tardas, güey, te tardas.
1: Ya sé, perdón, fue mi culpa, güey, perdón.
0: Otra vez,
1: perdón.
0: Ya veremos.
1: Perdóname por no ser Faitelson.
0: No voy a hablar hasta que suene el teléfono.
1: A ver, espérate, estoy en eso. Estoy en eso, es que luego se nos traban las, ¿cómo se llama? Los teléfonos. Espérame. Ya tenemos una. Ya tenemos la otra. Ok, 482-09-25, 482-09-39. ¿Usted qué opina? ¿El fútbol une naciones, sí o no? ¿Y cuánto va a quedar México mañana contra Corea del Sur? 482-09-25, 482-09-39. Y si quiere opinar de los partidos que han pasado el día de hoy, opine. Tenemos la primera llamada. Contesta Ari Fernández.
0: Hola, ¿qué tal? Muy buenas noches.
2: ¿Qué pasa, Ari? ¿Cómo estás? Buenas tardes.
0: ¿Cómo estás? Buenas tardes, buenas noches, buenos días.
2: Aquí con el tráfico de la ciudad de Puebla, pero escuchándolos con mucho gusto.
0: Hermano, ¿cómo te llamas?
2: Antonio Sánchez.
0: Antonio, ¿cómo estás? Antonio Sánchez tiene el nombre de futbolista.
1: Antonio Sánchez, sí.
0: Oye, mi querido Antonio, ¿cómo ves a México el día de mañana? ¿Y cuál es tu sentir de este Mundial hasta ahora?
2: Tenemos que salir a ganar y si ganamos el partido, yo mínimo 2-1, no quiero ser muy... con grandes expectativas, pero 2-1 sí podemos ganarles.
0: ¿Y cómo estás viviendo el Mundial, hermano? ¿Cómo lo ves?
2: Con muchas sorpresas y con todos los equipos que se supone que tenían que ganar. Les está mucho trabajo darles a las pequeñas, ¿no? O a las que no tienen tanto renombre a nivel internacional, pero de eso se trata, ¿no? La emoción de ver los partidos y ver cómo se desarrollan, como hoy con Croacia, ¿no?
0: El fútbol une a todas las familias, une al mundo.
2: Indudablemente, yo creo que eso es lo que nos hace falta a la humanidad hoy, ¿no? Estar unidos y
1: claro,
2: alegrarnos que sea viendo un partido de fútbol, ¿no?
1: Completamente de acuerdo contigo.
0: Cállate, chamaco, cállate.
1: Le quiero dar un beso.
0: Cállate la boca.
1: Pues sí, ni modo que me calle los ojos, güey, o los oídos.
0: José Ramón Fernández le dijo Faitelson, cállate.
1: Cállate la boca. Aquí mando yo. ¿Así? Pues yo te voy a decir como Noroña, aquí tú no eres nada, aquí no pasa nada, el fútbol es nada. Muy bien, hasta
0: hermano,
1: ahí.
0: Muchísimas gracias por llamarnos y aguantarnos estos 45 minutos, que antes eran 30, ya son 45.
1: Próximamente es medio tiempo.
0: 7 horas ininterrumpidas de fútbol.
1: No, güey, no sé con quién las vas a hacer, pero yo me voy a dormir temprano.
0: Muchas gracias, hermano.
1: Adiós, carnal, cuídate. Ok. Oigan, que la gente siga marcando 482-0925, 482-0939. Que nos digan, por favor, su marcador de mañana. ¿Qué piensan de los partidos de hoy? ¿Quién va a ganar Colombia el día de hoy también? Y si el fútbol une naciones, sí o no. Y bueno, el resumen de los partidos del día de hoy, mi estimado Ari.
0: Pues ya los dije, lo que pasa es que estás en otro programa, estás muy tarado, pero voy por la siguiente llamada, adelante.
1: Perdón, es que estaba viendo Deporte B.
0: Hola, ¿qué tal? Buenas noches.
1: Hola.
3: Hola.
1: ¿Quién habla?
3: Denise,
1: Ari.
0: Denise, la gran Denise, ¿cómo estás, Denise? Muy buenas noches.
3: Oye, pues muy bien, disfrutando con ustedes dos. Este momento tan divino y tan especial. Tú, Ari, me pareces una persona pero súper talentosa para exponer esta situación del...
1: Señora, no lo alabe, señora, ¿qué no está viendo? No lo alabe, ¿qué no está viendo cómo es?
3: Es un dipazo.
1: Ni lo conoce, señora, ni lo conoce. Es la peor... Es la peor persona que se va a poder encontrar en su vida,
3: no,
1: señora.
3: No, es un hermoso bombón.
0: Yo soy el patrón, chamaco.
3: Es un talentoso.
1: Bueno, a ver, lo dejo con Ari. Lo dejo con Ari. A ver,
0: sí, por favor, es la hora de Ari. Tenemos una música, por favor, ahí.
1: Sí, claro que tenemos una
0: adelante,
1: música.
0: Por favor, la música.
1: Adelante, señora. Díganle lo que quiera a Ari. 3, 2, 1. Venga, a ver.
3: Pues es un talentoso. Me encanta el programa. Fíjate, chamaco, que un día puse, pues, te oigo siempre, ¿no?
1: Gracias.
3: Entonces dije, ay, van a empezar a hablar de fútbol, guacala. ¿Qué oigo a Lari? No.
1: ¿Qué
3: no,
1: oigo a Lari?
3: ¿Y que me enamoro del fútbol?
1: Ay, señora, muchas gracias.
0: Cállate, chamaco. Ella está enamorada de mí, no de ti, chamaco.

0: Muchas gracias, Denise. Oye, Denise, a ver, cuéntanos, ¿cómo ves el Mundial? ¿Cómo te ha ido hasta ahora?
1: Me encanta la energía del Mundial, me encanta. Mira, yo no soy futbolera para nada, pero nomás vi el Mundial y bueno, y me puedo sentar a ver los partidos que pasan, pero en otra forma solamente el Puebla y ya.
0: Cuéntanos, ¿cómo va a quedar mañana México? ¿Cómo lo ves?
1: Pues yo siento que van a empatar, porque amamos a los coreanos. Y ese show con los coreanos de hermano coreano, tú ya eres mexicano, me encanta. Bueno, estoy fascinada con este amor que le tenemos a los coreanos por el BTS. O esa
2: yo a las coreanas.
1: Bueno, tú a los coreanos, está bien. Pero yo siento que van a empatar, porque es tanto amor que pues, se tiene que empatar, porque los amamos.
0: Exactamente, recordemos que Corea nos dio un pase alguna vez para octavos de final. Creo que si Corea ganaba contra alguien, México entraba. Y entró y ganó Corea y entramos a octavos de final.
1: Oye, pero es que ese grito tan tan hermoso, están los coreanos sorprendidos por la alegría de los mexicanos, que bueno, de los latinos yo creo, ¿no? En especial, pero México, que amamos a todos los que vengan y solamente y las aportaciones que ha tenido Corea hacia México, como que nos encanta, ¿no? Ese grupo muy popular de chamacos, como BTS, que están sorprendidos, cómo aquí
0: Te voy a contar una cosa, mi querida Denise.
1: ¿Qué pasó,
0: entre todos los enfrentamientos entre México y Corea del Sur, más o menos han jugado unos 20 partidos entre amistosos y oficiales.
1: Okay.
0: Pero el balance son 7 victorias para el Tri de México, 4 empates y, ojo, 8 triunfos para los asiáticos. Pero, en los mundiales, México domina con 2 victorias memorables en fase de grupos. 3-1 le ganamos en Francia 88 y 2-1 en la Rusia en el 18. Pero hay un pacto de amistad tremendo en el 18, porque curiosamente toda la afición y todos los que amamos el fútbol guardamos un cariño especial por Corea, por ya que ese mismo año los coreanos eliminaron a Alemania en fase de grupos, y ese resultado, como te decía, le permitió a México avanzar a octavos de final.
1: ¿Y tú, Ari, cómo ves? ¿Quién gana?
0: México 3-1.
1: Así de
0: plano. ¿Te voy a decir por qué? Porque juegan en el Estadio Jalisco, el Estadio de las Chivas, juegan en Guadalajara. México siente esa confianza de cancha, no están jugando fuera, Corea está muy lejos. El público va a ser avasallador y van a entrar un poquito mermados porque es México, y yo pienso que si encuentran bien la clave, México se puede ir hasta los 3-1, 2-1, 3-1.
1: Oye, ¿te gusta tu entrenador de México?
0: Pero el empate también es bueno,
2: Te están preguntando si te gusta el entrenador de México, o sea, que si tuvieras algo con él amoroso, si lo besarías.
1: ¡Ah, chamaco!
0: Sí, claro, lo besaría.
2: ¿Qué, cómo ves al entrenador de México, dice Denise?
0: Ah, bueno, el Vasco Aguirre obviamente pues tiene una gran experiencia, el mexicano con mayor experiencia. Acuérdate que fue también el que le dio el pase a Manolo Negrete contra los de Bélgica en 1986 en el Mundial. En ese el gol más bello de los Mundiales, yo creo que es de Negrete, ese gol de tijera, curvado del lado derecho. Pero el Vasco sabe, le sabe y todo. Ya ha sido 2 veces entrenador de la selección, ya ha estado en un mundial con la selección, sabe de qué pie cojea, tiene la capacidad, la edad y el coraje para poderlos llevar. Y yo creo que tenemos buen grupo. Si tú ves cuando mete un gol México, toda la banca, van a la banca y todos se abrazan como lo que debe de ser un equipo.
1: Oye, yo me acuerdo que el Vasco ha tenido alegrías con algunos otros equipos en España, ¿no, Ari?
0: Claro, el Vasco Aguirre es un entrenador, tiene sus 67 años y ha dirigido, ¿qué te puedo decir? Todo lo que te puedas imaginar, ¿eh? O sea, todo lo que te puedas. Empezó en el Atlante, se fue al Pachuca, después estuvo en la selección, estuvo en el Osasuna de España, estuvo también en el Atlético, si no mal recuerdo. Fue en el Real Zaragoza también, en el Español, y después, para que sepas, en el 14 y en el 15, en ese año, él estuvo allí en Japón y entrenó a la selección de Japón. Okay. Después por ahí estuvo en el Al Wahda y en la selección de Egipto, también tuvo un año por ahí. Regresó a España al Leganés, fue al Monterrey, regresó a España al Mallorca y actualmente a la selección de México.
1: Oye, Ari, y yo siento una cosa. Este partido que tuvo México primero, el Vasco no echó todo la carne al asador porque contempla todo, o sea, va a jugar con Corea hasta ahí, no le presento más a Corea, o sea, por eso, bueno.
2: No, aquí está. Usted sigue hablando, que Ari la sigue escuchando. Ajá.
1: No echo toda la carne al asador, o sea, hasta acá y los detengo, porque a Corea le tengo su regalo. ¿Estoy bien o estoy muy alterada?
0: No, estás bien, la verdad.
2: Estás muy alterada, ¿cómo que le tiene su regalo? Cálmese, por favor, señora. Cálmese, por favor, porque...
1: Señorita, por favor.
2: Ah, señorita.
1: Todos fueron desechados.
0: Señorita, respeta, por favor.
2: Hemos creado de este programa deportivo una sensación en Puebla completamente diferente, donde la gente no sabemos si se burla de nosotros o se ríe con nosotros.
1: Ay, yo me burlo con ustedes porque
0: son... El Vasco Aguirre, lo mejor que ha hecho en su vida es haber debutado en el América.
2: Ay, ya vas a empezar, güey. Ya vas a empezar, güey.
0: Muchas gracias, mi querida Denise. Muchas gracias. Gracias por estar con nosotros hoy y compartir tu sapiencia. Y háblanos el viernes, porque mañana no voy a estar yo.
2: Ni yo. Bueno, yo sí voy a hacer algunos enlaces desde algún punto de la ciudad para el partido.
0: Yo voy a estar en el estadio. Vamos a hacer enlaces desde allá y a ver si me alcanzan a escuchar.
1: Ok.
2: Gracias, Denise. Besitos. Bye. Y gracias por escuchar este cascajo de programa.
1: No, te amo.
0: Ya lo amas.
2: Y Ari ya no lo amas. O sea, Denise,
1: no,
2: ¿de qué se
1: trata? A él lo adoro. Ah, bueno. Pero
0: no, a ver, Denise, no. Los dos no cabemos en la misma cabina. ¿Quién es mejor, el chamaco o yo?
1: El Ari en su trabajo. Y tú en la risa, corazón de melón.
2: Ahí está, ¿ya viste, güey?
1: Okay.
2: Y juntos somos...
1: El Ari es un maestrazo del fútbol.
2: O sea, Faitelson y Luis Hernández, ¿o cómo se llama?
0: ¡Cállate, chamaco! ¡Cállate!
2: ¡Nos la pela!
0: ¡Soy el patrón!
2: ¡Cállate, tú no mereces nada!
0: ¡Sí, Ari Fernández Zorrilla!
1: ¡Ari, ¿dónde
0: naciste? Muchas gracias, Denise. Muy amable, eres muy linda. Okay. Muchas gracias.
2: Oye, te pregunto algo, Denise. ¿Qué le preguntaste, Denise?
1: ¿De dónde nació?
2: Él nació, fíjese, en Nezahualcóyotl. Él nació en Nezahualcóyotl.
1: ¿En la Ciudad de México o qué?
0: Yo nací, mi querida Denise, yo nací en Portland.
1: ¿En dónde?
2: En Portland. Es en Estados Unidos, Denise.
1: Ok.
0: No, es Portlandepantla. Portlandepantla, Estado de México. Por ahí nací. No, nací de la Ciudad de México, soy mexicano.
1: Okay. Porque te me parece la voz parecida a Ángel Fernández.
0: ¿Ángel Fernández?
2: Mira.
0: No me digas eso.
2: Mira.
0: ¿Te suena mi voz Ángel Fernández? No, no, no.
1: Como
0: no.
1: Que un parentesco, algo del gran Ángel Fernández.
0: ¿El gran Ángel Fernández? No, dicen, qué bonito. Dicen por ahí. Yo creo que me tuvo por ahí en el... algún despiste.
2: Güey, qué bonito, Ari.
0: No, muchas gracias, Denise, soy su hijo.
2: Él es su hijo, Denise. Ari Fernández es su hijo.
1: ¡Claro! Por eso esa magia de la voz.
0: Muchas gracias, Denise.
1: Sí. tienes de sí. él bastante.
0: ¿Sabes,
1: del
0: maestro, ¿sabes de quién maestro? Es hijo el Tabaco?
1: No sé.
0: Si lo sabes, llámanos al 01800, se busca padre adoptivo.
1: Eres hijo de Alfio Fernández.
0: Sí, muchas gracias, Denise.
1: No, por eso es ese talento.
2: No tenemos a cualquier payaso, Denise, no tenemos a cualquier payaso. Nos sale carísimo, tengo que dar la mitad de mi sueldo.
1: Eso fue lo que me atrajo, dije, este algo tiene que ver con Ángel Fernández.
2: Gracias, Denise. Yo no tengo papá, pero gracias,
0: Él no tiene papá ni perro que le ladre.
1: No, con razón, no me rindo ante quién estamos. Un rey de reyes. Qué cosa.
2: Gracias, Denise.
0: Te lo agradezco, Denise. Te espero tu llamada el viernes para comentar qué pasó con México y para ver quién le dio la quiniela. Muchas gracias. Vámonos a la siguiente llamada, por favor. Gracias,
1: Denise. Gracias, bye,
2: Denise. Oye, ahí está. Oye, nos están preguntando por acá. Dice, saludos para el señor Islas y su... A ver, dice, chamaco, tengo una ojalatería Islas. Mándanos un saludo, lo estamos escuchando. Sí, cierto, con ustedes el deporte es diferente. Qué cagados escuchan. ¿Lo tomamos como un cumplido?
0: Claro, por supuesto. Y yo llevo mi auto siempre al taller de ojalatería y pintura Islas.
2: Exactamente. Aaron Islas. Oye, dice por acá, Ari, ¿qué opinas acerca de Messi? De esos golazos que hizo Messi. ¿Qué opinas? Porque la verdad no tuve oportunidad de escucharlos.
0: Bueno, Messi, la verdad es que es un grande. Te voy a comentar que él debutó a los 18 años, entrando como suplente en el segundo tiempo. Creo que fue una fase de grupos contra Serbia y Montenegro. Pero fíjate que en la banca estaba el actual entrenador de la Argentina. Uh-huh. En la tribuna estaba Diego Armando Maradona. Y entró, dio un pase logro para gol y metió otro gol. Entonces de ahí el Lionel Messi se veía que pintaba para uno de los grandes del mundo. Y bueno, es un grande. Fíjate que estoy escuchando por la transmisión internacional de televisión. Sí. Que le dicen hat-trick a los tres goles que metió. Ajá. Antes hat-trick era que metieras uno de derecha, uno de izquierda y un cabezazo. Ya, porque es tan difícil, pues ya no existe, ¿no? Es el perfecto, pues. Pero ahora, pues ya el que meta tres goles, pues ya es un hat-trick. Hat viene de sombrero, porque en el hockey, en el cricket, creo que por el año antes de los 60, por el 59, 58, uh-huh, había un británico, Stapson, que después hizo muchos sombreros, logró eliminar como a tres bateadores con tres lanzamientos consecutivos. Y bueno, y la verdad es que fue una locura. Hicieron una colecta, él hizo una colecta y le regalaron un sombrero, el hat.
2: Exacto.
0: Hat three, y le daban el sombrero al que eliminara a tres en el cricket. Wow. Pero bueno, Messi, barbaridad de lo que jugó ayer.
2: Sí, la verdad es que sí, se la traiga ahí, ¿eh? Y a lo que le huele.
0: No, y del sabor que quieras. Te voy a decir que los máximos goleadores en la historia de los mundiales es Lionel Messi con 16.
2: Ah, sí.
0: Klaus con 16. 6. Ronaldo Nazario con 15.
2: Con 15.
0: Mbappé con 14, junto a Greg Müller de la Alemania del 74. Jay Fontaine con 13. Edson Arantes de Nacimiento. Gran Rey Pelé con 12. Cosis de 11. Y Klinsmann con 11. Y Rahan de la Alemania también con 10.
2: Oye, sí, definitivamente. Estos grandes del balompié. Y bueno, la pregunta sigue. Seguimos nosotros comentando del fútbol. Ya casi empieza Colombia también el partido. Los hermanos colombianos. Y la pregunta, los teléfonos aquí en el estudio son 482-0925, 482-0939, 482-0925, 482-0939. Y la pregunta es, ¿crees que el fútbol une naciones? Sí, no, ¿por qué?
0: Oye,
2: ¿y
0: perdón,
2: cuánto va a quedar México?
0: El teléfono de la cabina es 482-0939 y 482-0925.
2: Anteponiendo el 2222.
0: Para llamadas internacionales, porque me está llamando mucha gente que no está escuchando por internet y dice que no pueden comunicarse, así que la puedes dar completa, por favor. Tenemos una alarma internacional.
2: Tienen que poner...
0: Ponte a trabajar, chamaco, que para eso te pago. ¡Cállate! Que yo soy el que mando aquí. Tú eres mi empleado, cállate la boca.
2: Eres un idiota.
0: Oye, no tenemos este audio, hay que buscarlo, ¿no? Por favor.
2: Sí lo tengo. Amigo, ¿con quién estás hablando? Si yo lo tengo todo, papá.
0: A ver, cállate.
2: Pero te voy a decir una cosa. Hubo un güey antes que borró todo lo que yo tenía, que no quiero decir. Sí.
0: Pues no le diste sus besos, mi hermanito, también. Quiero decirte que una cosa dolorosa que me estoy en... Ahorita, no acordando, sino enterándome, es que Rush, esta banda de música Rush, que hizo GGZ, Tom Sawyer y demás, va a tocar a la misma hora mañana que empieza México. ¡Por Dios! No puede ser posible.
2: No va a ser. No va a triunfar, ¿estás de acuerdo?
0: Sí lo va a llenar, yo creo que sí. Ir a ver Rush es otra cosa. Tú porque ves a la Sonora Santanera y la Matancera y ese tipo de cosas, no tienes el gusto para esa música, ¿no? Pero la verdad es que sí, es fantástico ver a Rush.
2: Mira, ahí te va. Mira.
3: En el fuera de juego difícilmente van
4: los
3: a
4: tres. Fallar. Es tecnología y no hay... No, falla.
5: Cable Felipe, no te pregunté a ti, Faitelson. Cable Felipe.
4: Está bien, José, nomás te quiero apuntar.
5: Cable Felipe.
3: Difícilmente
4: bueno,
3: van a fallar.
4: Nomás te quiero apuntar.
5: No apuntes nada.
3: Tecnología y con la nueva versión que metieron con el fuera de juego, difícilmente se va a fallar. Ahí sí va a haber cero error. Podrá haber.
2: ¡Cállate!
3: En el fuera de juego, difícilmente
0: va a fallar. Pero le dice, cállate, yo soy el que mando aquí. Hay uno que dice, cállate, yo soy el que mando aquí. Este José Ramón Fernández se metía el árbol de Navidad en noviembre, se lo fumaba.
2: Güey, ¿estás de acuerdo lo que estás diciendo?
6: No puede ser que tú te alejes de tus ideales futbolísticos.
5: No me alejo de... No, yo no me alejo.
2: Ahí está, mira, ahí está.
5: A la gente no le importa mis ideales futbolísticos. No, a la gente le importa.
6: Yo no lo vi jugar. ¿Qué aprendido
5: lo del Real Madrid y el Barcelona?
6: ¿Qué hablar de ese Madrid? Era un Madrid elegante, un Madrid propositivo,
5: correcto.
6: Un Madrid que buscaba hacer genialidades con el balón, no un Madrid que salía a pegar como Pepe, a ensuciar el partido, a tirar un centro. Mourinho no es, Mourinho ganó, es un ganador.
2: Es que no este es el audio.
6: No puede ser que tú te alejes para vivir.
5: De goles, Madrid. Altura de Messi porque así.
2: No lo encuentro.
5: Siguiente,
0: no, hay una parte que le dice, cállate. Yo soy el que mando, yo soy el patrón. Ese güey sí se la metía, pero hasta adentro la nariz.
2: No manches, no lo teníamos aquí en audio normal. Teníamos muy buenos audios. A ver, cállate.
0: Los teléfonos en la cabina 4820-482-0939 y 482-0920.
2: Internacional, que pongan el más 52, güey.
0: Y pongan el 52, 222, no sé cómo lo podamos decir.
2: Más 52, dejas apachurrado el 0, ya te pone el más, pones el 52, luego marcas el 222 y luego 482-0925, 482-0939. Las preguntas, Arizón.
0: Su marcador para mañana entre México y Corea del Sur y... ¿Cómo está viendo usted el Mundial? ¿Cómo lo va sintiendo el Mundial? Quiero decirte, te voy a dar los juegos del día de mañana antes que nos interrumpan, ¿verdad? ¡Cállate la boca! La República Chequia el día de mañana juega contra Sudáfrica, el mismo grupo de México, acuérdense. Chequia, Sudáfrica y México y Corea comparten el grupo A. Y también van a jugar el grupo B, que es Suiza, Bosnia y Herzegovina y Canadá contra Qatar.
2: Ay, no tengo el audio, maldita sea, me odio.
0: Adelante, por favor, contéstame ese teléfono.
2: Sí, voy a contestar. ¡Bueno!
7: ¿Qué pasó, Chavachirri?
2: ¿Qué onda? Ari Fernández y el chamaco te saludan. ¿Cómo te llamas?
7: Yair.
2: Yael, cállate, yo soy el que manda aquí, Yael. Ay, sí.
7: Yair.
2: Ah, Yair, por eso digo.
0: Eres bien tarado, chamaco, de veras.
2: Sí, ya sé. A ver, pregúntale, Ari.
7: Un gustazo.
2: Ari, te están diciendo que un gustazo escucharte.
0: El gustazo es mío, hermano. ¿Cómo estás? Oye, a ver, dinos, por favor, ¿cómo estás viendo el Mundial y tu marcador para mañana? Vámonos.
7: Mi marcador para mañana, México 2, Corea 1.
0: Eso. Muy bien, ¿y cómo estás viendo el Mundial?
7: La verdad es que...
8: mañana.
7: Bastante bien. El partidazo de Argentina ayer casi... Le decía yo, Messi, ten mi calzón, tú lo mojaste.
2: ¿Sí escuchaste, Ari?
0: Sí, la verdad es que sí, tiene razón, tiene toda la razón. Es que alegría. O sea, así está viviendo el mundial y bueno, va todo viento en popa en este gran mundial.
2: Muy bien.
7: Y la verdad que esperaba más de Portugal el día de hoy. Pero...
0: Sí, todos. Se quedó cojo, mi hermano, Portugal. Y te agradezco muchísimo el habernos llamado. Vamos a darle paso a las siguientes llamadas porque andamos full y ya nos vamos. Siguiente llamada, por favor.
2: Gracias, hermanito, por marcarnos. Contestari.
0: Hola, ¿qué tal? Muy buenas noches.
8: Hola, buenas noches.
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0: ¿Quién habla?
8: Liliana, saludándolos esta noche.
2: ¡Liliana! ¡La experta Liliana!
0: ¡Lili!
8: Oye, chamaco, te acabo de mandar el minuto exacto en el WhatsApp para que lo encuentres. Del video de José
2: Juan. ¿Sabes qué? Es que tengo a Ari
0: en el chamaco.
2: No.
0: O sea, ¿sabes qué? Padece sus facultades mentales. Yo, la verdad es que tiene algo el güey. Se le cayó su mamá de chiquito y así quedó porque no era así. Pero
8: si se cayó de la cama.
2: Minuto 1:31, bueno. Espérame. A ver, hablen entre ustedes.
0: Aquí, chamaco.
2: Hablen entre ustedes en lo que lo busco. Porque te tengo aquí en la línea.
0: Cuéntanos cómo estás viviendo el mundial.
8: La verdad está bueno, está interesante, muchas sorpresas que no nos esperábamos y otras que pues están agradando. Muy bien, la verdad disfrutando muchísimo cada partido.
0: Ven, aquí vino, te tengo un experto. Dime. Que Tere le está molestando, ¿cómo ves? ¿Quién va a ganar mañana, México o quién? No quiere hablar hoy en el radio. Angelito dice que ya Ángel Fernández de Sur. Vete, para acá.
2: Ok, Lili, bueno, en lo que
0: ya tu último resultado, Lili, para mañana, porque ya no va a haber de piña.
8: 3-2 mañana.
0: 3-2 México.
8: Sí, Corea tiene buenos jugadores, no hay que confiarnos porque Corea, la verdad, tiene una que otra figura.
2: Que Corea no hay que confiarnos porque Corea tiene una que otra figura. Ya tengo el minuto, ya tengo el minuto. A ver.
0: Adelante, Joserra.
2: A ver.
0: Dile algo al chamaco.
5: Ya cállate. Ya cállate.
0: Déjalo correr.
5: Ya cállate. Ya cállate.
2: Así está.
5: Ya cállate.
0: Pero dice el patrón, soy
5: basta.
0: Yo. Adelante,
5: el jefe y el amo soy aquí, favor, yo. Y todo lo demás.
0: Te mando un beso, nos vemos el viernes.
2: Escuchen, Lili. Espérense.
5: Ya cállate.
2: Ya cállate tú para que escuchen. Ya. O sea, lo repite varias veces, pero cállense los dos. Una, dos, tres. Ahí va.
5: Ya cállate. Ya cállate. Basta. El jefe y el amo soy aquí, yo. Y todo lo demás. 11 goles en 11 partidos en la cifra que alcanzó Messi.
0: Y nadie más.
2: No manches, se pone así de perro.
8: Sí, ese justo es el que yo te mandé.
0: Hasta Ricardo Salinas le metió una clínica y creo que se salió por arañando las paredes. Y vámonos ya a la última llamada, tenemos última llamada porque ya me voy.
2: Ya no tenemos llamada, Lili, te agradecemos mucho. Márcanos el viernes, Lili. Márcanos mañana, el viernes, Lili, porque mañana Ari va a estar desde el Estadio Azteca y yo desde un punto aquí en la ciudad de Puebla.
0: De Guadalajara.
2: Y yo desde algún punto aquí en la ciudad de Puebla. Amigo Ari, se acabó el programa. 45 minutos no son suficientes, maldita
0: adiós.
2: Sea.
0: Adiós. Vámonos. No es suficiente ni 45 minutos. El programa se extiende a 7 horas diarias con un sueldo de 534,238 pesos por día.
2: No, Ari, no. No me hagas esto. Te quiero, amigo. Bye.
0: Vámonos. Adiós, carita de arroz. Vámonos.
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4: Ocho de la noche con 7 minutos. Iniciamos este miércoles vintage con Lu Duele. Aquí en Ultra 92.5, prende tu radio. Comenzamos.
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0: Buenas noches. 8 de la noche con 12 minutos. Iniciamos con todo tu par nocturno con el buen maestro Jedi de la radio. Michel Cepeda. ¿Cómo estás, Mitch?
1: Hola.
0: ¿Cómo estás, Mitch Willy?
1: Felipe, sí, con... bueno, triste porque acabo de perder.
0: Es lo que te iba a decir.
1: Una apuesta importante con alguien que estimo, con alguien que quiero mucho.
0: En la vida a veces se gana. A veces se pierde.
1: Me reviento los calzones.
0: Y yo la verdad es que estoy muy feliz porque yo sabía que mi madre patria, Inglaterra, lo iba a dar todo, ¿eh?
1: Discúlpame, pero de veras, y Croacia pudo haberlo logrado, fue un muy buen partido.
0: Estuvo muy bueno, ¿eh?
1: Muy buen partido.
0: Sí. Pero oficialmente, maestro, sensei de la radio, de una vez, información solucionista, ¿cómo quedó el partido de Inglaterra contra Croacia?
1: Ay, en un marco hermoso en el cual... todos esperábamos, todos menos Carla, que ganara Croacia. Lo logra el maldito equipo de Inglaterra.
0: Sí.
1: 4-2 fue el partido final, y nada más, qué bárbaro. Sí. No, buen partido. Lo que sea de cada quien, honor a quien honor merece. Fíjate, todo comenzó en un penal en el 12. Uh-huh. El buen Kane metió el gol, y de ahí, fíjate, luego dijo Croacia, a mí no me la... y ahí va. Martín Baturina mete el gol en el 36. Y después, en el 47, para irse al descanso. No es cierto, para irse al descanso antes, teníamos el segundo gol de parte de Inglaterra. Entonces llevábamos 2-1. Ya se iban a descansar y llega Peter Musa, chulada de gol que clava en el 45-5. Y se fueron al descanso 2-2. Y de ahí, toma la muñequito. No, mentira, no es cierto. Es que me estoy... ay, te digo, Carla, me comí uno.
0: Helmans.
1: Sí,
0: ¿te comiste uno?
1: Me comí un gol. O sea, el primer gol fue por penal, ¿no? Ajá. De Kane en el 12. Luego salió el segundo por parte de Martín Baturina de Croacia en el 36. Ya quedaban 1-1. Luego, fíjate, cayó. Luego, en el 42, repite Kane, el del penal, el segundo gol para Inglaterra. Entonces llevan 2-1. Y de ahí... Peter Musa, ¡pum!, que ahora sí logró meter el gol del empate y ahora sí se fueron 2-2.
0: Así que, oficial Mitch, la otra semana saludos a todo el equipo de Carl's Jr., patrocinadores oficiales de Los Solucionistas. 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
1: 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Ahora déjame terminar.
0: Órale,
1: estamos
0: órale,
1: en el
0: primer tiempo.
1: Y en el segundo tiempo ya cayeron los otros dos goles. En el 47 y en el 85. Bellingham y el mismísimo Rashford hicieron lo propio. Así que iban parejitos, Carla. Hasta el 47. Realmente hasta el segundo.
0: Fue partidazo.
1: Muy buen partido. Lástima que Croacia ya no encontró del regreso y pues Inglaterra hizo lo propio y pues sí, pagaré gustosamente esta deliciosa hamburguesa.
0: Que mira, en este caso,
1: Carl Jr., que es una chulada.
0: ¿Cómo le hacemos? Porque yo te tendría que pagar una a ti, una combo de Carl Jr. Por el empate de Japón-Países Bajos.
1: No lo había pensado, Carla.
0: Y tú me deberías dos.
1: Debería dos. Déjame pensar. Yo creo que nos vamos a echar allá, ¿no? ¿Cómo ves?
0: Pues
1: es que es más rico en la sucursal, porque estás ahí.
0: Sí, no, y además recién hechecita, obviamente.
1: Ah, pero por supuesto.
0: Ya no está recalentada ni nada. Órale, ¿te parece pues, próximo fin de semana? Ah,
1: pues
0: no, sí, próximo fin. Este es el Día del Padre, ¿no?
1: Ah, el Día del Padre, entonces el otro.
0: El otro.
1: Porque yo soy un papacito,
0: o sea,
1: soy papacito.
0: Claro, claro.
1: Entonces, bueno.
0: De este al otro, maestro, sensei.
1: Exactamente.
0: ¿Le parece? ¿Pagamos las apuestas?
1: De una vez vamos a aventarnos, ¿no?, los resultados de hoy, ¿no?
0: Órale,
1: ya para terminar toda la información de fútbol.
0: Adelante.
1: Fíjate, le ganó a Panamá, no te digo. Panamá le costó mucho llegar al Mundial y pierde con Ghana. Ghana fue el partido que vino, ¿te acuerdas? El equipo que vino aquí al Estadio Cuauhtémoc a jugar el antepenúltimo juego de amistoso, donde México le ganó a Ghana, ¿te acuerdas? Bueno, pues ahora le ganó a Panamá, sopas.
0: Tras.
1: Y ahorita en este momento está Uzbekistán contra Colombia en el minuto 15 en el Estadio Azteca, bueno, en el Estadio Banorte, en el Estadio Ciudad de México, como
0: Estadio
1: le quiere llamar.
0: 0-0,
1: Carla, 0-0.
0: Híjole, ¿y sabes cuál otro sorprende muchísimo? Pues el resultado de Portugal.
1: No puede ser.
0: También, ¿ves que Portugal también estaba entre nuestros cuatro países?
1: Sí, ya nos volvió a dejar la duda. Iba así, nos metió la duda, suena muy feo. Nos dejó la duda. Portugal 1, República de Congo 1.
0: O sea, empatar con República de Congo. Saludos a la República Hermana del Congo.
1: Exacto.
0: Pero dices, no manches, ¿qué
1: está onda,
0: pasando?
1: ¿Qué onda con el Ronaldo? O sea, hello man. ¿Qué será que ya le está pegando su sexto mundial?
0: No creo. De condición, es que ¿sabes qué? Digo, yo no sé nada de fútbol, Mitch, pero lo poco, lo básico que me he dado cuenta, pues es Cristiano Ronaldo solo cargando con todo el equipo.
1: Pues sí.
0: Evidentemente solo no va a poder.
1: Ajá. ¿Y por qué Messi sí metió tres ayer? Ah, ¿verdad?
0: Entonces, yo me imagino porque no es. No está solo. No, siento que Argentina, a ver, de Argentina a Portugal, quitando de lado a los dos astros del fútbol.
1: Uy.
0: A ver, ¿qué equipo está mejor armado?
1: Híjole, buena pregunta.
0: Yo diría que Argentina.
1: Pues sí, digo, pues es que Argentina es, siempre ha sido potencia.
0: Está este guapetón mundial. El que anda ahorita, bueno, ya está comprometido con la cantante Tini.
1: Ah, que se parece a mí.
0: Claro, Rodrigo de Paul, exactamente, no, ese mero, Rodrigo de Paul. No, sí hay varios buenos jugadores argentinos.
1: Me gusta que dices buenos jugadores, bueno, guapos jugadores.
0: También.
1: Bueno, pues así están las cosas hasta el momento. Y mañana, Carlita, por favor, mañana tenemos que ponernos de acuerdo.
0: Sí.
1: Porque en pleno programa de los solucionistas es el partido de México contra Corea del Sur. Dirían en inglés... What can we do? ¿Qué chihuahuas vamos a hacer?
0: Casi viene de tu Juay de Rito.
1: Exactamente, Juay de Rito. O sea, piénsalo. Yo creo que vamos a pedir que los solucionistas...
0: Tú eres el futbolero mayor.
1: Híjole.
0: Tú tienes la última palabra,
1: es que
0: ¿eh?
1: Carles en pleno partido.
0: Sí, no, es en pleno partido.
1: 40 años que no tenemos mundial. Carla, piénsalo. Bueno, mañana...
0: Tranquilo, Willy.
1: Mañana, Chequia contra Sudáfrica. Obviamente nos importa ese partido, que va a ser a las 10 de la mañana, porque son los otros dos, Carlita, que están en el grupo A, que es el donde está México y Corea. Y bueno, pues ahí vamos a ver. Ojalá que queden un empate para que de una vez se vaya relajando los nervios. ¿Qué te parece?
0: Órale,
1: un empate entre Chequia y Sudáfrica a las 10. Suiza y Bosnia y Herzegovina será a las 1 de la tarde. Canadá contra Qatar a las 4. Y el gran partido, México-Corea del Sur, 7 de la noche. Bueno. No manches, Carla, esto está...
0: Se va a poner bueno.
1: En el estadio de Guadalajara, allá en Zapopan va a ser el partido. Así que estos condenados de Guadalajara van a tener la chulada, la
0: prohibido,
1: dicha.
0: Prohibido, al menos por las próximas 48 horas, escuchar a las guerreras K-pop, a las Blackpink, a Junior, a BTS.
1: Por favor.
0: A Psy.
1: Por favor.
0: ¿Qué otra?
1: Por favor.
0: A todos los... Películas, a 50-50.
1: Películas de Bruce Lee, tampoco.
0: Yo no estoy mencionando por los grupos de K-pop. 50-50, utilizar, Junior.
1: Utilizar autos eléctricos que vengan de allá.
0: A Jungkook. prohibido ver la película de Parasite.
1: Ir a los menús de comida coreana, tampoco.
0: Prohibida la película de Parasite. Prohibida la serie de El Juego de Calamar.
1: El Juego de Calamar. Por favor, su atención. Mañana no. Ya, a ver lo que pasa el viernes.
0: Viendo, vemos. Sí, por pero favor. Por ahora, por favor, puro producto mexicano.
1: Exactamente.
0: Entonces, prohibido, también tienes toda la razón, terminación 8159.
1: ¿Qué dice?
0: Dice, prohibido utilizar productos de skincare de allá, porque ves que allá es la meca del skincare. También prohibido. ¿Qué más, mi Michelle?
1: Híjole, de Corea. Muchísimas cosas de Corea, pero la verdad yo creo que... ¿qué te puedo yo decir?
0: Ay, no, espérame, ya me generaron la duda aquí. Prohibido Hello Kitty. No, pero la Hello Kitty es japonesa, ¿no?
1: Ah, sí, cierto. Sí, no, entonces no entra.
0: No entra. La Hello Kitty todavía es bienvenida. Pero los otros anteriormente mencionados, al menos por las próximas,
1: por favor,
0: 48 horas,
1: aguante, para.
0: Prohibidísimo, porque hay que... Hay que traer la buena onda a México. Nos tocará tú como el juego del calamar.
1: Sí, imagínate. Así que por favor, hoy todavía, pero mañana por favor déjense de jaladas, nada de verlo. Sí. Vamos a hablar con los directivos de Netflix, de Amazon Prime, de todas las streaming y nada
0: de... poniendo mi Mitch. Mañana batalla Maruchan contra ramen. Otro aquí. Mañana nos están poniendo el mazapán contra... Y ya van a empezar. A ver, ¿cuál sería el similar mexicano de los Juegos del Calamar? Perdón.
1: El similar aquí.
0: Ajá. Sería de los Juegos del Calamar. Del Juego del Calamar.
1: Digo, está la película de Juegos del Hambre. Pero
0: no. Tiene que ser Mexa. A ver, sí, oye, qué buena pregunta. Tú terminaste en 80-44. Similar Mexa a la serie del Juego del Calamar.
1: No hay, Carla. No nos hemos dedicado a hacer ese tipo de...
0: Ese tipo de contenido.
1: Ya sé. Corre, Jesse, corre. De Canal 5.
0: No. 8 de la noche con 21 minutos. ¿Tú qué buscas, personas que resuelven? Nosotros somos
1: los solucionistas, chicos.
0: Y estás aquí en Ultra 92.5.
1: ¡Viva México, señores!
0: ¡Eso!
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4: 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En Ultra son las
0: 8:22.
4: Alerta roja.
0: Atención, prevé tus tiempos y vas hacia el Boulevard 5 de Mayo. Presenta ligera carga vehicular a la altura de la avenida 43 Oriente. Maneja con precaución.
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1: Con el hat-trick que consiguió sobre la selección de Argelia, el argentino Lionel Messi llegó a 16 anotaciones y empató al alemán Miroslav Klose en liderato de goleadores de toda la historia de los mundiales con 16 tantos. En el caso de Messi, que va por su sexta y última participación, cabe destacar que su primer gol lo marcó en Alemania 2006 el 16 de junio sobre Serbia y los tres más recientes también un 16 de junio en el partido que Argentina ganó 3-0 a Argelia. Es decir, pasaron 20 años exactos para colocarse en el top de los goleadores.
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4: Muy buenas noches, solucionistas, señorita Carla Chantrés, ingeniero Porcotelco, Michelle Cepeda, muy buenas noches. Vamos con una rola súper, súper mega vintage del señor Eduardo Capetillo, Me Tienes. Saludos.
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1: Vamos a escuchar a Thalía con Amar sin ser amada. Para todos los que le van a Colombia, ya va ganando 1-0.
2: Y dedicada también para Anita, ¿eh? Aquí en Ultra 92.5.
1: Chiquita, merezco.
2: Prende tu radio.
1: Eso.
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1: Esto se llama Tengo Tu Love. Vamos a escucharla porque en mi vida la había oído.

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1: Hola chicos, buenas noches. Buenas noches. ¿Sabes? Pueden poner una de Flavio César que se llama Luna. De Flavio César, bien vintage. Saludos.
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1: 9:23 PM, seguimos en este miércoles vintage dedicada para Anita. Ahora nos vamos con Lucero. Mitch, ¿cómo se llama el temazo de Lucero?
2: Ya no. Me cae.
3: Dedicado para el empate que le acaban de colocar a Colombia, Dios hombre. Mío,
1: a través de Ultra 92.5.
3: Prende tu mundial. Ah, no, ¿verdad? Este torneo de fútbol.
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1: De la noche me reventaste el timpani.
2: Oye, Carlos, que no manches. Van que me revienta los chones. 2-1.
1: A ver, vas.
2: 2-1. No te da nervios. Mira, te voy a decir una cosa, Jibarito, van. ¿A dónde va el Jibarito?
1: ¡Al mar! Bueno, es que sí podemos decir mundial, así que ¡al mundial!
2: ¡Al mundial! Mira, te voy a platicar. La verdad es que se está poniendo buenísimo. Yo no sé por qué. Bueno, sí sé por qué, Carla. Colombia sí. Se volvió sucursal de México desde la inauguración. Okay. ¿Cuántos colombianos no cayeron?
1: Claro.
2: Shakira, Jeff Baldwin. Ah, bueno, el otro es Daniel Ocean, es venezolano.
1: Uh-huh.
2: Pero bueno, ¿estás de acuerdo que está cañón? O sea, si alguien está viendo el partido, y si no, ya cuando lo vean en la repetición, cuando sale el himno de Colombia, no manches, todo el estadio Azteca, Banorte o Ciudad de México, como le llamen, atascado de playeras amarillas. O sea, claro, es que era más fácil que aquí en México apoyaran a Colombia que al otro equipo que está compitiendo, ¿no? Que
1: claro,
2: es,
1: claro.
2: ¿Quién es? Uzbekistán, exactamente. Entonces, la verdad, digo, aquí hoy por hoy, pues se le quiere mucho a Colombia. Digo, yo lo he dicho, más que querer al país por su harina y por su azúcar glass, es por los artistas que ha aportado.
1: ¿Estás claro, de acuerdo? Claro.
2: Tan solo aquí en la programación de Ultra, ¿cuántos colombianos no tenemos?
1: Claro.
2: Está cañón. Está pegando cañón. Te iba a decir Bad Bunny, no, pero él es puertorriqueño.
1: Él es puertorriqueño.
2: Pero bueno, ahí está una respuesta impresionante por el público mexicano apoyando a los colombianos. Y bueno, pues ahí está, 2-1, están haciendo lo propio. Están apenas en el minuto 70, o sea que todavía le faltan 20 minutitos. Y sabremos quién va a ganar este partido. Así que, híjole, cara, es que es tan difícil hacer radio al mismo tiempo que el mundial. Perdón, que el campeonato.
1: Que la fiesta futbolera más grande del mundo. Recuerda, la fiesta futbolera más grande del mundo. 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

0: 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Ya sí. Tenemos, hablando de grandes personajes, mira aquí. ¿Quién tenemos aquí?
1: A ver.
2: ¡Buenas noches! ¿Me pueden poner la de la noche de Sandoval? ¡Ándale, porfi!
0: Órale, pues. ¿Tú qué buscas, personas que resuelven? Nosotros somos
1: los solucionistas.
0: Y estás aquí en Ultra 92.5.
1: ¿Quién habló? ¿Benito Bodoque?
0: Algo así.
1: Prende tu radio.
0: Prende tu radio, Benito Bodoque.
1: ¡Benito!
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1: Pandita Michel, entonces quiere decir esto que hoy es el cumpleaños de dos timbirichas, Sasha y Paulina Rubio también, por lo cual pónganse una canción de Paulina también, sería justo. Saludos.
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1: De la noche con 58 minutos.
2: Carlita, no me digas que no hubo caso. Acá
1: pues
2: está la.
1: Porque Ceramich.
2: Aquí está en la Chivis.
3: Ay, desgraciados.
1: Cínico que es.
2: Oye, estamos viendo el partido de Colombia contra este. Ahora sí lo voy a decir bien porque soy bruto con los nombres.
1: Uzbekistán.
2: Entró el gol de Uzbekistán. ¿Sí fue el gol? ¡Chin! Ya se trabó. Ya se congeló. Ahí está. ¡No! Es que, mira, se va a ir feo. Se va a ir feo, Carita. Pero estamos viéndolo en plan pirata.
1: Tengo un solucionista pirata. Ella se le trabó la transmisión.
2: ¡Qué poca!
1: Tengo un solucionista pirata. Tengo un papá pirata.
2: Ahí está el gol. ¿El gol de quién fue?
1: Uzbekistán.
2: ¡Ah! ¡De Colombia! ¡3-1! No, Macayo.
1: Pues ahí está.
2: Ahí está, ya
1: con
2: eso
1: buenas
2: se acaba,
1: noticias cerramos este par nocturno, ¿eh?
2: Qué bárbaro. Sí, pues sí. Y mañana tenemos un especial muy interesante. En pleno partido de la selección, ustedes no dejen de escuchar Ultra.
1: Les va a gustar. Les va a gustar. La programación musical. ¿A dónde va el jibarito?
2: Al mundial. Oye, Carita, es que imagínate 40 años de no tener esta competencia de fútbol.
1: Este enfrentamiento internacional.
2: Exacto. La verdad es que ya era justo que volviéramos a tener esta oportunidad de ver a nuestra selección y más ahora en casita, que fue una salpicadita porque realmente es el mundial de, bueno, el campeonato de Estados Unidos y amigos.
1: Y amigos. Sí, y agregados.
2: Agregados, porque nosotros nos tocan anexos. Unos cuantos partidos, Canadá ni se diga, y todos van a ser en Estados Unidos, pero mira, entre peras y perones, ahí está.
1: Ahí está, ¿eh?
2: Ay, qué emoción.
1: Pues
2: qué
1: ya,
2: emoción.
1: 10 de la noche en punto, te quedas en las noches del
2: mole.
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2: Con las duplas y a las 11, paranormal, psicofonías, fotos y más. Ahí vienen los Ghostbusters. A ver si no vienen todos enfiestados. Híjola, vámonos.
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Yo opino que el caso, mira, claro, nos dejaron sin caso. ¿Qué se siente? Nada más de que el viejo ese Michel Cepeda está viendo su partido, no va a haber caso. O sea que mañana también me la voy a pellizcar. Chale.

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13: Hola, ¿qué tal? Arrancamos los días con M de Mimimiche, son de duplas. ¿Cómo les va? A toda la gente bonita que nos sintoniza dentro y fuera de la ciudad de Puebla, les mando un saludo muy cordial, tu serviente amigo Mimimiche Cepeda, en esto que es las duplas. Así que si quiere usted participar, deje que le desbloquee la línea, ¿verdad? Si no, no va a poder hacerlo. Ya está, listo, la 925 ya está lista para que tú puedas participar. Acuérdate, el teléfono en cabina es el 222-482-0925 y el 222-482-0939. Estas son las duplas. Estamos transmitiendo en vivo, en directo, desde las instalaciones de Ultra. Y la verdad es que se va a poner bueno al rato porque ya vendrá por acá Eriquita. el Alvarito, el buen Alex, bueno, pues todo el Dream Team, dije, no, ¿verdad? Ok, dejémoslo así, no es Dream Team, no, son los Ghostbusters. ¿En qué estoy pensando? ¿Por qué les dije Dream Team? ¡Ey! Bueno, no puede ser. Oigan, y una vez que tengamos las dos canciones al aire, usted podrá votar como pelota, vote vía WhatsApp audio al 2226-535615, ¿sale? Para que ustedes puedan participar. Acá seguimos con la emoción del fútbol. ¡Ganó Colombia! ¡Arriba Shakira! ¡Arriba Shakira! No puede ser. Bueno, oiga, pues no hay llamadas. Si no hay llamadas, nos vamos a música y yo me tendré que ver la repetición y todo. Entonces, si no hay llamadas, pues nos vamos a la repetición y usted disfrute la noche. Ya sabe, usted es muy acá de las de Acámbaro. Por lo mientras, les vamos recordando mañana, que va a ser el partido de la selección. No se pierda el programa especial que tendremos durante el partido. Estamos exactamente mañana nada más mañana vamos a tener un programa especial, ¿ok? Nada más mañana por el partido de México contra Corea. Así que ya dijo la mismísima Carlita, nada de K-pop mañana, por favor, nada del juego del calamar, nada. Nada de eso, ¿verdad, Carlita? No, nada. Nada de nada. Es más, ni Carlita ni Michelle, nadie. Pero bueno, oiga, no manches, sí, ya me preocupé. No cayó ni una llamada. Entonces, ¿qué? A esta hora sí estamos bien intensos, ya está el rating. Hijo, mano. ¿Sabes qué? Han de haber dicho, no hubo programa, no van a hacer duplas. No, ¿cómo no? Oígame, no. No, pues no hubo. Ni moño, digo, regalo. Bueno, vamos a música, en lo que cae una llamadita, ¿sale? Vámonos con Pepper Reyes. Sí, en lo que veo yo la repetición del mundial. No, es cierto. ¿Cómo creen? Esto es, bueno, si todo sale bien, las duplas. Muy buenas noches, yo soy Mimi Michel Cepeda, aquí en Ultra. ¡Vámonos! ¡Sí!
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13: ¿Qué creen? Ya hubo llamada. ¡Hijo, man! Ya me hicieron regresar. Cancela, Brian. Cancela las hamburguesas. Ya, cancélalas. Si hay chamba. ¡Se aguanta! Bueno, las duplas, buenas noches.
14: Buenas noches.
13: Buenas noches. Disculpe, ¿en qué le puedo servir? Estás hablando en una oficina aquí de contaduría.
14: Sí. He escuchado tu programa y quiero participar.
13: ¿De verdad? ¡Muy bien, mi hermano! ¡Echen una porra! ¡Hijo! Salvaste el programa, mi hermano. Ya me iba aquí con unas amigas.
14: Okay, okay. Sí, estaba escuchando y dije, a ver si entra mi llamada.
13: ¿Y entró? Vamos, ahorita está, mira, como ya sabes, sin problema las líneas. ¿Cómo te llamas, mi hermano? ¿Cómo te llamas?
14: Me llamo Fabián.
13: Vientos, Fabián. ¿Dónde, por dónde nos oyes? Bueno, no por dónde, más bien, ¿dónde nos oyes? Sí, porque hay una gran diferencia.
14: Yo los escucho aquí por la colonia de Amalucan.
13: Amalucan, ¿qué tal? Ahí donde matan a chanclazos. Les mando un saludo, sí, a toda la gente por allá. Qué buena, sí, onda. Muy bien, Fabián. Pues vamos a arrancar. Tenemos que poner un apodo porque ya sabes que esto es así. Así
14: como
13: que,
14: quieras.
13: ¿Qué sería? ¿Fabián, el de Amalucan?
14: Como quieras. Fabián, sí, el guapo. Fabián, el...
13: Así de plano.
14: El nene, el papi. Ah, no, tú eres
13: el papi. Yo era el papi antes. Pero si quieres, puedes ser el Fabián, el papi. Pues qué chihuahuas, tú. A ver, concéntrate. Ahorita me dices qué apodo quieres. Mientras ya tenemos llamada, mira. Ya están empezando a regresar la sintonía, no puede ser.
14: Ya.
13: A ver, vamos a checar, Fabián. ¡Bañú! Las duplas, buenas noches.
15: Michelin.
13: Mi querido Conta Irving. A ver, con todo respeto, mi Conta, ¿dónde diablos andaba usted? Perdóneme la expresión. ¿Por qué no marcó? ¿Por qué marcó hasta ahorita que ya son las 10:12, Conta? ¿Por qué es así?
15: Ya ves, eso te pasa por ahí, decir que los nuevos y que los nuevos. Mira, ¿cómo está el rey?
13: Ya tenemos a Fabián, el popi 2, ya te vas a hacer.
14: Tú ponme uno.
15: ¿Sí? El abuelancio, festejando los goles de México, papá.
13: No, el abuelito ahorita está cambiándose el pañal, es la hora del cambio. Sí.
15: No, ahorita sí, pero el otro día no, el otro día andaba cambiando, pero de bote de cerveza, por cubetada.
13: Pobre, ¿no? Abuelito, de veras. Bueno, pues vamos a arrancar poniendo un apodo a Fabián, entonces vas a ser Fabián, ¿qué serás? Fabián, el de Amalucan.
14: Tú pónmelo.
13: No, ¿qué pasó, Fabián? Oye, Conta, luego, espérate. El apodo. Sí, pues, no, espérate, Conta, espérate. Apenas nos conocemos. Tú pónmelo. Ahora, ¿qué, Fabián? ¿Ya ves? Le salió lo de Amalucan. Está bien. A ver, ahí está. Fabián de Balucan, punto, ese es tu apodo. Listo.
15: Pasecito, ¿no?
13: Un cafecito, dime algo al oído, en seco, ¿no? A ver, entonces, mi querido Fabián de Balucan, vas a pachurrar cualquier tecla de tu teléfono, menos el asterisco, ¿eh? Ese no. Ese, no. No es necesario. Cualquier tecla menos. Eso, ahí está. ¡Vámonos! Comenzamos. Suerte para ambos. Charatata,
1: taratata. Inglés versus.
13: ¿Inglés versus qué?
1: Retro.
13: Eso, ya se va por acá la porra de Colombia. ¡Vámonos! Muy bien. Así que tenemos inglés contra retro. Así que mi querido Conta, le tocó retro. Y a ti, Fabián de Malucan, te tocó en inglés, papá. A ver, en inglés.
15: ¿Sí? ¿Que me tocó en retro?
13: Ajá, te tocó retro, Conta. Así que, a ver, Fabián, cuéntamelo todo. Algo en inglés. Tú dime el artista y yo, a ver. Le buscamos.
15: A ver, mira, voy a poner una canción que también es retro, pero es en inglés, de los Backstreet Boys.
13: Ah, pues órale, de los
15: Backstreet. Se llama The Call.
13: ¡Vámonos! Ahí está el tema, The Call. Ahí está.
15: The Call.
13: Órale, pues.
15: Por favor.
13: De Cali Arena, esa me gusta. Sí. Listo, entonces ya sabes, pídele al público selecto, conocedor, no sé, algo que les llegue para que me entiendas, ¿no? Para que voten por ti. A ver, vamos a ver.
15: Público de Ultra, soy nuevo aquí, espero que voten por mí esta vez y voten por mi canción The Call de Backstreet Boys. Aquí su amigo Fabián.
13: ¡Eso! ¡Backstreet Boys, The Call! ¡Casilla número uno! ¡Vámonos, vámonos, vámonos, vámonos!

0: Buena rola, bien bajado ese balón para ser nuevo, Fabián. Bueno, ya la traes ahí guardada. O sea, la canción. Muy bien, muy bien. Eso. Vamos ahora contigo, Conta. Sospréndanos, Conta.
1: Pues como me tocó, como me gusta el retro.
0: Ajá.
1: Algo de Met and Worked.
0: Met and Worked. ¿Cuál de todas?
1: We can't be known.
0: ¿Cuál? Ah, la de It's My Stick. No.
1: La de te lo voy a soltar poco.
0: A ver.
1: WHO.
0: A ver, WHO, muy bien, WHO.
1: Ken, de poder, Ken.
0: Ajá, Ken. Uh-huh.
1: ¿Me?
0: Ah, who can be now? Tan bien. De Men and Work. Sí. No, nomás era cosa que me dijeras el título.
1: Ya lo descubrí.
0: Ya estás peinado y para atrás. Pídele al público, mi querido Conta.
1: Ahora, recibo, llegando por aquí, gracias a Dios otra vez. Y pues ojalá puedan votar bonito por mi canción. Yeah, gracias.
0: ¡Vámonos! ¡Men and Work!

0: ¡Eso! Ahí está. No, el abuelito ahorita, míralo, con los pañales en la mano, bailando. Míralo, míralo. ¿Se acuerda cuando pagaba impuestos? Cuando... Bueno, pues ahí está.
1: Ahí anda con catarro, pero ahí anda la...
0: Ah, está, ¿crees que nos va a estar? Bueno. Entonces vamos a iniciar. Vamos a ver de dónde caen más votos. Bienvenido, mi querido Fabián.
2: Gracias.
0: Ya te pusieron el Fabiruchi, sopas.
2: Hola, hola. Bueno, está bien.
0: No sé, no, mira.
2: No me madren y ya.
0: Muy bien, haces bien, haces bien. Backstreet Boys contra Men at Work. Vamos a ver, comenzamos por aquí. Ya son las 10:17, Jesús, el de Veracruz. Ahí está el primer voto. Alex, mi querido Alex.
3: Michel, Padre Santo, vamos con la 1, que no es la 2, atentamente.
0: ¡Vámonos! Fabián ya tiene su primer voto de los Bastard Boys, de los Basket Sounds. Ahí está. Vamos con el siguiente. A ver, conta cómo te va, ¿eh?
1: No, pues nada.
0: En una de esas, en una de esas.
4: Mi querido Michel. Batman. Buenas noches. Buenas noches. Fabián, no te confundas. El papi solamente es mi Michel. El papi. Pero qué buena rola pusiste. Bienvenido. Votamos por tu canción.
0: ¡Vámonos! Hijo, Fabián. Vas con todo. ¿Sabes qué, Conta? Hay que cambiarte ya el apodo, Conta, para que no den contigo. Y a lo mejor así. Bueno, no sé.
1: No, nunca. Hay que ser auténtico hasta el fin.
0: Haces bien. Yo lo haría. Dice para acá. Voto por el Fabiruchis. Ahora que ya te pusieron Fabiruchis, Fabián, no te digo. Pero pero manden audio, Perry. No le saque. Manda audio. El Fabiruchis. Aquí tenemos al, mira nomás, al mismísimo WhatsApp. Bueno, en lo que baja su audio, que está un poco largo. Vamos con este voto de Víctor Rosal. Uy, no, los dos están largos.
1: Largos, como te gustan, Michelin.
0: No, te iba a decir. Sentaditos, no. Ahorita llega el audio. A ver,
1: ahí,
0: espérate.
1: Tengo con hambre, Michelin.
0: Miren, el de Yoli sí bajó rápido. ¡Ay, suena feo eso! O sea, descargó rápido el audio de Yoli. No, pues tampoco.
1: Se descargó rápido, estaba largo. Ándale.
0: Largo, corto. ¡Vete! Eres de lo que no debiera ser. A ver, acá está Jerry. Jerry, ¿por quién votas?
5: Ese Michel. Oye, Michel, dice Fabián que mide 1.20.
0: Ajá.
5: Entonces, si quieres, le puedes poner el chiquito. Vamos a votar por su rola.
0: ¡Hijos de su madre! ¿Por qué son así, majaderos? ¡Qué bueno, Fabián, que no dijiste que te faltaba un diente! ¿Verdad?
1: No,
0: imagínate, nada más. ¿Qué apodo le hubieras puesto, Conta, si le faltara un diente a Fabián?
1: Póngaselo,
0: Conta, póngale el apodo a usted, hombre, póngale el chi. 3-0, Conta, va a usted tener que dedicarse a otra cosa, ¿eh? No veo ni un voto.
1: No pasa nada, Michelin. ¿No? Este participar.
0: Eso, bendito sea el señor. A ver qué dice acá el WhatsApp.
6: WhatsApp. Michel, excelente noche, Michel. Oye, Michel, ¿es cierto que a Fabián le pones?
0: No.
6: Le pones, pero si reviene el apodo, Michel, por favor, para que quede guardado, Michel.
0: No.
6: Bienvenido, mi estimadísimo Fabián. Aquí en las duplas hay que estar al tiro, mano.
0: Eso.
6: Porque ya tenemos un atarantado y no queremos dos. Mira, Michel, votaría por el encantador de fierros. O al que le encantan los fierros. Ese que nada más va a levantar fierros al gimnasio,
0: sí,
6: dice.
0: Sí,
6: pero
0: pues sí.
6: Ahorita hay que darle su bienvenida a Fabián, mano. Vamos a votar por la number one.
0: ¡Vámonos!
6: Por favor. Oye, Michel, a ver si le puedes decir a los Ghostbusters que ya llevo ahí el Reyes, mano. Nada más que no encontré Coca, encontré Red Cola, mano. A ver si se puede.
0: Espérate, Guas. Qué pena, ¿eh? No sé de qué habla. Eriquita.
1: ¿Encontró Caperucita Roja? ¿Qué dice?
0: No sé. Piensan que el programa de los miércoles es pura tomadera. No es cierto,
1: Red Cola, dijo Red Cola. Solamente Caperucita Roja tiene la Red Cola. ¿O de qué habla?
0: También el Diablito. Bueno, luego hablamos de eso. 4-0, qué bárbaro. Suerte, Conta. A ver si le cae uno de milagro. Este puede ser el bueno. A ver, ahí está la Yoli. A ver, Yoli.
7: Hola, buenas noches. Yo voto por Fabián.
0: ¡Sas! A ver, Crema y Nata, a ver si vota por ti, mi querido Conta. A ver si de chiripa. A ver.
8: Mimi Michel, votamos por el Conta.
0: ¡Ah! Te salvaron, Conta. Te salvaron del zapato.
1: Con ese voto me quedo.
0: Eso.
1: No más.
0: Bendito sea el señor.
1: Ese era el invitado.
0: Era el bueno.
1: Así, crema y nata.
0: Exactamente. Arriba crema y nata. Así que, mi querido Fabián de Abanucan, Fabiluchi para los cuates, ganó tu tema, papá. Hijo, mano.
2: Gracias a todos. Eso. Gracias por votar por mí.
0: Bienvenido. Cuídenselo.
2: Aquí estaremos.
0: ¡Adiós, Fabián! ¡Adiós, Conta!
1: ¡Ahí te guardo el agua!
0: ¡Ay!

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1: Eso es correcto. ¿Cómo vas? Échame una llamada y participa en las duplas. ¿Ya sabes cuál es el teléfono? No, no me diga eso. Es el... ¿qué tenés por acá? ¡Ay, caramba! ¡Vas a ver, Carla! ¡Qué susto me metió Carla ahorita! Ya viene paranormal y volteo y veo a una chica entrando a cabina. ¡Mire usted! ¡Hasta los chones se me cayeron! ¡Qué bárbaro, Carla! ¡Te pasas! Bueno, vamos entonces. Ya tenemos una llamada en la 925. Queda despejada en la 939. Déjame ver si la podemos desbloquear. Si no, pues no, ¿verdad? No, no hay competencia. A ver, déjame ver. ¡Chale, guagua! Me reviento los chones. Y miren que curiosamente son los mismos de ayer. Última oportunidad para que el 939 ya esté despejado. Ahí va, ahí va. No, miren. Ay, carambola. A ver si ya. Uy, uy. Me hace. No, no puede ser. A ver si ya. No, ya. Algo le hicimos a la 939. Pero sí tenemos a alguien en la 925, que es importante. Bueno, las duplas mandan chis.
2: Oh. Ay, caramba.
1: WhatsApp, ya está despejada, la 939, por si quiere usted competir contra el WhatsApp. WhatsApp, ¿viste el partido de Colombia o no lo viste?
2: No lo vi, Michel, pero apoyé mucho a Colombia el día de hoy.
1: ¿Qué, entraste a al portal Mamitas Colombianas? No.
2: Exactamente, Michel, con el pensamiento. Con el pensamiento, mi apoyo fue hacia Colombia, mano. ¿Cómo le fue?
1: Ganó 3-1, no manches, partidazo.
2: No, ¿cómo no, Michel?
1: Partidazo.
2: Sí, tienen con queso las quesadillas.
1: Tienen con queso, exactamente. Bueno, pues vamos a ver cómo le va. Mañana México. ¿Cuál es tu marcador para mañana México? Si me dices que pierde México, se corta tu llamada. Ya sabes que esto es así, o sea, perdón.
2: Pues mira, Michel, yo creo que un 2-1, favor México.
1: ¡Eso, eso, eso, mi WhatsApp! ¡Vamos, Chihuahua, no! Sí, yo también me voy con ese marcador, fíjate. Está bueno, está bueno. Me gusta, me gusta. 2-1, tranquilos, ¿no? Para no presumir.
2: Pues sí, Michel. Sí,
1: discretos.
2: No hay que elevar tanto la bandera, mano.
1: La bandera, te iba a decir también. A ver, vamos a ver.
2: También.
1: Vamos a ver contra quién más, WhatsApp. A ver, acá está. ¡Beñú! Las duplas, buenas noches.
3: Michelín, pásasela de pelos.
1: Ah, mi querido Pollona. ¿Qué están haciendo en esta noche, ¿Juntos? Aquí, ah, no.
3: Voy saliendo de aquí de la parroquia del Rayito.
1: Ah, ¿tú le crees, WhatsApp? Ah, el Pollón. Ah, así le llama al bar.
3: Ya,
1: o sea,
3: si hay un barrio, Michel,
1: para
3: mañana el partido, Michel.
1: Ah, o sea, fuiste hoy ok, eso sí puede ser, que haya sido al precopeo ahí. Digo, no el precopeo, no, perdón. a pedir por la selección, muy bien, muy bien. ¿Y ya mañana? Sí.
3: Michel, ¿tú te hincas cuando ves a la morenita de frente?
2: Siendo sinceros, Michel.
1: ¿Por qué son así? ¿Por qué se mete con mis macetas? De veras, de veras, de veras. Es más, también al WhatsApp le va a tocar. Punto, ya. Brochetas. Carambas.
2: Oye, Michel, pero te hicieron una pregunta. Responde.
1: No, tengo que responder. Michel. No, pero ¿por qué voy a responder? No, yo no puedo hacer esas cosas.
2: ¿Te hincarías si ves a la morena, Michel? Otra pregunta.
1: Mejor vamos con la dupla ya, me reviento los calzones. De veras. Órale, pollo, antes de que te afloje una pluma. Órale, apachurra tu teléfono. Qué feo que sean así. A ver, púchale, pollo. Eso, órale, vámonos. Otra, van a ver que les voy a... Me reviento los calzones, hombre.
0: Español contra...
1: ¿Contra qué, contra qué?
0: Español.
1: Ah, miren nomás, salió en Spanish. Ambos temas en Spanish. A ver, concéntrense. ¿De qué va a ser? ¿Tenemos de rajas?
2: Ya te la tengo preparada, Michel.
1: ¡Ay, carambas! Pues no sé, vamos a ver el pollón. A ver, pollón.
2: ¿Ya? Empieza, WhatsApp, empieza. Si ya la tienes, empieza.
1: Ah, pues órale, que empiece entonces. A ver, pon el ejemplo, mi querido WhatsApp.
2: Bueno, Michel, pues mira, vámonos con esta canción. Ajá. Digna para la nochecita, mano.
1: Sí.
2: Y como para que Charito nos mande ahorita un audio y un despertador. Vámonos con Fuego de Noche, Nieve de Día, de Ricky Martin, pero con un plus, mano.
1: A ver.
2: Con Cristian Nodal.
1: ¡Ay, carambolas! Andas, está bien.
2: Ando picudo, Michel.
1: No, eso que...
2: No te me acerques.
1: No, mira, pollón, ahí, el pollón quiere checar, yo estoy tranquilo aquí en cabina, yo esperando.
2: A él le dicen el pollón, pero a mí...
1: ¿El qué?
2: Me hablan en serio.
1: Órale ya, Ahí está tu canción. Pídeles votos, pídeles.
2: Guasa, gente bonita de Ultra 92.5, vota por esa bonita canción del señor Ricky Martin y Cristian Nodal. Fuego de noche, nieve de día, ay Charito, te ando extrañando cada día.
4: Y vuelvas a tu vida habitual.
1: Sí, sí, me imaginé en la pista número uno.
4: Comprender que los dos.
1: Compre sus boletos con Robocop.
4: Todo ha sido puro y natural.
2: Oye, ¿cómo sabes que le dicen Robocop al Brian?
1: Me han contado, o sea, tengo amigos que viajan. Yo no.
2: Oye, Michel, ya que estamos por ahí, ¿será que le puedes preguntar a Kenia si tiene los bonais a 100 pesos todavía?
1: Los bonais. No, no voy a preguntar eso, WhatsApp, por favor, qué cosas. Pídeme, no sé, cuántos libros hay aquí en la biblioteca de la esquina, ¿no? Yo esas cosas no sé.
2: Ah. Perdón, me equivoqué de Michel, entonces.
1: Ahora
2: ¿quién
1: sí,
2: estoy hablando con Michel Cempeda?
1: Claro, lo que pasa es que estoy un poco dañado. A ver, vamos.
2: Ya cabran los Ghostbusters, la botella, mano.
1: ¡No, espérate! Estás viendo y no... Ahorita que estoy viendo el video de Ricky Martin, ¿cómo me parezco a Ricky Martin, verdad? Vean ustedes, vean el perfil así.
2: ¿De lo llovido?
1: ¡No!
4: ¡Loca manía!
1: ¡Qué mala pegada, de veras! Ya vamos con lo tigo, pollón. Con lo tigo. ¿Qué es eso del con lo tigo? Con lo tuyo. Bueno, ya me entendiste, pollón. A ver.
2: No, necesito aplicar.
1: Sí, es bien desgraciado el WhatsApp, pero bueno, se le estima. A ver, se le lastima. Digo, se le estima. A ver.
2: También. Vamos por Intocable de Alex Sintek.
1: Vámonos. Ay, el tema de los... Digo, de los Intocables. Eso, merengues. Listo. Bueno, pues entonces ya sabes... Pídele al público selecto y conocedor y charalá. Vámonos, pollón.
2: Público de Ultra, vote por mi canción. Vamos a mostrarle el poder aquí al WhatsApp.
1: ¡Eso! ¡Alex Sintek! ¡El enemigo del reggaetón! ¡Casilla 2!

0: Pensé que también se la dedicabas a la Charito, la intocable. Ay, güey. Está bien, está bien. Ya están llegando los votos, mira, luego, luego, la gente ya pide a gritos.
1: A ver si puedes pasar primero el de Charito Michel, porque luego no la pasas.
0: ¿Me la quedo yo? Déjate. A ver, vamos a ver.
1: Muy buena rola, mi pollón.
0: Sí, sí, sí, se aplicó, míralo. Pocas veces hace algo interesante el pollón. ¡No, bolas! Bueno, a ver, ahí va. ¡Zócalo, perico! Ahí va el voto. ¡Víctor!
2: ¡Órale, Mitch! ¿Qué vos? Ya mejor vayas al vapor los tres.
0: ¡Bola!
2: Mano.
0: ¿Cuánto sé, hombre?
2: Que ya las reduciste a 2 días a la semana. Para colmo, ya nomás una hora. Y todas se ponen a platicar. No, güey. Voy a votar por el WhatsApp.
0: Ahí está WhatsApp. Ahí está, para
1: gracias,
0: ti solito.
1: Gracias, gente bonita. Qué oye, barro. Michel, se ve que ese trago sí tenía hielos, ¿verdad? No, Michel.
0: Por favor, hay niños de agosto que nos están escuchando, espérate. Vamos con el siguiente voto.

0: Hermanito,
1: a ver. Mi Michel Cepeda.
0: Hermanito.
1: Buenas noches. Noche vamos buena. A votar por el WhatsApp.
0: ¡Sopas! WhatsApp 3. El pollón cero. Pollón, si no ves la tuya, es por el frío. A ver. Ya sé, es una tragedia. A ver, vamos a ver. Este voto es para.
2: Señor Mimi Michel Cepeda, votamos por la casilla número 2 para que el pollón no se quede desplumado.
0: ¡Vámonos! Ahí está el pollón, ya tiene su primer plumita. Órale, pues.
3: Ahora sí que le andan jalando las plumas, ¿no, Michel?
0: Pues sí, ya vi.
3: Al pollón.
0: Ya se le salió toda la tinta a esas plumas. A ver, vamos a ver, tenemos 3-1. ¿Qué hubo?
4: Mimi Michel, votamos por Ricky.
0: Por Ricky, crema y nata, vota por Ricky. WhatsApp, ¡ah! ¡Ya tiene 4! ¡Hijo de Sumatra! 4-1 y el pollón 1. Hijo del pollón, ojalá y te toque otro voto para que 2, ¿no? Y no te vayas de lado. Si no.
3: Para que el WhatsApp en 4 y en 2, ¿no? Pues mira, el pollón tiene una bien apoyada.
0: La están apoyando. Espérate. A ver,
3: lo están apoyando.
0: Último voto, a ver.
5: Mi Michel, buenas noches.
0: Noche buena,
5: en esta ocasión vamos a aportar por el WhatsApp.
0: ¡A la renta!
5: Pero que le eche un pequeño alburcillo al pollón.
0: ¡Bula! ¡Otro! Ya te conocen, WhatsApp, por alburero, de veras.
3: ¿Qué pasó, Michel?
0: No,
3: oye, oye, Michel, ¿le podrás pasar esta naranja al pollón, por favor?
0: ¿Para qué?
3: Para que me la siga pelando. Un ratito nomás.
0: Nomás la cascarita. Muy bien, muy bien. Bueno, pórtense bien, no hagan lo que yo. Ahí los espero al rato, a las 11.
3: Gracias, Michel. Gracias, gente bonita. Excelente noche, pollón.
0: Adiós. Allá, pollón. Allá,

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1: Michael, voto por el Toyón.

0: Michael Rotoporel Payone.
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2: Michael, voto por el puyo. Bueno, señores, vámonos. Ya estamos en la recta final de esto que son las duplas. Ya vienen los Ghostbusters. Esto va a poner buenísimo. Si tú tienes videos, psicofonías o fotografías, ¿cómo va? Sí. Tú cáele sin problema alguno. En este caso, pues ya sabes, a partir de las 11. Aquí en Paranormal, exactamente, vamos a ver. Muy bien, Inge, es que yo estoy aquí hablando con el Inge. Es una cosa interesante. A ver, vamos a ver, mientras vámonos con las últimas llamadas. Si usted quiere participar, haga lo propio y ya sabe, agarre su teléfono y dígame ¿cuál quiere votar? Si no, ¿por cuál quiere? No, no votar, no, primero ¿cuál quiere escoger? ¿Verdad? Sí, vamos a ver. Hijo de la huella, yo no sé por qué cada vez está peor nuestro teléfono. Haz algo, telefonito mío. Ahí está ya. Ya jaló. Mira nada más qué chulada. Ya está. Listo. Tenemos el 925 despejado para que puedas marcar. O en su defecto, échame un grito al 939. Ahí está. ¿Listos? No, pues no quiere, no quiere, no quiere. Me dice Yoli. ¿Están ocupadas las líneas? Pues sí, porque la estoy despejando. Ya está. ¡Listo! Ya están las dos líneas despejadas. ¡Bendito, bendito! ¡Rápido! ¡Participa! Es la última dupla de la noche. La última dupla de la semana. Esto ya se lo cargó el payaso. A continuación, Paranormal, psicofonías. No se pierdan la transmisión en vivo en el Facebook Live de Ultra 925 o en el de mimimichel.cepeda.radio. ¿Sale? Sigue despejada la 939. Ya tenemos a alguien en la 925. ¡Buñú! Las duplas, buenas noches.
3: ¿Qué tranza, hermanito?
2: ¿Qué pasó, hermanito? ¿No viste el partido de Colombia?
3: Por supuesto, ahí estaba yo, oh, al pendiente. Manches,
2: te vi, estabas hasta el frente ahí apoyando a las colombianas.
3: Por supuesto, ahí estaba con Lady a un lado.
2: Dijo Lady que si ganaba Colombia mañana iba a venir a apoyar a la selección con poca ropa. A ver si es cierto. No es cierto. Pero hubiera sido bueno el detalle.
3: Mira,
2: ¿no?
3: Sí, pues sí. Aquí, personalmente iré a supervisar eso.
2: Sí, por favor. Hay que decirle a Lady. A ver, Lady. ¿En qué quedamos? Sí, que no manches. Pero bueno, mira, ya tenemos llamada, hermanito. Vamos a ver contra quién vas.
3: A ver.
2: Vamos a checar. ¡Peñú! Las duplas, buenas noches.
4: Hola, buenas noches.
2: ¡Opas! Mira nomás, hermanito. Levantaste la mirada y bajó una estrella.
4: ¡Ay! ¿Qué te tomó más que pilito?
2: No, pues es que nos andas diciendo que ibas a marcar y no marcabas. Y ahora sí que ya vi que marcaste. Ya estuvo,
4: Y a la primera entró,
2: No. A ver, hermanito, ¿tú le crees?
4: La llamada.
2: ¡Ah, ya! Pues especifica, Yoli. Imagínate
4: pues
2: que yo...
4: por eso.
2: Sí, pues imagínate que yo marque un día...
4: ¿De qué estamos hablando?
2: Sí, de las llamadas.
3: De la entrada de llamadas, ¿no?
2: ¿Estás de acuerdo, hermanito? A la primera entró, ¡hora!
3: Chulada, ¿eh?
2: Chulada. Pero yo siento que es mucha información, ¿no? Es mucha información, Yoli. Lo que hagan ahí en el norte del estado nos vale gorro aquí en el centro, perdón, ¿eh? Bueno, pues sí.
4: Está bien, Miguel Ángel.
2: Miguel Ángel, cálmate, chamaco. Ay, cómo me encanta que el otro... Miguel Ángel, ay,
4: No, perdón, pero yo te empecé a decir así desde antes de que apareciera ese monigote, ¿eh?
2: ¿Ese monigote? ¿Cómo ves, hermanito?
3: Así me ponían a mí de apodo.
2: Hermanito, ¿alguna vez te pusieron el monigote?
3: Sí, cuando estaba yo chavalón.
4: Ya no voy a decir nada.
2: No, Yoli, es que tú eres la alburera. El hermanito y yo estamos hablando bien, no, el español, no, el español urbano, y tú sales con tus cosas. Es que allá en Chignahuapan, allá donde estaba el Capulina, todos se la pasan albureándose.
4: Claro que no.
2: De veras que sí. Bueno...
4: Bueno, ya.
2: Ok.
4: Ya no voy a hablar.
2: Ya no voy a hablar. ¿Entonces para qué marcaste, Yolanda?
4: Por eso, ya, lo que me truque chencha.
2: Entonces, haz como la pitufina cuando se enojaba, luego apachurraba el botón, como ya cállense, ya apachurraba y ya nos callaba. A ver, pues órale, cállanos con... Oye, hermanito.
4: No, aquí sí hay señal.
2: Es que te iba a decir una cosa, Yoli. Le iba a decir al hermanito. Yoli, cállanos con una tecla. Pero no, ¿verdad? Suena muy feo eso. O sea. Hablaba de la tecla del teléfono. ¿Qué otra tecla?
4: Se me olvida que tú dabas las clases.
3: O al menos que toque piano.
4: Otro.
2: Ay, de veras, de veras.
4: ¿Qué pasó, eh?
2: De veras, de veras, de veras. Miren, yo no gano mucho, pero cómo me divierto.
4: Con lobos y aullar te enseña.
2: Híjole, ya me sabía otra. Júntate con pollos y aguántate las plumas. No, o cómo era, bueno, no sé. En fin, entonces, bueno. Vamos pues, entonces, púchale como anoche, Yoli. Como anoche, ¿eh?
4: Pues sí, porque ayer también
2: había. Ah, claro, sí, claro. Ya le pacheló a la tecla, eso. Vamos a ver.
1: Inglés versus.
2: Inglés versus.
1: Movidas.
2: ¡Vámonos! ¡Uy! Inglés para la mismísima Jolie y movido para ti, mi querido hermanito. Así que, más parejo ni mis patillas. A ver.
3: Correcto,
2: concéntrense,
3: correcto.
2: Concéntrense. Jolie muy contra bien. El hermanito.
4: Una así más relax.
2: ¿Una qué?
4: Más relax.
2: Más relax, a ver.
4: Ayer fue más movido, no, bueno, hoy entonces se me antoja Ordinary.
2: Ah, Ordinary War.
4: De Alex Warren, ¿no?
2: Ah, ya me había emocionado. Nah, es que tú vas por las viejitas. Yo soy más ruco. Perdóname, Yoli.
4: Oh, perdón.
2: Perdón, está bien, perdonada. Órale, pues ahí está tu canción de Alex Warren, Ordinary. Por favor, pídele al público, pídele al público.
4: Ok, público selecto y conocedor y alburero. sean amables conmigo y voten por la casilla 1, por
2: eso,
4: favor.
2: Oh, no. Alex Warren, casilla número 1, Ordinary, y no fue Word. Esa es otra. ¡Vámonos! Yo pensando en la de Durán Durán, me lleva la guayaba de veras en el tema de Durán Durán. Y está bien, Yoli. Ahora vamos a ver. ¿Sabes qué? ¿Sabes lo que me gusta de la llamada de Yoli, hermanito? Que nos está hablando desde el baño. ¡Qué bárbaras!
4: ¿Cómo sabes?
3: Como el Martinoli narrando el partido.
4: ¡Sí, estoy en el baño!
2: ¡No me digas! ¡Todos nos dimos cuenta! Nada más estamos esperando el...
4: ¡No, no, no! No. Qué es raro. Que ayer desperté a mí. No quiero despertarlo, por eso me voy al baño.
2: Fíjate, eso me encanta de las mujeres, hermanito. Piensan que metiéndose al baño y todos los ruidos que hacen en el baño no se escuchan afuera. ¡Ay, ajá!
4: ¡No, pero no estoy sentada!
2: O sea, ¿tú crees que por estar en el baño hablando por teléfono fuerte no vas a despertar a tu hijo? Y de seguro cuando te metes al baño a hacer tus cosas también lo despiertas, Yoli, se escucha.
4: Ay, creo que no, Miguel Ángel.
2: Ok, no voy a entrar en detalles. Vamos contigo, hermanito.
4: Bueno, ya.
2: Está bien. Pon aunque sean unas almohadas abajo de la puerta.
4: No,
2: qué bueno. Si estuviera cerrada la puerta no se entendería nada, ya me imagino.
4: ¿Quieres saber contra cuál voy a competir?
2: Está bien, está bien, está bien. ¿Cómo son las mujeres de ahora, verdad, hermanito? Luego ya les surge, ya échamelas. Espérate.
3: Sí, sí.
4: No, ¿qué pasó?
3: Ya no es como antes. Exacto. Como la canción del ¿cómo se llama?
2: ¿Cuál?
3: El Despacito.
2: Ándale, el Despacito, y ahorita ya échalos como las traigas, vengan.
3: Ya como ya, salga.
2: Como salga. Bueno. A ver.
3: Vamos una contigo, rola hermano. Sería la de Cola Song de ¿cómo se llama? De Ina y J Balvin, hermano.
2: No. Corazón. Ahí está. A ver, vamos a ver si la tenemos por acá. Yo creo que sí. Ahí está. ¿Es la de ¿sabes que tu corazón? No, a ver.
3: No, Cola Song.
2: Ah, Cola Song, sí, cierto.
3: Y no es albur, ¿eh? Yoli.
2: No. Es capaz de decir Yoli. ¡Ahí van de groseras! ¡Ahí van de groseras!
4: ¡No, no, nada!
2: ¿Cómo no, Yolanda? ¿Lo estuviste pensando?
4: No, me estaba acordando que esta canción le gusta a mi hermana.
2: Mírate nomás, de un lado Yoli y de la otra Ina. ¿Qué vamos a hacer, hermanito?
3: Mientras imaginárnosla.
2: Sonido estéreo. Yoli, no seas malita, ¿puedes cantar esa parte?

0: Pues ahí están ya. A ver, listo. Ay, ay, ay, ay.
1: Ya me imagino allá bailando en
0: Chignahuatl. Exacto. A ver, Yoli, nomás esta parte. Nomás di ah.
2: Dale. No, creo.
1: No se haga el coro.
2: Mejor la bailo.
0: Ay, mi amor.
2: Pero
0: es peligroso que bailes. Bueno, ahorita sí puedes bailar. Pues ya en diciembre no, porque se te podría, no sé, estrellar una esfera. No, están allá.
2: Oye, no me las quito, ¿eh?
0: ¡No! ¡Las del árbol, Yolanda! ¡Las del árbol!
2: Ah, ok.
0: ¿Qué de veras? Oye, hermanito, nosotros somos los serios. Las mujeres son las pecaminosas.
2: Ya no estamos en horario familiar.
0: Sí, ya nos dimos cuenta. No, y al rato viene el paranormal. Ya llegaron los capuchinos. ¡Sí!
2: Ahí va a ser anormal.
0: Exactamente, qué rico. Digo, qué bueno. Ok, pues vamos a empezar entonces. 10:51, ya ni la...
1: ¿Verdad? Yoli.
0: Qué bárbara, Yoli.
2: Qué suerte.
1: Yoli es tremenda.
0: No, ¿tú crees?
2: Y no me conoces, borracha.
0: ¡Allá de plano!
2: ¡Híjole! No, pues no.
0: A ver, cántate la parte de Ina, ándale.
2: No, ándale. Ya te dije, mejor no baila.
0: Es que todos estamos imaginando yo iba bailando. Y ahí, ¿verdad? El árbol de Navidad, ¿verdad, hermanito? Y ahí las esferas. Ay, derecha, sí. Izquierda, al centro, para adentro. Eso, eso.
2: Y ahorita
1: me dan ganas de
2: el fútbol.
0: Es que, ¿cuántas esferas hay allá en Chignahuapan, en verdad, hermanito? No manches, nada más. Ay, bueno, ¿en qué estábamos? En las esferas. Digo, no, en los votos. En los votos ya. 10:52, vámonos ya. A ver, empezamos con el primero. Y este es el de 10:50. Ay, nos lo manda el doctor García. Adelante, doctor.
3: Mitch, buenas noches.
0: Nochebuena.
3: Ya que doña Yolanda tocó la corneta, el piano y el órgano, le damos el voto.
0: Te voy a hacer como el Chavo del Ocho. Oye, Yoli, tú tocaste todos esos instrumentos.
1: No más falta que te dé tu cocazo.
0: Ándale, ¡toing! Ahí está ya, bueno. Vamos a ver, vamos con el siguiente. Qué bárbaros, ¿eh? Acá está. Ay, me vi hasta el 10:44, no, ya son los anteriores votos. Aquí está este voto, ¡vámonos!
4: Guasa.
0: ¿Qué pasó,
4: Michel, Guasa? Excelente noche, Michel. Oye, Yoli, las cosas se hacen con calma. Despacio.
2: Pues sí.
4: Y luego te apresuras.
0: Ajá.
4: Y luego despacio. Tres veces despacio.
0: Y luego.
4: Cuatro apresuradas.
0: Y luego.
4: Y pum, pum, pum. Refresco de toronja. Vamos a votar por Yoli Mitchell, por favor. Gracias, gente bonita.
0: Qué bárbaro. Number
2: one. Gracias, Wander.
0: Qué bueno que digo refresco de toronja y no refresco de cola. Bueno.
2: Una Yoli de Acapulco.
0: Invocada. Uy, sí es cierto, Yoli. Cada que digamos tu nombre me lo van a cobrar aquí en Ultras. No manches. O sea, que decir en lugar
2: ya
0: de...
2: Ya luego te invito a uno.
0: ¿Qué?
2: ¿Qué? Un refresco.
0: ¡Ah! ¡Híjola! Te iba a decir, ¿y el hermanito no le vas a dar nada? ¡Oh, chiva!
2: Sí, también.
0: Entonces, uno y uno. Oh, hijo, hermanito. Claro. Ni modo. Cada quien uno, hermanito. O sea, un refresco.
1: Sí, claro.
0: Sí, claro. Ay, Yolanda, ay, de veras, no te ayudas. A ver, otro voto.
5: Mitch.
0: ¿Qué pasó, mi Vic?
5: Pues ni modo. Yo sigo opinando lo mismo. No. Aquí mandan las esferas. No, precisamente las del dragón, ¿eh?
0: ¿No?
5: Voy a votar por... por Yoli. Voto por ti, pero primero déjame... Les mando un besito a la esfera derecha. A la esfera izquierda. Y el otro... Póntelo donde quieras, chiquita. Voto por ti, mamacita.
2: Mira, muchas gracias,
0: es muy amable. Fíjate, es un poeta el Víctor, ¿eh? Porque bien pudo haber dicho, el otro beso pudo haber sido ahí en el fierrito, ¿verdad? El que detiene las esferas. Exacto.
2: Con el arbolito.
0: Oye, Yoli, ¿cómo está el arbolito? digo, o sea, no sé.
2: No sé.
0: Digo, si pones árbol natural, árbol falso. Ay, de veras, Yolanda, eres bien alburera.
2: Pues imagínate, es la feria del árbol y la esfera.
0: Me encanta cuando dicen las mujeres, imagínate. No, déjalo así. Estás viendo y no ves. Bueno, vamos con otro voto.
2: Ahí luego te paso, tío.
0: Ay, caramba. ¿Me pasas qué dijiste? ¿El sí. pack? Ah, yo y pack. No, yo, pack. Sí, no, mandas tú el pack, el tip, como le llames.
1: El 12 pack.
0: El 12 pack.
1: El triple.
0: Mira, mira, viendo las fotos de Yoli, sería un 18 pack. Sopas. Wow, fuertes wow. declaraciones.
2: 24, papá.
0: ¡Ay, 24. Mi amor! Hermanito, 12 y 12, tú dices. Ya se armó. Ya se armó. Salgo a las 2, hermanito. De aquí nos vamos a Chignahuapan. Órale.
1: Directo.
0: Ándale, directo, directo. Digo, directo. A ver, vamos con.
2: Ándale.
0: ¿Qué dice?
6: Hola, mi Michelle, buenas noches.
0: ¿Qué pasó, mi hermano?
6: Yoli, mi amor, preciosa, hermosa. Ya sabes que yo siempre te voy a apoyar. Oye, antes de que vote por ti, una preguntota. Dame razón, ¿cómo está tu chiquito? Vamos a votar por ti, mi amor.
2: Ay, gracias, qué amable.
0: Se preocupa por la familia, Yolanda. Deja estar de mal pensada, de veras. Ay, no, no, ya, ya estoy harto. Ya estoy hasta la fastidia. No, pues ya estuvo, ¿eh? Creo que esto ya se acabó, ¿no? Ya valió gorro. A ver, tenemos otro. A ver, aquí hay otro voto. A ver, vamos a ver este.
7: Michael.
0: ¿Así?
7: Voto por la One.
0: ¿Por la Wallen? ¿Por la Wallen? ¿Quién es la Wallen? Ah, pues por la Yolanda. Ok. Ah, no, por el Warren de Alex de la Yolanda. Muy bien. Pues hermanito, ni modo, te quedaste como los chinitos, nomás mirando.
1: No, me dio una rastriza, ¿eh?
0: Híjola.
1: Yoli, solo por eso mándame un despertador.
2: Mejor te regalo el refresco.
0: Agárralo, hermanito, nadie regala nada en esta vida, ¿eh? Agárralo, agárralo. Bueno, fue un placer, ¿eh? Qué baro. No, gracias a ti, Yolanda, por despertarnos, porque ya estábamos con sueño, ¿verdad, hermanito?
1: Sí, ya digo, mandarlo. Las historias.
0: Bueno, pórtese bien, Yolis. Saludos a ti y a toda la gente, las esferas y a todos allá. Eso.
2: Sale, vale, gracias.
0: Adiós, adiós, hermanito.
1: Principalmente al chiquito, saludamos.
0: Claro, claro, a la familia, al chiquito, al mediano.
2: Sí, ahorita le digo.
0: Ahorita nos lo saludas. Bueno, adiós.
2: Un besito,
0: no creo. Bueno, bye. Ya, adiós, adiós. Qué feos son de veras, ya. Esto fueron las duplas, señores. Ahí viene Paranormal. No se lo pierda. A continuación, los Ghostbusters. 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
5: 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Polvo, lluvia, tráfico. 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En la actualidad, crear nuestras propias tecnologías domésticas es la opción ideal para elaborar productos básicos con ingredientes de calidad y muy accesibles.
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6: 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Sin duda, una gran ventaja.
5: Para poder elaborar nuestro champú para auto, comenzamos vertiendo el agua en la cacerola y la calentamos. 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
6: 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En este caso, considera que su tiempo de caducidad es de 6 meses. Finalmente, pero no menos importante, hay que guardarlo en un lugar fresco y seco, fuera del alcance de niñas y niños. ¡Y listo! Tenemos nuestro propio shampoo para auto. Para usarlo, tome en cuenta que para 10 litros de agua se deben disolver aproximadamente 15 mililitros de shampoo. Al final del día, apostar por las tecnologías domésticas no es solo una forma de ahorrar, es tomar el control de lo que consumimos.
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0: Hola, ¿qué tal? Muy buenas noches, bienvenidos a otra noche más de Paranormal. Hoy los miércoles se engalanan con la presencia de los Ghostbusters. Yo les echo porras, ¿eh? Eso, eso. Muy buenas noches, Eriquita, ¿cómo te lo va?
1: Muy buenas noches, muy bien, amigo. ¿Y a ti qué tal?
0: Híjola, ya sabes, yo acá, miren. Traigo mi gorrita, ¿eh? Para que no me haga aquí bolita, ¿verdad? Mira, Alvarito, ahí está mi gorrita.
1: After
0: de
1: casa Paranormal. De Michel. After casa de Michel.
0: Luego, luego, ¿verdad?
2: Michel, capuchinos.
1: Michel, capuchinos.
0: Oye, mándenle saludos al WhatsApp que dicen que si ya llegaron ustedes con los frascos. Yo, óigame,
1: ¿cuáles es frascos? No, para nada.
0: Así se hacen los chismes. Sí.
1: Mira, es más, traemos hasta gelatinas.
2: Una jalatina.
0: Sí, sí. Qué barbaridad. El único serio aquí es el Alex. ¿Cómo estás, Alex? ¿Qué gusta,
1: no creo.
0: Miren, yo no sé nada. Ay, sino... son rumores. Bueno, pues ya estamos transmitiendo en vivo en el Facebook Live de Ultra 925 y también en Historias de Ultratumba.
1: Lo que nos costó una playera y una gorra. No puede ser
2: posible. Playera guardada, la gorra ya está.
0: A la gorra ni que le...
1: No, olvídalo.
0: No puede ser. Bueno, yo apenas voy a empezar a compartirlo en el de mimimichel.cepeda.radio para que tengan oportunidad de participar. Hoy que son psicofonías, videos, ¿qué más tenemos? Híjola.
1: Fotos.
0: ¿De todo?
3: Lo que quieran compartir.
0: Eso. Oigan, ¿y qué nos van a traer esta noche? A ver, ¿qué sorpresa nos traen?
1: Ah, traemos todo. Dos videos de psicofonías, amigo.
0: Uy, no, esos me dan miedo. Eriquita, te recuerdo que en el último psicofonía nos salimos del aire.
1: Más se pasó. Esta vez solamente fue una.
0: ¿De veras?
1: Sí, solamente una sola vez. Quedamos en que ya no íbamos a pasarla tres veces porque ibas a hablarle al Beetlejuice.
0: Ay, sí, no, cállate los ojos. ¿Cómo olvidaron? No. Bueno, está bien. Entonces, esperemos que sea un programa tranquilo. Fíjense que ayer les quería yo platicar de algo bien curioso.
1: A ver.
0: Ayer, precisamente, digo, para los que tengan oportunidad de ver el programa del tarot, tenemos aquí a los tarotistas, eran dos caballeros. Y estaban en pleno aquí leyendo las cartas. Y a la mitad de las lecturas. Están aquí leyendo las cartas y, hola, ¿qué tal? Buenas noches. Y yo, ¿a quién saludaron? Y yo dije, no, pues, yo creo que se le botó la banda, ¿no? No sé. Y de repente otra vez, hasta luego. Y yo, ¿qué es hasta luego? Y yo, ya interrumpí el programa y le digo, a ver, mi hermano. Se llama Nelson el tarot. Dice, Nelson, ¿a quién saludaste? Pues, al que entró. Y yo, pero no hay nadie. ¿Cómo no? Pues ya que se iba, se despidió. Y yo, me lleva la guayaba. Y el otro tarotista que estaba sentado ahí donde tú estás, Alvarito, Él decía, sí, yo también lo he visto, nomás que esta vez me senté acá y pues no lo veo de reojo, pero yo cuando me siento acá y lo veo. ¡No! Entonces, ¿quién anda en las instalaciones de Ultra a estas altas
1: horas? Ahí te encargo, amigo.
0: Sí, será Pedrito.
1: No, el Pedrito es otro, ya lo vimos en cámara.
0: Cárgala. Pues, dijeran por ahí, pues, ¿cuántos somos?
1: Pues mira, por los Pedrito que has contado, somos como 8.
0: ¿En serio? Ay, no, mancha. 8 aquí.
1: Saludamos a Magdita también, porque por Magdita. Aquí anda Magdita también.
0: Pues sí, bueno, ya no le he oído, porque antes caminaba en el techo, o sea, se escucha. Bueno, van a decir ustedes, ¿cómo en el techo? Bueno, en el segundo piso.
2: En el techo.
0: Van a decir que estaba cambiando.
1: Es que en la parte
0: antena,
1: de arriba están las oficinas.
0: Están las oficinas, entonces.
1: Y en como tiene piso de duela, se exacto. Escucha como caminan o como si jalaran las sillas.
0: Exacto. Yo ya no lo he oído. Marquito, nuestro DJ nocturno, el que se queda de 12 a 6, sí, nos cuenta cada cosa.
1: Sí, pues sí.
0: Él sí de plano nos dice que aquí, de plano así como están las cosas, prefiere subir el volumen a la
1: para
0: música.
1: Para no escuchar.
0: Para no, sí, porque dice, es que he escuchado cada cosa que mejor sube el volumen y no es lo mismo que estar... que escuchen.
1: Es que toma en cuenta una cosa, ahorita, por ejemplo, nosotros estamos en el programa.
0: Ajá.
1: Estamos platicando y es muy raro que se escuche. Sí se llega a escuchar como en los programas pasados, que de momento se oye que truena algo. Hemos visto las bromas que suben. Hemos visto gente que pasa igual. Obviamente, pues no se llega a captar tan rápido por lo mismo de que estamos platicando, que estamos riéndonos, que estamos haciendo ruido. Pero si pones atención...
0: No.
1: Ya estuvieras allá afuera, Michel.
0: Procuro no. Pues les voy a ser honesto. Cuando recién iniciaba Paranormal, a mí sí me dieron, pero en un solo día, 3 sustos. No sé si les conté.
1: No.
0: Estaba yo desde la tarde. Bueno, paranormal eran los viernes, ¿se acuerdan? Nada más eran los viernes. Uh-huh. Entonces llevábamos como 2-3 programas al aire, ¿no? Casi al mes del programa. Estaba yo en la tarde, aquí en la cabina. Y no fue en la tarde, fue en la noche. No en el paranormal, una noche antes.
1: Ok.
0: Entonces teníamos las bocinas, los monitores que utilizamos aquí en la cabina. Ahorita están arriba, ¿no? Como Dios manda, pero antes los teníamos aquí abajo, ¿no? Entonces, pues, estamos yo, poniendo la música, ¿no? Y cuando me gusta una canción al aire, pues le subes el volumen, ¿no? Estás acá. De la nada. Así, aquí como lo estoy platicando, estoy al aire, escucho. Y yo, mami, me quedo así, yo dije, ok, vamos a pensar, ¿verdad? Que no sé qué iba a pensar, pero pensé, algo se cayó.
1: Algo se cayó,
0: no sé, bueno, ya estuvo, sale. Entonces, estaba yo con mi casco de la moto, seguía aquí en el programa, y lo que nunca, se viene para abajo el casco. De este lado.
1: Como si lo hubieran aventado.
0: Y me volteé yo. Ok. Ha de haber sido el casco que rebotó y por eso se escuchó el primer ruido y luego se cayó el casco. Pensemos eso, sale. Ya el último remate, voy al baño. Ahí está, ya ves dónde está la cocina. Sí. Llegando ahí, llego a donde está la altura de donde está el microondas y ven que para pasar a los baños hay un bote de basura. Bueno, la tapa, como si lo hubieran aventado. O sea, obvio. Se cayó al piso, ¿no? Ya fue cuando yo me volteé y yo, ¿qué quieres? ¡Órale! Me empecé a poner todo así, ¡órale! ¿Cómo vas? ¡Órale! Pero no pasó más. Eso me pasó en un solo día. En una sola noche. La pregunta es, ¿qué? ¿Me dieron mi estrenón?
1: Yo creo que sí, amigo. Estrenado ya estabas. Te dieron tu bienvenida.
0: Ah, sí, te iba a decir, sí, porque ya tengo la cara de
1: sí,
0: ya, nuevo.
1: Ya estás bien estrenado y reestrenado.
0: Mira,
1: amigo.
0: Alvarito, lo único nuevo que tengo es la gorra. ¿Ven ustedes? No, pero sí, la verdad, fue una experiencia terrible. Y mira, desde ahí, ya. Estamos chupando tranquilos. Perdón, llevo los programas tranquilos. No, pero sí, la neta, sí. No, nada agradable. Pero bueno, ahí tenemos ya los saludos que están entrando en esta noche. Alberto Ray dice, buenas noches, mi Michel, desde San Bartolo. Mira, allá donde venden puñales, ¿no? El puñal de San Bartolo, allá está. Eso, mi Albertito. Por acá tenemos otro, dice Pau Benítez. Mimi Michel, buenas madrugadas. ¿Qué hola, mi Pau? Es mi alumna. Dígale que va a reprobar.
1: No te preocupes, ¿no? Ahorita convencemos a Michel de que no te repruebe.
0: Bueno, está bien. Acevedo Salo dice, Mimi Michel, saluditos desde Ratero Vargas. ¿Ahora qué? Dice, como todos los días, acá viéndote y escuchando al mismísimo. Saludos a Pedrito también. ¡Oh, ibas bien, Acevedo Salo! Yo siempre les digo, cuando le mandan saludos a Pedrito, vengan, llévenselo.
1: Llévenlo a pasear.
0: Báñenlo, ¿verdad?
1: Porque Michel ya no lo baña.
0: Exactamente. Desparasítenlo.
1: Por eso le hacen maldades, porque no lo bañan y lo desparasita, lo tiene muy maltratado al pobre
0: depílenlo,
1: Pedrito.
0: Depílenlo.
1: Así lo haces tú, Michel. Así lo haces tú.
0: El chiste es que les cueste. Órale. Bueno, a ver, tenemos por acá otros. Dice... Luis Manilla, saludos Michel y Ariquita, lengüetas de amor, ahí está. Bueno, también vino Alex, Alvarito, bueno, que no me los corten.
2: Estamos aquí.
0: Por favor, yo los echo porras.
3: Le mandamos un saludo.
0: Eso, a lengüetazos. Bueno, es que a lo mejor nomás nos mandó lengüetazos a ti.
2: Yo no quiero lengüetazos, gracias. Paso.
1: Te mandará los lengüetazos a ti, Michel, a mí no creo.
0: ¿Quién sabe? El Marilyn ya no sabemos, En grupo a todos manda lengüetazos. Bueno, por acá dice Pau Benítez, no le crean a Michel, promete y no cumple. En casa de Michel, ahí va. Mira, Pau, de veras, todo el mundo. Ahora hasta los alumnos quieren su fiesta. No, pues.
1: Ya ves.
0: Su
2: graduación, Michel.
1: Ya no va a ser su graduación.
0: Ay, sí, cierto. Me tienen que acordar.
2: Mochilas,
0: dijo Petra.
1: Que se moche.
0: Estamos chupando capuchinos, tranquilos. Por acá dice Marisela Castillo, buenas noches, saludos Alvarito, Michel, Ariquita.
1: Saludos.
0: También está Alex, Bueno.
1: También. Él también es parte del equipo,
0: Exacto, chicos. Es que no se ven, están muy oscuros. No es cierto. Sonrían. Dice por acá Susi Domínguez. Cuando les digo sonrían, me imagino, ¿saben a quién? Al gato de Alicia en el País de las Maravillas.
1: Mira, de César no vas a estar hablando.
0: Saludos a César.
1: Saludos a Cesarito. Ya, por eso no viene, porque dice que te espanta.
0: Sí, no. Esa historia también suena muy buena.
1: Sí.
0: Imagínense, están ahí los tres.
1: Dos. Y, bueno, nada más estábamos César, sí, cierto, y yo.
0: Césarito. Y yo acá, ¿no? Pues lo estoy viendo. En este lado de la cabina tenemos una ventanita que da hacia donde están los comerciales, la producción. Entonces estoy acá feliz de la vida. Los veo ahí sentados. Yo estoy aquí preparando el show. Levanto la cara y veo la mancha. ¿Qué pasa yo? Volteo yo. Y César. Y los que pues ya. ¡Oh, me lleva! ¿Por qué no me avisan? Pues es que imagínate. Estás solo y me dices, hijo, man. Mira, no me acuerdo.
2: ¿Qué estaba diciendo? Que mi negro, ¿qué tal? ¿Qué hace?
0: Cosa más grande, mi niño, cosa
1: de
0: más
1: mi
0: grande.
1: De mi amigo no van a estar hablando, sopas, cálmense, por favor.
0: Okay, okay. Sí, sigan tomando su capuchino, ¿eh?
1: Por
0: bueno,
1: favor, ya cállense. Híjola.
0: Dice Susi Domínguez, saludos Michel y saludos a mi esposo Miguel Mora, aquí escuchando el mejor programa. También un saludo a Pedrito. Oh, mira
1: ¿ves?
0: Nomás.
1: ¿Ves?
0: A ver.
2: Oye, creo que le mandan, vamos, creo que le mandan más saludos a Pedrito. Exacto. Que a Alex.
0: Sí, sí, ¿qué pasó, Alex? Alex, tienes que hacerte presente. Lucha por tus derechos, por tus izquierdos. Es como Pedrito va a ser más popular.
2: Pedrito es me paro.
3: Pedrito ya lleva varios años.
0: Sí. Ya vi,
3: tres programas, creo.
2: Eso se llama derecho de antigüedad, Michelle.
0: Derecho de antigüedad.
3: Sí.
0: Ya, ya vi que mira, dice Sophie Baez, yo quiero capuchino. Oh, todo el mundo quiere capuchino.
2: Jálate.
0: Jálate.
1: ¿Qué se va a jalar?
0: Los capuchinos, los capuchinos.
1: Ah,
0: los capuchinos.
1: Okay.
3: Pero mejor que venga para acá.
1: Sí, mejor, que venga. Mejor que venga. Mejor que venga a la cabina, por favor.
0: Y aquí vemos, ¿no?
1: Okay. Sí.
2: Y luego, after en casa de Michel.
1: After casa de Michel.
0: No les digo, hijos de veras. Por acá tenemos otro. Y lo peor es que luego nomás me tocan el tema y ahí está y me alboroto. Acá está Gustavo Calvario para Parra, que dice: hola, Michel. Hola, Riquita. Hola, hermanito. Hola, Alex. Aquí listos para escuchar el programa. Está genial. La merch que están sacando, la merch.
1: La merch. Okay. ¿Qué es eso?
0: Es como una cosa que estaba ahí y salió.
1: Okay.
0: No podemos decir
1: así
0: que
1: sí. Déjalo.
0: Y decir,
1: así déjalo.
0: No es algo que siempre estuvo, no. Llegó y,
1: apenas llegó.
0: Y, exacto, llegó y ya se fue.
1: Y se quedó.
0: Esperemos que salga. Bueno.
1: Okay.
0: Monse García, saludos, Mimi Michel, Eriquita, Alvarito y Alex. Ahí está, ya ven.
3: Saludos, ya me van saludando, ya me van exacto conociendo.
0: Bendito, Alex. Cualquier cosa, Alex, roba cámara, aviéntate ahí enfrente de la cámara. Bueno, Gaby LJ dice, hola, ¿podría pasarme el contacto de Erika? Ya me habían hecho una limpia, pero perdí su contacto. ¿Dónde te encuentran, Eriquita? A
1: ok, ver. Número telefónico 22-25-33-29-69.
0: Ahí está,
3: a ver, mi
1: querida Gaby. 22-25-33-29-69.
0: Perfecto, medio tiempo.
2: Y a mí,
1: los contestas.
0: De hidratarme. Muy bien, muy bien.
2: Falta el anuncio. Y a mí ya.
0: Pero a ver, solo para limpias, ¿eh?
1: Bueno, por favor.
0: Sí, porque me dicen, oye, quito el fíjate que no.
1: No se puede.
0: Exacto. Gabito Espinosa dice, hola, Michel, y a todos por allá. O sea, cuando dice por allá.
1: Acá,
0: o sea,
1: acá,
2: bien lejos.
1: Acá,
2: acá,
1: ¿no? O sea, acá en, lo, en la cabina.
2: Por allá, por acá.
0: Está, menos mal que no dijo un saludo a todos hasta por allá. Sí, cierto, de veras, un programa tan de miedo y duro.
3: Sí,
0: ok, dice por acá. saludos hasta por allá. Ok, estamos viendo mi esposa y yo y le pueden mandar saludos. Ella se llama Adriana. Saludos desde la colonia Constitución Mexicana. Oh, pues
1: saludos,
0: ahí está.
1: Adriana.
0: Adrianita, de parte de tu esposo Gabito. Y ahí está mi alumna ya, Pau, por favor. Dice, en fin, van a ser, ¿qué?
1: Va a ser padrino de graduación mi buen amigo Michel.
0: Ah, ¿sí?
1: Saludos desde Grajales, ¿ya ves?
2: A ver, ¿qué va a ser padrino? Michel, lo dice el destino. Sí, sí, after sí, en sí, tu casa, no es de otra.
0: Luego, viste, se activó. Ay, bueno, Elizabeth Ramírez, saludos a todos y linda noche. Aquí en su casa hay una niña, en sueños, una vez la vimos en la sala. Y de ahí se veía que andaba en la planta alta. Después, uno de mis hijos dijo que veía a una niña que estaba en la sala. Allí estuvieron pasando cosas, aventando platos, hasta que desperté una noche con el nombre de Mariana en la mente. Y de ahí, a veces mencionamos cuando tiran cosas, que es Mariana. Y más ruido hacen. ¡Ah! Es cierto, se sí puede eso, Erika.
1: Sí, claro.
0: O sea, ¿cómo? O sea, aquí les llegó en sueños que era, bueno, el nombre.
1: Una niña.
0: Una niña.
1: Y por lo que dice ella, despertó con el nombre de Mariana sin saber quién era, ¿no? Entonces, posiblemente, la niña le dijo el nombre. Ya sea que ella no se acuerde, como comentábamos la vez pasada, por medio de algún susurro o por medio de, pues, del mismo sueño.
0: O sea, esa es una manera de que hubo un contacto.
1: Exacto.
3: Sí, porque se ha habido casos donde se meten en los sueños de las personas.
0: Ajá.
3: Y es como a lo mejor ya en el caso de la persona, uh-huh, de, ¿cómo se llama? Eli, uh-huh, comenta que por medio del sueño es como se enteró del nombre de esa niña.
0: O sea, ahí sí estamos viendo el clásico tema, bueno, de un contacto, uh-huh, que es por ajá, medio del sueño. O sea, muchas veces uno dice, ¿cómo puedo contactar a algún ente, a algún ser? Y en este caso yo creo que, bueno, no sé, ustedes me dirán, ¿es la manera más fácil por sueños?
1: Pues posiblemente para el ser, para el ente, como lo quieran llamar, uh-huh, es mucho más fácil que le lleguen a hacer caso por medio de sueños. Porque ya se dio cuenta que por medio de que te mueven las cosas o que hacen ruidos, ajá, no le tomas tanto caso, no le haces tanto caso. Entonces, ay, por medio de sueños, él se puede comunicar contigo.
0: O sea, ¿quién entiende entonces que cuando estamos en la casa y empezamos a oír ruidos, en este caso lo que me pasó aquí en Ultra, uh-huh, no es que te quieran espantar, te están contactando.
1: Quieren comunicarse contigo.
3: Una especie de manifestación.
1: Claro.
0: Ah, ok. Pero para saber si te quieren contactar a la buena.
1: O a la mala,
0: ¿no?
1: También... Bueno, es que depende, porque por ejemplo, si se quisieran contactar contigo a la mala, pues obviamente te van a agredir.
0: Mm. Fíjate que el Carlos Trejo, ¿verdad? El que
1: saludos.
0: Tiene, el que tiene cara de investigador. Sí, okay. El Carlos Trejo. Este cuate hizo una investigación, cuando hizo el libro este de Cañitas, uh-huh, digo, antes de pelearse con él, con el Adame, él hizo su libro de Cañitas, uh-huh, ¿no? Y fue a Ultra, pero cuando estábamos en el centro. Uh-huh. Y él justamente decía que en el séptimo piso, o sea, Ultra estaba en el sexto, en el séptimo piso se ¿cómo se llama? Se sentía la vibra de que había un niño que estaba encerrado por un señor y una señora, uh-huh, en el baño de mujeres, en el séptimo piso. Entonces él fue... Dice que trató de sacar al niño, no sé si abrió, forzó la puerta, vete a saber cómo. Salió el niño y se enojaron el señor y la señora y que lo empujan. Tenía unos guamas, no sé si se han acordado, si fueron alguna vez al edificio de Ultra en el centro, pues las escaleras son de mármol.
1: Sí, ¿no?
0: Qué fregado, no, pues imagínate los fregados, o sea, tan solo caerte en un bloque, de así, ¡pum! Se dio unos golpes en la cara, en las piernas, de veras. Y todo el mundo, ¿qué te pasó? Me empujaron del séptimo piso. Yo dije, estaría borracho, pero no. Realmente dice que sí sintió el aire frío y bolas. Entonces, ahí sí estamos viendo una manifestación que fue prácticamente por agresión, ¿no? Por haberse metido donde, ahora sí que donde no lo llaman, ¿no?
1: Y de hecho, sí, efectivamente hay un niño. Estuvo encerrado por dos personas.
0: ¡Sopa!
1: Ese niño fue... sustraído de su casa, no era de aquí de Puebla, lo trajeron a Puebla y lo encerraron en la habitación, nada más que si lo estuvieron maltratando. Mm. Ese hombre y esa mujer lo que estaban buscando, pues de cierta manera era que pagaran un rescate, pero al no tener contacto con los familiares, ellos desvivieron al niño.
0: Y, o sea que sí fue, vaya, uh-huh, no estaba tan chiflada la historia de este cuate.
1: No.
0: Wow. No, imagínate, lo teníamos nosotros de vecino y no sabíamos.
1: Efectivamente.
0: Sí, pues estamos
1: en el piso abajo. No, sí lo sabías porque a ti sí salió el niño.
0: Ah, pues en el del baño.
1: En lo del baño.
0: Les conté, ¿no? De cuando empezaban los teléfonos celulares. Pero entonces sería el mismo niño.
1: Es un niño.
0: Santo, qué lástima porque yo lo vi con mis ojos. Yo lo vi.
1: Y, no me contaron, y yo
0: ya,
1: lo vi.
0: Sí, y ya no hay manera de recuperar esos videos de los primeros teléfonos celulares, ¿no? Que duraba 15 segundos.
1: 15 segundos.
0: Y creo que nos podías grabar 4 videos y ya se acababa tu memoria. Qué coraje, de veras. Saludos al Puma, que era mi cuate, que fue el que lo grabó y bueno.
1: Saludos.
0: En cuanto perdió su teléfono, dejé de hablarle. perdón, pero bueno.
2: Casualmente.
0: Bueno, vamos a ver entonces, vamos a arrancar recordándoles que también tenemos contacto con ustedes vía WhatsApp, por si tienen material, ya saben, el WhatsApp en cabina es el 22-26-53-56-15, y por acá ya están llegando mensajitos, vamos a checar algunos cuantos. Dice el siguiente: buenas noches, mi estimado Michel Cepeda, te saluda Elbert, como siempre, te escucho por Ultra, y un saludo a tus invitados, como son Erika y demás integrantes. Bueno, ahí está.
1: Ok. Gracias.
0: Bueno, nos incluyeron. Dice por acá, ahí te va este videito, Michelle. Órale, Acevedo Shalo ya nos está mandando el primer video. Okay. Lo checamos, órale, va que va. Pero sí, oye, pues sería bueno, ¿no, Erika? A las personas que llegan a tener obviamente situaciones en casita de cosas raras, en este caso que son ruidos y demás, sí hay que darle, ¿no? Atención, ¿no?
1: Yo claro, pienso, ¿no? Sí, les hacemos la atenta invitación para que se comuniquen con nosotros, uh-huh. Ya sea por medio de de Ultra o por medio de Historias de Ultratumba, claro. Por si quieren que nosotros vayamos a apoyarlos a ver qué es lo que está pasando en sus casas o en donde, en los, posiblemente hasta en el trabajo, ¿no?
0: Sí.
1: Podemos ir sin ningún problema.
0: Sí, pues sí, porque la verdad es que, seamos honestos, yo creo que no está padre tener ese tipo de situaciones, ¿no? Digo,
1: claro.
0: Hay gente que vive con ello, ¿no? Hay mucha gente que uh-huh. aprende a vivir con un fantasma.
1: Sí.
3: Se acostumbran.
0: ¿No? Se acostumbran. ¿Cuántos casos no hemos visto, no? Que de repente, no, a cierta hora volteo a mi cama y veo que en esa esquina se sume, ¿no? ¿Y tú quién es? No, pues ya llegó alguien a dormir, ya, vais a dormir. Ya duérmase, ya duérmase. ¿Y tú qué? ¿Le hablas? Pues sí, ¿qué le digo?
1: Fíjate que hace tiempo,
0: ajá.
1: cuando falleció mi abuelo, al poco tiempo mi abuelo fallece en julio y su hermana menor fallece en el mismo año, pero en diciembre, el 24 de diciembre exactamente. Entonces estamos en la funeraria y por cierto, saludos a mi tía Tere, está sentada junto a mí. Y yo por payasa le digo, ¿ya viste? Y me dice, ¿qué? Le digo, mira, acaba de pasar una bruma, una color azul, y ahorita se va a sentar allá.
0: Ay, no.
1: Michel, te lo juro que el sillón se sumió como si alguien se hubiera sentado.
0: Ay, no.
1: Y se me queda viendo a mi tía y le digo, ahorita vas a ver lo que va a pasar.
0: Santa cachucha.
1: Y cuando terminan de hacer la oración, porque estaban haciendo la misa de cuerpo presente,
0: ajá.
1: de la parte de atrás del ataúd de mi tía, se salió una bruma blanca. El chiste es que le digo, mira, ya se va mi tía y se va con mi abuelo, vas a ver. El chiste es que la bruma jaló hacia donde estaba el sillón y el sillón se volvió a levantar. Ay, y no. Las dos brumas salieron.
0: ¡No! Y ahí lo estaba, y ahí lo estaban viendo.
1: Sí. Ay, sí, y mi tía se me quedó viendo y se espantó y se salió corriendo.
3: Sí, pues sí.
0: Hizo bien. Yo había hecho lo mismo, no manches.
3: Digo, pero hasta cierto punto se escucha bonito, ¿no?
1: Sí.
3: Se juntaron.
1: Sí, sí, porque vino, yo le dije, vino mi abuelo por su hermana, porque mi abuelo y ella se llevaban muy bien, eran muy unidos.
0: Ya lo creo.
1: Entonces se me ocurrió decirle así de la nada, mira, ya vino mi abuelo por mi tía.
0: Paso,
1: y el sillón se sumió como si se hubieran sentado a esperarla. No, y ya cuando salió la bruma, se levantó el sillón. Como si alguien se hubiera levantado, se levantó el sillón. Y es que eran de esos sillones de tacto piel.
0: Ajá.
1: Pues obviamente se marca.
0: Sí, se marca. Hasta y se ya ven las nachas.
1: Exacto. Sí, sí, entonces sí. Se levantan y se van las dos brumas así.
0: Eso, qué fuerte, ¿eh? Nada más de imaginarlo. Pero bueno, vamos con este videito. ¿Quieren video? Vamos con el primero de la noche. A ver, chéquenlo. A ver qué pasa.
1: Va que va.
0: Corre la Pedrito. ¡Ey!
1: ¿Quién es Pedrito?
0: Santo Dios. No se oye. Y le puse audio. Ahora. No, ¿verdad? No se oye. Me reviento los calzones. No quiere.
1: No se deja.
0: Oh, ya vi dónde está el error. Ya sabe. Hay una cosa que se llama volumen. Es una maravilla. Listo.
1: Nombre.
0: Vámonos a ver qué dice. A ver, ahí está. No, tampoco.
1: Pedrito, estate quieto.
4: Adiós. Entonces, yo ¿ya hago, ves? Me recorrido, lo
0: subo por el elevador. Parece que no, pero le hablas a Pedrito. Va de nuevo, mira.
5: Repito, esto fue en un crematorio en Guadalajara, Jalisco.
4: Ir a mí, los funerarios. Entonces, yo hago, mi recorrido lo subo por el elevador.

0: Este botón es el que inicia el arranque del horno. O sea, entonces a la hora que nosotros iniciamos, nosotros ya tenemos programados los quemadores para que el cuerpo se incinere alrededor de dos horas y media, según
1: okay.
0: Los funerarios.
1: En ese momento es importante resaltarlo. Karen va grabando a esta persona y justamente cuando está cerca de donde se controlan los hornos, él comienza a tener una actitud extraña, como nervio, como si él realmente escuchara lo que nosotros no podíamos escuchar.
2: Ustedes no escucharon para nada.
1: En
2: niños,
1: absoluto.
2: Para nada.
1: En absoluto. Y repito, unas cosas fue apenas el año pasado, es cuando nos damos cuenta de se escuchan niños, se escuchan gritos. Y ahora volvemos a la contaminación auditiva. Cuando yo compartí en algún momento esta investigación, la gente decía, es que seguramente había una escuela cerca, seguramente había un parque cerca. Ojo, las investigaciones obviamente las hacíamos durante la noche porque mi programa era de noche. En la noche no hay kinder, no hay primarias, no hay secundarias. En este lugar era un crematorio que estaba dentro de un panteón. La contaminación auditiva técnicamente era nula. Y hay otro audio justamente de este crematorio, ¿lo escuchamos?
0: Después de la camilla tenemos el proceso de que tenemos los dos hornos ahorita están trabajando, entonces mi deber es de ingresar el cuerpo al horno por el elevador.
2: Se escucha muy claro.
0: Ajá. Lo ponemos en una camilla. Después de la camilla tenemos el proceso de que tenemos los dos hornos ahorita están trabajando, entonces mi deber es de ingresar el cuerpo al horno.
2: A ver, bájale. Solo tengo una pregunta y voy a ser muy cuidadoso con esto. Veo que ahí hay un blur de algo pequeño.
1: Sí.
2: ¿Es lo que creo que es?
1: Sí.
2: Ok.
1: 9 meses.
2: Ay, no te pases.
1: Obviamente yo me arrepentí por completo de haber hecho esa solicitud de que sí dejaran esto, porque no solamente era el saber que habían estas personas, sino el verlos, este pequeño de 9 meses... Fue traumante para todos los que estábamos ahí.
2: No manches, pero es que luego escuchar los audios así.
1: ¿Tú qué opinas?
2: Yo creo que son audios muy macabros, bro.
3: No manches. O sea, efectivamente, lo que estábamos escuchando era el niño, ¿no? El que estaba ahí.
4: Es que se escuchan gritos de niños, de varios niños.
3: Qué horror. Yo al principio pensé que eran gatos.
4: No, eran gritos niños. De niños. Se escuchaba como dice Al, el grito de una niña y después de varios niños.
3: Paso, mecha. Y el cuate se puso bien nervioso, ¿vieron?
4: Obvio.
3: Porque él sí lo estaba oyendo.
4: Sí.
3: Por eso creo que hay una parte donde se voltea y ya se pone a hacer sus cosas, ¿no?
4: Es que fíjate que, bueno, yo conozco gente que también trabaja en los hornos crematorios. Uh-huh. Digo, porque yo estuve trabajando en una funeraria.
3: Oh.
4: Y la verdad es que tanto los embalsamadores como las personas que están en los crematorios, uh-huh, tienen sus sentidos muy, muy agudizados, muy sensibles. Y pueden ver o pueden escuchar cosas. Que no están acostumbrados a escuchar ni a ver.
3: Es lo que te voy a decir, a lo mejor de tanto se vuelven...
4: Claro.
3: Pues todos los sentidos agudos, ¿no? Uh-huh. Paso, mecha. Pues sí se ve claramente. Quiero pasar esa escena donde este cuate... Ahí está, miren, vamos a volver a poner, miren nomás. Ahí es ahí donde se da... O sea, se escucha el ruido y hasta este cuate se pone nervioso, miren.
4: Sí.
3: Ahí está, vean ustedes esto. Ahí está.
0: Entonces mi deber es de ingresar al horno.
3: Ahí va.
0: En esta parte de aquí... Esta manecilla se hace para recorrer la puerta hacia arriba y poder ingresar el... Y ya de esta manera, pues ya nos vamos al control de la computadora de los hornos. En esta parte de aquí, o sea, encendemos...
4: ¿Cómo?
0: Puedo mostrarles la parte de aquí.
3: Uh-huh. Ahí lo oyó, él oyó, nosotros no lo oyeron.
2: Sí.
3: ¿Ya viste? Ahí está Alex, mira, vea, ahí va.
0: En esta parte de aquí, o sea, encendemos.
4: ¿Cómo?
0: Puedo mostrarles la parte.
3: Ahí
0: le
3: salió el tema. ¡Hijo de su madre! Les digo. Sí, cierto, sí, es cierto, Riquita, ahí se notó. Y ya desde ahí se empezó a poner nervioso el chavo. No manches, qué valor. Bueno, como dices tú, pues hay gente que tiene vocación para todo, ¿no? Y hay quien en este caso, como este cuate, bueno, pues ahí está, chambeando en este lugar. ¡Qué bárbaro! En los crematorios. Pues acá, bueno, en cada... donde están, ¿no? Los cementerios siempre hay un crematorio. Bueno, no en todos, pero en la gran mayoría, ¿no? Hay crematorios. Uh-huh. ¡Qué miedo!
4: Tan solo en el panteón municipal, donde antes estaban los crematorios, ahora son los baños de mujeres y te espantan. En la mañana, en la tarde y en la noche.

0: a todas horas. ¿Te acuerdas que hace tiempo íbamos con Jazz, la amiga de Sebastián? Íbamos con esta chica, se metió al baño y salió rapidísimo y me dice, no, yo ya no entro, ¿por qué no? Me están abriendo y cerrando las puertas. Y le digo, y no hay nadie, y me dice, no, y lo peor de todo es que las están azotando.
1: Pa' la
0: Entonces,
1: renta.
0: pues imagínate, pero en esa área, exactamente en el baño donde donde están las mujeres, el baño de mujeres era los hornos crematorios del panteón.
1: Paso, mecha. No, qué valor, no. Nomás me lo cuentas y se me cae la gorra.
0: Oye, mira, aquí nos está preguntando, ¿por qué un niño no podría descansar si es un ser puro que fue lastimado? ¿Por qué tendría que estar penando? Perdón, pero no me suena lógico. No, es que en ningún momento dijimos que estaba penando. Lo que dijimos es que pues ahí se encuentra el niño y obviamente no está haciendo ninguna travesura, simplemente se llega a ver. Ahora, mucha gente o muchas personas se quedan ahí porque pues no están, todavía no asimilan que ya no se encuentran en
1: En
0: este
1: este
0: plano
1: plano,
0: terrenal,
1: okay.
0: exactamente, y ellos piensan o creen que siguen viviendo su vida normal, pero en ningún momento dije que estaban penando,
1: No, no
0: ¿no?
1: para nada. O sea, cuando tomamos el tema, bueno, cuando se dice penar, quiere decir que entonces ahí sí.
0: Están sufriendo.
1: Ajá. Y piden la luz, la famosa luz,
0: Claro.
1: ¿no? Para, pues sí,
2: Trascender.
0: Para
1: trascender.
0: poder trascender,
1: Exacto.
0: exactamente.
1: Sí.
0: Ahora, hay otros, pues otras historias como la que existe en Acatzingo. En Acatzingo, fíjate que hay un barrio que se llama el barrio de las tres, de las 3 horas, refiriéndose a las 3 caídas que tuvo Jesús en el Monte Calvario. ¿Ok? En lo que es el Panteón de las 3 horas, dentro del panteón hay una iglesia. Allá está enterrado Carlos Camacho Espíritu, que es el dueño de African
1: De
0: Safari.
1: African Safari, claro.
0: Ajá. Y también está una niña que se llama Susana. Susana era una niña española que llegó con sus papás, pero ella se enferma de fiebre tifoidea. Fallece la niña y los papás la entierran ahí, la entierran en Acatzingo y ellos se van. Obviamente, pues la niña ya no tiene más familiares. Entonces, en ese panteón se ha visto mucha actividad por parte de la niña, porque incluso mi hija lo logró ver. Y es bien chistoso porque hay unos juegos ahí en el panteón. Es un columpio y una resbaladilla. Entonces hemos ido varias personas que nos dedicamos a esto, a la actividad paranormal. Entre esos, estuvo Carlos Trejo, estuvo los de Extranormal, Octavio Elizondo y varias personas más, ¿no? Y entre varios estaban preguntándole con la sesión de Spirit Box y otras personas que le estaban diciendo, bueno, si eres Susana, mueve la campana, porque pusieron una campanita en el columpio. A la hora de que ponen la campanita, le dicen, si eres Susana, mueve la campana. Y la campana empezó a sonar. Y luego le dicen, Susana, mueve el columpio. Y Susana movió el columpio.
1: Ay,
0: Y en el
1: hijos.
0: Spirit Box se escucha la voz de la niña que pregunta por sus papás. Pero ella no está penando. Lo que sucedió ahí es que Susana se convirtió en un guardián de las almas que están en el Panteón de las 3 horas.
1: Papas, fíjate, oso. Mira, es bueno saberlo porque sí, yo creo que muchos nos pasa eso, que no sabemos cuál es la diferencia entre penar y entre.
0: Y quedarse ahí porque no
1: Exacto.
0: saben que están en otro plano o
1: Ok.
0: simplemente por pura decisión de ellos se convierten en guardianes del lugar.
1: Pero con esta teoría, yo pienso que también a lo mejor puede haber niños que también sufren, ¿no?
0: Sí.
1: Sí, ¿no? O sea, yo creo que no está peleado eso. Dicen, ah, es que es una criaturita y. Ah, tú qué sabes, ¿no? A lo mejor también está sufriendo, ¿no? O sea, yo pienso, ¿no?
0: Sí.
2: Sobre todo por el tipo de muerte. De hecho, lo platicamos en programas anteriores,
1: Ajá.
2: que también es por el tipo de muerte. El tipo de
0: Exacto.
2: muerte también determina mucho
1: La estancia, la
2: la
1: estabilidad.
2: estancia, ¿cómo se llama? La misma energía del lugar. Por ejemplo, hemos ido por ejemplo, al Panteón Municipal. Hubo
1: Sí.
2: una ocasión que cuando fuimos al Panteón Municipal a una investigación, que pasamos por el área de los niños, y de manera muy extraña todos percibimos un olor muy intenso a flores.
1: A flores. A la renta.
2: Entonces, son pequeños que a pesar de que fallecieron y que están todos ahí, yo creo que ya saben que se encuentran ahí. Y en vez de, pues vaya, o sea, de hacer travesuras o algo por el estilo, se siente un ambiente de paz, de tranquilidad.
0: Mucha tranquilidad.
2: Okay. A diferencia de otros lugares.
0: O sea, se siente que los niños están en paz, están tranquilos, porque de cierta manera ya saben que ya no se encuentran aquí.
1: Podemos decir que se encuentran a gusto, ¿no?
0: O sí, sea, como que
1: va
0: se...
1: de la mano, ¿no?
0: Sí. Y aparte, pues imagínate un niño que encuentra otro niño, pues... Lo único que hacen es ponerse a jugar.
1: A ponerse a jugar, claro.
0: Sí, claro. Sí, porque, y perdón, Mitch, porque incluso en una ocasión cuando fuimos a hacer las los scouting, iba yo hacia lo que es la segunda vez que fuimos al panteón. Fui a lo que era el área de de la fosa común, e incluso le mandé un mensaje a Sebastián y le dije, escucha todo lo que se está escuchando. Iba yo caminando y se escuchaba la risa de los niños como si estuvieras en realidad en una escuela.
1: Una escuela, ¿eh?
0: Pero pues allá no hay escuelas. Cerca del panteón no hay escuelas y se estaban escuchando las risas de los niños.
1: Paso, mecha, qué barro.
0: Y era en plena luz del día, eran como las 11 de la mañana, 10 de la mañana que yo fui.
1: Paso, mecha.
2: A diferencia, por ejemplo, del panteón municipal del área de la fosa común cuando pasamos, cuando hicimos la investigación anoche. O sea, es que es algo muy curioso. Pero a su vez, y a la vez impactante, cómo pasas de un área, por ejemplo, en este caso el área infantil del panteón municipal.
0: Se siente hasta como
2: mucha
0: calorcito.
2: Tranquilidad. O sea, te digo, o sea, ya está un aroma a flores en plena madrugada.
0: Sí.
2: No y de manches. Pronto te vas al área como tal de la fosa común. Te lo juro que empezamos a caminar rumbo hacia allá, rumbo hacia el área común, área de la fosa común, y nos estábamos congelando todos.
0: Tú lo viviste, Michel.
1: Sí, cómo
0: el
1: olvidarlo.
0: El cambio de clima está, sí, es sorprendente.
1: Pero abismal, estás dentro de... Sí. Y además dijeras tú, es que ese cuartito, ¿cuál cuartito? Pues no, está todo al aire libre,
2: sí,
1: ¿no?
2: Sí. Inclusive sí, te sientes como en vacío, ¿no? Estando ahí, se siente como un vacío por dentro.
1: Exacto,
2: no sé.
1: Sí, cierto.
0: Es que yo creo que la gente lo entendería en el momento que ellos vivieran ese tipo de experiencia.
1: Sí, sí, porque nosotros podemos contarles que hasta, te puedo decir que hasta se escucha más silencio. Y todos, ¿pero cómo? ¿Estás dentro? Se escucha más silencio. O sea, como bien dices, como si, ¿dónde estoy? ¿No? Estás en otra...
0: Sí, como si estuvieras en una cámara al vacío.
1: Ándale, en otra dimensión. Sí, no, de veras que sí.
0: Sí.
1: Mira, tenemos otro video, porque se nos va el tiempo. Mira más. ¿Va? Ahora sí se nos fue el tiempo, manitos. Tenemos este otro video. Adelante, corre la Pedrito.
3: Ey, ¿quién es Pedrito? ¿Quién es Pedrito? Michel, ponle volumen. Voy.
0: ¡Ay!
1: ¡Ay, joder, su madre!
4: Una niña invadida por la curiosidad se asomó a través de las persianas de la habitación de su hotel. Afuera, en la oscuridad, distinguió una figura femenina vestida de negro caminando lentamente. Su presencia era silenciosa, calculada, como si supiera que estaba siendo observada. La figura no tenía prisa. De pronto giró la cabeza de una manera inquietante, como si fijara la mirada directamente en la niña. Ese simple gesto fue suficiente para que el miedo llenara la habitación, asustándola por completo.
5: What is it?
6: No, it's Toby!
5: What are you talking about?

0: Muchos aseguran que se trataba de una bruja que estaba buscando ventanas entreabiertas para observar. La niña dejó caer las persianas y retrocedió rápidamente, sabiendo que no era una coincidencia. Aquella mirada oscura parecía prometer que no sería la última vez.
1: Oye, no manches, pero sí está horrible la bruja, ¿sí le vieron la cara? Cállate los ojos. Oye, prácticamente así se puede llegar a distinguir una bruja.
2: No, fíjate que... es que, híjole, está medio complicado el explicar. Uh-huh. Pero bueno, a mí igual, van a decir mucha gente que exagero, ¿no? Pero igual a mí también me pasó, uh-huh, recién que había nacido mi hija. Al día 41 yo regresé a mi casa.
1: Okay.
2: Entonces iba con mi bebé en brazos y la acuesto y volteo hacia lo que es el área de la siguiente recámara. Hay una ventana en el pasillo entre el baño y las recámaras. Entonces en esa ventana volteo para cerrar la cortina y pasa una bola de fuego. Y no sé cómo reacciono y volteo. Luego, fue cuestión de segundos, Mitch. Me voy hacia la recámara donde estaba acostada mi hija y ya tenía yo la bola de fuego ahí.
1: ¡Ah, caramba!
2: Incluso todavía me dijo mi papá, porque me fue a dejar.
1: Sí.
2: Me dijo mi papá, es que es un globo de Cantoya. Y le digo, no, papá, un globo de Cantoya se sigue derecho. Uh-huh. ¿Cómo va a dar la vuelta? O sea, es imposible.
1: Sí, sí, sí.
2: Resulta que después, a mí me dijeron que, bueno, se supone que con las semillas de mostaza, si tú las avientas, la bruja cae. A la hora de que cae, ellas van contando una por una de las semillas. Las semillas son súper chiquitas.
1: Claro.
2: Y obviamente, tú debes de guardar el resto de las semillas. ¿Por qué? Porque se dice y se cuenta que las brujas, al no tener todas las semillas, no pueden volverse a convertir. Entonces, tiempo después, llegó una vecina, me estuvo tocando la puerta de mi casa. Cuando yo salí, me lloraba que le diera las semillas. Entonces, yo me enteré que era esa persona que se quería, pues de cierta manera, llevar a mi hija, ¿no?
1: Sí, sí, claro, y por el tiempo que dices, ¿no? 41 días exactamente,
2: exacto,
1: ¿no?
2: Exacto, entonces le dije, no, caramba, ¿sabes qué? No te la voy a dar. Mucho tiempo después, te estoy hablando que como 3-4 meses después, la señora se tuvo que ir y nunca se quedó con las semillas completas.
1: Su mecha. No manches, qué historia de miedo. Nada más te pasa a ti eso.
2: Sí, sí, la verdad.
1: Yo
2: es
1: sigo,
2: que sí.
1: Qué miedo. A ver, tenemos otro por acá. Ah, mira, algo del Estadio Azteca. Mira, una historia muy futbolera. A ver, vamos a ver. Córrela, Pedrito.
2: Hey. ¿Quién es Pedrito?
1: ¿Quién es?
2: No lo sé.
1: Yo tampoco.
2: Bueno, sí lo sé, pero no te lo digo.
1: Ay, no, qué miedo. A ver. Chale, guapo.
3: Órale. Me lleva, la voy a llevar. Órale, Pedrito.
4: En el Estadio Azteca hablan mucho sobre el Mundial. Pero nadie habla de esas personas que perdieron la vida en la construcción para no clausurar la obra y que nunca más supieron de ellos. Entre los obreros del Estadio Azteca se forjó una leyenda. Se aseguraba que había fantasmas que rondaban por la construcción en la noche. Uno de los arquitectos, envalentonado, decidió recorrer el inmueble al final del día para descubrir la verdad. Había una leyenda de que había fantasmas en el Azteca. Un día, uno de los supervisores dijo que iba a investigar lo de los fantasmas, porque ya lo tenían hasta la madre. No había nadie en la noche en el estadio, más que los veladores. Me metí con el arquitecto a las 12 de la noche y en uno de los palcos del estadio vimos una lucecita que empezó a correr hacia nosotros. Cuando se acercó no pudimos correr y grité, ¿quién es? Y el fantasma preguntó, ¿se le ofrece algo a Arqui? Era uno de los muchachos que venían de Oaxaca, Michoacán, Guerrero, de todos lados. Muchos de ellos se quedaban dentro del estadio a dormir. O también se dice que en las noches se escuchan golpes de martillos. La leyenda del niño fantasma del estadio es una de las más conocidas. Cuenta la leyenda que en un evento de finales de los 60 hubo un gran disturbio en las gradas que provocó una avalancha humana. Esto provocó el pánico de las personas, quienes solo querían salir corriendo del lugar. Entre todas las personas que intentaban escapar, había un niño de aproximadamente 10 años, quien se cayó por el pánico las personas y no se percataron de su presencia. Y esto derivó en la peor de las consecuencias.
1: Fíjate que esto que pasó en el Estadio Azteca se da mucho, ¿no? En las construcciones, ¿no? Uh-huh. Es bien sabido que para que una construcción, pues de alguna manera siga, ¿no?
2: Aguante.
1: Aunque aguante, tiene que, sí, sacrificar a alguien, ¿no?
2: Sí, porque ellos son los pilares de esas construcciones.
5: Normalmente los ocultan como accidentes.
1: Ajá.
5: Que normalmente pasan en una construcción muy grande. ¿Por qué? Pues porque obviamente que manejan materiales bajo muchas cantidades, ¿no? Y se supone que lo manejan desde esa perspectiva, ¿no? Como accidentes laborales. Okay. Pero dicen que los ponen, inclusive yo he escuchado de esta otra leyenda que supuestamente que los ponen como ofrenda, uh-huh, para el maligno, para que para empezar los deje trabajar y en segunda para que perdure la construcción.
1: Uh-huh. Fíjate, o sea, hablando de ofrenda, así como si fuera en época, ¿no? Prehispánica, o sea, en la que pues sí, mucha gente realmente dice, "Ay, ¿a poco?" Pues sí, va de la mano, ¿no? El sacrificio para unos, para darle vida a otros.
3: ¿Cuántos años ya tiene el Estadio Azteca?
5: Sí, muchísimos.
1: Sí, claro. No, ya estamos hablando del Estadio Azteca, o sea, aquí podemos hablar de construcciones, no sé, que a lo mejor el segundo puente, ¿no?, de la autopista.
5: Pues no sé si mucha supiste, gente, Michelle, ¿no? No sé, de hecho, es algo muy reciente, uh-huh, que apenas en el Estado de México, no sé cómo fue la situación, pero por debajo de un puente se abrió uno de los pilares. De un puente del Estado de México. Voy a buscar el video y te lo voy a traer.
1: Ok.
5: Se abrió uno de los pilares, pero como por así decirlo, una barda.
1: Uh-huh. Sí.
5: Alguien metió un teléfono o alumbraron por adentro de ese hoyo y veían ataúdes.
1: ¡Ay, caray!
5: Y te pones a pensar y dices, ¿por qué va a haber ataúdes en el pilar de un puente o de una construcción?
2: Tan solo, o sea, es lógico, ¿no? Hasta cierto punto es lógico. ¿Cuántos temblores ha habido? Ajá. Uh-huh. Y no se han caído las construcciones.
1: Exacto, era como para que se cayera. Uh-huh. Sí, cierto. Porque digo, ya estamos hablando de una tecnología ahorita que ya tiene amortiguadores, pero antes pues no.
2: Exacto.
1: Está curioso. Miren, por aquí nos mandan esta foto, a ver qué ven de raro.
2: A ver.
1: Dice, nuestra amiga dice, esta foto la tomó mi prima hace años. Por cierto, esa tele estaba apagada. Después se dieron cuenta.
2: Una cara.
1: Del, exactamente. Mira nada más. Ah, hijo de vaya. Yo no había leído eso. No manches. A ver, vamos a hacerle con la tecnología ultra un close-upsazo a la tele. Ay, no,
2: ah,
1: se
2: ya
1: puede.
2: La vi.
1: Sí.
2: Sí.
1: Ahí está. Mira nada más.
2: Sí.
1: Ah, caramba. Yo pensé que era un video de Blue, ¿cómo se llama este grupo? Blue
2: Rain, Guns N' Roses.
1: Rain, Guns N' Roses o el No Rain de
5: And then it
2: went.
5: Ajá. No
2: tiene el foquito encendido.
1: Sí, entonces sí, claramente está apagada la tele.
2: Sí.
1: Paso, mecha, oye, no inventes. ¿Les ha pasado algo así que de repente ahora en las pantallas, ¿no? Digo, ya no hay teles, pero que sí les aparezca algo raro?
3: Pues a mí no.
1: No,
2: no, mí fíjate no. Que no.
1: En alguna investigación que estén pasando enfrente de la pantalla. Es que sería curioso, ¿no? Que de repente...
2: ¿Sabes dónde? En el McCarthy's.
1: En el McCarthy's, ¿verdad?
2: En el McCarthy's, esta vez que fuimos, que había, por cierto, saludos a Abraham, uh-huh, había puesto una nueva, una exposición.
1: Ajá.
2: Y en uno de los cuartos, en el cuarto que está hasta el último, a un lado de lo que es el baño, sí. ¿Te acuerdas?
1: Sí, sí, sí.
2: En ese puso una televisión, pero de las antigüitas. En eso, la dejó prendida y obviamente como ya no agarra señal, pues nada más es el shh.
1: Sí, sí, claro.
2: Ay, no, se dibujó una cara.
1: No
2: inventes. Que ahora sí, en mi vida, vuelvo a entrar y dije, con permiso, nos vemos.
1: De plano.
5: Pues está como un ente medio raro, ¿no?
2: Uh-huh.
5: Ajá. Se ve una cara blanca.
6: Ajá. Muy pálido. Muy
2: y su sombrero. Un sombrero de copa. Un sombrero, ajá.
1: Uh-huh. Paso, mecha. Pero y sí parece como cantante de rock.
5: Ajá. Sí. El Slash, pero mórbido.
1: Ándale, como el Slash. Pero, híjola. Pero bueno. Y acá tenemos otro video que nos hicieron favor de mandar. Dice Michelle, este video es reciente. Le acaba de pasar a mi sobrino. ¿Quiere ver el video? Okay. Pues vamos a ver el video. Ay, nanita, la ranita. Ahí está. Vamos, viene hasta con audio. Creo que no se va a escuchar mucho, por lo que veo. No.
2: ¿De veras?
1: Se los juro, se los juro. A ver, vamos a ver. Córrela, Pedrito. Adelante. No, pues no se oye nada.
2: No se oye nada.
1: Ahí está el video. Ay, caramba, mira más, de la nada le tiraron un zapato. Ay, nada más pasó eso. Miren qué curioso. A ver, va de nuevo. Veamos que no hay truco. Digo, ves que luego a veces le hacen ahí un face.
2: Se cayó. Uh-huh. Como si lo hubiera movido, pero no se ve quién lo mueve.
6: Como si le hicieras así.
1: Uh-huh. Paso, mecha. Yo sí llegué a ver algo. A ver si ven en el huequito, entre la sábana y el zapato, sí se ve. Uy.
2: Se ve algo, ¿no?
1: Ajá. No puedo decir que una mano, pero sí se ve algo raro, ¿no? A ver si lo pueden captar.
2: Incluso fíjate que antes de que pase eso, uh-huh, hay como un... como una pequeña broma. Chécalo.
1: A ver, antes entonces. A ver, vamos, ajá, a ponerle exactamente atrás.
6: Pasa de derecha a izquierda.
2: ¿Ya ahí viste? Está,
6: mira, ajá. Ah. Justo cuando, ¿viste?, pasa, cae el tenis.
1: Ya, acá, ¿no? Esto que se ve así, ¿ese como puntito blanco? No.
2: Ajá.
1: Ahí está. Sí, ahí se ve el puntito blanco. Ah, ¿y ese cuando cae? Ajá. Uh-huh. Sí, muchas veces uno dice, ah, es el mosquito. No. Digo, tristemente, ¿no, Riquita? Uh-huh. Nos pasó con nuestra querida Fer Cuellar, que precisamente sí, ese puntito se vio aquí en cabina.
6: De hecho, uh-huh, primero se mueve el tenis, pasa esa como bruma y ya se cae el tenis.
1: Uh-huh. Ahí está. Exacto. Yo sí veo ahí algo, en la... Sí, que es como... Que sí. Como... ¿Qué es? ¿Un ramo de flores? ¿Qué es eso? Eso rosa con blanco.
2: Es como una rosa, ¿no?
1: Ajá. Véanla exactamente del lado derecho, justo donde se va a ver ahorita el tenis, se ve algo que se mueve ahí, mira, a ver si lo podemos ver ahí. Empieza a levantarse el tenis, pero se está levantando el tenis por esa mancha negra. Ya vieron la mancha negra al lado de las flores.
6: Ajá.
1: Pareciera que no hay nada, pero sí hay algo.
6: Sí,
2: se
6: sí
2: ve
6: lo
2: como
6: viste,
2: si se moviera. Exacto. Como si esa mancha lo empujara.
1: Uh-huh. Y luego, cuando cae el tenis, esa misma mancha se ve como desaparece por dentro. A ver, ahí va. Ahí se ve, ¿no? Como un...
6: Se puede confundir con una prenda de ropa, ¿no?
2: Ajá.
1: Ándale. Y vuelve a pasar otra manchita. Otra esferita blanca. No manches. Parece que no tiene nada este video, pero ¿cómo no? Se ve claro el...
2: Es que es lo que te digo. Ya poniéndole más atención, de un simple video puedes sacar muchísimas cosas.
1: Sí, claro. No manches. Qué loco. Bueno, pues muchas gracias a quien nos lo haya mandado. El buen Carrasco. Gracias ese video, mi hermano.
2: Gracias.
1: Pero bueno, pues son 12:02. ¿Nos dará tiempo de checar su video o lo guardamos? Tú dime, Eriquita.
2: Como tú quieras, amigo.
1: ¿No lo echamos?
2: Pues sí, ¿no?
1: No se enojará.
6: Pues ya estamos
2: una
6: acá.
2: Vez ya.
1: Pues ya ha entrado en gastos.
6: Sí.
1: Como dicen, una vez encargado el ratón que... El gato. Así que bueno, vamos entonces. Córrela, Pedrito. ¿Quién es Pedrito?
2: No lo sé.
1: Ay, qué miedo.
2: Diablos.
7: ¿Qué te pasó? ¿Tú me puedes ver?
1: Costúrame.
6: Dos voces, ¿no?
1: Ajá.
7: ¿Qué onda?
1: ¿Les apagaron el Speedy Box?
2: Uh-huh.
1: Ay, Erika, cuando les dicen bájale, o sea, les está diciendo que ya le lleguen, ¿no? Que bye.
2: Sí, porque no le está gustando el sonido. Como que lo perturban.
7: Negra, dice, mira. Es negra. Negro. ¿Necesitas a Dios? ¿No te arrepentiste cuando moriste? ¿No se arrepintieron cuando murieron? ¿Quieren una oración?
1: No manches, oye, pero se ve clarito. Clarito, ¿no? Lo que están diciendo.
6: Sí, sí, se escucha.
1: Ajá, pero como bien dices, no eran bienvenidos, ¿no? Por eso es que le estabas como que... Por eso les apagó el Spirit Box, ¿no?
2: En paz, sí.
1: Llegale. Ay, ¿en qué puente fue este? ¿Aquí fue en Puebla?
2: No.
1: ¿No?
2: No. Se fue, creo, en un puente de Guadalajara.
1: Ok. Ahí te ve cinco de puente y luego, ¿no? Para...
6: Vamos a pasar por ahí. Sí.
1: Llévate las tortas, Alex. Órale. Los capuchinos, mi este.
2: Ándale.
1: Y acá tenemos otra psicofonía. A ver, esta también se ve buena. Órale, corre, Pedrito.
2: Corre, Pedrito.
7: ¿Recuerdan qué les pasó?
1: Trailer.
7: ¿Sigue aquí?
1: Son dos, ¿no? Una mujer y un hombre, ¿no?
7: Uh-huh. ¿Ese bebé sigue aquí o ya se fue? ¿Ya trascendió? ¿Cómo es el lugar donde están? ¿Se encuentran aquí?
1: ¡Ay! ¡Cambió la voz! Púrame,
7: ¿de qué color ven? ¿Cuáles son sus nombres? ¿Ustedes ya saben que ya fallecieron?
1: ¡Ay, no manches! ¿Qué? Pero vi una parte donde cambió la voz y ahí está. Uh-huh. ¡Ay, joder, eso más! Oye, a ver, yo tengo una duda.
2: A ver.
1: ¿Cómo se llama esta cámara? La
2: SLS.
1: SLS. Si llegaras a poner la cámara...
2: Uy, que no se puede ver.
1: Pero como está el video, ya no. Tiene que ser en el momento, ¿verdad? O sí, se puede.
2: Posiblemente.
1: No manches, no tendría cuate. Estaría, pero bastante interesante porque por lo que nos dicen aquí, bueno, o sea, por lo que estuvimos oyendo, ahí están, ¿no? Junto uh-huh. al árbol.
2: Sí, de hecho, si pones atención en el video, uh-huh. la mujer te explica que fue un tráiler que chocó.
1: Ah, sí, que hasta...
2: Que dice ella que... vio el tráiler.
1: Ajá, que hasta por eso le dice, ¿no? Fractura, ¿no?
2: Uh-huh, que los fracturó. Yo vi el tráiler,
1: uh-huh. ahí se ven las... Ajá, ahí está, me fracturó. No inventes, pero sí está grueso porque... Pues ahí está, ¿no?
2: Sí.
1: Y te digo que se ve clarito. Oye, aquí lo que me llama la atención es la técnica. Hace rato igual también vimos en otro video que ponen la luz, ponen la lucecita. Uh-huh. Esa también es una manera de que se acerquen.
2: Sí, hacia... sí, okay.
6: Porque
2: acuérdate
6: buscan
2: que...
6: la luz.
2: Exacto.
1: Sí, pero se me hizo curioso porque tú usas otra técnica, Erika. ¿No has usado la de foquito o sí?
2: También.
1: ¿También? Sí. Siete. No me había percatado de eso. Yo dije...
2: Incluso ahorita lo que nosotros hacemos es utilizar un láser que dispara varios puntos.
1: Más modernos.
2: Y ellos se acercan.
1: Más modernos.
2: Con láser. Más modernos.
1: Sí. Más modernos que un foquito de 20 watts. Okay.
2: No, pero por ejemplo, lo puedes hacer con un foquito, lo puedes hacer incluso hasta con una...
1: ¿Lámpara?
2: Una lámpara. O las ves que ahora las bocinas inteligentes ya vienen con un tipo de LED.
1: Sí, sí, sí.
2: Con esas también lo puedes hacer.
1: Fíjate.
6: La luz de tu celular también.
1: Uh-huh. Hasta con la luz del celular, fíjate. O sea, ¿sí? Puedes dejar ahí el teléfono y con eso. llama la atención. ¡Wow! ¡Qué padre! No, pues sí, me encantan las psicofonías porque es lo que más nos, nos da más miedo. Pero bueno, pues ya estamos en Extra Inning. ¡Qué placer haberos tenido! Ya sé, hombre, se nos acabó el programa. Pero mira, pasamos todos los videos de todos. Por acá nada más quedamos unos saludos que dicen por acá. Hola, Michelle, buenas noches. Te saluda tu club fantasmal.
2: Hola, saludos, chicas. Las enfermeras.
1: Ah, dice que queremos darle un baño de esponja a Pedrito.
2: Le rico. Mandamos también un saludo a Héctor.
1: A Héctor también está viendo.
2: Órale. Que cada miércoles está al pendiente del programa.
1: Bendito.
6: No se lo pierde.
2: No se lo pierde.
1: Eso. Muy bien. Y bueno, aquí quedan pendientes dos videos de Sofi. Sofi, me los reenvío y los volvemos a mandar el miércoles, ¿sale? Porque ya se nos acabó el tiempo y ahora sí, ya estamos fuera. Pues fue un placer. ¿Dónde podemos encontrar más información de todo lo que ofrecen, sus videos?
2: Historias de Ultratumba en TikTok y Facebook.
1: ¿Qué estás tomando, Erika, que te trabas?
5: El mejor cazador se lleva la libre.
2: Tú tienes la culpa con eso de los cuentos de Ultratumba.
1: Te juro que yo no sé nada.
6: Alvarito. Ese capuchino estaba alterado.
1: Muy dañado ya. Alvarito, ¿dónde te encontramos?
5: Facebook Jordan Aguirre, Instagram Jor Aguirre, para que me manden sus evidencias y las podemos pasar acá.
1: Eso es todo. Y Alex, ya estás entrándole también, ya Alex.
6: Claro, ya soy parte del equipo.
1: Bendito.
6: ¿Dónde a mí me encuentran como Ale García Pérez en Facebook e Instagram.
1: Excelente, pues ahí está toda esta información, que bueno, pues todos los días la tienen ahí. Y el próximo miércoles, pues ya estaremos acá celebrando, ¿no? El triunfo de México. Por favor. Pero bueno.
2: ¿Ya pensaste en la dinámica?
1: Ay, sí es cierto, porque vamos a hacer una...
2: Vamos a sacar a los dos integrantes.
1: A los nuevos integrantes. Uh-huh. Va, nos vamos poniendo de acuerdo y desde el lunes previo, ¿no? Empezamos con los ovnis y empezamos a soltar la dinámica. Okay. Martes soltamos la dinámica y el miércoles se va a llevar la dinámica para todos los que estén interesados en ir a una de las, pues obviamente, no, investigaciones.
2: Pertenecer al equipo.
1: Bueno, sí, ya, una con otra. Van a la primera expedición y ya forman parte de los Ghostbusters. Perfecto. Solo los que estén interesados. Pues un gustazo, como siempre. Se van por la sombrita. No hagan lo que yo.
2: No, porque terminan embarrados.
1: No, cállate.
2: En la moto.
1: Qué miedo.
2: Qué miedo.
1: Y todos los que siguen por acá conectados. Carol Ernest. ¿Quién más está por acá? Jonathan Vargas. Ah, Jonathan Vargas es un loquillo. Carol Ernesto. ¿Quién más estuvo por acá? Sophie Pais. Y Edu Méndez. Dice, deberían hacer una investigación abajo del
2: puente de San Felipe.
1: Ah, del puente, de la autopista.
2: Lo que es el puente de San Felipe y la que va para la autopista hacia la Volkswagen. Okay. Híjole.
1: Hay mucho movimiento, ¿verdad?
2: Sí, amigo. Ay, de hecho, he sacado por ahí unas fotografías con la SLS. Uh-huh. En plena luz del día.
1: Papas. No, ok, me gusta esto. Pues fue un placer, se portan bien. Muchas gracias, nos vemos el próximo miércoles, ¿sale? Digan adiós, cuídense. Esto fue Paranormal, buenas noches, hasta mañana.
2: Hasta en casa de Mitchell. Hasta en casa de Mitchell.
1: ¡No!

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1: Faltan 11 minutos, 11 para que sean las 6 de la mañana en Puebla, transmitiendo hoy desde Chevrolet Peregrina Centro. Ponga mucha atención porque para el Día del Padre hay muy buenas propuestas. Le diremos hoy que avanzan las indagatorias para conocer la identidad y el paradero del francotirador de Viatliscayotl, dice el titular de Gobernación. Como parte del programa de Vivienda para el Bienestar, el gobernador, el subsecretario de Ordenamiento Territorial, Urbano y Vivienda y el director del Instituto Nacional del Fondo para la Vivienda de los Trabajadores entregaron viviendas nuevas en el fraccionamiento Lomas de San Miguel. Elementos de Seguridad Pública y Protección Civil de Puebla serán incorporados a este programa de Vivienda para el Bienestar mediante una carta intención suscrita entre Gobierno del Estado y Federación. El género de la candidatura a la presidencia municipal de Puebla para la elección del 27 se definirá tras encuestas, una encuesta que se realiza para medir los perfiles y que se cumplan los requisitos, dice el vocero de Morena, Agustín Guerrero. La dirigente de Movimiento Ciudadano en Puebla, Fedra Suriano, frenó al senador indígena Néstor Camarillo en sus aspiraciones a ser candidato a la alcaldía de la capital. Suriano señaló que hay que esperar los tiempos electorales. Moreno no lo respeta con esta añagaza que inventó, ¿no?, de tener defensores de la 4T. Y son los precandidatos que van a ser candidatos, pero no los llaman así y creen que con eso ya taparon el ojo al macho, ¿no? El gobernador Armenta exhorta a los alcaldes de Morena, los poblanos, a conducirse con valores y principios de la 4T luego de los escándalos que ha habido en Chignahuapan. Por su parte, Juan Rivera Trejo, alcalde de Chignahuapan, afirmó que ni maneja una camioneta Tesla ni usa ropa cara. Acatlán de Osorio podría convertirse en el próximo consejo municipal en el estado si no se llega a un acuerdo con regidores y alcaldesa. El gobernador Armenta admite que en Acatlán, los límites de Oaxaca, hay problemas graves de delincuencia organizada. Grupos delictivos pretenden apoderarse de la zona. El presidente José Chedragui, el presidente municipal, inauguró la séptima feria del empleo. Empresas locales y nacionales ofrecieron más de 2,700 plazas laborales. A nivel nacional, madres buscadoras insisten en juicio político contra Rosario Piedra. Condenan acciones en la velada por los desaparecidos en Tlalpan. Morena, y esto lo reveló ayer el noticiero de Carmen Aristegui, a través de una investigación de Mexicanos contra la Corrupción y la Impunidad, Morena ocultó una red de pagos millonarios mediante Finavien. Distribuyó más de 250,000 apoyos sociales. ¿De dónde salió el dinero? ¿Cuál fue el objetivo real? Pues no se sabe. Y va a ser difícil que nos lo digan, ¿no? Tampoco está en su página de internet. Trump fue ayer fuerte contra México en el G de los siete. Acusó a Claudia Sheinbaum de ser una mujer asustada y por su parte J.D. Vance, en una entrevista, abrió la puerta a una acción militar de Estados Unidos contra el narco en México. Dijo, protegeremos a la población. Le preguntaron, ¿admitiría una invasión a México? No dijo ni sí ni no. Trump sigue, preferiría no tener T-MEC, pero estoy abierto a tenerlo. Esto afirmó, dijo que Estados Unidos estaría mejor si no hubiera acuerdo. Bueno, están aquí estas notas, son muy importantes en nuestra relación con Estados Unidos, tienen mucho de nacional, ¿no? La agonía del libre comercio le pega al crecimiento del país, dice Marcelo Ebrard, pero más tarde dijo que el T-MEC ahora es una negociación sistémica. Acuerdos México-Unión Europea son un puente agrietado. ¿Por qué? Por la violencia y por la impunidad. Es cañón lo que nos dicen, ¿eh? Claudia Sheinbaum confirma que Manuel Obrador será sancionada porque de plano insultó a Trump. La señora que es delegada de Bienestar en Chiapas, pues se fue fuerte, ¿eh? Le dijo duro y ahorita le vamos a poner el audio. Claudia Sheinbaum dijo ayer qué caso tiene quemarse la coordinadora hoy al estadio. Acusa de radicales al no tener representación de los maestros. La coordinadora acusó represión y hostigamiento al intentar llegar al estadio, pero al final el gobierno reanudó el diálogo con la coordinadora en medio de protestas del magisterio. Finalmente, dice Luisa María Alcalde, el Estado mantendrá el control de las plazas docentes. Morena quiere quedarse a la mala lo que perdió electoralmente en Coahuila, dice el senador Manuel Añorbe. Le corresponde a Morena, dice Sheinbaum, sobre la posible búsqueda de la gubernatura de Insunza. Lo decidirá la gente y el propio partido. ¿Usted cree que Insunza se va a lanzar? Tendría que renunciar al Senado y eso es perder el fuero. Se aventará. Pero es el colmo que se esté discutiendo que Insunza pueda ser candidato, ¿eh? Ya Insunza dijo que él no contenderá, aclara que va a concluir el cargo de senador porque es muy responsable y se va a quedar ahí por el tiempo que fue electo. Sí, cómo no, yes. ¿Y qué cree? Félix Salgado y 8 legisladores más piden licencia en el Congreso, van por la candidatura para elecciones, pero Félix Salgado no puede, ya había dicho que no. No puede porque su hija es gobernadora. ¿Pero qué cree? Lo dijo varias veces. Ahora, si Citlali Hernández dice que Félix Salgado puede registrarse y ya después se verá si cumple los requisitos, si no los cumple, que no los cumple, pues si tiene una hija gobernadora y en Morena está prohibido heredar cargos, para arriba o para abajo, de hijo a padre o de padre a hijo, pues entonces no nos vayan a salir después de que no, pero es que el pueblo lo quiso. A lo mejor el pueblo, integrado por un individuo y que no vive en Guerrero, quizá vive en Chiapas, ¿no? El tribunal falla a favor de Lenia Batres en la disputa contra el INPI. Sí puede registrar la marca ministra del pueblo. Sí puede. Estados Unidos difunde un acuerdo con Irán. Los persas, Irán, diluirá su uranio enriquecido y Washington patrocinará el fondo de reconstrucción. Una capital latinoamericana, Lima, Perú, anuncia una guardia metropolitana coordinada por Estados Unidos. Bolivia instala un diálogo sindical ante la crisis que se vive en ese país y Colombia decide este domingo entre izquierda y un candidato que es afín a Trump, ¿eh? Trump lo ha apoyado y ¿sabe quién también lo apoya? No lo ayuden, caray. Javier Milei ayer se lanzó con un fuerte apoyo al candidato presidencial colombiano Abelardo de la Espriella. Así que Colombia en la mira para este fin de semana, porque se van a la segunda vuelta. Ahora sí ya sabremos quién queda después de esta segunda vuelta. Hay varios países, Perú también lo tiene, y a René Valdivieso no muy le gusta. A mucha gente pues lo vemos como una posibilidad, pero bueno, tiene desventajas también. Partido vibrante, lleno de emociones, Inglaterra conquistó su primera victoria en el Mundial, 4-2 sobre la selección de Croacia. Se jugó en Dallas. Harry Kane, delantero estrella de la selección de los Tres Leones y Bayern Múnich, se lució en este juego con un par de goles complementando los de sus compañeros Jude Bellingham y Marcus Rashford. La presentación de Cristiano Ronaldo y la selección de Portugal fue una decepción. Empataron 1-1 frente a República Democrática del Congo. Lo que antes era Zaire. La capital de esta república es Leopoldville. ¿Sabe por qué? Porque Leopoldo, el rey de Bélgica, papá de Carlota, la esposa de Maximiliano, fue el hombre más rico de Europa. Y fue el hombre más rico de Europa por la explotación del caucho en ese país. Y la capital se llama en su honor Leopoldville. Lee una novela, El sueño del Celta, de Mario Vargas Llosa, impecable, sobre el fenómeno del caucho en Zaire y el fenómeno del caucho en Perú. Es, de verdad lo va a ilustrar muchísimo, ¿eh? Y luego la selección de Colombia se presentó en el Estadio Azteca, arropada por un gran número de aficionados, logró sus primeros 3 puntos, derrotó 3-1 a Uzbekistán en el partido con el que terminó la primera jornada de ronda de grupos de este Mundial 2026. Bueno, la selección mexicana y Corea del Sur chocan hoy jueves a las 7 de la noche en Guadalajara, en partido donde estará de por medio el liderato del Grupo A, con el que inicia la segunda jornada de la ronda de grupos. Ya jugaron todo su primer partido, ahora van su segundo partido, nada más que en el grupo de México están arriba Corea y México. A ver qué pasa hoy. Este será el tercer duelo en la historia de los mundiales entre mexicanos y surcoreanos que tiene hasta ahora un saldo favorable para México, en Francia 98-3-1 y en Rusia 2018 de 2-1. Antes de esta jornada, desde las 10 de la mañana con el partido entre Sudáfrica y República Checa en Atlanta, seguido a 1 de la tarde con el duelo Suiza-Bosnia-Herzegovina en Los Ángeles y a 4 Vancouver, uno de los anfitriones, Canadá, va por su primer triunfo. Sábado 11 de julio a partir de 8 de la mañana en las instalaciones de Sports Plaza, la segunda edición del triatlón del Club Alfa, y Pericos de Puebla perdieron la serie ante el equipo caliente de Durango al caer en el segundo juego 10-1. Son las 5:59, le habíamos dicho, hoy es cumpleaños de Paul McCartney, hoy cumple 84 años. Y entonces, si ayer escuchamos las canciones abiertamente macarnianas en los Beatles, hoy vamos a escuchar música de Paul McCartney ya como individual, como solista o con su grupo, es decir, ya separado de los Beatles. 6:00, desde Chevrolet Peregrina Centro, les saludamos con todo gusto y arrancamos.

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0: disco que hizo Paul McCartney solo. Y solo quiere decir, no sin los Beatles nada más, solo solito. Quiere decir que él tocó todos los instrumentos y los fue sobregrabando. Es una genialidad de disco, una muestra del talento de McCartney. Todo lo tocó él. Voz, bajo, guitarra, todo lo que usted escucha está interpretado, tocado por Paul McCartney. Bueno, en Puebla son las 6:01. Colectivos de búsqueda de personas desaparecidas buscan reactivar la petición de juicio político contra la presidenta de la Comisión Nacional de Derechos Humanos, Rosario Piedra Ibarra, debido a posible encubrimiento y falta de cumplimiento de funciones. José Carlos Castro Gurrola, representante de Víctimas Unidas, le contó a La Universal que el pasado 15 de junio acudió a la Cámara de Diputados para conocer el estado en el que se encuentra esta solicitud, pero no ha avanzado. Y yo le diría, ni avanzará, es una de las intocables de López Obrador. Haga lo que haga, y ella lo sabe, no va a pasar nada, Y bueno, ayer un nuevo escándalo. Carmen Aristegui estaba en España recogiendo un premio, pero en su noticiero se presentó una investigación de Mexicanos contra la Corrupción y la Impunidad. Ahí revelaron que el Comité Ejecutivo Nacional de Morena recurrió a la Financiera para el Bienestar, FINABIEN, para dispersar 250 mil pagos de presuntos apoyos sociales en todo el país. Esto a pesar de que la ley electoral y los propios estatutos del partido establecen atribuciones para entregar este tipo de ayudas. No, no las tienen. Ni los estatutos del partido ni la ley electoral, no se puede. De acuerdo con la publicación titulada La Red Oculta de Pagos de Morena, 250 mil apoyos sociales mediante FINABIEN, publicada por los periodistas Eduardo Buendía y Raúl Olmos, el comité ejecutivo de este partido, el partido oficial, habría recurrido al organismo público para un desembolso millonario durante el liderazgo de Mario Delgado 2020-2024. Sin embargo, esto puede representar una ilegalidad y seria. Ármese de paciencia a ver qué pasa con esto, pero tampoco es que sea muy probable que esto se investigue. Pero sí que quede claro, ni las leyes electorales ni los estudios internos de Morena consideran entre sus atribuciones o las atribuciones de los partidos el pago de apoyos sociales. No está, no se incluye. Y día muy difícil, ya veremos qué dice la presidenta, porque de por sí Donald Trump anda en el G7 con la espada desenvainada. Estamos revisando el T-MEC. Y luego la prima de López Obrador, que tiene hueso en Chiapas, Se aventó a insultos con Donald Trump. A lo mejor dice lo que muchos pensamos o piensan, ¿no? Pero que una funcionaria del gobierno lo diga es sumamente delicado. Porque el señor se siente Dios. Y que le digan ahí en un rincón precioso de México, Chiapas, una señora parienta del presidente anterior, pues le dice que es usted un... Ahorita lo vamos a oír. Así que no fue un día muy, muy afortunado en declaraciones. De entrada, México ha perdido el control de su país. Los cárteles controlan México. Es triste. La presidenta es una muy buena mujer, pero es una mujer muy asustada. Trump acusó ayer a su homóloga Claudia Sheinbaum de ser asustada y acusó al gobierno de México porque perdió el control del país. Es fortísima la acusación. La dice en el G7 ante los países más poderosos del mundo. Algunos de ellos europeos con los que también tenemos un tratado de libre comercio. Imagínense nada más las consecuencias de una declaración así. Escuche usted, por favor, lo que dijo de México y de su presidenta, de nuestra presidenta, Donald Trump.
1: They're down and now we're going to go and focus on the land. They come through Mexico. Mexico has lost control of their country. The cartels run Mexico. And it's sad. And the president's a very good woman, but she's a very scared woman. The drug cartels are totally running Mexico.
0: Problemas nacionales, y este es uno, El otro es el vicepresidente de J.D. Vance. El combate al narcotráfico volvió a colocar la relación entre México y Estados Unidos en un terreno de alta tensión. El vicepresidente J.D. Vance afirmó que su gobierno se reserva la posibilidad de emprender acciones militares si considera que son necesarias para proteger a la población de su país. aunque insistió que la prioridad es trabajar de manera coordinada. Es un mensajote. Entréguenos lo que les estamos pidiendo. Preferimos trabajar de manera coordinada antes que emprender acciones militares. Ese es el mensaje, finalmente. Fue en una entrevista con N+ Univisión. Avance le preguntaron si respetará la línea roja que planteó la presidenta Sheinbaum de no permitir operaciones militares estadounidenses en territorio mexicano. El vicepresidente evitó responder con sí o no, pero sí reiteró, la prioridad de Washington es defender a su población y preferimos coordinarnos con el gobierno de México. Pues está bastante claro qué piensa, ¿no? Son las 6:06 a.m. Por otra parte, Trump, ya no hablando directamente de la presidenta Sheinbaum y demás, sino del Tratado de Libre Comercio, insistió ayer en que preferiría él que no hubiera acuerdo T-MEC, pero se declaró dispuesto a hacerlo en un momento en que el acuerdo comercial con México y Canadá es objeto de revisión, como marcan las reglas, al cumplirse 6 años de su entrada en vigor. Textual, preferiría no tener el acuerdo, aunque es posible que lo firme. Creo que como país estaríamos mejor si no hubiera acuerdo, declaró Trump a periodistas en el aeropuerto de París al término de la cumbre G7. Están las típicas amenazas. Él puede no firmarlo. Preferiría no tener, si prefiere no tener, no lo firma, no nos hagamos. Está nada más jalando la cobija a ver qué más puede sacar para que lleguen. Lo tiene publicado en un libro, ¿no? Yo llego a negociar previa paliza verbal a mi adversario para que llegue ya menoscabado, debilitado y afloje todo lo que yo le quiera pedir. Así están las cosas, ¿eh? Ahora, ¿qué se dice en México? Hay dos notas complementarias, yo creo, de Marcelo Ebrard tocando este tema ayer por la mañana. Primero, Marcelo Ebrard dijo que la agonía del comercio internacional, mientras se da paso a un nuevo enfoque de intercambio mercantil, donde prima el diseño geopolítico, ha derivado en un periodo de incertidumbre que le ha pasado factura a las tasas de crecimiento económico en México, dijo Marcelo Ebrard. Estamos en una transición mayor del orden comercial y en general del orden económico global. No son los tiempos habituales, esto significa que tienes que ver muchos factores al mismo tiempo y que una buena de la parte de esos factores no son predecibles, dijo Ebrard en una entrevista para La Jornada. Y luego, en otra entrevista, dijo que la revisión del tratado de Estados Unidos, México y Canadá no puede entenderse como una negociación de carácter trilateral. Esto dijo Marcelo Ebrard, ¿eh? Advirtió que el resultado final para México dependerá de cómo queden los aranceles que Washington impondrá al resto del mundo, en particular a competidores directos de la industria mexicana como Vietnam, Corea del Sur, Japón y la Unión Europea, mientras la incertidumbre sobre tasas de retorno seguirá frenando decisiones de inversión en nuestro país. No podemos pensar como una negociación trilateral, es una negociación sistémica. Son dos afirmaciones, dos bloques de afirmaciones de Marcelo Ebrard ayer. Y finalmente, tras una década de negociaciones, las firmas del Acuerdo Global Modernizado y Acuerdo Comercial Interino entre México y la Unión Europea por fin quedaron estampadas el 22 de mayo último en una ceremonia que la presidenta Sheinbaum y las más altas autoridades europeas presentaron como un nuevo capítulo en su asociación estratégica. Pero mientras los aplausos resonaban aún en Palacio Nacional, en la Ciudad de México, donde se hizo la firma, en el Parlamento Europeo circulaban ya 317 enmiendas al borrador de resolución que debe acompañar la ratificación de los acuerdos. 181 páginas cargadas de cuestionamientos incómodos sobre la reforma judicial, sobre el narcotráfico, sobre los desaparecidos, sobre la impunidad y sobre la violencia en México. Eso nos están cuestionando. Ya se firmó, pero luego salieron estas observaciones. Se las repito porque luego hay quien dice, ¿quién estará financiando a las madres si ya no hay desaparecidos? Es pura grilla contra la pobre política de Morena. Perdón, 181 páginas cargadas de cuestionamientos sobre reforma judicial, que sí genera incertidumbre. Narcotráfico, que sí hay. desaparecidos, que sí hay, el mismo gobierno reconoce 132,000, no nos hagamos. Reconocen desaparecidos, pero no quieren que haya familiares de desaparecidos quejándose y buscándolos. Impunidad y violencia en México. Pues ahí estamos, ¿eh? El acuerdo con la Unión Europea prioriza la inversión extranjera, pero descuida empresas mexicanas. 6:11, déjenme hacer una pausa. Regresamos con los dichos de la señora Manuela Obrador. Ayer los comentó la presidenta Sheinbaum.
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6: 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En este caso, considera que su tiempo de caducidad es de 6 meses. 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Tenemos nuestro propio shampoo para auto. Para usarlo, toma en cuenta que para 10 litros de agua se deben disolver aproximadamente 15 mililitros de shampoo. Al final del día, apostar por las tecnologías domésticas no es solo una forma de ahorrar, es tomar el control de lo que consumimos.
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0: Personas pueden opinar muchas cosas sobre Donald Trump, pero ser parte del gobierno de un país y llevar el apellido, uno de los apellidos del presidente anterior, desde luego tensa mucho más las cosas, hay que tener un poco responsabilidad. Tanto que hasta la presidenta la regañó, no es una cuestión mía, es la presidenta que estaba molesta. La presidenta informó que Manuela Obrador, delegada de los programas de bienestar en Chiapas, será sancionada por el lenguaje que utilizó contra el mandatario de Estados Unidos, Donald Trump, en un mitin de Morena en Palenque. Se indaga si incurrió en faltas administrativas por trabajar en dos tareas. Ah, ahora se enteran que tiene dos tareas y ahora la van a castigar. Bueno, obviamente no representa el sentir del gobierno de México y más allá de una opinión personal, tenemos que ser respetuosos con el presidente de Estados Unidos. Es decir, se le va a sancionar. Escuche usted.
1: Buenos días. En primer lugar, quiero preguntarle, doctora, ayer la delegada de Bienestar en Chiapas, Manuela Obrador Narváez, quien es prima del expresidente Andrés Manuel López Obrador, lanzó insultos contra el presidente Donald Trump en un mitin de Morena en Palenque. Lo llamó tirano, misógino y que es un tipo asqueroso. No sé si usted coincide con estas apreciaciones.
2: No, pues no. Ayer me informó la secretaria de Bienestar, le pedí que hablara con ella y ver realmente si hubo alguna falta administrativa en el trabajo que ella realiza. Pero no,
0: pues no es lenguaje, no es lenguaje. Tirano, tipo asqueroso, bueno. ¿Puede la prensa? Sí, puede un ciudadano como usted, sí, pero no el propio gobierno mexicano. Bueno, o un miembro del gobierno, ¿no? La presidenta Claudia Sheinbaum cuestionó qué caso tiene que la Coordinadora de Trabajadores de la Educación marche este día al Estadio de la Ciudad de México en el marco del juego Colombia contra Uzbekistán a las 8 de la noche. En el tema de la nación para temas laborales puede haber diálogo, pero los temas laborales tienen representaciones, entonces eso es lo que estamos diciendo. ¿Qué caso tiene que marchen hoy el estadio? Estaba molesta la presidenta porque suena a sabotaje al mundial.
2: Entonces, ¿qué caso tiene que marchen hoy al estadio? ¿Para qué? Me pregunto, ¿para qué? Y muchos de los más radicales, del grupo, de este grupo, son los que no tienen representación.
0: Bueno, por otro lado, escuchemos ahora la contraparte, la Coordinadora Nacional de Trabajadores de la Educación, sus representantes, denunciaron que las autoridades federales y locales los han reprimido y hostigado para detener sus movilizaciones y para exigir la abrogación de la, perdón, para detener sus movilizaciones que se están dando como exigencia de que se abrogue la ley del ISSSTE de 2007. Elvira Veleces, líder de la CETEJ, acusó que las autoridades destruyeron su teléfono cuando fue retenida al sur de la Ciudad de México.
3: ¿Así quedó el teléfono? Me estuvieron hostigando y preguntándome directamente que quién nos financiaba. Y yo les dije que la Secretaría de Educación Pública nos paga porque somos maestros, quincenalmente estamos en el FONE y somos compañeros que venimos por nuestras demandas centrales. Y no era posible que este tipo de personajes que están...
0: Bueno, ahí están las posturas, pero al final que se había dicho que ya no iba a haber más reuniones, que ya estaban hasta el gorro y demás... El gobierno federal anunció la reanudación de las mesas de negociación para atender las demandas de la coordinadora en medio de las movilizaciones. Mario Delgado confirmó mediante una publicación en redes sociales que convocaron a retomar las mesas de trabajo ayer miércoles a las 13:30 horas. La presidenta había dicho que ya no, pero se ve que hablaron y que siempre sí. ¿Qué salió de ahí? Le puedo comentar algo que dijo ayer Luisa María Alcalde. El gobierno federal aseguró que el Estado mantendrá el control sobre asignación, promoción y reconocimiento de plazas docentes. Pese a la desaparición de la unidad del sistema para la carrera de maestros y maestras y al proceso para construir un nuevo modelo de relación con el magisterio, esto es lo que había logrado Peña Nieto. Que las plazas no fueran asignadas, ni plazas, ni promociones, ni reconocimientos, ni asignaciones por el sindicato, sino por un órgano, unidad del sistema para la carrera de maestras y maestros, que evaluara la calidad del trabajo de los maestros. eres muy bueno, subes de nivel. Porque con el sindicato ya sabíamos, te doy la plaza, pero vienes a mis marchas, te mochas con parte del sueldo, o de plano te vendo la plaza en tanto. Órale, haz de como quieras. Eso se había abatido, López Obrador se los devolvió. ¿Por qué? Bueno, son las 6:23. ¿Por qué? Pues la respuesta es votos, no le dé muchas vueltas. Son las 6:23, hora Chevrolet Pereira Centro. Luego de que Morena presentó una impugnación ante el Tribunal Electoral por las elecciones de Coahuila, el coordinador de la bancada del PRI en el Senado, Manuel Añorbe, afirmó que Morena es muy mal perdedor. En charla con medios en el Senado de la República, resaltó que en Coahuila se ganó por más de 300,000 votos y que la voluntad popular se vio reflejada puntualmente el día de las elecciones. Este es Manuel Añorbe. Manuel Añorbe.
4: Morena es muy mala perdedora y siempre quiere a la mala recuperar lo que perdió electoralmente. En Coahuila se le ganó por más de 300,000 votos. Morena llevó a mucha gente de muchos estados del país convertidos en siervos de la nación o cuervos de la nación.
0: Bueno, pues recordando a López Portillo, que fue su aniversario el lunes, él decía, cuidado con convertirnos en un país de cínicos, ya nos volvimos. A ver, ayer le preguntaron a la presidenta Sheinbaum si el señor Insunza, señalado como operador de cuestiones narcas en Sinaloa, cercanísimo a Rochamoya, mencionado en la lista de los gringos, su hermana, presidenta del tribunal de cuando se robaron esa elección porque hicieron gente secuestraron. Le preguntan a la presidenta, oiga, ¿qué posibilidad hay de que Añorbe busque la gubernatura de Sinaloa? Bueno, están destituidos o están en permiso o están en pausa, palabra que le gusta mucho al expresidente, pues por todo el relajo que se armó por sus nexos con el narcotráfico. Y le preguntan, oiga, ¿es posible que sea candidato Insunza? Y escuche lo que respondió la presidenta.
2: La gente. O sea, no. Y el propio partido. Si se registra o no se registra. De acuerdo a la revisión que ellos hagan. Entonces, pues, entiendo que Morena va a sacar su convocatoria para su.
0: ¿Cómo tú lo consideran, eh? Pero Insunza dice que no aclaró ayer que no participará en el proceso que ha abierto su partido para contender por la gubernatura y permanecerá como senador hasta concluir su proceso en agosto de 2030. Entre otras cosas, mire, si pide permiso, pierde el fuero. Y si pierde el fuero, se le puede complicar. Y ahora yo ya no entiendo. Félix Salgado y 8 legisladores más pidieron licencia en el Congreso. Van por candidaturas para las elecciones de 2027. Yo observaría aquí nada más dos cosas. Todavía no es año electoral y estos ya se están moviendo. El nombrarlos promotores y defensores de la 4T en sus estados es candidatearlos sin ponerles la palabra candidato. Es violar la ley muy disimuladamente. Ese es uno. Y dos, que se inscriba Félix Salgado Macedonio. Su hija es gobernadora. Había dicho varias veces, le tengo hasta las fechas, en febrero de 25 se autodescartó, reafirmó su lealtad a Morena. En marzo de 26 confirmó explícitamente que no podía competir por el impedimento de los estatutos de Morena. En abril de 26 reiteró que solo participaría si Morena lo convoca expresamente. Órale, si Morena me dice, en Guerrero le falta un lucero, ahí voy. Bueno. ¿Qué dice Morena de esto? Citlali Hernández dice, se puede inscribir cuando se revise si cumple con los requisitos, a lo mejor resulta que no los cumple. Ya sabemos que no los cumple, Citlali. Permitir que se inscriba es hacerle que se haga ilusiones. Es hacerse tontos. Tal cual, escuchemos pues lo que reclama precisamente Kenia López Rabadán, presidenta de la mesa de los diputados, porque ya están yendo los diputados a una anteprecampaña, que es una precampaña para la gubernatura, pero que ellos le llaman defensa de la cuarta transformación. Qué curioso. Aquí está.
5: Aquí en esta comisión permanente el día de hoy estamos concluyendo la mesa directiva de esta sesión. Y bueno, quiero informarles que se van a recibir 9 solicitudes y evidentemente pues se aprobarán a propósito de las siguientes personas. Son solicitudes de licencia de legisladoras y de legisladores, tanto senadores como diputados.
0: Ha solicitado, ya se van, es la fiesta, es la fiesta y sigue. Bueno, para los primos del chat y el club de admiradores de Lenia Batres, una noticia para cerrar este bloque nacional. Un tribunal colegiado falló a favor de la ministra de la Suprema Corte de Justicia de la Nación, Lenia Batres Guadarrama, tras dejar firme una resolución que anula la negativa del Instituto Mexicano de la Propiedad Intelectual para tramitar el registro de la marca Ministra del Pueblo. El Instituto Mexicano de la Propiedad Intelectual dijo, no se puede registrar así, nadie, son... ¿Cómo? Pues el 17º Tribunal Colegiado en Materia Administrativa del Primer Circuito desechó por improcedente un recurso de revisión fiscal interpuesto por el INPI contra una sentencia del Tribunal Federal de Justicia Administrativa. Se mantuvo firme la resolución de la Sala Especializada en Materia de Propiedad Intelectual del Tribunal, que calificó de ilegal e incongruente limitada e incompleta la edición de la administrativa, en este caso de propiedad industrial. Y la cabeza de la nota dice, tribunal falla a favor de Lenia Batres en la disputa contra el INPI, podrá registrar la marca Ministra del Pueblo, cosa que sé que tenía a las grandes mayorías de nuestro país preocupadísima. Ya no se preocupen, sí se puede registrar. Son 6:29, ahorita regresamos con temas internacionales.
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0: Horas Chevrolet Peregrina Centro. Teherán se compromete a diluir su uranio enriquecido y Estados Unidos a patrocinar junto con países aliados un fondo de reconstrucción de 300,000 millones de dólares para Irán, según el protocolo de acuerdo entre ambos países divulgado por fuentes oficiales estadounidenses ayer. El texto estipula la terminación inmediata y permanente de las operaciones militares en todos los frentes, incluida la ofensiva israelí en Líbano. Y aquí es donde la cosa se pone más que espinosita. ¿Por qué? Porque Netanyahu no quiere dejar de pegarle al Líbano. Netanyahu quiere tener primacía absoluta sobre toda la región. Y entonces, esto puede caerse de un momento a otro, según el capricho del señor Netanyahu, ¿eh? Que ya lo ha hecho más de una ocasión. La Habana, el expresidente cubano Raúl Castro dio su visto bueno ayer miércoles a un paquete de reformas económicas debatidas por los máximos representantes del Partido Comunista en La Habana para hacer frente a la crisis de la isla. Castro, de 95 años, no tiene cargo oficial, pero es la gran figura de la revolución. El Comité Central del Partido analizó en el Pleno Extraordinario una veintena de propuestas orientadas a abrir sectores a la inversión privada, atraer mayor capital de cubanos residentes en el extranjero, sobre todo Miami, reducir el tamaño del Estado en medio del bloqueo impuesto por Estados Unidos. Las reformas podrían ser aprobadas por la Asamblea Nacional, si bien conciben un reconocimiento a los mecanismos de mercado, y así lo dijeron, como instrumentos de asignación eficiente de recursos, no implican que el Estado renuncie a su responsabilidad social. 6:35 6:35. En Lima, las autoridades de Lima, la capital de Perú, anunciaron que avanzan en la implementación de una guardia metropolitana con el apoyo de Estados Unidos para reforzar la seguridad y el control territorial. Estamos precisamente en pleno desarrollo de lo que será la guardia metropolitana con los Estados Unidos. Y también estamos trabajando un proyecto bastante ambicioso respecto al equipamiento y a tener tecnología de punta con esta nueva fuerza civil que ya está en plena ejecución y está lista para ser presentada próximamente, dijo el alcalde de Lima, Renzo Reyardo. Evidente ascendencia de este hombre italiana, ¿no? Por otro lado, en Bolivia, el presidente de Bolivia, Rodrigo Paz, abrió una mesa de diálogo con la Central Obrera Boliviana, uno de los principales actores de las protestas, y apeló a la reconciliación nacional para superar una de las crisis sociales y políticas más prolongadas de los últimos años. La reunión, instalada en la sede del Banco Central de Bolivia, en La Paz, constituye el primer acercamiento formal entre el gobierno y la principal organización sindical del país, tras casi 7 semanas de confrontación debido a los bloqueos carreteros que afectaron el abastecimiento de alimentos y combustibles, que paralizaron actividades productivas y profundizaron la incertidumbre política y económica. Y bueno, vamos a tener la segunda vuelta en Colombia, precisamente tras una primera vuelta el pasado 31 de mayo, que desnudó a un país fragmentado, polarizado, en fin. el próximo presidente colombiano saldrá entre la lucha entre el ultraderechista Velardo de la Espriella y el senador de izquierda Iván Cepeda. Sin posibilidad de reelección, el mandatario Gustavo Petro termina su gobierno con una alta popularidad entre las clases bajas favorecidas por una reducción de la pobreza, salarios más altos y menor desempleo, en uno de los países más desiguales del mundo. Son fenómenos muy similares a los nuestros, ¿eh? Pero la otra mitad del país lo responsabiliza por la peor ola de violencia en la última década, marcada por atentados con coches bomba, drones explosivos y el asesinato de un candidato presidencial, ¿se acuerda? El senador. Bueno, y entre tanto, pues Trump ya sabemos a quién apoya, pero también ya sabemos que el presidente argentino, Javier Milei, mete su cuchara y publicó un mensaje de apoyo al candidato presidencial colombiano Abelardo de la Espriella. ¿Quién disputará la segunda vuelta? Todo mi apoyo a Abelardo de la Espriella para el balotaje del 21 de junio, escribió el mandatario en sus redes sociales. Y bueno, ¿eso es injerencia o no es injerencia? Si la presidenta Sheinbaum dice ojalá gane un presidente que cuenta con el apoyo popular, un candidato con el apoyo popular para... ¿No es intervención? ¿Y si lo hace Milei, sí o cómo es? Va a ser muy difícil en el mundo de hoy evitar que en redes sociales, en la bola de canales y de difusores de estaciones de radio más que existen, la gente no se exprese. Políticos de un país y de otro. Por eso es tan peligroso lo que pretenden, anular una elección si hay injerencia extranjera. ¿Quién va a determinar si hubo injerencia extranjera y qué es exactamente injerencia extranjera? ¿Me invertirle en una elección o nada más opinas? Pues ahí queda, ¿no? Son en Puebla las 6:39 a.m. Vámonos a la nota sobre la nota.
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0: Mire, uno que está todo el día pegado a periódicos, noticieros, internet y demás, pues había quedado claro que ya se había roto la negociación entre el gobierno de México y los maestros de la coordinadora.

0: educación, no creo que son queridos por sus representados. Los extorsionan, los obligan a ir a marchas, les recortan el salario, les venden las plazas. A eso ya le había puesto remedio Peña Nieto, pero López Obrador en 18, con tal de que le dieran sus votos y su apoyo, lo revivió. Entonces imagínese un cuate del sindicato, un maestro como usted, que tenga el poder de decirle, ah, ¿quieres un ascenso? Cállate con 200 mil pesos. ¿O quieres una plaza para tu sobrino? Cállate con medio millón. ¿O quieres vendiendo descaradamente las plazas? Con todo y lo que le podemos criticar a Peña Nieto creó aquel instituto para evaluar la calidad de los maestros. Y entonces era una evaluación académica la que permitía que un maestro subiera en el escalafón. Así estaba planteado. Al irse para abajo eso con la llegada de López Obrador, volvieron los berrinches y los caprichos del sindicato. Pero finalmente ayer Luisa María Alcalde dijo, este tema, la asignación, promoción, etcétera, etcétera, de plazas, se queda en manos del Estado mexicano, del gobierno federal. ¿Usted qué opina? ¿Así debe ser o prefiere que el mismo sindicato parta y reparta y se queda con la mejor parte? Porque esa es la recanija historia de estos sindicatos, ¿eh? Esa es una cosa. Y la otra, pues qué difícil se está poniendo de por sí la cosa con Donald Trump. Y luego todavía una señora, doña Manuela Obrador, se pone en aquel plan. Lo tercero es este desvío de recursos, una red de pagos millonarios mediante Finavien, que tendrá un escándalo de 2 o 3 días, conoceremos un poco más a fondo, y después se olvidará como tantas cosas, como Segalmex, como los quemados de Ciudad Juárez, como tantas cosas, ¿eh? Porque cuando no se quiere investigar, simplemente no se investiga y ya. Son en Puebla 6:42. 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
0: Puebla va a tener sus nublados, pero ojo con lluvias. Puede llover 52% de 1 a 2 de la tarde, 56% de 3 a 4 de la tarde y 65% de 7 a 9 de la noche. Son periodos posibles de lluvia para que los tome en cuenta. En la Ciudad de México parecido, aunque abren con sol y muchas nubes. Después parece estar nublado todo el día, lluvia de las 12, de 12 a 1, lluvia de 5 a 7 y lluvia a las 8 de la noche. Ciudad de México máxima 24 y mínima 13. En Acapulco tenemos bastante buen sol hasta las 2. Luego de 2 a 4 se nubla y llueve, de 4 a 5 hay sol con nubes y luego a las 5 se vuelve a nublar y vuelve a llover, por lo menos de 5 a 6. Máxima 31 y mínima 26. Para Cancún, día muy nublado, solamente las primeras horas tienen sol con bastantes nubes, después bastante nublado todo el día, con lluvia probable de 1 a 3 de la tarde, máxima 33, mínima 28. En Veracruz, abre nublado, pero va escampando hasta terminar con un sol muy fuerte, muy radiante, entre las 2 y las 6, 7 de la tarde, ya mucho sol. Máxima 37 y mínima 24. Cuetzalan, muy nublado, con lluvia de 2 a 4, pero a partir de las 5... pueden tener una tarde con cierto sol, nubes, pero ya podría llamarse soleada. Huauchinango, muy nublado, saludos Huauchi, querido, gracias por recibir nuestra señal allá en la Sierra Norte, en parte de Veracruz. Bastante nublado Huauchi hoy, con periodo de lluvia de 5 a 7 de la tarde. La máxima en Huauchi es 26, la mínima es 18. Chignahuapan, bastante nublado, tiene lluvia de 2 a 4, pero luego a las 5 escampa y cierra el día con sol, bastantes nubes, pero sí se ve el sol. Máxima 27 y mínima 15. En Tehuacán, bastante soleado, se va nublando, nublando y de a las 5 se nubla completo. Así se queda y tienen lluvia probable de 5 a 7. Tehuacán, máxima 19 y mínima 16. En Atlixco tenemos el día bastante nubladón con lluvia probable de 2 a 4. Atlixco, máxima 26, mínima 16. Tlaxcala, bien nublado y lluvia probable de 5 de la tarde a 9 de la noche. Tlaxcala. La máxima en Tlaxcala 24, la mínima 14. Y nos vamos a Nueva York, donde a

0: Sada, que ayer tuvieron un día muy, muy soleado, hoy muy nublado hasta las 3 y con lluvias de 9 a 11 de la mañana y de 2 a 3 de la tarde. Ya el resto de la tarde queda nubladón, pero no mucho, si hay sol entre bastante nubosidad. Nueva York va a tener una máxima de 31 grados y una mínima de 21.
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0: Bueno, faltan 10 minutos para las 6 de la mañana, a la hora Chevrolet Peregrina Centro. Avanzan las indagaciones para conocer identidad y paradero del francotirador de Atlixcáyotl, dice el titular de Gobernación Samuel Aguilar Pala. Como parte del programa de Vivienda para el Bienestar, el gobernador y distintos funcionarios relacionados con la vivienda a nivel federal anunciaron que habrá vivienda para los trabajadores, entregaron viviendas nuevas en el fraccionamiento Loma San Miguel y hicieron un enlace con la presidenta Claudia Sheinbaum. Además, los elementos de Seguridad Pública y Protección Civil de Puebla serán incorporados al programa de Vivienda para el Bienestar. El género de la candidatura a la presidencia municipal de Puebla para la elección del 27 se definirá tras la encuesta que se realice para medir los perfiles que se registren y cumplan con los requisitos, dice Agustín Guerrero. Él es el vocero de Morena, pero en Movimiento Ciudadano, Fedra Suriano frena las cosas, concretamente para el senador Néstor Camarillo y sus aspiraciones para la alcaldía de la capital. Fedra Suriano señaló que deben esperar los tiempos electorales. El gobernador Armenta exhortó a alcaldes de Morena de Puebla, del estado de Puebla, a conducirse con valores y principios de la 4T, luego de que el alcalde de Chignahuapan, Juan Rivera, ha sido criticado en redes sociales por los aparentes lujos que se da. El propio Juan Rivera responde que no maneja una camioneta Tesla, que no usa ropa cara, pese a lo que lo hayan criticado. Acatlán sigue metido en problemas. Acatlán podría convertirse en el próximo Consejo Municipal del Estado en caso de que no lleguen a un acuerdo con los regidores y la alcaldesa Guadalupe Bárcenas, dijo el titular de Gobernación Samuel Aguilar Pala. El gobernador admitió que en el municipio de Acatlán de Osorio, con los límites con Oaxaca, hay graves problemas de delincuencia organizada. Grupos delictivos pretenden apoderarse de la zona. El presidente municipal, José Chedrago, inauguró la séptima Feria del Empleo, en la cual empresas locales y nacionales ofrecieron más de 2.700 plazas laborales. A nivel nacional, madres buscadoras insisten en que se le forme juicio político a Rosario Piedra Ibarra. Condenan las acciones en la velada por los desaparecidos en Tlalpan. Sin embargo, pues el asunto no ha avanzado en el Congreso, este juicio político, ¿por qué será? Moreno oculta una red de pagos millonarios mediante Finavien, revela Mexicanos contra la Corrupción y la Impunidad. Distribuyó más de 252,000 apoyos sociales, pero no sabe de dónde vino el dinero, no sabe qué son esos apoyos sociales, ni aparecen en su página. Está raro, ¿no? Bueno, Donald Trump se va contra México en el G7, acusa a Claudia Sheinbaum de ser una mujer asustada. J.D. Vance, el vicepresidente, abre la puerta a una posible acción militar de Estados Unidos contra el narco en México, bajo el argumento de protegeremos a la población. Le insisten preguntando si cruzaría la línea roja que ha marcado la presidenta Sheinbaum y dijo que no dijo ni sí ni no. Reiteró que la prioridad de Washington es defender a su población, aunque prefiere coordinarse bien con el gobierno mexicano. Trump sigue amenazando, preferiría no tener el T-MEC, pero estoy abierto a hacerlo, dijo, y dijo además que Estados Unidos estaría mejor si no hubiera acuerdo. Ayer Marcelo Ebrard habló de la agonía del libre comercio que le está pegando al crecimiento del país y también dijo que el T-MEC ahora es una negociación sistémica. Los acuerdos entre México y la Unión Europea son un puente agrietado por la violencia y la impunidad. Se festejó mucho el 22 de mayo una ceremonia en la que se firmó un acuerdo con la Unión Europea, pero en la Unión Europea, que son bastante claridosos, hablan claro, están incómodos sobre la reforma judicial, sobre el narcotráfico, sobre la violencia en el país, sobre los desaparecidos, sobre la impunidad. Eso lo mencionaron ayer. Claudia Sheinbaum confirma que Manuel Obrador será sancionada por insultar a Donald Trump. Además, ayer sobre el tema de los maestros, se preguntó a la presidenta qué caso tiene que marche la coordinadora hoy al estadio. Acusa a los radicales de no tener representación de los maestros y tampoco decía tiene mucho caso hablar con ellos, pero finalmente, aunque la coordinadora acusó represión, sí se sentaron a hablar, el gobierno reanudó diálogo con la coordinadora y lo que se sabe, ayer lo dijo Luis Alcalde, el Estado mantendrá el control de las plazas de los docentes. Hasta ahí, ya veremos hoy qué más sale. Morena quiere quedarse a la mala con lo que perdió electoralmente en Coahuila, dice Manuel Añorbe. Le corresponde a Morena determinar si el señor Insunza puede ser candidato al gobierno de Sinaloa o no. Esto lo dijo la presidenta Sheinbaum. Aunque usted no lo crea, hay quien maneja la posibilidad de que sea candidato y la presidenta dice, pues que decida Morena si quiere ser candidato. Bueno, Insunza no va a contender por la gubernatura, ya declaró que él, hombre responsable y hombre de bien, se queda en su puesto hasta el 2030. Digo, tampoco va a perder el fuero, ¿no? Entre otras cosas. Félix Salgado Macedonio y 8 legisladores más piden licencia en el Congreso, van por candidaturas para las elecciones del 2007, pero para que no los acusen de actos anticipados de campaña, todavía no son candidatos ni precandidatos, no, son defensores de la 4T en sus estados y así se posicionan. Citlali Hernández asegura que Félix Salgado puede registrarse como aspirante, pero que tendrá que cumplir los requisitos que ya sabemos cuáles son. Un tribunal falla a favor de Lenia Batres en la disputa contra el Instituto Mexicano de la Propiedad Intelectual. Lenia podrá registrar la marca Ministra del Pueblo. Es un tema que sé que le preocupaba a gran parte de nuestro auditorio. Estados Unidos difunde un acuerdo con Irán. El país persa diluirá su uranio enriquecido y Washington patrocinará un fondo de reconstrucción de 300 mil millones de dólares y frenará todas las agresiones de Israel, incluida la de Líbano. Pero ya sabemos que Israel se le va a hacer tarde para romper ese acuerdo, ¿eh? Raúl Castro respalda las reformas económicas en Cuba presentadas por Miguel Díaz-Canel. Es un reconocimiento de los mecanismos de mercado como instrumentos de asignación eficiente de los recursos, pero no implica en ningún sentido renunciar a la responsabilidad social del Estado, dijo el primer ministro Manuel Marrero. Lo citó también en X Raúl Castro y el gobierno de Díaz-Canel. Una capital latinoamericana, Lima, anuncia una guardia metropolitana coordinada con Estados Unidos. Bolivia instala un diálogo sindical ante la crisis y Colombia decidirá este fin de semana entre un candidato de izquierda o un candidato de derecha. Ahí están, Gustavo Petro no se puede reelegir, pero ahí están Espriella por la derecha y el senador izquierdista Iván Cepeda. Milei manda un mensaje, pues ya sabemos en apoyo a quién, un mensaje en apoyo a Espriella. Habrá, por supuesto, deportes hoy en el noticiero.
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0: Isra, te saludo.
8: Ofer, buenos días a todos. Vamos con información deportiva y comentamos la presentación triunfal del equipo de Inglaterra, que ayer en un duelo de emociones y alternativas venció 4-2 a Croacia, esto dentro de la actividad del grupo L, mientras que Harry Kane se convirtió en la estrella al anotar 2 que dieron la victoria al equipo inglés, completado por los goles de Bellingham y de Marcus Rashford. Y también mencionar que la presentación de Cristiano Ronaldo a la selección de Portugal, la selección de República Democrática del Congo, los aficionados pues mencionaron que quedó a deber la estrella de la selección de Portugal. Y la selección de Ghana consigue una histórica victoria de 1-0 sobre Panamá, ya prácticamente sobre el tiempo final. Consigue esta victoria de 1-0, que también pues lo pone dentro de su grupo. Y ya para cerrar la noche, ayer el equipo de Colombia se presentó también de manera exitosa en el Estadio Azteca de la Ciudad de México, y por un fin de aficionados hicieron un entradón de más de 80,000 personas, dando sus primeros 3 derrotando a Uzbekistán 3-1. La selección colombiana, que en momentos se vio alcanzada por la selección de Uzbekistán, pues terminó ganando de manera contundente este partido y también se apuntó los primeros 3 del certamen, que ya termina su primera ronda, su primera parte de la selección de grupos. Y ahora arrancamos con la jornada número 2, ya esperando el partido de la selección de México contra Corea del Sur. Por momento es todo, Fer. Más adelante, más información deportiva.
0: Gracias, joven Isra, te mando abrazo.
8: Igualmente, Fer, gracias, buen día.
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0: Bueno, hoy festejamos a uno de los varios marcos que hay en el Santoral. No, es el de la Feria de San Marcos, tengo entendido, es otro. y esto deriva del dios Marte, igual que Marcelino. También se celebra Siriaco, que significa señorial. Así que a los que están celebrando santo, festejando su cumpleaños o recordando cualquier aniversario especial, nos unimos al festejo con nuestros mejores, mejores deseos.
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0: Bueno, pues un día como hoy, en 1942, hace 84 años, nació en Liverpool Paul McCartney. Ayer le rendimos un homenaje. Es un hombre que nos ha dado una cantidad de música, no solo cantidad, sino calidad de música, a lo largo de muchísimos años. ¿Cuántos años llevamos oyendo a Paul McCartney? Y el hombre tiene un talento, una creatividad inagotable. Ayer escuchábamos sus grandes obras dentro de los Beatles, canciones compuestas por él. Las firmaban Lennon y McCartney, pero solo algunas están hechas por Lennon y McCartney. Las demás tienen una auditoría como muy, muy personal, ¿no?, de cada uno. Y eso se va viendo más bien hacia el final, a partir de Sargento Pimienta, quizá de Revolver, ¿no? Y hoy vamos con el Paul McCartney de los grupos que ha tenido, ¿no? Wings Over America, bueno. Con estos adornos en el noticiero, vámonos contigo, Violeta. Ayer el secretario de Gobernación, Samuel Aguilar Pala, dice que avanzan las indagatorias para saber quién es y dónde está el famoso francotirador, que ya lleva 10 disparos, ¿eh? Ayer entrevistamos al doctor Ruiz, el último que sufrió un atentado por parte de este salvaje, verdaderamente. Violeta.
1: Así es, Donaldo, ¿qué tal? Muy buenos días. Te saludo con gusto a ti y a toda la auditoría de Ultra 92.5. Pues de acuerdo a lo que comentó el propio secretario de Gobernación en el estado, Samuel Aguilar Pala, dijo que hay propuestas para poner fin a él o los responsables que han generado temor entre los automovilistas que pasan sobre la vía Triscayo y el Periférico, luego de que, como bien señala su médico, sufrió un nuevo ataque en el perímetro del Hospital del Niño Poblano. Bueno, pues en este sentido comentó que hay un trabajo de investigación e inteligencia que ha desplazado a la Secretaría de Seguridad Pública y solo están a la espera de los resultados. Aclaró que este tema ha sido ventilado en las últimas reuniones de paz con el secretario de Seguridad en el estado, el vicealmirante Francisco Sánchez González, quien ha desplegado pues una serie de acciones para tratar pues de ubicar el lugar exacto de donde se hacen los disparos. Es también necesario subrayar que es un trabajo también de investigación por parte de la Fiscalía General del Estado, porque finalmente es la que persigue los delitos. Hay denuncias, porque desde un principio se hablaba de que pues solamente está la denuncia mediática, el hecho de que sucede algo y se da parte a través de la red social. Sin embargo, estas denuncias, muchas no han sido formalizadas ante la autoridad competente. Vamos a escuchar lo que dijo en este sentido.
2: Con respecto al francotirador, ya el secretario de Seguridad puso un dispositivo allá. Hoy tenemos una reunión a las 3 de la tarde para analizar, entre otros puntos, ese de la vía Atliscayo, y hay propuestas para ya concluir con ese tema definitivamente. Esperemos la reunión de este horario de las 3 hoy, para que el vicealmirante y su equipo de inteligencia nos den información y ya compartirla con ustedes.
3: ¿Por qué no han podido detener, secretario? No sé si se mueva, sea una o dos o más personas, porque aparece en varios lados.
2: Sí, la verdad habría que esperar el resultado de la investigación, sobre todo de inteligencia que tiene el vicealmirante, para ya compartirla.
1: La información, Fernando.
0: Ay, Violeta, qué cosa más misteriosa, más rara y más peligrosa, Bueno, evento importante ayer, parte del programa de Vivienda para el Bienestar. Ayer el gobernador recibió visitas importantes, subsecretario de Ordenamiento Territorial, el titular del Infonavit, Octavio Romero, en fin, entregaron viviendas nuevas en el fraccionamiento Loma San Miguel, un evento al que incluso se enlazaron con la conferencia mañanera de la presidenta Sheinbaum.
1: Ayer, Rolando, y es que José Alfonso Iracheta Carroll informó que esta entrega corresponde a la primera etapa de un total de 94 acciones previstas en el estado de Puebla. Y es que en compañía de algunos beneficiarios, como es el caso de Miguel Hernández y Paulina Mora, se resaltó que la meta original para Puebla era de 48.700 viviendas. Sin embargo, la cifra alcanzó casi 75.000. lo que representa un incremento del 53%. Dijo que actualmente existen 36 proyectos habitacionales en ejecución por parte del Infonavit y otros organismos de vivienda, los cuales contempla la construcción de 16.424 viviendas, esto tan solo pues en distintos municipios de la entidad. También se dijo por parte del gobernador Alejandro Armenta que el impacto social de este programa, especialmente para quienes se enfrentan mayores pues condiciones de vulnerabilidad, bueno, pues está precisamente el Infonavit, y sin duda Puebla tiene excelentes noticias al que pues el director general del Infonavit, Octavio Romero, detalló que en el país existen 91 conjuntos habitacionales dentro de este programa con 23.700 viviendas colocadas. Es por ello que en el fraccionamiento Lomas de San Miguel pues se contempla la construcción, que está ubicada en Puebla, de 832 viviendas. Pero vamos a escuchar.
4: Buenos días, presidenta. Muchas gracias por darnos la oportunidad de que familias tengan una vivienda a través de Infonavit, a través de Sedatu. Estamos muy contentos. Muchas gracias por tanto apoyo a Puebla. Aquí estamos en Lomas y estamos con una familia que, dadas sus condiciones de debilidad visual, hoy reciben esta vivienda de 94. Muy contentos, muy, muy contentos por todo tu apoyo, presidenta. Muchas gracias.
1: Bueno, pues ahí está parte de este enlace que se dio con gobernadores, en este caso con Alejandro Armenta, para hablar de los temas de vivienda. Es la información.
0: Oye, fíjate, qué buena onda esto. Suena muy bien. Elementos de Seguridad Pública, Protección Civil de Puebla, es decir, policías finalmente, se van a incorporar a este programa de vivienda para el bienestar mediante una carta de intención. Quiere decir que ellos también van a tener su casa propia y van a estar pues más seguros, más contentos con la vida al tener ya su nidito, ¿no?
1: Así es, Fernando. Esto sin duda es una excelente noticia para todos los cuerpos de seguridad en el estado de Puebla, porque no solamente son para policías estatales, sino también para bomberos, para personal de protección civil, para elementos de la policía turística, para los de la Guardia Forestal, pues ellos serán incorporados al programa de vivienda para el bienestar. Y como bien señalabas, el gobernador Alejandro Armenta signó una carta intención con la Federación, y lo importante, de acuerdo a lo que señaló el propio Ejecutivo Estatal, lo que se pretende es regresarles un poco de que ellos han expuesto su vida, se exponen diariamente, arriesgan pues todo para proteger a los poblanos. Consideró Armenta Mier que es un acto de justicia, lo que también representa un acto de humanismo y reconocimiento para todos estos integrantes de los cuerpos de seguridad y protección civil. Vamos a escuchar.
4: Fíjense la respuesta del señor director Octavio, que a mí me llena de emoción. Le dije, oye Octavio, fíjate que cuando nosotros llegamos a la administración, consideramos que tenemos una deuda moral con los bomberos. ¿Cuántos bomberos han muerto en un incendio? Le digo, tenemos deuda moral con los directores, la gente de protección civil. ¿Cuánta gente ha muerto cuidando a una familia poblana? ¿Cuántas personas en un incendio se han encontrado en un siniestro? ¿Cuántas personas en una lluvia por salvar a una familia se han quedado ahí también? Y se acuerdan ese suceso por buscar terreno. Entonces le dije, director, necesitamos hacer algo por los policías que van y protegen a las familias, por las policías turísticas, por los guardias forestales. Y me dijo, Armenta, ponte de acuerdo, este terreno que nos vas a dar, y van a participar los cuerpos de seguridad en el Infonavit. Ese es un logro.
1: La información, Fernando.
0: Muy bien, gracias, Violeta. Hasta aquí con este tema, que es un tema sin duda importante, que la gente vaya teniendo su casa propia. Siempre, siempre es un aliciente, ¿no? Vámonos a la pausa, regresamos en un momentito. Se está anunciando que el 25 de este mes, el rey Felipe VI, el Pausao, se va a reunir con Claudio Sheinbaum en la Ciudad de México.
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20: Y en el monitor vial de este jueves 18 de junio de 2026 le comentamos que hay una movilización policíaca en la colonia Resurgimiento, pues se reportó un asalto a la ruta 38, esto ahí por la zona de la 4 Oriente y la 26 Norte, tenga precaución. También automovilistas reportan una barra de contención suelta en la lateral de la autopista México a la altura del Estadio Cuauhtémoc con sentido hacia la central de Abasto, tenga también mucha precaución. También nos están informando de un accidente sobre la autopista a Orizaba, eso antes de llegar a la caseta de Amozoc, un tractocamión se habría impactado con varios vehículos y estaría ocupando todos los dos carriles en sentido hacia Orizaba. Ya llueve en algunos puntos de la capital poblana, así que maneje con precaución. Evite el uso del teléfono celular mientras conduce y use siempre el cinturón de seguridad.
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23: Valle de Los Ángeles extiende sus condolencias a las familias de
0: del señor José Portalópez Isacia. Fue velado en Capilla 1 y fue cremado a las 21 horas en el cementerio Valle de Los Ángeles, Puebla. El señor Delfino Hernández Córdoba fue velado en Capilla 5. Se inhuma a las 10 horas en Parque Valle de Los Ángeles, Puebla. El señor Andrés Alcaide Sosa, velado en la Capilla 8, será inhumado a las 12 horas en Parque Valle de Los Ángeles, Puebla. La señora Irmaída Luna Hernández se inhuma a las 13 horas en Parque Valle de Los Ángeles, Puebla. El señor Manuel Ángel Velasco Malpica se vela en Capillas Arcángel de la 11 Sur, se crema a las 15 horas en Crematorio Valle de Los Ángeles, Puebla. Y el señor Marco Antonio Nava Barraza se vela en Capillas Arcángel de la 11 Sur y se inhuma a las 15 horas en Parque Valle de Los Ángeles, Puebla. Descansen todos ellos en paz.
23: Valle de Los Ángeles, el amor se queda.
0: Tío Alberto y el almirante Hasley, o cómo se llamaba el almirante, creo Hasley, no me acuerdo bien. 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
0: Es magnífica propuesta, ¿eh? Vámonos con la pausa, regresamos con cita de Paul McCartney y luego Lorenzo Meyer.
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0: Seguramente nos escucha. Hoy está cumpliendo 84 años Paul McCartney. Y ayer hicimos un recuento de las canciones más importantes que hizo dentro de los Beatles. Le decía que es fácil distinguir cuáles son de John y de Paul si uno le dedica un rato, sobre todo en la etapa final. Y hoy lo que hizo Paul McCartney ya como independiente. Pero además su mujer era muy, la primera esposa, heredera del emporio Kodak. Linda Eastman se llamaba. Bueno, era muy alivianada y él empezó a entrar a cosas más naturales y demás. Le dejo esta frase de Paul McCartney para que la pensemos. Comprar, comprar, comprar, dice el cartel en el escaparate. ¿Por qué, por qué, por qué? Dice la basura en el patio. Y yo añadiría, y en los mares, y en el aire, y bueno.
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0: Bueno, son las 7 de la mañana, 31 minutos. Lorenzo, buenos días.
6: Buenos días, ¿qué tal las vacaciones?
0: Mira, muy descansadas, muy bien, haciendo crucigramas que se supone son buenos para que no te vaya a dar Alzheimer. Bien, muy tranquilo, muy tranquilo.
6: Bueno.
0: ¿Tú qué tal, bien?
6: Sí, atento a las noticias y Dios, creo que hoy vale la pena que pongamos la atención en el mundo internacional y en lo que pasa allá lejos en el estrecho de Hormuz, pero también bastante más cerca, que es Washington, y de qué manera nos interesa a nosotros finalmente como vecinos de la gran potencia. Bueno,
0: perfecto, vamos.
6: El punto central, lo que se va a discutir ahora y por mucho tiempo, es el resultado de la guerra muy breve, pero intensa, entre Estados Unidos e Irán. Bueno, Estados Unidos, Israel e Irán. El punto es que la comparación entre estos dos rivales, pues no tiene mucho sentido. Entre Estados Unidos e Israel juntos, vaya que se superan en todos los elementos de poder a Irán. Irán no es un país muy pequeño, pero tampoco es un gigante. Es un país con poco más de 90 millones de habitantes, pero sí es parte del mundo no desarrollado. Sin embargo, en el memorándum de intenciones que se firmó, que se acaba de firmar, entre Estados Unidos e Irán, no Israel, por cierto, se supone que ahí está ya el principio de una paz. ¿Y qué es lo que ha sucedido durante la guerra? Según las primeras declaraciones del presidente norteamericano, lo que se deseaba era un cambio de régimen en Irán, una aceptación del final completamente de su programa atómico y la aceptación realmente de que había sido derrotado por la gran potencia. Y sin embargo, ahora se está discutiendo otros términos. El régimen de Irán sigue en pie. Es cierto que se eliminó al Ayatollah, pero su hijo está al frente. El tema de del proyecto atómico de Irán está para ser discutido más adelante. El estrecho de Hormuz, que es donde se centró el problema, va a ser abierto y como señalan en todas las análisis al respecto, ese estrecho estaba abierto antes de la guerra. Después de la guerra va a seguir abierto, no lo va a dominar Estados Unidos, sí lo va a dominar Irán, aunque las formas todavía están por discutirse, cómo vaya a quedar esa administración del estrecho de Hormuz. Pero el punto es que a pesar de la enorme diferencia en poder, Estados Unidos no pudo imponer su solución. Entonces, sí se señala con más o menos a veces de manera abierta, otras de manera indirecta, Estados Unidos perdió la guerra. Y no es la primera que pierde frente a un país pequeño. Empecemos, en cierto sentido, Fernando, por la guerra de Corea ya en los años 50.
0: Vietnam.
6: En los años 50. Pero la que sí fue clarísima es Vietnam. Y luego también podemos echarle un vistazo a Irak. Larga, una guerra brutal. Y realmente Irak no está en el bolsillo de los Estados Unidos. Al contrario, digamos que quienes más o menos tienen el poder en Irak son fuerzas contrarias a la posición norteamericana. Así que tenemos ya una serie de guerras, algunas más intensas que otras, unas duraron años, otras duraron meses, pero la gran potencia no ha podido, digamos, poner en juego todo su poder o lo que conocemos como su poderío para imponer de manera abierta su decisión. Ahora, están otros ejemplos en donde sí ha podido, y el ejemplo más reciente para nosotros es Venezuela. Ahí el encontronazo duró unas horas. En unas horas se tomó el sitio donde se encontraba el presidente Maduro y su esposa. Se los llevaron a Estados Unidos. La guardia que tenía cubana la acabaron los norteamericanos. Se nota que tenían una información perfecta del lugar, de la distribución, en quién estaba dónde, y una vez que termina la operación, la presidencia de Venezuela queda formalmente en la cadena de mando prevista por la Constitución. La vicepresidenta se queda en el puesto, pero en realidad la soberanía de Venezuela se vino abajo completita. Quienes toman la decisión sobre los cambios, porque ya ha habido cambios muy discretos, pero ha habido cambios en el gobierno, y sobre todo quienes toman la decisión sobre el petróleo, pues son los norteamericanos, y que tienen ahí a personal que ni siquiera vive en Venezuela, sino que lo hace desde Miami, para ordenar quién es qué y qué se hace en Venezuela, según nos lo ha referido un reportaje muy bueno del Washington Post, donde nos da nombres, apellidos, responsabilidades y qué y cómo se lleva a cabo el control de Venezuela. Entonces, el contraste es total entre estas dos operaciones, muy trumpianas las dos. La toma de la decisión y las formas iniciales de llevarlo a cabo pues son como Trump lo quería. Y sin embargo, en Venezuela tiene completa, el triunfo es completo, en Irán es un fracaso. No sabemos hasta qué punto va a prevalecer algunos de los intereses norteamericanos en Irán, porque las negociaciones están programadas para meses, así que lo iremos viendo en el camino. No me extrañaría que en las declaraciones norteamericanas pues se le diera unas vueltas a eso.

que Corea del Norte sí tiene armas atómicas, se da por ahí el número 16 o un poco más, no ha sido objeto de un ataque norteamericano. Queda claro para Irán que si tuviera ya las armas atómicas, tampoco lo hubieran atacado. Entonces, Irán tiene una razón para seguir adelante con su programa, pero en fin, eso lo veremos en unos meses, a ver cómo evoluciona el tema. Pero por otro lado, había anunciado Trump que él controlaría el petróleo de Irán, como sí controla el petróleo de Venezuela, ya que Estados Unidos es el que dice a quién le venden los venezolanos, a Chevron en primer lugar, y a quién no, y cómo cuál es el destino de los dineros que se tienen después de la venta del petróleo. En el caso de Irán, no, su petróleo sigue siendo suyo. El estrecho de Hormuz no es, como dije, controlado por los Estados Unidos, y bueno, todavía hay interrogantes, pero no hay duda de que le salió mal el cálculo a Trump, y eso va a ser tomado en cuenta durante las elecciones de fin de año, elecciones que no son para la presidencia, pero sí son para el Congreso. Y si pierde Trump el control del Congreso, ese control extraordinario que tiene ahora por el predominio de los republicanos, bueno, pues ahí cristalizaría parte de la derrota en Irán. Y una cosa secundaria pero interesante es, Trump ha dicho y lo va a seguir diciendo, que en un tiempo récord destruyó la armada, o sea, la marina de guerra de Irán y su fuerza aérea. Sí, pero no tocó a su ejército. Y ese es el poder de Irán, el ejército de tierra, sobre todo la guardia, más que el ejército. La guardia es el conjunto más realmente creado por el régimen de Teherán, por los islámicos, y esa está intacta. Así que uno de los instrumentos militares de poder de Irán no fue destruido. Y sí fueron destruidas las bases norteamericanas en los países que están alrededor de Irán. A Irán lo bombardearon, perdió alrededor de 3.000 iraníes, civiles, la mayoría, los norteamericanos de bajas, tuvieron nada más 13 personas, no tenían, prácticamente salieron indemnes en eso. Pero en la destrucción de sus bases en los países del Golfo Pérsico, ahí sí tuvieron que aceptarlo. E Israel recibió no una cantidad equivalente a los misiles y bombas que ellos usaron en Irán, pero sí recibieron un castigo. Así que en términos generales, podemos decir que aquí en el Golfo de Hormuz, en el Golfo Pérsico, Estados Unidos volvió a tener un fracaso al enfrentar a un enemigo realmente más pequeño. Y concluyo de esta manera: ese enemigo pequeño, hay que reconocerlo, tenía el apoyo de China y tenía el apoyo de Rusia. Tenía en cierto sentido el apoyo de los BRICS, ese conjunto, ajá, de países con

0: India, Sudáfrica, etcétera, y China, que de varias maneras le apoyaron. No estaba solo realmente Irán, no está solo. Y lo que estamos viendo, bueno, pues es el fin de ese periodo que va de la disolución de la Unión Soviética al finalizar el siglo pasado a hoy. Es el surgimiento, bueno, Estados Unidos se queda cuando la Unión Soviética desaparece como el poder, el gran poder del mundo. Es un sistema que indudablemente tiene una superpotencia y lo demás es relativamente secundario en asuntos de poder. Ahora ya no. Ahora estamos viendo el surgimiento de un mundo, de un sistema internacional de mayor pluralidad, en donde está China, que por cierto en esta ocasión no tuvo ningún problema. Tenía suficientes reservas de petróleo, no entró en el combate, pero sí apoyó a Irán al punto de que no se rindió. Entonces, es un mundo multipolar el que está surgiendo, bastante más complejo. No sabemos todavía cómo se va a llevar a cabo la relación entre sus miembros, pero ya no es el mundo unipolar que durante un tiempo manejó Estados Unidos. Y finalmente, con eso le doy el redondeo mi idea, está el continente americano y está México. Aquí el proyecto de Trump, que se encuentra a disposición de cualquiera que se meta al internet y que es el documento sobre su estrategia, su seguridad nacional, su estrategia de seguridad nacional, es que en el continente americano, en el hemisferio occidental, pero más bien el continente americano, aunque se use el término hemisferio occidental, aquí Estados Unidos es el que va a seguir siendo el único gran poder, el poder hegemónico. Y desde luego que el caso de Venezuela, pues lo reafirma. A Venezuela la disciplinó en un abrir y cerrar de ojos y tiene puesta su mirada en Cuba. Y en Cuba sí ha logrado que el bloqueo económico se torne terrible cuanto se trata del bloqueo de combustible. Cuba, como sabemos, no es autosuficiente en materia de combustible y bueno, está pasándolas durísimo en la vida cotidiana de los cubanos por la falta de combustible, porque Estados Unidos no ha dejado entrar la ayuda, le cortó la ayuda venezolana, no ha dejado entrar la mexicana, que aunque es secundaria, podía ser en este momento importantísima, y no veo que entre petróleo, pero a lo mejor estoy equivocado, no he visto que haya entrado o tenido noticias de que haya entrado petróleo ruso o chino. Entonces, la situación de Cuba puede llevar a Trump a decir, bueno, ya perdí Irán, pero ahora sí me como esta uva en el Caribe porque ya está muy madura y tengamos ese desarrollo en nuestro vecindario, de lo que perdió en Irán lo trate de compensar con Cuba. México ya ha señalado de muchas maneras que está en contra de esa posibilidad, pero también Trump ha señalado que quizá México mismo pueda ser objeto de su intervención porque nos considera, y lo acaba de decir en estos tiempos, que el gobierno de México es el gobierno de los narcos, que la presidenta Sheinbaum es una mujer temerosa y que está a merced,
1: está asustada,
0: asustada del narcotráfico. Entonces, con ese pretexto, puede tomar la decisión que no ha tomado hasta ahora, que es la de actuar directamente en territorio mexicano sin la anuencia del gobierno de México, lo cual sería una violación flagrante de nuestra soberanía y nos dejaría muy mal parados. Pero en fin, vamos a ver cómo se desarrolla este juego en el sistema mundial y cómo nos afecta a nosotros, Fernando. Pero sí fue un tema a reflexionar por mucho tiempo lo que pasó en Irán.
1: Sí, cómo no. Oye, Lorenzo, ¿cuánto tiempo crees que tiene que pasar para que veamos ese mundo nuevo ya ajustado, sin fricciones, más o menos lo que vayan a hacer los próximos años? ¿Cuánto va a durar esta transición para que lo veamos?
0: La transición
1: imposible saber, ¿no?
0: La transición ya está en proceso. Sí. Es irreversible. No hay vuelta atrás al mundo unipolar. Pero ¿cuánto tiempo más? En parte depende de cómo se resuelva lo de Irán para poder decir aquí está ya el punto de inflexión. Pero es irreversible. Ya desde ahorita, en este momento, Estados Unidos no puede imponer su voluntad como lo podía hacer hace un año, dos años atrás. Claro que también depende mucho de cómo se resuelve el tema de Ucrania, porque es el otro teatro. Ucrania lleva ya varios años de guerra. En realidad no es Ucrania contra Rusia o Rusia contra Ucrania, es toda Europa Occidental contra Rusia, y por un, no sé hasta qué punto, el apoyo norteamericano, que ahora está flaqueando un poco. Entonces, hasta que se resuelva el problema de Ucrania, podemos tener una visión más o menos clara de cómo va a ser el mundo multipolar del futuro.
1: Pues, ay, mano, qué duro está, qué duro está. Mientras aquí andamos muy distraídos con el mundial, pero cuando termine la fiesta, vete tú a saber qué nos encontremos, ¿no?
0: Bueno, pues lo que nos encontramos es lo que ya existe ahorita, pero que no nos hemos dado cuenta, o el grueso de las poblaciones no ha querido seguirlo eso de cerca, pero son desarrollos importantísimos para el sistema mundial en el que México también se mueve.
1: Sí, sin duda. Pues Lorenzo, gracias, nos vemos el jueves, ¿no?
0: Nos vemos el jueves. Hasta luego, Fernando.
1: Gracias, Lorenzo Meyer. En Puebla son 7:54. Vamos a la pausa y regresamos con más.
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14: Del auditorio, muy buenos días. Los saludo con muchísimo gusto desde la Secretaría de Seguridad Ciudadana, donde les compartimos el reporte vial. Encontrarán tráfico fluido en Boulevard Esteban Enduñado, de Avenida 15 de Mayo a Prolongación de la Reforma. Hay buen avance sobre la calzada Ignacio Zaragoza, de Diagonal Defensores de la República al Boulevard Héroes del 5 de Mayo, y se presenta buena circulación en la Avenida Reforma, de calle 25 Norte Sur a calle 11 Norte Sur. Por otra parte, tomen sus precauciones porque se registra carga vehicular en la avenida 18 de noviembre, de Boulevard Xonacatepec a la zona de los estadios. También en la calle 11 Sur, de avenida Las Margaritas a la avenida 31 Poniente. Y se presentan ligeros asentamientos en circuito Juan Pablo II, de calle Ejido a calle 24 Sur. Amigos del auditorio, por favor conduzcan con muchísima precaución y a la mínima velocidad. Hasta aquí la información y deseamos que tengan un excelente y feliz día.
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15: Hola, Fer, buenos días. Seguimos con información deportiva. Este jueves arranca la segunda jornada de la ronda de grupos Y por supuesto el partido que todos tenemos pendiente es el de la selección mexicana contra Corea del Sur, que a las 7 de la noche se enfrentan allá en el Estadio de Guadalajara, y estará de por medio el liderato del Grupo A. Este será el tercer duelo en la historia de los mundiales entre mexicanos y surcoreanos, con un saldo favorable para México de 2 triunfos, en la Francia 98 de 3-1 y en Rusia 2018 de 2-1. Y esto pues es la oportunidad para que México demuestre que ya dejó atrás el nervio y pueda avanzar a la siguiente ronda, si es que el resultado le es favorable esta noche allá en Guadalajara, donde hay un gran ambiente y un gran ánimo para que la selección mexicana pueda salir avante. También en esa jornada de jueves, empezó desde las 10 de la mañana con el partido en Sudáfrica y República Checa, estos partidos serán en Atlanta, y seguido a la 1 de la tarde entre Suiza y Bosnia-Herzegovina en Los Ángeles, para cerrar a las 4 de la tarde en Vancouver, donde la selección aficionada a Canadá se va a enfrentar a Qatar. Esta es la jornada número 2, ya en la ronda de grupos, ya algunos equipos apuntan por supuesto a la calificación y otros más con la urgencia de ganar sus primeras unidades o por lo menos obtener su primer triunfo, como es el caso de Canadá y todos los que integran el grupo donde está la selección anfitriona. Por lo tanto es todo, Fer, más adelante más información deportiva.
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0: Bueno, pues en las poco menos de dos horas que tenemos por delante para seguir informándole, el género en cuanto a candidatura a la presidencia municipal de Puebla para el año que viene, la elección del año que viene, se definirá tras la encuesta que se realice, midiendo los perfiles que se registren y que cumplan con los requisitos. Esto dice Agustín Guerrero, el vocero de Morena, también dice que a nivel municipal hay 9 aspirantes a otras presidencias municipales. Bueno. La dirigente de Movimiento Ciudadano, Fedra Zuviano, frenó al senador indígena Néstor Camarillo y a sus aspiraciones para la alcaldía de la capital. La dirigente señaló que hay que esperar los tiempos electorales. Gobernador Armenta exhortó a los alcaldes de Morena, de Puebla, a conducirse con valores y principios de la 4T luego de escándalos que ha habido en Chignahuapan. Desde allí, desde Chignahuapan, el alcalde Juan Rivera Trejo afirma que él no maneja ninguna camioneta de lujo, ninguna Tesla, dijo, ni usa ropa cara. Acatlán podría convertirse en el próximo ayuntamiento con consejo municipal en caso de que no se llegue a un acuerdo con los regidores y la alcaldesa, señaló el titular de Gobernación, Samuel Aguilar Pala. Además, Violeta nos dirá que el gobernador Armenta admitió que en el municipio de Acatlán de Osorio, con los límites en Oaxaca, hay serios problemas de delincuencia organizada, grupos delictivos pretenden apoderarse de la zona. El presidente municipal de Puebla, José Chedraui, inauguró la 7ª Feria del Empleo. Empresas locales y nacionales ofrecieron más de 2.700 plazas laborales con todas las prestaciones de ley. El propio José Chedraui entregó la rehabilitación vial de la Junta Auxiliar de San Baltasar, Campeche. Para brindar protección y resguardo a mujeres y niños en situación de riesgo, el Cabildo aprobó la instalación de puntos seguros en las oficinas, dependencias y juntas auxiliares de Puebla. Y el Colegio de Ingenieros Civiles del Estado presentó el primer foro regional Infraestructura, Desarrollo y Proyección de la Sierra Norte. Además, en San Andrés Cholula, Lupita Cuauhtle dio el banderazo de inicio a los trabajos de mejoramiento de la red de agua potable en la calle 24 de Febrero. Actualizamos la información nacional con mi compañero Javier Puga, allá en cabina.
1: Efectivamente, Fer, y bueno, y la presidenta de México, Claudia Sheinbaum, pues comenzó su conferencia mañanera organizando una quiniela para el partido México-Corea de esta noche y anunció que, pues bueno, va a haber, a observar el partido allá en Palacio Nacional. Y bueno, dentro de los temas de la conferencia mañanera está José Antonio Merino, el polémico Pepe Merino, director de la Agencia de Transformación Digital y Telecomunicaciones, quien está informando que se han eliminado 1.711 trámites, lo que significa un avance, en la simplificación de trámites federales, estatales y municipales. También, pues en el caso del registro civil, se simplificaron los trámites de 28 a 20 y los requisitos se eliminaron de 8 para 5, lo que reduce tiempo de resoluciones para el tema del registro civil en promedio de 20, y que antes así era, ahora a solo 5 días. Así que, bueno, ahí va este tema de la mañanera, donde, pues bueno, también hay inversiones de ventanilla digital para empresas en 18 entidades de la República, con la simplificación de constitución de empresas, licencias de construcción y otras licencias de permisos para trámites más sencillos en cuanto a inversiones. Y Fernando, hoy se cumplen 3 años, en información internacional, hoy se cumplen 3 años de la tragedia del sumergible Titán de la empresa OceanGate, que el 18 de junio de 2023 intentaba llegar a los restos del Titanic a más de 3.000 metros de profundidad en el mar, y bueno, se implosionó en un cuarto de segundo. Sus 5 ocupantes perdieron la vida inmediatamente, ni siquiera se dieron cuenta que habían fallecido. Hoy, un 18 de junio de 2023.

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0: Y cuando son las 8 de la mañana con 11 minutos, hora Chevrolet Peregrina Centro, y pues seguimos escuchando a Paul McCartney en solitario, con algunos de sus grandes éxitos, pero ya en solitario. Permítame comentarle que, bueno, ya se dio a conocer la convocatoria de Morena para sus coordinadores, de estos de defensa de la transformación, que pues, básicamente es el preludio para sus candidaturas. Así que bueno, ya hay muchos movimientos en Morena, pero ayer el vocero de Morena aquí en Puebla, Agustín Guerrero, señaló que pues bueno, ya está el método para realizar la selección de quien serían sus defensores al voto, y definirá que, bueno, en una encuesta para medir los mejores perfiles que registren y cumplan con los requisitos, especialmente en el caso de la capital poblana, que es el municipio que más real se tiene, ya que, bueno, aunque no lo dijo, ahí se sabe que hay 9 aspirantes para la alcaldía poblana, entre otras presidencias municipales, y en ese sentido, pues detalló el método de selección ante la acumulación de estos aspirantes. Se trataría de hacer una encuesta previa de reconocimiento para filtrar a pues de 9 interesados y dejar a solo los 6 más conocidos en este 2026. En ese sentido, Agustín Guerrero advirtió que la paridad de género se impondrá sobre los números, es decir, si se asigna a una mujer, si la candidatura iría para la capital poblana iría a una mujer, pues bueno, se elegiría a la de más alto conocimiento, sin importar que el ganador de la encuesta interna de Morena sea un varón. Así que, bueno, pues también exigió que a los aspirantes frenar el activismo desbordado, porque, bueno, hemos visto bardas y anuncios y cuanto más de muchos que aspiran a esta encomienda, y esperar los lineamientos federales y las fechas de la convocatoria oficial de Morena Nacional, que saldrían, pues bueno, a final de este mes de junio. Y bueno, aunque insistimos, el vocero no lo dijo, sabemos que, bueno, el alcalde Pepe Chedraui, la secretaria de Bienestar Laura Artemisa, la exalcaldesa Claudia Rivera, el diputado federal Alejandro Carvajal, la subsecretaria federal de Ciencias Celina Peña, así como la secretaria del Deporte Gabriela Sánchez, y bueno, pues el encargado de la Reserva Territorial Rafael Moreno Valle Buitrón, pues serían los que estarían por esta candidatura. Pero bueno, vamos a ver más adelante cómo se da el método y quiénes serían los 6 que quedan en la encuesta filtrada que va a realizar Morena aquí en Puebla. Son las 8 de la mañana con 14 minutos, y precisamente sobre aspiraciones, pues la dirigente de Movimiento Ciudadano, Fedra Suriano, frenó al senador indígena Néstor Camarillo y sus aspiraciones para la alcaldía a la capital. La dirigente señaló que se deben esperar los tiempos electorales y manifestó que todos los militantes del Partido Naranja tienen derecho a aspirar por una candidatura en este proceso, así que no hay que dejar a nadie de fuera y esperar justamente cuando sean los tiempos. En ese sentido, Fedra Suriano, la dirigente de Movimiento Ciudadano aquí en Puebla, subrayó que MC no es igual a Morena, PAN o el PRI, por lo que no se harán campañas anticipadas, y en ese sentido, y externó que, pues bueno, todos los militantes pues esperarán los tiempos, y ahí se tiene que conducir en ese sentido el senador indígena Néstor Camarillo, quien insiste que es indígena, pero pues bueno, tiene derecho a aspirar a la candidatura por la capital, aunque actualmente está representando al distrito de Zacapuaxtla. Son ya las 8 de la mañana con 15 minutos, hora Chevrolet Peregrina Centro. Vamos a una pausa y regresamos con más.
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21: Bueno, pues dice Paul McCartney, muy en la onda esta que le digo que compartía con Linda Eastman, su primera esposa, se puede juzgar el carácter de un hombre por cómo trata a sus compañeros animales.
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0: Son las 8:21 minutos. Esta es Laura Chevrolet Perrina Centro, justamente donde estamos. Vámonos ahora con Violeta, mi compañera Violeta. Tenemos dos temas que están vinculados con municipios. Primero, el gobernador Armenta exhortó a los alcaldes de Morena a que se porten, se conduzcan con valores y principios de la 4T. Esto después de toda la rebomburumbia que armó el tema del alcalde de Chignahuapan por la fiesta que hizo y demás. Él contesta, pero bueno, vamos por partes, Violeta. ¿Qué indicación les dio el gobernador a los alcaldes de Morena?
1: Así es, y no solamente a ellos, sino a todos los presidentes municipales, funcionarios públicos y a todas las estructuras en torno que tenga que ver con, pues, con la administración pública, el exhorto que hace el gobernador Alejandro Armenta, y principalmente sí también a los de Morena, a conducirse bajo los valores y principios de la Cuarta Transformación. Y es que este llamado se da luego de las críticas dirigidas al presidente municipal de Chignahuapan, en su momento también a la presidenta municipal de Acatlán de Osorio, por presuntos lujos y gastos ostentosos que han mostrado pues recientemente y que han sido muy criticados. Armenta enfatizó la importancia de mantener una conducta congruente con los principios de austeridad, cercanía con la ciudadanía y responsabilidad en el ejercicio pues del servicio público, valores que son parte del movimiento de la Cuarta Transformación. Vamos a escuchar lo que dijo en este sentido.
2: Samuel, él tiene la vinculación con todos los presidentes municipales y todos nosotros, todos los que somos servidores públicos debemos de cuidar nuestro comportamiento, todos. Y en el caso de los que somos emanados de Morena, pues debemos de ser atentos a los principios, a la recomendación que ha hecho el Consejo Nacional de Morena, de mantenernos con los protocolos de austeridad, de honradez y de conducta. En ese sentido, ese sería el comentario. Ya cuando hay otro tipo de cuestiones, bueno, pues ya Gobernación entra y él es el que se encarga de dialogar permanentemente. Samuel está dialogando permanentemente con los alcaldes, con los presidentes municipales. Y el exhorto que yo hago es para que todos los servidores públicos, y me refiero principalmente a mis compañeros, a mis colaboradores, a que nos mantengamos en estricta congruencia.
1: El reporte, Fernando.
0: Bueno, ¿y qué postura tuvo ante esto el alcalde justamente de Chignahuapan?
1: Así es, y es que Juan Rivera Trejo afirmó que no maneja una camioneta Tesla Cybertruck, que no usa ropa cara, pese a que ha sido criticado por videos que él mismo exhibió a través de su red social, como la fiesta millonaria de los 15 años de su hija, como los regalos costosos que le dio el 14 de febrero a su esposa. Y es que el presidente municipal de Chignahuapan asistió a la inauguración de una cancha mundial social encabezada por el gobernador Alejandro Armenta, y en entrevista en Puebla, pues dijo que su gobierno se ha conducido bajo los principios de responsabilidad y compromiso con la ciudadanía. También comentó que con la información difundida sobre sus lujos, pues es totalmente errónea al atribuir los ataques a un grupo político opositor que no corresponde a la realidad. Vamos a escuchar.
3: Yo le voy a decir algo, yo no tengo ninguna camioneta de ese tipo. Por ejemplo, ayer decían que yo andaba manejando una camioneta. Uh-huh. Yo tuve una junta de cabildo donde firmamos 10, 9 actas extraordinarias y una ordinaria, que salimos a las 6 de la tarde del palacio y decían que yo andaba manejando una camioneta. Ni siquiera voy no se ve la foto. Bueno, les voy a decir algo, yo ni manejo. Yo me acompaña una persona que me hace favor de manejar, y mi particular, siempre andamos juntos los tres. Entonces dicen, el presidente municipal iba manejando tal camioneta. Es una mentira.
1: El reporte, Fernando.
0: Oye, Violeta, vámonos a otro rincón, al opuesto del estado, hacia el sur. En Acatlán, pues podríamos acabar con un consejo municipal en vez de con un ayuntamiento, según dice el secretario de Gobernación.
1: Así es, y es que Samuel Aguilar Pala pues dejó abierta esa posibilidad de que en caso de que no se llegue a un acuerdo con los regidores y la presidenta municipal, Guadalupe Bárcenas, pues entonces Puebla podría ya tener 6 consejos municipales. Y es que al corroborar que la alcaldesa Lupita Bárcenas tiene medidas de seguridad ante las amenazas que ha denunciado, presuntamente relacionadas con un grupo delictivo que opera en la región, pues resulta que el encargado de la política interior dijo que el conflicto político que enfrenta el municipio pues se puede resolver y sería a través de esta instalación de un consejo municipal. Sin embargo, sí también dejó en claro que lo primordial es el diálogo entre las partes en conflicto. Escuchemos.
4: Hay leyes, hay normatividad, entonces no hay un vacío de poder, no hay un vacío de leyes. Necesitamos seguir los procedimientos. ¿Qué va a pasar? Que nos sentemos a una mesa de diálogo para escuchar a las dos partes y llegar a algún acuerdo. Eso es lo que va a pasar. Y yo le apuesto a eso.
5: En caso extremo de que no accedan a ese diálogo por todo lo que ya ha sucedido en los últimos días.
4: No me gusta ser extremistas, pero hay 5 consejos municipales en todo el estado, ¿no? Puede ser una vía extrema, pero no me quiero adelantar. ¿Vale? Gracias.
1: La información, Fernando.
0: Ahora, Violeta, lo que dice el gobernador es muy serio. Hablando de Acatlán, dice que hay graves problemas de delincuencia porque grupos pretenden apoderarse de la zona. Este es un tema que me hace pensar en zonas de Guerrero, en zonas de Michoacán, porque, ojo, a veces hablamos de narcotráfico, también hay extorsión. Es uno de nuestros más graves problemas. No le pusieron precio las bandas narcas al pollo en Chilpancingo. Ellos fijaban el precio y fijan el de limón en Michoacán por la extorsión y por todo lo que pasa. Es un tema sumamente delicado y se padece en varias zonas del país. Aquí claramente nos dice Alejandro Armenta, hay grupos delictivos que quieren apoderarse de la zona, si no es que ya tienen parte. Te escuchamos, Violeta.
1: Así es, Fernando, y es que de acuerdo a lo que señaló Alejandro Armenta, la problemática que enfrenta el municipio de Acatlán de Osorio va más allá del gobierno de la alcaldesa Lupita Bárcenas, ya que existen indicios sobre la posible operación de grupos delictivos en la región. Puntualizó que se desarrolla una investigación muy seria que está relacionada con presuntas bandas en la zona de la Mixteca Poblana, esto también por la cercanía que se tiene con municipios del estado de Oaxaca. Aclaró que derivado de la problemática que enfrenta este municipio, en días pasados se reunió con su homólogo Salomón Jara Cruz, de Oaxaca, para trabajar en el fortalecimiento de la coordinación institucional que pues se debe de aplicar en la región, especialmente en el área limítrofe con Huajuapan de León. Sí, reconoce que es un tema delicado y por esa razón comentó lo siguiente.
2: Es un tema muy delicado, es muy delicado hablar a la ligera. Yo no sé si la diputada tenga o no información de quiénes son los delincuentes que están detrás de los problemas de Acatlán. Probablemente no tenga información de que acaba de morir un presidente municipal de la zona de Oaxaca. Yo le invitaría a que se informe un poquito porque es muy delicado el tema. Se está hablando de grupos delictivos de la región. Entonces nosotros no protegemos a nadie. No protegemos a nadie. Pero pareciera que entonces hay que estar del lado de los delincuentes. ¿Quién está del lado de los delincuentes? Entonces creo que le falta información. Le falta un poquito de información. Lo digo respetuosamente. Yo le invitaría a que se acerque a la fiscalía para que le den un poquito de información. O que se acerque con Samuel. Le voy a pedir a Samuel que hable con la diputada para que le informe las presunciones de investigaciones que tiene la fiscalía.
1: El reporte, Fernando.
0: Muy bien, muchas gracias. Nos queda un radioescucha que hoy no interrumpía a Lorenzo, que si estoy enfermo. ¡No! ¿Qué pasó? Hoy los temas estaban menos calientes, son temas de una preocupación más a mediano plazo y son mundiales, ¿no? Pero no, para nada en absoluto. Y luego nos habían pedido el teléfono para reportar baches. Ya tenemos aquí el bachecel, nada más que ya lo perdí, ¿usted cree? Espérenme, porque me llegan tantos que tengo que ponerme a localizarlos, ¿no? Bueno, se lo busco el bachecel y ahorita se lo doy, ahorita que regresemos. Va, pausa, bachecel y regresamos con la Ibero.
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0: canso de admirar a este hombre. ¿De dónde le sale tanta música? Y viene otra y dice, qué buena canción. Y otra. Es Paul McCartney, que hoy cumple 84 años. Joven Cravioto, ¿cómo nos fue ayer con la Feria del Empleo? ¿Cuánta gente se empleó?
1: Pues bastantes personas acudieron, Fer. Hubo mucha afluencia ahí en el Centro de Convenciones William O. Jenkins, donde se llevó a cabo esta séptima Feria del Empleo, conectando talento organizada de forma coordinada entre la Secretaría de las Mujeres Municipal y la Secretaría de Economía y Turismo del mismo nivel. En su mensaje, el alcalde explicó que en lo que va de la administración, las acciones de vinculación laboral han permitido conectar a más de 17.000 personas con oportunidades de trabajo, y estimó que alrededor del 35% de las personas que han asistido a estos eventos, a estas ferias, fueron ya contratadas, lo que equivale a cerca de 6.000 personas empleadas, considerando una estrategia que impulsa la productividad y el crecimiento económico de la capital. En ese contexto, destacó que las acciones se han llevado a cabo de forma coordinada con el gobierno estatal y federal para seguir vinculando a más personas en el ámbito laboral. En ese contexto, también destacó que gracias a la suma de esfuerzos federales, estatales y locales, junto también con las cámaras, las universidades y organismos aliados en la feria, hay más de 17.000 vacantes abiertas, 2.700 de la bolsa municipal, más aparte de bolsas federales y estatales, por lo cual hubo estas 17.000 vacantes que confirman el trabajo que se ha realizado para vincular a la fuerza laboral con las fuentes de empleo de la capital del estado, y este es parte del mensaje del presidente José Chedraui.
2: Hay empresas nacionales, por supuesto, pero todas son empresas socialmente responsables, con salarios correctos, con remuneraciones correctas, con bienestar social. Es algo muy importante. Me platicaba Jaime hace ratito que esta es la séptima feria que se da, con más de 17.000 ofertas de empleo que se han dado, más o menos. 17.000 personas vinculadas, o sea, ya las 17.000 personas ya fueron a las empresas. Y de estas calculamos que el 30 y el 35% se emplearon. Quiere decir que en año y medio más o menos llevamos empleadas más de 6.000 personas, y esperemos seguir trabajando para que Puebla sea una ciudad productiva, Puebla sea una ciudad que existe una derrama económica en favor de las y los ciudadanos poblanos, y de la mano de la presidenta, nuestra presidenta, la doctora Claudia Sheinbaum, y del gobernador Alejandro Armenta, sigamos aumentando la inversión en las empresas.
1: Hasta aquí el reporte, Fer.
0: Oye, y también se entregaron vialidades, cuéntanos.
1: Así es, Fer, entregó la licitación vial del presidente municipal en la Junta Auxiliar de San Baltasar Campeche, la cual tuvo una intervención de más de 7.000 metros cuadrados. En ese contexto, el alcalde informó que como parte de los trabajos se realizó intervención de 7.620 metros cuadrados a través de acciones de construcción, de subsane, de base hidráulica, banquetas con guía podotáctil para personas con debilidad visual, guarniciones, rampas, colocación de volados, se aplicó señalética horizontal y vertical, también se instalaron señalamientos y luminarias. Enlistó también la colocación de carpeta asfáltica en una longitud de 593.38 metros, con un ancho de vialidad de 8.65 metros y un área de pavimento de 5.131, lo que coadyuvará, dijo, a una circulación más ágil en la zona de esta zona de la capital. También destacó que con la rehabilitación vial de calle Ejido se beneficia a colonias como Anzures, Insurgente Centro, Jardines San Manuel y San Baltasar Campeche. Hasta aquí el reporte, Fer.
0: Bueno, cierra ya tu bloque con la protección y resguardo a mujeres y niños en situaciones de riesgo. Se tomaron medidas en oficinas, dependencias, etcétera, etcétera.
1: Así es, y esto fue aprobado por parte del Cabildo Capitalino, esta instalación de puntos seguros, sobre todo para mujeres y jóvenes y niños. Fue la regidora presidente de la Comisión de Derechos Humanos y Grupos Vulnerables quien presentó el punto de acuerdo para habilitar esos puntos seguros para mujeres en todas las instalaciones, inmuebles y oficinas, tanto del Ayuntamiento de Puebla como de las 17 juntas auxiliares. Detalló que en estos espacios mujeres o jóvenes o niños en situación de violencia y riesgo pueden solicitar apoyo y resguardo, y en ese contexto también el cuerpo edilicio aprobó por mayoría los estados financieros a mayo de 2026, los cuales reportaron un presupuesto vigente de 8.600 millones de pesos, recursos destinados a la operación y ejecución de programas y obras de la capital de Puebla, en tanto que la recaudación por impuestos acumula 576.1 millones de pesos, equivalente al 42% de la meta anual a este momento del año. Y esta es parte de la presentación del dictamen en la sesión de Cabildo de ayer por al mediodía.
3: para que asignen un espacio dentro de sus oficinas, el cual se identificará como punto seguro, de conformidad a lo establecido en el considerando 23º del presente acuerdo. Segundo, se instruye a la Secretaría del Ayuntamiento para que en el ámbito de sus atribuciones y competencias gire el presente acuerdo a todas las dependencias, organismos y entidades, así como a las 17 juntas auxiliares que integran la Administración Pública del Honorable Ayuntamiento del Municipio de Puebla, a fin de dar cumplimiento a lo establecido en el presente punto de acuerdo.
4: Estamos hablando de que un adolescente víctima de violencia tenga un lugar seguro al cual acudir. Estamos hablando de que las instituciones municipales envíen un mensaje claro. En Puebla no dejamos solas a las víctimas. La protección de los derechos humanos no puede quedarse en discursos ni en declaraciones.
1: Hasta aquí el reporte, Jorge. Nada más cabe destacar que esto se aprobó por unanimidad.
0: Muy bien, gracias, joven Cravioto. A ver, el Bachecel, 2226-513045. 2226-513045. Y luego nos crea un radioescucha y dice: Linda Eastman no tiene que ver con la Kodak. Y es cierto, fíjese, lo creí tanto tiempo. Luego leí el desmentido y no se me quedó, hasta que usted me dijo ahorita. ¿De dónde viene esa creencia? Primero, el apellido es igualito al fundador de Kodak. George Eastman se llamaba, la empresa era Eastman

0: Maestro Julio César Hernández Jerónimo, él es académico tiempo completo en la coordinación de Ingeniería Mecánica e Ingeniería Automotriz. Julio César, yo me quedo asombrado cuando abren un cofre de un coche. Una vez compré, me encantaban un Mercedes 64, precioso, pero veías el suelo desde arriba del motor, veías, ahora todo está como compactado, ya no sé si hay distribuidor, no hay distribuidor. ¿Qué tanto cambió el motor de un coche? Y ahora con los eléctricos, ¿qué tanto nuestros mecánicos de tradición están agarrando la onda de todos estos cambios?
1: Hola Fernando, muchas gracias por este espacio. Bueno, justamente lo que comentas, ¿no? O sea, hace tiempo nos íbamos y los motores eran, o toda esa parte era muy grande, demasiadas piezas, pero actualmente pues tratan de hacerlo más compactos. Y sí, esto con el fin, pues obviamente, de ahorrar más espacio. Entonces, ahora con los autos eléctricos, que es, bueno, básicamente tratar de ser más sustentable con el medio ambiente, pero al final de cuentas, ¿qué nos interesa? Que siga la movilidad, estamos de acuerdo. Entonces, justamente nuestros mecánicos, o la mayoría justamente, está con la especialidad de autos tradicionales, ¿okay? Porque es lo…
0: ¿Todavía
1: lo...
0: no mutan a los eléctricos?
1: No, todavía no. O sea, ya hay, sobre todo agencias, las agencias ya,
0: sí, pues, así.
1: Esas tratan ya un poquito más, pero igual, porque la demanda todavía de autos normales o los autos a combustión todavía es muy alta en comparación a los autos eléctricos.
0: ¿Y cambia mucho el maestro que te va a atender cuando llevas tu coche? ¿Cambia mucho de ser eléctrico al tradicional de gasolina?
1: Mira, en este aspecto, los dos tienen que darse el mantenimiento, obviamente, sí, porque siguen siendo máquinas, ¿no? Sin embargo, en un auto eléctrico hay cosas que ya no tiene de un auto tradicional. Por ejemplo, no vamos a tener ya un sistema de escape, ¿ok? Ya no tenemos sistema de escape,
0: claro,
1: porque ya no es un auto…
0: Ya no hay combustión.
1: Exactamente, ya no tienen que sacar los gases. Ajá. Pero, por ejemplo, tampoco ya tenemos bujías para generar esa chispa como en un motor tradicional.
0: Ya no hay distribuidor.
1: Exactamente.
0: Es cierto, porque a mí me dijeron muchas veces, cuando se te mojaba el distribuidor de un fochito, lo abrías y había un como platino, son los platinos esos, que si lo lijabas, volvía a hacer contacto y funcionaba bien. ¿Eso era cierto o no?
1: Bueno, depende de si lo podrías hacer bien, pero sí, es un mito
0: el
1: más o menos.
0: Okay.
1: El principio es similar.
0: Nada más,
1: ¿no?
0: Quería saber. ¿Qué cambia hoy en el mantenimiento de un auto eléctrico a un auto de combustión?
1: Okay. Por ejemplo, en un auto eléctrico, ya pues obviamente tenemos ahora un motor eléctrico, ¿okay? Y antes teníamos un motor de combustión. El motor de combustión tenemos filtros, por ejemplo, el filtro a gasolina, y ya no, eso no lo vamos a tener ahora en un…
0: Ya no hay que cambiar.
1: Ya no hay que cambiar filtros, ahora hay que preocuparse por otras cosas, el estado de la batería, ¿okay? Claro. Tenemos que checar el estado de la batería. Okay. Tenemos que checar tanto el sistema eléctrico como ahora un sistema electrónico más avanzado o muy diferente a comparación a toda la electrónica en autos tradicionales. Porque no solo basta con tener autos eléctricos y tener centros de carga. Okay. Ayudan bastante por la movilidad.
0: Darles mantenimiento.
1: Justamente, saber el estado de la batería. Okay. Saber cómo administrar sobre todo esta parte de no tener consecuencias en una batería, porque al final de cuentas, una batería pues sigue siendo un sistema para alimentar toda esta parte eléctrica.
0: Y es carita la batería del auto eléctrico, ¿no?
1: Sí, ¿por qué? Porque como sabemos, no es tan comercial aún. ¿Okay? Si comparamos el porcentaje de autos eléctricos, digo, aterrizando a México, y si nos centramos más en Puebla, ¿okay? Todavía son pocos los autos. Si uno sale a la calle, uh-huh, o sea, ve los autos eléctricos y son escasos.
0: Entonces, me estás diciendo que van a bajar los precios de los autos eléctricos y de los servicios, refacciones y demás, a medida que haya más autos.
1: Claro, si vemos lo que es oferta y demanda,
0: sí, claro.
1: Okay, todavía es mucho más caro ir a llevar nuestro auto eléctrico con un mecánico.
0: ¿Que uno de combustión normal?
1: Sí, porque justamente, como te mencioné, es un sistema ya eléctrico, un sistema más electrónico, un sistema distinto.
0: ¿Qué papel juegan las universidades en esto? Tú trabajas en una universidad, ¿qué estás haciendo ahí? ¿A quién capacitas? ¿Cómo capacitas? ¿Qué das? ¿Una licenciatura, diplomados, en fin, sobre mecánica automotriz, pero de la actual?
1: Claro, en este caso, aquí en la Ibero Puebla, nosotros como centro formativo tenemos una responsabilidad muy grande. ¿Okay? ¿Esto por qué? Porque tenemos que adaptarnos a

0: las nuevas tecnologías, y las tecnologías a futuro es apostar por los autos eléctricos. Entonces nosotros como centro formativo tenemos las instalaciones, ¿ok?, para seguir trabajando con autos a combustión, porque obviamente estos siguen, pero también ya trasladarnos a autos híbridos, ¿ok? Tenemos de hecho sistemas de simulación de autos híbridos, tenemos ya equipo especializado en autos eléctricos, y esto con el fin de que las nuevas generaciones le entren a los autos
1: eléctricos. Y algunas herramientas deben ser hasta diferentes, ¿no? No usan la mismita herramienta.
0: No se usa la misma herramienta. Por ejemplo, ahorita estamos en vías de adquirir autos a combustión para seguir trabajando con ellos, que los alumnos puedan desmontar autos tradicionales. Pero también tenemos ya simuladores de autos híbridos, y justamente nos está por llegar, en este caso autos y sistemas eléctricos, ¿no? Con el fin de que nuevamente las nuevas generaciones le entren a lo nuevo y no le tengan miedo a lo nuevo.
1: ¿Cómo te contactamos? ¿Alguien que quiera tomar un curso? ¿Hay licenciatura en autos nuevos? No.
0: No, en este caso nosotros aquí en la Ibero Puebla les ofrecemos las licenciaturas de Ingeniería Mecánica. Ajá. Y las licenciaturas de Ingeniería Automotriz. Okay. De hecho,
1: Ya ven estas cosas.
0: Okay. Tenemos nuestras especialidades, okay, nuestros temas especiales de último semestre. Bien. Que ya abordan toda esta parte. Entonces nos pueden seguir en nuestra página de la Ibero, que es www.iberopuebla.mx. Pueden consultar la parte de Ingeniería Mecánica e Ingeniería Automotriz y ahí ponerse en contacto conmigo o con alguno de nuestros compañeros para darles más información, aclarar sus dudas, agendar visitas, y con mucho gusto los atenderemos por allá.
1: Oye, muy bien, Julio César Hernández Jerónimo. Hay Ingeniería Mecánica Automotriz en la Ibero, pero hay para atender los carros actuales y los que vengan.
0: Sí, justamente. Gracias. Muchísimas gracias, Fernando.
1: Hombre, gracias por venir, mil gracias. Son las 8:49. Mire usted, nunca me había puesto a pensar en la mecánica automotriz. Digo, a lo mejor las agencias, pues te lo resuelven ellas porque ellos los fabrican. Pero por fuera, los mecánicos de toda la vida también tienen que ir entrándole a esto. Muy bien, gracias, Julio César. Hay una pausita, regresamos para hablar más de coches. Estamos en Peregrina, pues de una vez.
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1: Cuando son en Puebla a las 8 de la mañana 54, es decir, 6 minutos para que den las 9. 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
1: Buena propuesta para el Día del Padre.
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1: Vamos con Lo Sabía. La buena. La buena, la buena, la buena, si es cierto. Y la cápsula de deportes.
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1: Esta es una nota de antier, pero siempre es buena. Oiga, nada más, personal de la Profepa liberó 19 ejemplares de iguana en una zona de manglar en el municipio de Lázaro Cárdenas, en Michoacán. Habían sido rescatados previamente en varias acciones en la entidad. Por medio de un comunicado, la autoridad ambiental a cargo de Mariana Boy Tamborel detalló que los ejemplares corresponden a 14 iguanas verdes, iguana-iguana, y 5 iguanas rayadas, Tenosaura pectinata, que fueron llevadas a un lugar alejado de zonas urbanas y donde existe la distribución natural de estos ejemplares. Informó que la acción se realizó a través de las oficinas de representación en Michoacán y Guanajuato y explicó que luego de aplicarles exámenes físicos y conductuales con periodos de observación de entre 15 días y 5 meses, se determinó que ninguna iguana presentaba ninguna herida expuesta y descartaron la presencia de gusano barrenador, así que la reintegraron. Y de veras no tiene usted idea, si nunca lo he hecho, a mí me pasa con mis colibríes, de pronto se mete un colibrí a la casa porque les pongo su comida y todo. Y son tan frágiles que tienes que tener un cuidado, pero cuando rescatas a uno y lo devuelves al jardín, un día estaba uno ya bien golpeado y los colibríes no pueden pararse en suelo plano. Tienen como garritas y si les pones un alambre de ahí sí se agarran, pero parado así como un pajarito callejero no. Y entonces era un problema porque lo pusimos en una mesa, trajimos el comedero y con mucho cuidado metimos el piquito en el hoyito por donde ellos liban su comida. No, hombre, le dio dos chupadas y salió volando, pero como si tuviera resortes. Son una belleza de animales, hiperresistentes, les late el corazón o no sé cuánto. Pero la belleza de que te rodeen, los aztecas dicen que si tienes un colibrí cerca es que los dioses te están cuidando. Yo por eso les puse sus comederos, para que me cuiden, ¿no? Bueno, pues qué bueno de estas iguanas.
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1: Isra Valero.
20: ¿Cómo estás, Fer? Buenos días a todos. Vamos con información deportiva. Los Pericos de Puebla perdieron la serie frente al equipo del Caliente Durango al caer ayer en el segundo juego 10-1. Esto significó un duro tropiezo para los Pericos de Puebla, que este jueves van por el partido de la honra en el tercer encuentro programado a las 19:10. Y este descalabro hace que los Pericos de Puebla pues sigan perdiendo terreno con respecto a otros equipos y, por ejemplo, Conspiradores de Querétaro ya se está acercando peligrosamente. Mientras tanto, los Pericos de Puebla tienen una marca de 28 victorias, 25 derrotas, todavía con porcentaje ganador de .528 y están a 6 juegos de distancia de los Olmecas de Tabasco. Y decíamos que ya se están acercando los Conspiradores porque, gracias a la combinación de resultados, están a 7.5, es decir, a 1.5 de los Pericos de Puebla. Hoy el último partido de la serie y recordar que el fin de semana los Pericos de Puebla estarán jugando en la casa de los Rieleros de Aguascalientes. Y además, comentarles que el Club Alfa anunció la celebración de su triatlón el próximo sábado 11 de julio a partir de las 8 de la mañana, con convocatoria abierta para todos los deportistas que gusten de combinar las disciplinas de natación, ciclismo y carrera en un solo evento. Habrá categorías desde los 11 años hasta mayor mayores, y por supuesto la intención es ofrecer un evento de alto rendimiento para estos tipos de deportistas. Por el momento es todo, Fer, más adelante el resto de información deportiva.
1: Listo, querido Irra, te mando abrazo.
20: Igualmente, Fer, buen día.
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1: Bueno, el cielo, pues digamos que más o menos como ahorita, pero después se va a nublar. Por ejemplo, de 1 a 2 hay lluvia, probable. De 3 a 4 también. Y, perdón, de 7 a 9 de la noche. La máxima para hoy está alrededor de los 23 grados, la mínima 15. Y en este momento estamos a 16, 17 grados, dependiendo del punto de la ciudad en el que usted se encuentre.
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1: Un día como hoy, en 1815, se da la derrota definitiva de Napoleón. Una batalla entre las tropas holandesas, británicas, alemanas, belgas, contra las tropas francesas. Ahí Wellington, el duque de Wellington, acaba con Napoleón. Napoleón, el hombre de las islas, nació en Córcega, luego fue emperador de los franceses, su principal enemigo, pues una isla, Inglaterra. Pierde, lo ponen preso en Elba, se escapa, vuelve a armarse y demás, vuelve a las batallas, y esta ya es la definitiva, y entonces lo mandan a Santa Elena. Su vida fue un conjunto de islas para bien y para mal, ¿no? Un día como hoy, en 1892, nació el padre Ángel Garibay. Ángel Garibay Quintana fue sacerdote y filólogo, párroco de comunidades indígenas, profesor investigador universitario, académico de la lengua y de la historia, premio nacional de la de literatura y doctor honoris causa de la Universidad Nacional Autónoma de México. A él se debe la primera exploración realmente científica, sistemática y traducción de los textos coloniales en náhuatl. Los dio a conocer en varias compilaciones: poesía indígena de la altiplanicie, épica náhuatl, poesía náhuatl de 3 volúmenes, en fin, una eminencia y un defensor de nuestras culturas. Un hombre que admiraba particularmente la cultura náhuatl, pero él sí llegó a reconocer que había sacrificios humanos, ¿no? Un día como hoy, en 1913, los villistas se levantan en armas contra Huerta. Acuérdense la escena trágica: el golpe de Estado fue del 9 al 13 de febrero de 1913. Pasó marzo, pasó abril, pasó mayo, pero ya en el norte estaban hartos. Obregón desde Sonora, Villa desde Chihuahua y Carranza desde Coahuila se descuelgan. Debo recordarle que el Día del Ejército se conmemora no porque no hubiera ejército, sino porque al ejército que conmemoramos hoy es al que fundó Carranza. Él era gobernador de Coahuila y pidió permiso al Congreso para formar un ejército y venir, pues, al centro a parar a Huerta, que era un criminal, pero de aquellos, ¿eh? De aquellos, de aquellos. 1914, un año después, nacía el periodista, poeta Efraín Huerta, uno de los componentes del grupo que editó la revista Taller, unos años, cuatro, de 1938 al 41. Ahí se buscó coincidencia de la poética individual con la poética social, muy, muy, muy comprensible en la época de Cárdenas. Los poetas andaban en esa vibra, los muralistas también, ¿no? Sus libros: Absoluto Amor, Línea del Alba, Poemas de Guerra y Esperanza, Los Hombres del Alba, La Rosa Primitiva. Es un gran poeta, un gran, gran poeta. Bueno, un día, como hoy, en 1929, nació Jürgen Habermas, en el seno de una familia protestante. Estudió en Gotinga, en Zurich, en Bonn, obtuvo un doctorado en filosofía en 1954, y realmente es un hombre que trabajó como periodista, pero después produjo una gran cantidad de pensamiento. Fue ayudante de Adorno, y Habermas es el heredero de la escuela de Frankfurt. Él representa, es el representante más conocido, digamos, de la teoría crítica que fascinó a los jóvenes en el umbral del movimiento estudiantil de los años 60. Fue el pensador que, digamos, estuvo muy detrás de ellos. 1936, muere Máximo Gorki, de formación autodidacta. empezó a ganarse la vida a los 9 años, pero pues empezó a escribir. Gorki significa en ruso amargo. Qué curioso, ¿no? Bueno, pues su primer relato corto fue publicado en un periódico en Tiflis en 1892. Y después vino La Madre, por ejemplo, que es de las grandes obras, La Madre de Máximo Gorki, Entre los Hombres, Recuerdos de Tolstoy, Chekhov y Andreyev. En fin, un escritor consumado, ¿eh? Un día como hoy, 1942, nace uno de los Beatles, Paul McCartney. Paul McCartney, un hombre con un talento musical realmente... A mí, cada vez que lo oigo, abro la boca y digo, ¡qué bárbaro! ¿Cuántos años lleva haciendo canciones sensacionales, geniales? Y sigue. Y si una vez tiene usted ocasión de verlo en vivo, estuvo en el Zócalo hace años cuando gobernaba Marcelo Ebrard, que no para. Lidia y yo lo vimos una vez en Nueva York cuando íbamos. No para. Hoy cumple 84 gloriosos años, ¿eh? Un día como hoy, 1946, se proclamó la República Italiana. Le digo, Italia y España, aunque a algunos no les gusta, no fueron países completos sino hasta esta época. Bueno, España desde los reyes católicos, pero realmente eran reinos independientes. Florencia por un lado, Siena por otro. La propia Toscana, no existía la Toscana como un concepto total. Entonces los países, pues España no existía cuando vinieron los españoles. Les decimos españoles, pero era la asociación de los imperios de Castilla, de Isabel y de Aragón, de Fernando. Poquito antes los habían liberado del dominio musulmán. El último rey musulmán es el rey de Granada, Boabdil, que se va, si no me falla la memoria, en 1502. Colón vino en 1492. Vino Colón financiado por una señora que tenía un reino en Castilla, pero España no existía. Parte estaba ocupada por los árabes, en fin. Bueno, un gran escritor de teatro, Rodolfo Usigli, muere en 1979. La verdad es que conozco dos obras, una ya se me olvidó, Corona de Sombras, que es un drama histórico, pero El Gesticulador es realmente fuera de serie. Es una parodia de el México del PRI, en muchos sentidos. Un día como hoy, en 1981, en San Francisco, California, los médicos profesionales reconocieron formalmente que había una epidemia nueva y que era peligrosísima. El SIDA, el virus de inmunodeficiencia adquirida. Me acuerdo que de los primeros en hablar en Puebla de SIDA, o el primero, fue Toño Marín. Fue al radio y habló del SIDA. Bueno, un día como hoy, en 1992, se desató la guerra entre serbios, croatas y musulmanes, por el control de Bosnia y Herzegovina. ¿Qué pasó? Que esos países que han tenido conflictos religiosos desde el 1300 quedaron unidos por la bota de un hombre que era casi dictador. Algunos decían que no era como Stalin, pero sí era dictador. Josip Broz Tito. Y él formó un país llamado Yugoslavia, que son todos estos países de distintas religiones y demás. Y era, pues, sin pertenecer al bloque soviético, era socialista, Tito. Cuando muere en 1980, pues cada país quiere saltar por su... escribir su propia historia, ¿no? Saltar con sus propios guaraches. Y vienen conflictos fuertes, que en los 90 fueron no fuertes, sino terribles. Esta guerra de los Balcanes fue demoledora, ¿no? Un día como hoy, en 2010, muere uno de los queridísimos escritores, José Saramago. Es leerlo y enamorarse de este hombre, ¿eh? Tiene un estilo totalmente innovador. Sus parábolas sobre la condición humana son fuera de serie y aborda los temas con una originalidad inusitada. La ceguera, por ejemplo. La fundación de un convento en el memorial del convento. El Evangelio según Jesucristo. No, bueno, es un hombre demoledor, comunista, pero de una ternura inmensa. Un hombre siempre cariñoso, siempre buena onda, deja una gran literatura en portugués, es premio Nobel 1992, y nos dio una visión lúcida, nos dio una visión muy poética en sus novelas, pero ¿sabe qué? Una visión ética. Tiene una, ay, Levantado del Fuego, de un taller de alfarería que truena porque llega la producción masiva de los grandes almacenes. Y es una historia de amor paralela, la hija del alfarero con una persona que finalmente tiene que ir a trabajar a grandes almacenes. De verdad conmovedor. Todos los nombres, no se la pierda. Ensayo sobre la ceguera, ensayo sobre la lucidez. El año de la muerte de Ricardo Reis. No, no, de verdad, de verdad. Bueno, yo y yo fuimos a dar a Portugal, porque un día le dije, oye, ¿cómo andamos de ahorros? Me dijo, ¿para qué? Pues es que quiero ver el río desde esta calle, la Rua de Lecrim, donde había un hotelito donde vivía Ricardo Reis. Y fuimos a conocer Portugal, en plan muy, muy sencillo, pero muy padre, muy cultural. Gracias a José Saramago. Ahí fuimos en 2004. Y en 2006, que venían elecciones, le dije, oye, ¿dónde nos vamos? Un ratillo, pero no podemos irnos muy lejos porque hay elecciones, no sé qué, nos podemos ir una semana. Y se le ocurrió, es bien lúcida mi mujer, si habíamos ido a perseguir a Saramago a Portugal, ¿por qué no ir a Cartagena de Indias en Colombia, que fue la ciudad en que creció García Márquez? Y fuimos y es una absoluta belleza Cartagena. No es una ciudad cara. Hay boletos en ciertas temporadas muy, muy accesibles. Y ya sabe, hace un guardadito, busca hoteles baratos, da tarjetazo por el avión, lo va pagando en un año y se puede acomodar bien un viajecito de ese tipo, ¿eh? De veras, que me acuerdo de estos dos viajes. Portugal fue por Saramago y Cartagena por García Márquez. Y luego en Cartagena rentamos un coche para ir a San Pedro Alejandrino y recorrer. Un día Álvaro Mutis le dijo a García Márquez, eran muy amigos, escribe los últimos días de Bolívar, porque Bolívar, decepcionado de las revoluciones que hizo y las traiciones, andaba buscando un barco que lo llevara a Europa. Y como en Cartagena no encontraba, se fue por la costa tratando de llegar a un puerto Santa Marta, un puerto muy bonito, pero se murió antes en una hacienda San Pedro Alejandrino. Y fuimos a la hacienda. En la recámara donde murió, a la entrada, está labrado en piedra, esculpido pues, la última proclama de Bolívar. No, muy emocionante eso, ligar la historia, la literatura y los viajes, siempre te hace disfrutar más. Bueno, listo, vámonos.
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17: Y cuando son las 9 de la mañana con 26 minutos, hora Chevrolet Peregrina Centro, vamos a continuar con más información y permítanos comentarle que pues en el municipio de San Andrés Cholula, la presidenta municipal Lupita Cuautle dio el banderazo de inicio de los trabajos de mejoramiento de la red de agua potable de la calle 24 de febrero allá en la comunidad de San Antonio Cacalotepec, esto con el objetivo de mejorar la calidad y continuidad del servicio para las familias de esta junta auxiliar. Durante el arranque de obra, la edil destacó la importancia de trabajar atendiendo las necesidades prioritarias de la población y señaló que el acceso al agua es un servicio fundamental para la salud, el bienestar y el desarrollo de las familias sanandreseñas, por lo que esa obra responde a una demanda ciudadana y a la necesidad de modernizar la infraestructura hidráulica que ha superado su vida útil. Por su parte, la Alejandra Zamora Martínez, quien es secretaria de Agua Potable, Drenaje y Alcantarillado de allá de San Andrés Cholula, explicó que la red existente presentaba ya fugas recurrentes, pérdidas de presión, afectaciones en la continuidad del servicio, especialmente en las zonas más elevadas de San Antonio Cacalotepec. También Alejandra Zamora detalló que los trabajos contemplan la rehabilitación de 2,697 metros lineales de infraestructura hidráulica, incluyendo derivaciones y la renovación de 219 tomas domésticas domiciliarias, beneficiando a más de 6,000 habitantes de la zona, reduciendo pérdidas de agua y garantizando un servicio más confiable allá en San Andrés Cholula. 9 de la mañana con 28 minutos, hora Chevrolet Peregrina Centro, y de ahí nos vamos directamente al municipio de San Pedro Cholula, porque la presidenta municipal, Tonancy Fernández, llevó a cabo pues, la entrega del programa de atención alimentaria a personas en situación de vulnerabilidad, el cual contempla a madres de familia con hijos recién nacidos, personas con discapacidad, así como a ciudadanos que presentan pues, alguna situación que les impida acceder a, pues, a este tipo de programas. Y bueno, pues ella, Tonantzin Fernández, la presidenta municipal, pues agradeció la sinergia y el trabajo que realiza con el gobernador del estado, Alejandro Armenta, así como con Ceci Arellano, presidenta del sistema estatal DIF. Y bueno, pues gracias a las gestiones realizadas se llevó a cabo esta entrega. Afirmó que continuará trabajando de la mano de los órdenes estatales y federales para que continúen estos apoyos alimentarios y de otros tipos, tales como obra pública, beca, programas del bienestar, apoyos y al campo, entre otros. Y pues bueno, que cada familia de San Pedro Cholula tenga acceso a ellos. Por su parte, la presidenta honoraria del DIF municipal, Lupita Fernández, exhortó a las y los cholultecas a acercarse al DIF municipal o bien a la Secretaría de Bienestar para conocer los programas municipales que lleva a cabo esta administración, tales como Amozcli, Mujeres Heroínas, Becas Xelgua, Becas Quetzalcóatl, entre otros. Y bueno, pues agradeciendo siempre el trabajo y respaldo de la presidenta Tonantzin Fernández en estas acciones y programas. 9 de la mañana con 29 minutos. Y pues bueno, vamos con la cita, con nuestra cita allá con Fer Canales en Chevrolet Peregrina Centro.
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0: Qué padre idea de McCartney. Siempre estoy tratando de hacer mejor música. Todavía no sé si ya he escrito mi mejor canción. Esa es la gran pregunta. Y yo, con la bola de canciones grandiosas, yo diría, que ha compuesto, siempre trata de hacerlo mejor y se pregunta, todavía no sé si ya escribí mi mejor canción. ¡Qué maravilla!
1: ¿Cuál es tu mejor canción?
0: De McCartney, hoy es que hay muchas. Blackbird, por varias razones. Junk, me gusta mucho. My Valentine. Martha, My Dear, me gusta mucho, mucho, mucho. No, bueno, McCartney, es que no te lo acabas. Ella se va de casa. Largo y sinuoso camino. Hay una que me gusta mucho. Ayer la estábamos comentando. Falling, yes, I am falling. El ritmo, la velocidad de esa canción me mata, me encanta. Es grandioso, McCartney. Bueno, pues felicidades, mi querido Sir Paul McCartney.
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0: Es una tras otra, es una tras otra buenas canciones. Carlos Arani, el Colegio de Ingenieros Civiles del Estado, presentó el primer Foro Regional Infraestructura, Desarrollo y Proyección de la Sierra Norte. Cuéntanos.
1: Gracias, saludo con gusto a todo el auditorio de Ultra del 2.5 y el Colegio de Ingenieros Civiles de Puebla invitó a su primer Foro Regional de Infraestructura y Turismo que se realizará en la Sierra Norte el próximo 7 de agosto en la zona arqueológica de Yogualichán, en el pueblo mágico de Cuetzalan. Este encuentro pues reunirá especialistas, empresarios, ayuntamientos y autoridades para analizar los proyectos que impulsan el desarrollo de la zona. Uno de los principales ejes será la resiliencia en la infraestructura. Los ponentes pues explicarán acciones para reducir la vulnerabilidad y aumentar la capacidad de adaptación frente a los fenómenos naturales y otros retos. Mientras tanto, pues también las conferencias abordarán sobre la gestión de riesgos y la importancia de planificar obras públicas. Los boletos para poder acceder en la zona arqueológica de Bolichán, donde se realizará, pues van desde los 500 a los 700 pesos, además de que, bueno, ya también se están ofertando paquetes con hospedaje. Escuchemos.
2: Una región extraordinaria. Podrán conocer la riqueza histórica de Yogualichán, la magia de Cuetzalan, la calidad de sus artesanías, la riqueza de su gastronomía, la belleza de sus paisajes y sobre todo la grandeza de su gente. Así que los invitamos a seguir las redes sociales de la Delegación Regional Nororiental de CICEPAC, donde estaremos compartiendo la convocatoria, programas, panelistas, conferencistas y toda la información relacionada con este importante encuentro. Hoy presentamos, si bien un diagnóstico, pero más importante aún, hoy presentamos una convocatoria que nos permitirá construir un espacio de diálogo en beneficio del desarrollo de la Sierra Norte.
1: Este reporte.
0: Oye, Caroline, hay una agrupación, está padre esto, ¿eh? Vive Puebla se llama, le está invirtiendo 2 millones de pesos al año para atraer turismo de congresos, y ese es un muy buen turismo. No rompe, no nada, trae lana, compra, llega, hace su congreso y se va. Y deja una muy buena derrama, ¿eh? Cuéntanos.
1: Así es, el Consejo de Promoción Turística Vive Puebla invierte anualmente hasta 2 millones de pesos para la promoción de nuestro estado, ya sea en efectivo o en especie, para la atracción de turismo y congresos, informó la presidenta Angélica Díaz Galindo. En este sentido, detalló que debido a que la industria de convenciones es uno de los impulsores más importantes de la economía local en las temporadas bajas, se trabaja de la mano de la administración para volver a Puebla un punto de atracción para eventos grandes. Añadió que con las 12 nuevas rutas aéreas de Volaris se logrará que lleguen más personas que vengan a congresos y convenciones, ya que anteriormente pues, la mayoría llegaba por carretera. Precisó que un turista en promedio que viene de visita a Puebla y a descansar, pues gasta alrededor de $400 en el estado, mientras que personas que vienen a congresos y convenciones gastan entre 850 y $900, y si son extranjeros, este gasto se eleva hasta los $2,000, de allí la importancia de atraer eventos más grandes, sobre todo durante las temporadas bajas. Escuchemos.
3: Muy en conjunto con el gobierno, sobre todo con la Secretaría de Economía, al ser parte de este ecosistema de clústeres. Junto con ellos diseñamos este programa de trabajo, donde nosotros como iniciativa privada disponemos al año aproximadamente 2,500,000 pesos en dinero en efectivo, en especie, por ejemplo, cada vez que viene una visita de inspección, todos colaboramos en dar gratis propuesta, transportación, hospedaje, desayunos, recorridos, etc. Entonces todo eso se va a sumar al apoyo que tengamos de parte del gobierno, pero sí hay un muy buen trabajo de equipo.
0: Gracias, Caroline. No te vayas porque ahorita nos platicas de las luciérnagas que son padrísimas. Oye, pero vamos con Cravioto. Me extraña la nota que nos tienes, Arturo. Dice el titular de Economía del Ayuntamiento que a pesar del Mundial no se nota una gran derrama. ¿Por qué?
4: Principalmente, Fer, es lo que destaca el secretario de Economía y Turismo, Jaime Oropesa. Dice que aunque son muy conservadores los reportes económicos de los hoteles de la ciudad, por el Mundial de Fútbol no se han reportado una alza considerable. Explicó que los eventos que han tenido una presencia importante son los que está organizando el gobierno de la ciudad en el Zócalo Capitalino, donde de manera importante se están agrupando personas, y ahí pues sí se reactiva lo de todos los restaurantes. Además, hasta el corte de este martes destaca que son más de 5,000 poblanos y visitantes los que han acudido a estos eventos que está organizando el Ayuntamiento Capitalino por cada vez que hay partido. lo que funciona también, que está jalando más, si hay un repunte, es en el incremento de hasta 70% en todo el servicio a domicilio, sobre todo en los pedidos de comida, ahí sí hay un repunte del 70%, y esta es parte del reporte que dio sobre los impactos de la justa mundialista en la economía de la ciudad.
5: Estamos todavía en la primera etapa del Mundial. Los reportes que tenemos hasta ahorita son muy conservadores por parte de los hoteles y principalmente. No se ha reflejado una alza considerable dentro de esta primera semana del Mundial en la habitación. Tenemos reportes que los restaurantes de los principales corredores de la ciudad, obviamente sí hubo un incremento en las ventas, y el mayor beneficiario hasta el momento ha sido el famoso delivery o el servicio a domicilio, que ha reportado incrementos hasta el 60-70%.
4: Hasta aquí el reporte, Fer.
0: Listo, rápidamente, mi querida Caroline. Las luciérnagas, que es una maravilla. Si va, lleve botas, porque se tiene que ver cuando la temporada de lluvias, está todo muy húmedo, pero sépase, la lucecita que emiten es para atraer a una pareja y tener sexo. O sea, tiene su

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1: El que venga ya muy dispuesto a llevarse algo, ¿qué tiene que traer?
0: INE, comprobante de domicilio y, si se puede, sus ingresos. En menos de 3 meses de ingresos como estados de cuenta bancarios, y con eso inmediatamente se va a estrenar su Chevrolet para el Día del Padre.
1: Perfectamente, ya ahí andaba viendo los Chevrolet, pero ya viene a trabajar para ganarse su SUV. Gracias,
0: aquí
1: mi querido Salvador.
0: Aquí lo tenemos con gusto.
1: Isra, vente, porque hoy hay deportes, hoy es un día importante para México, ¿no? Vente para acá.
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1: Valero.
3: Hola, Fer, ¿cómo estás? Buenos días a todos. Pues vaya día que le espera a México este jueves. ¿Qué? Porque es su segundo partido dentro del Mundial 2026.
1: Oye, ya dijo el Vasco Aguirre que ya se le está acabando la paciencia o que ya no va a tolerar más. Algo así se aventó hoy.
3: De entrada dijo que...
1: Creo que la vi en la jornada, ¿eh?
3: Sí, de entrada dijo que ya no hay nervio por parte de los jugadores. Que ya pasó esa etapa del partido de debut, que fue el de la semana pasada, y entonces hoy espera ya cosas totalmente distintas.
1: Más maduras, más goles.
3: Más tranquilidad, por lo menos, que ya no se les vea la cara de espanto a los jugadores.
1: Sí, estaban,
3: ¿no?
1: Apanicados.
3: Porque sí, ese pánico escénico que tuvieron la semana pasada.
1: Es que cuando ves lo que se atrevió a hacer Marruecos frente a Brasil, uh-huh, es nosotros qué poquito hicimos frente a Sudáfrica. Digo, no era Brasil.
3: No, con 2 expulsados de parte de Sudáfrica.
1: Y 2 expulsados.
3: Entonces te quedas corto en el resultado. Entonces eso es lo que mucha gente también dijo. Bueno, si tuviste superioridad numérica, ¿por qué no aprovechaste? ¿Por qué los errores del tal Arrangel, que por poco y cuestan goles? En fin, sí, ese nervio entendemos también como personas, como seres humanos, que a veces cuando tienes ese tipo de compromisos, ese tipo de responsabilidades, te puede pesar, pero...
1: Sí, pero a ver, ¿por qué Argentina ha sido Argentina, Brasil, Brasil?
3: No, por muchos otros.
1: Pues son seres humanos iguales que los demás y les da el, pero lo superan y dicen no, aquí traigo la camiseta puesta y
3: sí,
1: vamos.
3: Y bueno, muestra también ayer, ¿no? La selección de Ghana, que estuvo hace un mes aquí en Puebla, pues obtiene su primera victoria en un mundial. También otras selecciones que han puesto en alto a su país, Cabo Verde, que sigue siendo, por supuesto, la novedad, y lo consiguió hace 2 días en ese partido del fin de semana, donde Bochinha se convierte en el jugador más importante, este guardameta de 40 años, que a él no le dio el pánico escénico y consiguió pues ser parte fundamental.
1: Eso,
3: ¿no?
1: Es lo de hoy, pero ayer, ¿qué tal Colombia?
3: Colombia, que hizo una fiesta en México. En la
1: Ciudad de
3: México,
1: no.
3: Con ese 3-1, pero...
1: Veías el ángel, veías el zócalo. Se pintó de amarillo.
3: De amarillo, sí.
1: Es que la bandera de Colombia es muy bonita, es un amarillo, la franja amarilla es más grande, que es el oro de Colombia. Y luego el azul del mar y la sangre de sus héroes.
3: Sí, la verdad es que hay, a veces sientes... envidia, ¿no? Porque cómo lo disfrutaron los colombianos, además de la victoria, por supuesto, la forma en que vivieron el partido, ellos se sintieron agradecidos también por la forma en que lo recibió México, y ver un estadio de más de 80,000 personas, la mayoría de ellos colombianos, había una minoría de Uzbekistán, 4,000 personas, que ya son un bastante.
1: ¡No, hombre! Sí. Oye, ¿cuántos estadios habrá como el Azteca en México? ¿En Maracaná?
3: Que ya también se redujo su capacidad. Yo
1: Argentina.
3: Creo que no, yo creo que ninguno, en América Latina ninguno, de esa capacidad, de esas dimensiones, ¿no? Pese a que también el Estadio Azteca llegó a tener accesos para 100,000 personas. ¿No?
1: 100,000, cara.
3: El récord que existe no es en un partido de fútbol, es en la pelea de Julio César Chávez, que le metieron 135,000 personas.
1: ¡Paso, Meche! Es que hasta el pastito rentan, como
3: sí, claro,
1: en un
3: claro,
1: cuadrilátero, lo que es cancha en el fútbol, aquí son...
3: Hubo oportunidad.
1: Pero sí, es para vender, sí. No se pidieron Infantil.
3: No, pero era Don King.
1: Ah, pues era mago Don King, sí, para eso, pues cómo
3: sí, él
1: no?
3: Se pintaba solo para todo ese tipo de asuntos.
1: Bueno, hay que también, Infantino del box.
3: Pero hay que, bueno, recordando pues cómo era el contexto también del país en ese momento, una selección que no estaba pintando del todo y que el máximo ídolo deportivamente hablando pues era un Julio César Chávez en su mejor momento, campeón, sí, del mundo, pero también con muchas relaciones de tipo político que le ayudaron a armar ese tipo de
1: era muy hábil, muy hábil.
3: Sí, sí, sí, bueno… Ahí en su serie, que se llama El César, hacen una, pues como una referencia de ciertos personajes políticos a los que se acercaron a Julio César Chávez, y él le supo corresponder, pues lógicamente para aumentar la popularidad de los políticos,
1: sí, sí,
3: y también aminorar un poco la situación económica.

0: económica del país que vivía en ese momento.
1: Y Sulaimán también era mago.
0: Para sí, yo creo que dos personas que influyeron bastante en el boxeo en esa época, especialmente de José Sulaimán como presidente del Consejo Mundial de Boxeo, y Don King, el promotor que, bueno, cuando estuvo aquí en Puebla, pues nada le faltaba que repartiera dinero, pero, pero cuando llegó a Puebla en el Estadio Cuauhtémoc, se mostraba feliz y saludaba, se tomaba fotos con todas las personas que se le acercaban. Sí, la verdad es que Don King y José Sulaimán hicieron algo extraordinario. Y decíamos que el Estadio Azteca, pintado de amarillo por esta afición colombiana que hizo una gran fiesta, la verdad es que decía que creo que da envidia ver un estadio así, repleto y con el apoyo incondicional.
1: Es entrega, es entusiasmo, ¿no?
0: La entrega incondicional de sus seleccionados y luego la fiesta.
1: Y claro, si es entusiasmo, lo tienen también en la cancha, perdón, Isa, pues entonces un equipo que va a meter más goles.
0: Sí, sí, sí, la forma que reacciona también, porque a pesar de que se van al frente 1-0, después le empatan, la forma en que reacciona la selección colombiana hace que pues estalle en júbilo la afición y entonces veamos un partido de mucha entrega, de mucha pasión, y eso es lo bonito también a veces del Mundial, ¿no?
1: Es un gran país Colombia, sí. Te digo, cuando fuimos Lidia y yo, había a la puerta del hotel un señor que vendía camisetas de fútbol. Le dije, mire, no pierda su tiempo, yo no le voy a comprar una camiseta porque ni me gusta el fútbol y ni sé quiénes son los equipos de acá y no sé qué. Y me dijo, usted me va a comprar una camiseta antes de irse. Le dije, no hombre, pero bueno, el último día, porque llegó el camioncito que nos iba a llevar al aeropuerto y vio que ya nos íbamos, ya se va usted, le dije, ya me voy. Oiga, ¿y no me va a comprar una camiseta? Le dije, no, pues no, no, ni esta. Y era una camiseta de los colores de la bandera de Colombia. Le dije, no, te compro cuatro.
0: Sí, sí.
1: Para traerles a mi hermano y a mi sobrino y a los cuates. Se la ganó el cuate con la paciencia. Y el amor a su país.
0: Sí.
1: Dijo, y le gustó Colombia, le dije, me encantó tu país. Entonces sí me va a comprar esta sí, es así, para que veas.
0: Y cualquier elemento que sea representativo de Colombia creo que te llama la atención. A mí también recientemente...
1: Ah, es el país de García Márquez.
0: Pero... Recientemente fueron a Colombia, me trajeron un carrito con los colores de Colombia. Saben también, por ejemplo, que me gusta coleccionar los autos, los carritos a escala. Y bueno, te al final dices, bueno, no he viajado, no conozco, pero me gustaría.
1: Claro, ¿no? Y dicen que el Museo de Oro de Bogotá es una maravilla. Yo conozco el de Lima, pero hay quien dice que es mucho más extenso el Museo del Oro de Bogotá. Y hay un dios, el dios de la medicina, que se llama Tumi. Y Tumi es así una carita y así muy, muy dios. ¿Sí? Y abajo, en vez de piecitos, tiene como una curvatura. No, era un bisturí. Con eso operaban.
0: Ajá, como un garfio.
1: No, como una navaja, pero curvita.
0: Ajá.
1: No, por ahí tengo mi Tumi para que me cuide. No, de veras, increíble, increíble. Bueno,
0: y también ayer Inglaterra gana 4-2 sobre la selección de Croacia en un partido de donde Harry Kane pues se consolida como la máxima estrella inglesa, anota 2 goles, los primeros 2 con los que puso adelante a la selección de Inglaterra, que se vio empatada en 2 ocasiones por Croacia, y después Rashford y también otro seleccionado inglés hacen el 4-2, con lo que Inglaterra gana este partido y se coloca en el liderato de su grupo, también gana el encuentro, y bueno, pues hoy nos espera la selección de México a partir de las 8 de la noche, de las 7 de la noche contra Corea del Sur.
1: Oye, ya hay rumores de que Infantino está pensando hacer 4 pausas para hidratación. Ajá. Y que vengan 160 equipos al Mundial.
0: Pero así que no les den ideas.
1: Lana, mano.
0: No les den ideas. Oye, pero estas pausas de hidratación ya provocaron incluso que ayer los seleccionados ingleses de Inglaterra, que son, no, los aficionados ingleses, que son, digamos, que son los más puritanos en el tema futbolístico, pues abuchearon y lógicamente con ese tono inglés, esas palabras inglesas, decían, ¿qué demonios es esto? O sea, ¿por qué las pausas de hidratación le rompen el ritmo a un
1: porque Infantino se dio cuenta el negocio que es el fútbol americano?
0: Sí.
1: Porque hay cuartos de tiempo.
0: Sí. Los deportes americanos están hechos para eso, ¿no?
1: Ajá,
0: para que te levantes y vayas al baño, para que comas, para que...
1: Y era Infantino, ¿y por qué no americanizamos el fútbol, que es estando, de origen inglés, ¿no?
0: Y estando en un país donde todo eso como que se normaliza, ¿no?
1: Pues sí.
0: ¿Ves una pausa? Ah, bueno, pues okay.
1: Let's make football very rich again.
0: Pues si lo ves de esa manera, Fer, tienes 3 tiempos.
1: ¿Sí?
0: Tienes entretiempos, ¿no? Porque cada pausa de la hidratación no dura como antes duraba 1 minuto, ahora dura 3 minutos.
1: 3 minutos.
0: que ya son de cajón. Entonces ya en esos 3 minutos, como en el fútbol americano, es la pausa de los 2 minutos, que fue también idea de las televisoras.
1: Ya, como el spot, y
0: ahora. Sí, sí, sí, que son...
1: Porque ahí tienes a la gente enganchada.
0: Sí.
1: Ahí tienes a la gente metida en el partido. Ajá. Enfrías el partido, enfrías a los jugadores, pero calientas las carteras. Sí.
0: Y en cuanto al fútbol americano, esa pausa te representa, aparte de la parte económica, te representa para los equipos también un replanteamiento de su estrategia. Si tienes el balón o no lo tienes, dices, bueno, ¿qué hacemos en esta pausa? Nos da tiempo de recomponer, replantear la estrategia, sí. Y entonces ya
1: vemos. Eso es en el fútbol americano.
0: En el fútbol americano, en el soccer, como es un constante movimiento, llega la pausa, pues te rompe completamente el ritmo. Eso yo creo que algunos equipos lo van a tomar como estrategia, ¿no? Decir, sí, claro. Vienen los 2 minutos y ahí sí entonces puedo hacer movimientos que no son propiamente los cambios, porque también cuando vienen los cambios
1: también hay pausa.
0: Entonces ahí digo, en México somos expertos en meter publicidad cuando hay cambios, porque todo lo tapizan.
1: Sí, claro.
0: Entonces sí, la pausa de hidratación que no está gustando.
1: No.
0: A los aficionados, a la FIFA están más que contentos.
1: ¡No, hombre!
0: ¿No? Y las televisoras también, porque, bueno...
1: Y creo que a la FIFA le importa más el billete que el aficionado, porque el aficionado hará pataleta, pero va a seguir viendo el fútbol.
0: Sí.
1: O alguien va a decir, no, estos desgraciados, y apago la tele. No.
0: No, incluso tú vas a terminar aprovechando esa pausa, por si tienes necesidad de ir al baño. Pues, sí, ¿no? haces algo a distancia.
1: Pues mañana nos cuentas cómo viste a México.
0: Claro que sí, Fer, estaremos pendientes.
1: Bueno, pues nos vamos. Pendientes del fútbol hoy, pendientes de toda la información en redes sociales, página de internet. En nuestros resúmenes 12, 1, 2, 3, 4 y 5 en Ultra. Nuestra cápsula a las 6 de la tarde en OP. Y mañana 5:20 de la mañana, juntos para toda la información que se junte el día de hoy. 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Y los esperamos mañana, ¿no? Tenemos una cita. Buenos días.
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0: Alegría, cosa buena. Buena. Baila tu cuerpo, alegría, Macarena. Macarena, ajá. Baila tu cuerpo. ¿Cómo están, Puebla? Buenos días, amores míos, corazones de otros.
1: Escucho cansada, ¿eh?
0: Hola, bebé, ¿qué más, pues?
1: Te escucho cansada, como que celebraste mucho a la noche.
0: Me escuchas emocionada.
1: ¿Emocionada no?
0: Emocionada.
1: Porque yo te conozco emocionada.
0: Contenta,
1: feliz. Te escucho contenta, contenta, cansada.
0: Victoriosa.
1: Victoriosa. Señores, ganó Colombia. No puede ser, tres goles.
0: Por fin le atiné a mi quiniela. O sea, llevo haciendo una quiniela donde todos los resultados me han salido al revés. Porque nadie se pensaría que Portugal empatara. Porque nadie pensaría que España no metiera goles. Porque nadie pensaría que...
1: Ayer en el programa de Ahorita que Tocas, digo, felicidades, Colombia lo hizo muy bien. Muy bien lo hizo, muy bien. Colombia está en nivel, está en nivel. Abusados. Países que no traían nivel están dando la sorpresa. Uno, dos. Ayer en el programa de Corani Fernández, mencionábamos también un poquito acerca de Portugal, del equipo. A ver, no le querían pasar la pelota a Cristiano Ronaldo. ¿Por qué? Porque no le querían dar juego a Cristiano.
0: Decían que tocó sí. más la pelota el portero del equipo contrario
1: Cristiano. No le querían dar la pelota porque los envidiosos del equipo decían, es Cristiano, que nos ve también a nosotros jugar. A ver, güey, son un país, son un equipo. ¿Qué hizo Argentina? Fácil. A ver, vámonos con ese jugador. Y de aquí a Messi, ¿qué hizo? Gol, papá.
0: Es
1: gol.
0: Que son métodos distintos a juegos.
1: Ahí donde las arañas tejen su nido. Ahí donde la cueva se mete el oso.
0: Ari. Obvio lo dijo Ari y Lalo lo está replicando.
1: Pues obviamente, porque yo no sé nada de fútbol. Pero eso sí es cierto. Se vio una envidia del equipo por parte para Cristiano.
0: No, yo no creo. Yo no creo pensar eso porque al equipo le conviene ganar. O sea, bueno, los meta Cristiano, sí, los meta quien quiera.
1: Sí, pero ¿y sabes también quién lo dijo? Faitelson. Lo dijo Martinoli y lo dijo Luis García. Lo dijo.
0: Oigan, qué rico, la verdad.
1: ¿Qué está diciendo,
0: qué
1: Jimmy?
0: Te voy a decir, Lalo. Ay, ayer no. El Azteca o el Banorte o el México o lo que sea.
1: El Azteca, sí.
0: Estaba vestido de amarillo completa y absolutamente. Vestidito de amarillo, divino. Lo digo, y no era el América, exacto, ahí voy a hacer un comentario.
1: ¡Ay, qué bueno!
0: Es que cuando juega el América, también sin duda, es mucha la afición que le va al América, pero sin duda también hay del equipo contrario. Ayer todo era Colombia, sí, todo claro. El estadio era Colombia. Mira, de Uzbekistán, ¿quién
1: pues,
0: podía ver?
1: Pues es obvio, le hizo un mundial.
0: Claro, no, pero Colombia, por eso
1: y México es el segundo país... hermano de Colombia.
0: Mi relación a esto era que nunca se había visto el Azteca tan lleno de amarillo, sí, claro, como ayer con Colombia, ni siquiera cuando juega el América, no, sí, porque claro, sea menos importante para nada, sino porque ayer no había del equipo contrario. La verdad es que precioso, por fin le atiné a mi quiniela, ya voy en segundo
1: lugar. ¿Cuánto ganaste?
0: No, es que es una quiniela y le tenemos que tener a todos los partidos.
1: Ah,
0: no,
1: pues así que...
0: Ah, pues ya sé, pero voy de a poquitos. Hoy ya le acabé de meter. ¿Cuánto crees que queda hoy México contra Sudáfrica?
1: O Corea del Sur. Hoy 2-1, favor México.
0: 2-1, ok.
1: Pero ¿sí viste el video que se filtró del entrenamiento de Corea del Sur?
0: No, muy bueno.
1: No manches, o sea, cañó el entrenamiento. De hecho, se dice que hubo un dron espiando, fue lo que se dice, ¿no? Es lo que se dice. Espiando el entrenamiento de Corea del Sur. Obviamente el entrenador de Corea del Sur habló con la FIFA, hubo ahí como diciendo de, oye, nos están espiando, que no sé qué. Luego se filtraron videos donde Corea del Sur está, mira, pa, con, pero un ejercicio, un funcional que definitivamente no aguantas. Yo no lo aguantaría ni 15 segundos.
0: Qué miedo, no, hoy...
1: Sí, de miedo, sí, el entrenamiento, sí, qué miedo. De miedo, ¿eh?
0: Sí, sí,
1: de
0: sí miedo. Te creo. República Checa, Sudáfrica, ¿cuánto crees?
1: República Checa, Sudáfrica, híjole, es que los dos
0: rápido,
1: están para el perro.
0: Sí,
1: no, 0-0, empate.
0: Listo. Suiza con Bosnia.
1: Suiza.
0: ¿Cuánto?
1: 2-1.
0: Ok, a favor de Suiza.
1: Suiza.
0: Canadá, Qatar.
1: Canadá no sabe lo que está pasando, pero le voy a Canadá. Canadá 1-0.
0: 1-0. ¿Y México, Sudáfrica, Sudcorea?
1: 2-1.
0: 2-1, favor México. Usted ya sabe, estos son los pronósticos que según tiene Lalo, no conoce, no sabemos por bien qué opinamos, yo tampoco tengo ni idea, pero... Sí, ya vi que juegas contra Sudáfrica. Ya me están corrigiendo. Sí, mi amor, perdón. Es con su Corea. Oiga, Puebla, pues
1: Corea
0: con
1: sur,
0: eso...
1: Corea del Sur.
0: Corea del Sur. Pues sí, es que lo tengo en inglés. Entonces es Sudcorea, pero sí está bien.
1: Ah.
0: Oiga,
1: perdón,
0: con eso empieza...
1: Perdón por nuestro náhuatl.
0: Empieza el mañanero. Lalo, ¿sabes que hoy es el día del sushi?
1: Hoy es el día del sushi.
0: Oye, hablando de temas así asiáticos y orientales y demás, hoy es el día del sushi, por
1: ¿sí?
0: cierto.
1: ¿De su chingada?
0: No, es del sushi. ¿A ti te gusta el sushi?
1: Me fascina.
0: ¿No, en serio?
1: Sí, me gusta mucho.
0: ¿Te gusta el sushi?
1: O sea, a mí me gusta mucho el sushi.
0: Yo me acuerdo cuando antes competíamos tú y yo en las canciones, sí. Y quien perdiera pagaba comidas de sushi.
1: ¿Y pagabas?
0: Y postres, ajo, y gana este.
1: Yo siempre ganaba.
0: Siempre ganabas.
1: Y nunca me pagaste. Señores.
0: Día, espere que hay más días.
1: Hay más días.
0: Día Mundial del Cáncer de Riñón. Hoy también es el Día Internacional del Falafel. ¿Eso para qué?
1: ¿Del qué?
0: Falafel. Según yo, el falafel son esas...
1: ¿El falafel?
0: Sí, creo yo. Son esas como...
1: El falafio, ¿no?
0: No. A ver, díganme si es cierto. Eso que está en el arroz chino, que es lo blanquito, que es como una raíz.
1: El falafel es como,
0: es como una carne árabe. Antes, ¿qué es lo que yo digo que es como una raíz?
1: Seguramente algo blanco.
0: Lo que yo digo que es como una raíz, que está...
1: Tu cabello, por ejemplo, que viene de raíz.
0: ¿Cómo se llama lo que yo estoy diciendo que viene en el arroz chino y que es como una raíz blanca?
1: ¿Árbol?
0: No. Bueno, yo pensé que era el falafel. Ah, no, entonces es la carne.
1: Hoy se come carne árabe.
0: Día Internacional del Picnic.
1: Ah, pues hay que hacer un picnic afuera.
0: Sí, aquí afuera. Yo quiero probar yo. ¿Sí? O sea, Día Mundial del Orgullo Autista.
1: Hay que hacer conciencia, claro que sí.
0: ¿Y qué más? Pues no, ya para que usted sepa, usted hoy tenemos, mire, como es el día del picnic y también es el día del sushi y de, podemos hacer un picnic comiendo sushi.
1: Claro que sí.
0: Ay, le tengo
1: Y aparte hay mucha actividad aquí en 192.5, se acerca el Día del Padre número 1, tenemos control remoto al ratito frente del CCU para que no se lo pierda, habrá sorpresas, regalos y al ratito vamos a tener otro control remoto en un lugar que se llama el Gran Atrio. El Gran Atrio, ese lugar tapadísimo porque iban a poner el partido y obviamente pues vamos a estar en transmisión, Ari va a estar desde Guadalajara, yo voy a estar acá desde Puebla, desde el Gran Atrio para que usted vaya allá en Cholula, se va a poner divertido, vamos a regalar una jersey, allá se va a regalar una jersey cortesía del Atrio por supuesto y otra 92.5 de la selección mexicana, o sea que va a estar increíble.
0: Hay boletos para los pericos.
1: Ahí voy para los pericos, así que usted véngase con nosotros, acérquese, quédese que se la va a pasar bueno. El día está gris, pero su corazón soleado.
0: Ay, qué bonito eso. Es el mañanero, Lalo el Chamaco, Lady Salazar.
1: Nada, Jaime.
0: Jimmy en
1: amarillo,
0: los
1: está amarillo.
0: Oiga, sí,

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1: 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En Ultra son las
2: 10:15.
1: Alerta roja.
2: Hay carga vehicular en la prolongación 14 Sur entre la avenida 93 Oriente y el Boulevard Municipio Libre.
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1: Hasta

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A ver, le tengo un chisme a Luis Miguel. Porque usted sabe que en Chismofilia yo le tengo el dato, le tengo el chisme, la información, cómo va y cómo viene. Imagínese que la salud de Luis Miguel vuelve a generar preocupación. ¿Por qué? Una revista española, Semana, se llama esta revista española, publicó que Luis Miguel está en Nueva York hospitalizado porque se sometió a una delicada operación. Yo creo pensar que le dio como un preinfarto o le dio un infarto o algo así, porque es un tema cardíaco. Y se sometió a una cirugía importante, delicada. Usted sabe que Luis Miguel es muy hermético, además, él nunca cuenta nada al respecto. Y por eso está internado en un hospital muy lujoso en Nueva York, obvio, no es para menos. Pero es que además, esto se da después de que hace un mes, ¿se acuerdan que hace un mes también habían circulado versiones sobre un supuesto ingreso de Luis Miguel al hospital? Lo de hace un mes, no sé qué tan cierto haya sido o no. Yo creo que sí fue cierto. Y ahorita otra vez ya regresó. Y tienen en el hospital 2 semanas. Dicen que sí está bien. O sea, las condiciones están favorables. La cirugía salió bien. Luis Miguel está bien. Pero está en el hospital. Eso es una realidad. Y algo le pasó. Sí, preinfarto, infarto, algo cardíaco, complicado. Pues si fue una cirugía, no fue cualquier cosita. Pero sí, o sea, Está sano, está estable, está bien, pero está hospitalizado. Lo está acompañando Paloma, pero todo esto es lo que ha filtrado Semana, la revista Semana, porque ni él, ni Paloma, ni sus allegados, ni nadie dice nada al respecto. Digo, es decir, ¿podremos algún día saber la confirmación de qué le pasó a Luis Miguel o no? Usted ya sabe que vamos a quedar con las ganas, o sea, de saber que... Es más, es que Luis Miguel ni entrevistas da. O sea, este hombre no da entrevistas, no sale, no usa sus redes sociales...

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Bueno,

Qué buena canción, se llama Vida. ¿Se acuerda Vida que sacó Ricky Martin para el Mundial del 2014? En Brasil, no hombre, qué canción, qué himno, qué gusto, Ricky Martin, mi amor, te queremos. Todo nuestro, toda tuya. Bueno, le voy a contar un chisme de esa canción, de ese mundial, de ese año particularmente. Y es que un tribunal federal de apelaciones de Estados Unidos revocó el fallo que desestimaba el caso y reactivó la demanda. Luis Miguel, oigan a mi tía Brocha. Ricky Martin está demandado desde el 2014. Desde el 2014, estamos en el 2026, hago cuentas, ya le habían, como que habían desestimado el caso y como que lo habían guardado ahí, no sé qué, y habían fallado supuestamente a favor de Luis Miguel, a favor de Ricky Martin y demás. Bueno, pues ahora un tribunal de apelaciones, yo digo, pues no, ahora desestimamos el caso, volvemos a activarlo, volvemos a abrir la carpeta de investigación. Y está demandado por derechos de autor. ¿Qué es lo que pasa? Existe un intérprete que se llama Luis Adrián Cortés, que es un compositor puertorriqueño. Luis Adrián Cortés alega que la canción Esta Vida, que canta Ricky Martin, que la interpreta Ricky Martin, infringe los derechos de autor y obra musical de su propiedad. Que esa canción realmente él la cantaba, él la hizo, porque la canción Vida la compuso alguien más, la canta Ricky Martin. Y entonces Luis Adrián Cortés está alegando esto, lo apeló y lo viene peleando desde hace 12 años. Y él dice, no, es que eso no es así. Ahora, esto parece una demanda eterna, o sea, una demanda eterna, porque se había desestimado el caso, nuevamente se reactiva, ahora interpone este compositor otra vez una demanda en contra de este tema, que infringe los derechos de autor y de propiedad musical, una vaina loca. Ricky Martin de verdad anda de problema en problema, o sea, no sé si usted se ha dado cuenta recientemente que si lo denuncia a su sobrino, que si ahora tiene una demanda por esta canción, que si no se va a presentar, ¿se acuerda que aquí en Puebla nos dejó listos y alborotados? Nos dejó con los crespos hechos, que porque si no vendió y no llenó, entonces ya no me presento. Ricky Martin, no sé qué le está pasando, pero recientemente anda de problema en problema, pero bueno, ese es el chisme con esta canción, que además es un éxito rotundo, mundial, absoluto. Y le voy a decir algo al señor Cortés puertorriqueño, por más que falle a favor suyo, no podrá conseguir más que dinero, quizás es lo único que le importe. Pero Vida es una canción que sin duda marcó una generación y que todo el mundo la escucha interpretada por Martin. O sea, pues también nos podemos obligar a eso. Ricky Martin es un éxito. Súbele a eso, mi Jimmy. Yo soy Lady Salazar. Este es El Mañanero con Chismofilia.

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Gracias por estar aquí, de verdad. 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

0: 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Queremos Pericos. A ver, Puebla, voy a regalarte pases dobles para que vayas a ver a Pericos versus Leones el primero de julio. Esos pases que te voy a regalar son para que vayas el primero de julio. ¿Estás listo? ¿Puedes ir? ¿Ya pensaste que, ah, sí, yo no tengo plan el primero de julio, órale, sí, vamos, no sé qué? Mira, primero de julio es un lunes, martes, miércoles, primero de julio, o sea, en 15 días. ¿Are you ready? Ógale, va. Primera respuesta correcta, que me llegue al WhatsApp de cabina, 1111, son las 1111. A ver, deseo. 1111, Jimmy, ponte música de 1111. 1111, manifieste, yo manifiesto. Decláralo como que ya lo tengo, ya tengo un trabajo que me permite viajar mucho, hago muchos viajes en mi trabajo, recibo mucho más de sueldo, el triple, manifiesto que tengo la camioneta que quiero, manifiesto que encuentro al hombre o la mujer de mi vida. Usted manifiesta lo que quiera, como si yo lo tuviera. Manifiéstelo, ya, lo está manifestando 1111, como si yo lo tuviera. En este momento, ya 1112, ya no manifieste nada porque no se lo va a cumplir. Listo, volvamos. Hago la primera pregunta y la primera respuesta correcta que llega al WhatsApp de cabina se lleva boleto doble para ir a los Pericos. ¿Cómo se llama la jugada en la que un bateador conecta la pelota fuera del campo de juego? Primera respuesta correcta, 1112, se lleva boleto doble para los Pericos. ¿Cómo se llama la jugada en la que un bateador conecta la pelota fuera del campo de juego? Si usted se la sabe, mándeme audio. ¿Usted se la sabe, Jimmy? ¿Cómo se llama? Ya llegó el audio. Usted no sabe nada, Jimmy, mentiroso.
1: Home run.
0: Perfecto. Ganaste, mi amor. Listo, siguiente. A ver. ¿Qué debe lograr un bateador para llegar a primera base sin ser puesto out? ¿Qué debe lograr un bateador para llegar a primera base sin ser puesto out? A ver. Primera respuesta correcta, ahora sí, 11-13. ¿Qué debe lograr un bateador para llegar a primera base sin ser puesto out? Son 11-13. El primer audio que me llegue a partir de las 11-13 se va a llevar boleto doble para los Pericos. Que puedan ir el 1 de julio. A ver, aquí está.
1: Safe.
0: Pues usted perdió, no tengo ni idea de qué está hablando.
1: Debe dar un hit para poder avanzar a primera.
0: Sí, señor, usted también se la sabe. Ganaste. A ver, siguiente pregunta. ¿Cómo se le conoce a una victoria obtenida por una amplia diferencia de carreras? ¿Cómo se le dice cuando el otro equipo gana, pero por una amplia diferencia de carreras? O sea, ¿qué es lo que pasa ahí? ¿Cómo se le dice a eso? ¿Se le dio una qué? Ya, mándeme audio. Respuesta correcta, 11-13, para que se lleve boleto doble. Así de fácil. Tenemos delay, por eso estoy esperando que usted escuche. A ver, las personas que les voy poniendo ganaste, por favor escríbanme su nombre completo al WhatsApp de cabina. No me conteste más, no participe más, ya tiene boleto doble. Solamente escríbame su nombre completo al WhatsApp de cabina, por favor. Las personas que les estoy escribiendo ganaste. Listo, ¿cómo se le conoce una victoria obtenida por una amplia diferencia de carreras?
2: ¿Se le conoce cómo?
0: Cierra la puerta.
2: Es que nos están viendo que grabemos algo.
0: Ay, por eso viniste, ¿verdad?
2: No, es que estuve grabando.
0: Se te olvida que estás en programa. Pero y todo las... Sí, claro, hasta el loco.
1: ¿Tú sí? Se le dio conmigo una barrida al equipo contrario.
0: Ahí está. Pues no una barrida como tal, pero podría servir. No, esas palabras no
2: graba
0: se pueden decir.
2: Graba esto porque Lenny siempre se enoja conmigo.
1: Barrida.
0: Bueno, barrida. Entonces, el primer audio este.
2: Porque estoy barrida. Aportando a la empresa.
0: Sí, aportando a la empresa. Tú nomás vienes, saludas y te vas. Y no vuelvas a estar en el programa. O sea, vienes a checar y ya no estás.
2: Lady, aquí estoy.
0: No, aquí estás, sí, claro.
2: Con
0: Pepe no grabas 2 horas. No grabas 2 horas, mentiroso.
2: Son importantes de ejecutivos.
0: Sí, hasta el loco.
2: Sí.
0: Un mal empleado es esto justamente. Alguien que viene, checa y se va. No está en el resto del programa. O sea, las menciones se dan solos, los boletos se dan solos.
2: Hoy tengo 3 remotos.
0: Todos se dan solos.
2: Hoy tengo 3 remotos y vos tuve que grabar cosas.
0: Ay, por eso no vienes a la cabina.
2: No me da tiempo de llegar.
0: Y por eso no vienes a cabina.
2: O sea, porque estoy haciendo otras cosas para poder suplir otras. No puedo estar contigo todo el tiempo.
0: A ver, dormimos juntos,
2: nos paramos juntos.
0: ¿Cómo se llama la máxima competencia profesional de béisbol?
2: Eso sí. Porque ganó Colombia.
0: ¿Cómo se llama la máxima competencia profesional de béisbol de verano en México?
2: ¿Cómo se llama el abierto de tenis en Acapulco?
0: ¿Cómo se llama la máxima competencia profesional de béisbol?
2: Ah, de béisbol, pues se llama
0: de verano en México.
2: Se llama la Liga de Béisbol.
0: pero que el público responda. A ver, 11-16.
2: ¿Por qué todo te molesta?
0: El público, no, yo estoy dándole boletos al público.
2: Estamos en vivo en Instagram, dile a la cámara.
0: Estoy dándole boletos al público.
3: No es serie mundial de...
0: No, no es la serie mundial de nada.
2: No es la serie mundial porque no estamos en el mundo.
1: Liga Mexicana de Béisbol.
0: Sí, señor.
2: No estoy diciendo que la Liga Mexicana de
0: Béisbol. Usted sí le supo, ya. Las personas que les acabo de escribir, ganaste, porfa, respóndanme con su nombre completo al WhatsApp de cabina. Tienen boleto doble para ir a ver Los Pericos el 1 de julio. Las personas que les escribí, ganaste, ustedes por favor contéstenme con su nombre completo. Que su audio haya salido al aire no quiere decir que haya ganado, no necesariamente. Hasta que yo les escriba.
2: Pero después una cosa, Lady, cuando me siente mal, ¿quién saca la casta por la ventana de Jimmy?
0: Yo, aunque me sienta mal, aquí estoy.
2: Pero ¿quién saca? Ay, me duele la
0: cabeza. No, no, nada.
2: Ay, es que
0: solamente llega Lalo.
2: Tengo mucha hambre, que pesa.
0: Dime qué tal. Llega, checa y se va.
2: Me duele el estómago, qué pesa.
0: Sí, te vi en la recepción, te vi grabando, te vi allá.
2: ¿Sí o no, Jimmy? ¿Sí o no, Jimmy? Me duele la cabeza, qué pesa. Me duele la espalda, qué pesa.
0: Pueblo, ¿ustedes cómo ven esto? Nomás viene a saludar y se va. ¿Eh? O sea, las menciones se dan solas, el contenido, los boletos.
2: Me duele como Wendy Guevara, qué pesa.
0: Descarado.
2: O sea, ¿qué hago?
0: Nomás viene a checar y se va.
2: Yo no puedo estar en todo, Lady.
0: Pero estás en tu horario de programa, ¿qué es este?
2: Sí, estoy en mi horario de trabajo.
0: ¿Por eso?
2: Y mi horario de trabajo conlleva.
0: Y ese es su programa. Va, graba y se regresa.
2: Grabaciones.
0: Va, graba y se regresa.
2: Hablar con el community manager que nos está grabando ahorita para poder grabar una historia de México ahorita. Todo conlleva.
1: Liga Mexicana.
0: Ay, no, ya se está muy tarde, mi amor, ya.
2: Tú ya estás muy tarde, el mal ya está hecho.
0: Dice, gracias, Lady, ya saca el chamaco grosero. Sí, tiene toda la razón.
2: ¿Por qué grosero si tú eres la grosera conmigo?
0: No, tú, que no trabajas. Este programa es el mañanero de la L y la L, no la L solita.
2: Cuando te conviene.
0: La L y la L.
2: Tenemos un sofá verde afuera de la cabina de Ultra. Acostadota la señora.
0: Sí, claro, cuando se hace control remoto.
2: Acostadota. ¿Por qué? Porque le duele la cabeza. A ella sí le puede doler la cabeza, la panza. Ella sí puede tener
0: chorrillo. Pero ahora sí trabajo.
2: Ella sí puede tener todo. Y yo,
0: pero aún así
2: y yo
0: trabajo.
2: Que grabo, voy a control remoto y cargo en mi espalda esta empresa, no puedo hacer nada.
0: Aún así trabajo, aunque me duela hasta el alma, aunque me duela hasta la conciencia, ¿eh? Aún así trabajo, aquí
2: dile
0: estoy.
2: Dile a la gente.
0: No, es que el público lo sabe.
2: ¿A poco
0: público?
2: No te hartas de mí?
0: Claro, pero ¡ah!
2: ¿No te hartas de mí?
0: Ah, pero ¿y qué hacemos? Igual estamos juntos en este programa, a ver.
3: Empezar con tus quejas, Lady.
0: ¿Qué?
2: Ya vas a empezar con tus quejas, ¿ya viste?
0: Las quejas de este chamaco que no...
2: todo, si mi pueblo
0: este
2: nada.
0: Chamaco que no trabaja, consíguete un lapicero que te
2: no
0: sirve.
2: No, pues es el único que tenemos.
0: Este chamaco que no funciona, que bueno, no trabaja.
2: Voy al Home Depot por plumas, a ver si no te quejas de... Fue al Home Depot, se tardó 4 horas por plumas, que no sé qué.
0: Pobrecito del chamaco, pobrecito del chamaco. No, pues el chamaco no trabaja. ¿No les pareció un descaro, Puebla, que llegue a las 10 de la mañana, cheque y no vuelva a estar en cabina?
2: Pero tengo,
0: solo saluda y se va.
2: Pero tengo 3 controles remotos, ¿para qué?
0: Hablo yo de 10 a 12, de 10 a 12.
2: Sí, pero tengo que grabar cosas para no...
0: No grabas 2 horas. Sí, lo máximo que dura un spot es 1 minuto, así que no grabas 2 horas.
2: Pero sabes que yo soy malísimo para grabar.
0: No importa.
2: Lo sabes,
0: 5.
2: Que soy malo.
0: Te tarda 5.
2: No, me tardo 15.
0: No, 2 horas.
2: Soy malísimo grabando.
0: Bueno, después de los 15 regresas.
2: ¿Para qué me quieres aquí? ¿Para qué me quieres aquí?
1: Nos dicen que perdamos al radio y para escuchar puros problemas entre ustedes. Queremos música, queremos música, prende tu radio.
0: Pues es que los problemas es lo que vende, sí.
2: Si quieres música, pon tu Alexa y pon, Alexa, pon
1: otra. Nada más se queja el chamaco, mejor que regale otro boleto.
0: Que nada más se queja, ese ni sabe que hay boletos. Dicen, Lady, pobrecito chamaco, no lo regañes, mejor oriéntalo.
2: Oriéntame.
0: Oriéntame.
2: A ver, ¿cómo me orientarías?
0: Vente a trabajar.
2: No, eso no es una orientación.
0: Vente a trabajar aquí conmigo a cabina.
2: Es una orientación.
0: Oigan a este, a ver.
1: Sí, sí, Lady, ya que se vaya ese chamaco grosero.
0: Grosero el chamaco,
2: ¿pero
0: sí?
2: ¿Qué estoy diciendo grosero? A ver, déjame la foto de él. Ah, es gordo, por eso.
0: No, que has visto nada. A ver, último audio, nos vamos porque hay que poner música para que nuestro radio escucha no se enoje.
2: ¿Qué pongan, Alexa?
3: Hay mucha toxicidad, ya divórciense. Si el patrón no corre al chamaco, Lady, no te desgastes. Al final de cuentas, es puro quejar, estar oyendo sus quejas, no manchen.
0: Ay, pero esto es cotorreo,
2: pero
0: ustedes también.
2: Tú estás haciendo que la gente crea.
0: No, la gente sabe.
2: No, es tu
0: no,
2: culpa.
0: Ellos no creen, ellos saben.
2: Es tu culpa, es tuya y de Felipe Calderón.
0: Por si acaso. Oigan, esto es...
2: Este programa no vale nada.
0: Nada. Sin ti menos.
2: Nada.
0: Esto es... ¡El Mañanero!
2: Ya ves, ya trabajé, ya aporté.
0: Ah, gracias.
2: Ya subí el rédito.
0: Ah, gracias.

0: Bueno, para que vean que sí trabajo, les voy a decir una cosa. 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Ya ves, ya trabajé.
1: Gracias por trabajar.
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3: En Ultra son las...
0: Ya son las 11:22.
3: Alerta roja.
0: Estoy trabajando. Carga vehicular en la prolongación 14 Sur, entre la avenida 93 Oriente y el Boulevard Municipio Libre. Estoy trabajando.
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3: Este jueves arranca la jornada 2 de la ronda de grupos en el Mundial 2026, en donde varios equipos pueden definir su destino para la segunda ronda. Sudáfrica y República Checa se enfrentan en Atlanta, lugar que es considerado un escenario de primer nivel. Ambos equipos vienen de perder en el partido de la jornada 1, así que prácticamente para ellos no hay más otra que sumar puntos si no quieren regresar a casa antes de lo previsto.
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1: Lady Salazar al aire.

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Oigan, Puebla, le voy contando, son las 11 de la mañana, 43 minutos, y en este momento se está jugando el partido entre República Checa y África del Sur, Sudáfrica. Va 1-0 ganando República Checa. Bueno, Chequia. ¿Es penal? Y en este momento acabo de ver una falta y dicen que es penal y que posiblemente pueda meter el gol Sudáfrica. Y yo espero que sí, porque en mi quiniela puse que quedaba 1-1 República Checa y Sudáfrica. Vamos a ver qué pasa. Yo

Ven a verlo aquí conmigo. Tengo nervios. Ahí va a pitar el árbitro. Vamos, Sudáfrica. ¡Gol! ¡Bien! ¡Gol! ¡Gol! Sudáfrica acaba de meter gol. República Checa y Sudáfrica 1-1 empatan en este momento en el minuto 83 exactamente. ¡Bien! Todos los de Sudáfrica se emocionan. Ese estadio se vuelve loco. ¡Bien! ¡Bien! Sudáfrica y República Checa. Porque fue un penal y fue un penal heavy. ¡Qué emoción! 1-1 en este momento, 83 minutos con 16 segundos. Ahí vamos jugando. Vivimos en vivo y en directo aquí en la radio este gol. Este golazo de República Checa y Sudáfrica. Ojalá se quede así el partido, por favor. Ahí está la repetición. Espérame, Jimmy, ¿te va a pasarlo para que haga la repetición? Ahí está, ya está. Es que le pasé el teléfono a Jimmy para que vea la repetición. ¡Woohoo! Necesito que ese partido se quede 1-1, Puebla. Necesito que se quede 1-1 porque mi quiniela puse... Le voy a decir cuánto puse en mi quiniela. Claro que si usted va a mi Instagram, puede ver cuánto es mi quiniela. Y si me quiere hacer alguna sugerencia, será muy bien recibida. Porque yo de fútbol no sé. Bien, ¿cómo es que es? No sabemos, pero bien qué opinamos. Pero entré en una quiniela con mis compañeros de Imagen Televisión. Así que quiero ganar y quiero estar en el primer lugar. Puse que República Checa y Sudáfrica quedaban 1-1. Puse que Suiza le ganaba 2-1 a Bosnia. Puse que quedaba Canadá 1-1 con Qatar. Y puse que México también quedaba 1-1 con Sudáfrica. Eso con Corea, yo porque tengo Sudáfrica todo el tiempo. Con Corea, pero igual la puedo modificar todavía. Bien, que quede 1-1. Oigan, Paula, en él no sabemos, pero bien qué opinamos. Le voy a contar algo. Ayer, efectivamente, Colombia le ganó 3-1 a Uzbekistán. Y pues un triunfo y muchas gracias, qué chévere colombianos, que no sé qué, que pintaron la fiebre amarilla el Estadio Azteca. Pero hay cosas muy buenas que decir de Uzbekistán, le voy a contar. Uzbekistán, ¿se dieron cuenta en videos, en imágenes, que cuando Japón jugó también acá en México, recogieron la basura a los japoneses? Súper educados, súper decentes, porque su cultura así los educó, o sea, para ellos es normal. Para nosotros es, ¿ustedes por qué recogen la basura? Y para ellos debe ser, ¿y ustedes por qué me lo preguntan? Si es normal para ellos recoger la basura. Bueno, Uzbekistán también tuvo un acto súper bonito, se despidió ayer del Estadio Azteca, o del Estadio Banorte, o del Estadio México, o como usted lo conozca, con clase. La verdad es que esta selección asiática dejó el vestidor uno, impecable. Dejó el vestidor impecable, cosa que rara vez pasa con un equipo de fútbol. Y dejó un mensaje de agradecimiento a México. Si bien perdieron contra Colombia, México es el país que los está recibiendo. México es la sede en la que están jugando. Y les dejó un mensaje como en un tablero que decía: muchas gracias México, mucha suerte en el Mundial. Y al final ponen una palabra así como Rahmat, o quién sabe qué significará eso. O sea, precioso, impresionante lo que hizo. Lo subieron a Twitter también, la afición de Uzbekistán, y a su Instagram. Gracias México y gracias al legendario Estadio Azteca por ser los anfitriones de nuestro primer partido en la Copa del Mundo. Ponen ellos en una foto en Instagram que publicaron, y además como en el letrero que le digo, que está en el vestidor, súper lindos. La verdad es que enhorabuena, la verdad que qué bonita manera. Es la primera vez que Uzbekistán iba a un mundial. Y bueno, pues está, pues, porque sigue estando. Es la primera vez que Uzbekistán hace un debut en el Mundial, y qué bonita manera, qué agradecimiento lo hace con el país anfitrión, con el país con el que jugó. Me encanta este tipo de situaciones. Como cuando hablamos de Cabo Verde, del portero de Cabo Verde, de Bocinha, que también Bocinha, pues, impresionante. Una persona muy humilde económicamente hablando, no pudo ir su mamá a Estados Unidos porque no pudieron completar el tema del dinero para los visados. Bueno, pues ya el gobierno de Estados Unidos se comunicó con la mamá de Bocinha para que pueda ella tener una visa especial y pueda asistir al próximo partido de Bocinha de Cabo Verde el próximo domingo. O sea, esas buenas notas, este lado sensible, este lado bonito más allá de los goles del Mundial, también es válido contarlo y que nosotros nos enteremos de eso. Entonces, gracias Uzbekistán, gracias Cabo Verde, enhorabuena también por el gobierno americano, que hizo algo bonito, porque a los de Paraguay los recibió horrible, horrible, así con perros y todo, oliéndolos para ver qué traían. Pero con la mamá del portero de Cabo Verde tuvo un bonito detalle para que el próximo domingo vaya a ver a su hijo debutar con la selección. Bocinha se dedica a ser técnico eléctrico allá en Cabo Verde y es uno de los jugadores más grandes que hay hoy por hoy en el Mundial. Enhorabuena, cosas bonitas que también juegan más allá del balón en el Mundial. Yo soy Lady Salazar.

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0: 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No tengo ni idea qué dice, pero yo canto como si me la supiera. O sea, yo canto como si, no sé ni en qué idioma está cantando Shakira ahí, vaya. No sé si eso es inglés, si eso es por allá africano, quién sabe qué idioma sea ese, pero yo haciéndole el cuento. Oiga, ya le atiné a mi primer resultado de hoy. Yo le conté, le acabo de contar cuáles fueron mis pronósticos para el día de hoy y al primero, República Chequia con Sudáfrica, le puse 1-1, efectivamente quedó 1-1. Ahora, el siguiente, a la 1 de la tarde, ah, ya, es Suiza con Bosnia y Herzegovina. Y yo le voy a poner a Suiza con Bosnia 2-1. Vamos a ver cómo queda. Ya llegó este indigente que cabina.
1: Vienes y te vas.
0: La gente si está viéndonos a través de la aplicación móvil, a través de Roku o a través de la página web.
1: Ya es lo más mexicano que encontré. Y eso está, me acordé.
0: Está vestido como los Askis, Lalo, porque no tiene la playera, no, México.
1: Es un
0: ¿poncho?
1: Jorongo oaxaqueño.
0: ¿Es un jorongo oaxaqueño?
1: Hecho
0: a mano.
1: A mano. De artesanas oaxaqueñas.
0: Pégate aquí más para que la gente...
1: Es un jorongo oaxaqueño hecho por manos artesanas oaxaqueñas.
0: ¿Y quién te lo trajo? ¿Quién te lo regaló? ¿Cuándo fuiste
1: cuando
0: tú?
1: Fui a Oaxaca.
0: ¿Pero hace cuántos años fue eso?
1: Hace como 2.
0: ¿O más?
1: Un año, hace un año. Fui a Oaxaca y...
0: ¿Qué va? Yo no me acuerdo que ya sea Oaxaca recientemente.
1: ¿Pero tú qué tienes que estar? ¿Por qué?
0: No, tú no fuiste a Oaxaca. ¿Quién te lo trajo? ¿Cuándo fue eso? ¿Hace cuántos años fuiste a Oaxaca? Yo no me acuerdo que ya sea Oaxaca hace un año.
1: ¡Jimmy!
0: No me acuerdo
1: Jimmy.
0: De eso.
1: ¿Sabes qué? No me importa ya lo que digas.
0: ¿Pero es lo más mexicano que tienes? ¿Aparte de tú mismo?
1: Aparte de mí mismo. Me vestí de mexicano.
0: Sí, se vistió.
1: ¿Mexicano? Me vestí de mexicano así como todos vistieron.
0: Como en 15 de septiembre.
1: Como los, ¿qué eran? ¿Los suizos o los no, ucranianos que estaban con el tambor y decían? Como si
0: no, ya sé, los de Noruega.
1: Noruega.
0: Son los de Noruega, los que hacen como que reman.
1: Como que reman.
0: Vikingos,
1: exacto.
0: Se llaman.
1: Los vikingos.
0: Soroco.
1: Bueno, ya me voy a mi control remoto. Muchas gracias, voy a trabajar.
0: Tu control remoto es a las 2 de la tarde, son las 12. Pero como eres bien flojo, vete ya, si quieres.
1: Vete ya,
0: mexicano.
1: Motivos.
0: O sea, vamos a hacer una colecta para comprar una playera a la selección y que cuando juegue a México se ponga la playera a la selección. No se ponga un, ¿cómo se llama esto? ¿Jorongo?
1: Jorongo.
0: No está mal, pero no es del
1: es
0: partido.
1: Es de artesanía mexicana.
0: No, está lindo, pero no es del partido, no
1: pero
0: es del
1: así
0: mundial.
1: Así también van al estadio, ¿sí o no, Jimmy? Que así también van al estadio los mexicanos.
0: ¿A poco?
1: Claro.
0: ¿Sí?
1: Es que tú nunca has ido a México. Bueno, no. Es que tú no eres de Ciudad de México.
0: No soy de Ciudad de México. No conozco la Azteca, vaya.
1: Y tampoco yo no conozco Colombia, entonces.
0: ¿No conoces la Azteca? Yo nunca he
1: entrado
0: a la Azteca.
1: Sí, claro que he entrado a la Azteca, claro. Verá, Guayito, que está chido.
0: Oiga, Puebla, gracias por escucharnos.
1: Todo Puebla, toda la estación me lo aplaudió.
0: No, pues es que
1: si está... quieren ir a ver mi jorongo, nos vemos ahorita frente al CSU. Ahí tengo control remoto. Luego,
0: ¿y te pusiste chaqueta abajo o no?
1: No puse chaqueta abajo, pero
0: sí
1: puedes
0: está,
1: hacer
0: sí
1: favor
0: sí está,
1: de hacer
0: sí está muy creativo.
1: Poneme una chaqueta.
0: No, es que te va a dar calor, yo creo. Oiga, Puebla, gracias por acompañarnos. Qué
1: Pico.
0: Gusto escuchar. Este que nunca trabaja, pero bueno, aquí soy
1: Piquito.
0: Yo sacando la cara. Gracias, se quedan conmigo.
1: Piquito.
0: Jimmy, ¿tú te quedas conmigo? Se quedan conmigo en Hazlo Sonar con Leticia Lazar.
1: Piquito.
0: Pico, chao.
1: Pico,
0: chao.
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1: Oigan, amores míos, corazones de otros, ¿cómo están? Hola, bebé, ¿qué más pues? ¿Bien o no? ¿Bien o no, mis amores? ¿Felices porque ganó Colombia? No, ¿por qué entras con esa, Homerito? Usted póngame Carlos Vives, póngase Fonseca, póngase Shakira, póngase, no sé, Camilo. Tanto colombiano que tenemos, póngase Sebastián Yatra, una vaina de esas, pues. Shakira, la colombiana hoy que es un emblema, pues, en el mundo entero. La que hizo el mundial, la que hizo el himno del mundial, y usted pone, es que... ¿Cómo están, Puebla? Qué rico, qué gusto, qué emoción, qué vaina más sabrosa saludarlos, entrar al aire, llegar con actitud. Homerito, ¿cómo se llama este programa?
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1: No, así se llama la locutora, Homerito. ¿Cómo se llama el programa, lo que yo le estoy preguntando? Homerito.
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1: ¡Homerito! Eso es una sección del programa. Dedícala con Lady es una sección del programa. ¿Cómo se llama este bendito programa, Homerito? Homerito. ¿Puede o le ayudo? ¿Puede o le ayudo? Dígame, yo me paro aquí, voy y le manejo los controles.
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1: Homerito, esa es una sección en la que usted y yo competimos con canciones. Esa tampoco es. Homerito, ¿puede o no? Préndame su micrófono para que la gente escuche su lamento de Soroco. Su lamento de Soroco que no está haciendo las cosas bien. Homerito, me está poniendo los intros de las secciones. ¿Cómo se llama este bendito programa? La gente quiere saber cómo se llama el programa.
2: Siempre me lo has pedido y nunca he sabido dártelo.
1: ¿Puedes o no, Homerito?
2: ¡Ahí está! ¡Ya lo encontré!
1: A ver.
2: Me espero.
1: A ver.
2: ¡Ay, maldita sea! ¿Cuál es de todas? ¡Ay! ¿Sabes? No lo tienes.
1: Ah, es sí. Por estar distraído con el ingeniero, acá Homerito. Este, mira.
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1: Ay, Dios, la estás regando más que Marco Tulio, Homerito. Y eso ya es mucho decirlo. Homerito, regarla más que Marco Tulio. Eso ya es mucho decirlo.
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2: Llega a ponerle el nombre porque esa no la tengo.
1: Ay, pues edite esa vaina ahí, el título. Ahora sí, Puebla. ¿Este programa cómo se llama?
2: ¡Ay, no, otra vez!
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1: ¿Y cómo se llama la locutora, Homerita, que está al aire?
2: ¡Merezco!
1: ¿La locutora cómo se llama?
2: ¡Apachurro!
1: ¡Homerito!
2: ¡Oh, perdón!
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1: ¿Ya vieron? Homerito, hasta el público le dice que ya aparece a Marco Tulio. De los Soroco que está haciendo. Marco Tulio se fue, hoy lo dejamos descansar, Marco Tulio.
2: ¡Que se vaya!
1: Más, lo queremos correr.
2: ¡Sí!
1: Estamos buscando un reemplazo que
2: juntando
1: acepte.
2: Firmas.
1: Sí, juntando firmas y un reemplazo que acepte el sueldo mediocre que se le paga a Marco Tulio para que renuncie en este horario y venga alguien más. Homerito en lo posible, pero Homerito tampoco quiere aceptar este horario. Nadie aquí, ¿por qué Homerito? Si es el horario donde, ¿sabes tanto? Vende tanto este horario que por eso todos los clientes quieren control remoto en este horario. Ahorita va a entrar Lalo a control remoto en este horario porque es el horario que vende. Porque esto estoy yo.
2: Vende su cuerpo.
1: No, vende el rating. Oigan, Puebla, buenas tardes, qué rico, qué gusto, después de todo este despapalle de intro, disculpe usted que haya tenido que escuchar esta cosa tan improvisada, hubiera estado bien si Homerito todo lo tuviera preparado en su máquina, pero no, uno tiene que andar así, con pocos profesionales. Yo soy Lady Salazar, este se llama Hazlo Sonar con Lady Salazar, tú decides las canciones, tú propones, Homerito, ¿cuál es tu mood?
2: Hoy mi mood es la playera negra de la selección.
1: Ponte, ¿cuál es tu mood? El intro de ¿cuál es tu mood? Puebla, ¿cuál es tu mood? Homerito, usted no sabe nada.
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2: No me pongas cosas difíciles.
1: La gente en cabina se ríe de lo soroco que estás, Homerito. Real, ¿qué soroco? Puebla, ¿cuál es tu mood? ¿Qué canciones quieres que pongamos hoy? Yo tengo una propuesta musical, pero quiero que tú seas quien decida. ¿Cuál es tu mood? ¿Qué canciones quieres que pongamos? Tú programas, tú decides, tú sugieres. Mientras me guste a mí, acá suena lo que todos queramos. Y es una realidad. Nos enteramos del gusto de todo Puebla y Tlaxcala, porque eso llega hasta Puebla y Tlaxcala. Puebla, bienvenidos. Yo soy Lady Salazar. Hazlo sonar con Lady Salazar. Homerito, ¿cuál es tu mood? Un mood muy mexicano.
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1: No, pero...
2: Música vernácula, música de mariachi.
1: Pero en este horario, Merito.
2: Yo sé, te va a gustar la que te voy a poner a continuación.
1: Música mexicana porque juega México.
2: Ah, güey.
1: Bueno, hágale pues.
4: Pero mexicana, hoy juega México. Hoy gana México. ¿Cuál juega? Gana México.
2: No digas gana, di país sudafricano.
4: Bueno, país sudafricano. Hoy gana contra país sudafricano México. ¿Cuánto es tu pronóstico, Merito?
2: México va a ganar 2-1 ante Corea.
4: Todo el mundo dice que 2-1 contra Corea. Yo puse un empate, pero creo que lo voy a corregir. Todavía tengo hasta las 7 para corregirlo.
2: Mira, Lady, si cae en empate, te dejo de hablar todo el resto del mundial.
4: ¿Pero por qué?
2: Estás hablando de la selección.
4: No, yo quiero que gane.
2: Por favor.
4: Soy...
2: ¡Ay, un empate no nos sirve de nada! Sería
4: pero te voy a decir algo. Cuando se enfrenten Colombia-Portugal, ¿a quién crees que le vas? Yo también tengo que ser consciente. Cuando se enfrente Colombia-Portugal, por más pues patriota que uno sea,
2: le vamos a Colombia.
4: Uno tiene que ser el objetivo. Pero no, yo sí creo que México gane hoy. Hoy sí creo que México gane.
2: Bendito sea el Señor.
4: Dios quiera, cae en adoración porque gane México, Puebla. Hágale pues, empieza esta vaina. Homerito, canciones mexicanas porque hoy juega y hoy gana México. Yo soy Lexi Salazar. Tú estás en Ultra.

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3: Un ciclista murió de un disparo en la cabeza tras oponerse a un intento de asalto en la colonia Loma Linda a las 5 de la mañana, cuando el ciclista se dirigía a su trabajo. Continúa cerrada la autopista a Orizaba luego de dos accidentes, uno antes en la caseta de Amozoc y otro antes de llegar al crucero de Acatzingo. En información nacional, la presidenta dijo que el presidente Donald Trump tiene su forma de comunicar y no se enganchará con cada declaración del mandatario estadounidense, esto luego de que Trump la llamó miedosa. Culiacán vive en una crisis económica que se extiende por toda la entidad, con miles de negocios cerrados, dijo Marlene Fontes, directora de la iniciativa Sinaloa. En información internacional, la Casa Real de España informó que el rey Felipe VI se reunirá con la presidenta Claudia Sheinbaum el próximo jueves 25 de junio en la Ciudad de México.
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2: 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En Ultra son las
5: 12:21.
2: Alerta roja.
5: Precaución, ocurrió un accidente en la vía Tlizcayutl a la altura del Boulevard Municipio Libre.
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0: Nos vemos la próxima.
1: Muy mexicanos, uh-huh. mexicanos, porque oigan a México, México en la piel. ¿Qué es esto?

0: le voy a contar un dato curioso que usted no sabe, seguramente no le importa, pero como es mi programa, pues yo lo puedo contar. Porque, pues, así es este programa, yo cuento lo que a mí se me antoja. Imagínense que yo no decidí quedarme en México. Es una anécdota, pero tiene que ver con esta canción justamente. Yo no decidí quedarme en México, yo me quedé en México, me eligió a mí, vaya. Yo perdí un vuelo. Yo estaba en Cancún porque vine a hacer un trabajo de grado de mi tesis en la universidad. Yo estudié periodismo en Colombia y yo vine a hacer mi trabajo de grado de la tesis, y la tesis era aquí en México también, pero era en Cancún. Y mi vuelo era Cancún, Ciudad de México, Bogotá. Y yo tomé mi avión de México, de Cancún a Ciudad de México, y en Ciudad de México perdí el vuelo. O sea, así, pero perdí porque quise, no es como que me dejó el avión, no, yo perdí el vuelo. Con toda la intención cogí mis maleticas y perdí el vuelo, y cogí un bus y me vine para Puebla, y desde entonces han pasado 12 años. O sea, así fue mi historia, por eso me quedé en México. No crea que yo lo decidí, ni que traje maletas, ni ahorros, ni contactos, ni nada. O sea, fue una decisión a la ligera, pero ni tan a ligera. ¿Y por qué entra esta canción en la ecuación? Porque me acuerdo que los últimos planes que yo hice en Cancún, antes de regresarme supuestamente a Colombia, es ir a Xcaret. Y en Xcaret había, en ese momento, no sé si continúe porque tengo mucho tiempo que no va a Cancún, en Xcaret había un show con esta canción. Divino, o sea, divino, así sobre caballos. Yo no sé si ustedes lo han visto, si alguien lo ha visto, dígame. Porque yo no me acuerdo mucho, solamente me acuerdo que lloré mientras pasaba ese show. Sonaba esta canción y se me erizaba la piel, a mí se me escurrían las lágrimas y yo decía, es que yo quiero vivir en México, o sea, de verdad. Por eso ese día tomé la decisión contundente de decir, me quiero quedar en este país. ¿Qué es lo por qué pueda pasar? Que en 6 meses me tenga que regresar, pues que como turista es el tiempo que nos dejan estar a los extranjeros, 6 meses. Y yo pues ya en 6 meses me regreso y desde entonces ya pasaron 12 años, imagínense. Pero ese show me pareció impresionante, esa canción se me erizaba la piel. Cada que la escucho me remonta a ese momento, 12 años atrás, y me sigue erizando la piel y me sigue emocionando y sigo amando México como en ese momento que decidí que yo aquí quería quedarme. No sabía que iba a pasar el resto de mi vida en México, porque creo que así va a pasar. O sea, usted sabe que yo me fui a vivir a Houston y regresé porque después dije, México es mi ciudad, mi tierra, México. Puebla es mi ciudad, México es mi país. Yo decido estar aquí, lo amo, me encanta, pero bueno, ya. Le conté mi anécdota. Datos curiosos con Lady Salazar. Ahora sí, le cuento que este Día del Padre, usted tiene que estrenar. 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
1: Hola, Lady. Claro que sigues el show en Xcaret. Es el simbólico de Xcaret y todos los extranjeros, por eso, se enamoran de mi México. Bienvenida. Qué bueno que te gustó. Sí, eriza la piel, la verdad. Saludos.
0: Ese show está impresionante. O sea, si usted no lo ha visto, por favor, vaya a ese show de Xcaret y veas. No es barato, pero vale toda la pena del mundo. Todo, cada centavo vale la pena con ese show.
2: Lady, ya somos dos colombianas que pensamos lo mismo. Vine de vacaciones y también me quedé por acá después de también de ver el show de Xcaret. Espectacular por siempre. Me sentí mexicana por unos minutos.
0: Imagínense, escuchen eso, otra colombiana que se quedó en México y que ese show le conmovió hasta las entrañas. ¿Ya vieron? Ese show de verdad conmueve y remueve todo. Después, si usted pregunta por qué tenemos tanta migración de extranjeros en México, vaya y alegre a Xcaret, que es que ellos nos remueven. Lady, me hiciste llorar con tu historia. Ay, mi amor tan bella, gracias. Se los juro que si hay algún otro colombiano o alguien más que tenga alguna experiencia con ese show de Xcaret, no, esto no es promoción, ¿eh? Xcaret ni me paga, vaya, no sabe ni que existo. Pero es una cosa maravillosa, deliciosa. O sea, este show es impresionante. Ay, qué bonita colombiana que me mandó mensaje. Oigan, Puebla, pues hágale. Yo soy Lady Salazar. Regresando a corte, voy a regalarles boleto para Los Pericos. ¿Quiénes quieren ir a ver a Pericos? Escríbanme ahorita al WhatsApp de cabina. Ahorita tengo boletos para Pericos y yo te quiero llevar gratis, cortesía de Ultra. Cortesía de Lady. esta colombiana que ayer ganó 3-1 contra Uzbekistán y que hoy tengo puesta mi playera de México. Si usted me está viendo a través de las aplicaciones móviles, a través de Roku, a través de la página web, o me vi esta mañana en la televisión, en Imagen Televisión, en el noticiero, se puede dar cuenta que tengo puesta mi playera de México. Así, yo súper patriota con mis dos países que amo de mi corazón. Y ya está. Dicen, yo me súper embriagué en ese show, fue hermoso. Esa es mi anécdota. Ah, sí, claro. Que usted fue y bebió. Yo quiero boletos. Ah, ya empezaron. Oigan, hágale pues. Empiecen, manifiestense en el WhatsApp de cabina.

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1: El grupo B también entrará en actividad este jueves con los partidos de equipos que apenas tienen un punto y la urgencia de sumar de a tres, como es el caso de Suiza y Bosnia-Herzegovina, que se medirán a la 1:00 p.m. en Los Ángeles, California. Suiza, en su primer compromiso en el Mundial frente a Qatar, parecía tener la victoria en la bolsa con la ventaja de 1-0 con la actuación de Brelen Bolo desde el minuto 17. Pero en la compensación, Qatar encontró el punto con el gol de Miro Mujain, lo que significó la repartición de puntos, mientras que Bosnia-Herzegovina también empató 1 con el anfitrión Canadá.
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0: Oigan, tengo boletos para Los Pericos. Boletos para Los Pericos en este momento. A ver, primera llamada que entre, algún número de cabina. Al número de cabina, primera llamada que entre y me diga... Bueno, yo ya le digo así, ¿qué vamos a decir? Así de fácil. Primera llamada que entre o audios al WhatsApp de cabina. ¿Por dónde quieren el boleto? ¿Por dónde quieren el boleto? Porque tengo boleto doble. Boleto doble para que usted vaya al estadio. Y ya me di cuenta que no es barato. Ya me di cuenta que vale 280 pesos cada boleto. Así que le estoy ahorrando un montón de dinero. Así que agradezca que Ultra tiene esas cortesías con usted. ¿Hay víctima en la línea? A ver. Aló, hola bebé, ¿qué más pues? ¿Cómo te llamas?
1: Hola, Gladys.
0: ¿Gladys?
1: Sí.
0: Gladys, listo. La pregunta es fácil, Gladys. ¿Cómo se llamaba el programa? ¿Gladys? Gladys, te oye muy mal, muy mal.
1: Gabriela.
0: Ah, Gaby. ¿Gaby?
1: Sí.
0: Gaby, te oyes muy mal, se oye muy mal, ¿dónde estás?
2: O sea, quítale mano,
0: sí. No, no, de verdad, se oye muy mal y se oye entrecortado.
2: Tenía manos libres.
0: Tenía. ¿Estás en el carro, Gaby? No, bye, se oye demasiado mal, no, no, no, a ver, otra llamada. Número de cabina, 482-0925, 482-0939, que se oiga bien, porfa. A ver, víctima en la línea, ¿quién está? ¿Aló? 480, dice, no, lady, vengo manejando. ¿Yo qué culpa tengo que vengas manejando o qué? 482-0925, 482-0939. La primera respuesta correcta que me llegue al WhatsApp de cabina y me diga, ¿cómo se llamaba el primer programa que yo tuve en esta radio? El primer sí, que yo tuve en esta radio. ¿Cómo se llama el primer programa que yo tuve en esta radio? Audio WhatsApp de cabina, se lleva boleto doble para Los Pericos. Primer audio que me llega al WhatsApp de cabina. ¿Listo? Ya, ahorita. Quiero el primer audio, la primera respuesta correcta que me diga el primer programa que yo tuve en esta radio. Siempre estaba en Ultra. Pero el primerísimo hace como 8 años. ¿Cómo se llama ese programa? Se lleva boleto doble para Los Pericos, para saber si realmente son fans, ese es míos.
2: Yo me lo sé.
0: Tú ni estabas aquí, Michelle, ¿qué haces el cuento? A ver, vamos a ver si esta gente sabe. A ver.
3: Una colombiana muy poblana.
0: Así no se llamaba el programa, mentirosos. ¿Cómo se llamaba el programa? A ver, díganme en este momento cómo se llamaba el programa.
4: Hola, soy Victoria. Quiero unos boletos, quiero un boleto para ver a Pericos, para ir con mi papá.
0: Listo, Victoria, dame la respuesta correcta y te llevas boleto para Los Pericos. Ya está, la pregunta ya está en la mesa. ¿Cómo se llamaba el programa que yo tenía, el primero que tuve aquí en la radio? Y te llevas boleto doble para ir a Los Pericos. 482-09. No, no, mentiras.
2: Yo me lo sé.
0: Audio 2226-535615. 2226-535615. Yo soy Lady Salazar y tú estás en Hazlo Sonar.
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0: Homerito, ¿qué pasó? ¿Hoy juega México y también pones música coreana o qué? Ellos son los BTS, eso es música de Corea. O sea, no, Homerito. Mexicanos, porque ahí gana México, mi amor. ¿Cómo hiciste? Homerito, es que poniéndose aquí en BTS y música de Corea. Hoy gana este, poniendo K-pop, J-pop, C-pop. ¿Sabías que hay K-pop, J-pop y C-pop?
1: ¿Hay todos esos?
0: K-pop de Corea, C-pop de China y J-pop de Japón.
1: Oh my God.
0: No mira, sabía. Mucha sabiduría conmigo. Música mexicana hoy. Oigan, Puebla. Ya saben, nadie le ha atinado a mi no era en shock. No, mi primer programa aquí en Ultra no fue en shock. Porque ya todos los 420 que van a seguir escribiendo en shock, no era en shock. ¿Cómo se llama el primer programa que yo tuve aquí en la radio en Ultra? El primero que me responde correctamente se lleva boleto doble. Eso, Ángeles Azules y Belinda. Ellos hicieron la primera canción. Luego, primera pregunta era esa. Y segunda, ¿cuál era el horario? Yo antes tenía un solo horario aquí en Ultra. ¿Cuál era el horario? El primero es cómo se llamaba el primer programa. Y la segunda pregunta es ¿qué horario tenía yo en ese momento? Ya, así de fácil. Audio, mensaje, texto, señal de humo, lo que quiera el WhatsApp de cabina para que se lleve boleto doble para ir a Los Pericos. Yo soy Lady Salazar, mi amor. Y tú estás en Hazlo Sonar con Lady Salazar.

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1: Lady Marcela Salazar Jaramillo, buena tarde a toda la gente que me está escuchando a través de 92.5. Doctor, cosa impresionante, doctor. Al rato México-Corea, doctor, impresionante. Estos dos equipos que se han preparado físicamente con todo. Unos se preparan con guerra y otros con pelotitas y jugando en el pasto. Pero lo más impresionante es que Steel cumple 100 años. Y estoy con Alejandro, el mero mero de Steel, mi estimado Steel. Ya bajé el tono de voz para que 100 años, güey, o sea, son 100 años, carnal, los respaldan 100 años, que es bien importante. Primero quiero decirte y preguntarte cómo estás, mi estimado, porque la gente tiene que enterarse que estoy con mis amigos de Power Pro, que estamos en Boulevard Atlixcayotl frente al CCU, ¿ok? 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Pero también estamos con mis amigos de Steel y estamos con Power Pro, muy contentos y emocionados, mi Alex. ¿Cómo estás?
2: Pues bastante bien, mi estimado. Aquí presentando lo que es la marca cumpliendo 100 años.
1: Oye, a ver, aprovechando que estamos celebrando 100 años de Steel aquí en Power Pro, mucha gente conoce la marca, pero pocos conocen la historia.
2: Sí, mi hermano, mira, déjame te cuento un poco de ello. Hace un siglo, en 1926, para ser exactos, un ingeniero llamado Andreas Steel fabrica una de las primeras motosierras con motores eléctricos portátiles.
1: Okay. ¿Y fue ahí donde nació la primera motosierra?
2: Pues fue ahí donde nacieron las primeras motosierras, pero unos pocos años más adelante, en 1929, el señor Andreas Steel desarrolla la primera motosierra a motor de gasolina.
1: Ok, y ahora pasó de ser un taller pequeño a una marca mundial.
2: Sí, así es, porque lo que hizo este amigo fue desarrollar el potencial. Lo que provocó fue que se pudiera expandir el mercado hacia otras zonas en donde era más práctico trabajar con un motor de gasolina que con un motor eléctrico.
1: Exactamente, y ahí viene mi siguiente pregunta. Ya no hablamos solamente de motosierras, sino que tenemos una gran variedad, ¿no?
2: Por supuesto. Al expandirse, al desarrollar su potencial, no solamente logró desarrollar lo que son motores para motosierras, también implementó sopladoras, aspersoras, desbrozadoras, que son de los productos que ahora tienen más rotación a nivel nacional, un múltiple productos.
1: Fíjate que sí, allá en cabina tengo un amigo que le encantaría una sopladora. Yo creo que le vamos a llevar la más chiquita, a Michi Cepeda le gustaría una sopladora, a él le encantaría una sopladora, pues para su jardín o para lo que sea, para lo que sea, ¿no? Digo, obviamente esta empresa Steel, este nombre Steel, obviamente cumple un siglo ayudando a personas y a trabajar mucho mejor, porque siempre las herramientas para eso son, ¿no? Para poder trabajar y ayudar a la vida cotidiana del ser humano.
2: Sí, así es, mi amigo. Por ejemplo, si nosotros queremos utilizar un equipo que nos facilite nuestro trabajo, ya sea en la vida cotidiana, en nuestra casa, Steel tiene equipos compactos. Okay. Si tenemos una huerta y queremos hacer trabajos más complicados, o lo vemos a veces en ocasiones a orilla de las autopistas que están haciendo trabajos pues extenuantes de jornadas largas, Steel tiene también equipos amplios, industriales, potentes, industriales y resistentes que nos pueden ayudar.
1: Oye, eso está padrísimo. 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Pero Steel, obviamente, tiene absolutamente de todo. Estoy viendo que tienes también aceite, ¿no? Aceite también para las máquinas, que es súper importante, porque al final de cuentas es un motor.
2: Sí, así es. Lo que pasa es que para preservar la vida útil de estos motores, es necesario utilizar ciertos consumibles y accesorios que nos van a ayudar a facilitar todavía mejor el trabajo.
1: Y obviamente las sierras, que son como para la tala de los árboles, que también es importante, los sopladores, si tienes un jardín y de repente ya cae el otoño, pues ahí ves todo el ojerío y pues ya juntas todo con el soplador, juntas todas las hojas y está increíble. Aparte, por aquí veo otros instrumentos que también son súper necesarios de la vida cotidiana y los tienes Steel, ¿no?
2: Sí, mi hermano, imagínate que, como tú dices, volviendo al ejemplo del otoño, tienes ahí muchísimas hojas, barrerlo es bastante cansado, sí, tedioso, te lleva mucho tiempo. Una sopladora rápido con una alta potencia y te limpia todo de volada.
1: Exactamente, o sea, todo te limpia. Y cuando decimos todo te limpia la sopladora, todo. No te preocupes, te limpia todo. O sea, ¿la puedo ocupar en el baño, por ejemplo?
2: Para los papeles, quizá.
1: Para que te limpie todo.
2: Ah, sí, te
1: limpie todo. Y ya me lo imaginé, pero no, mejor no. 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Muchas felicidades, hermano, y que sean muchos 100 años más ayudando a la vida diaria de muchas personas, ya sea una persona en su casa, ya sea a empresas o ya sea a cosas industriales. Muchas gracias.
2: Sí, muchísimas gracias. Ya nada más los invitamos a que puedan venir para que conozcan no solamente la marca, sino todo lo que nosotros manejamos. Y más adelante un compañero les va a platicar de una dinámica que vamos a tener para que se puedan ganar muy buenos premios.
1: ¿Quién va a ganar hoy?
2: Los que compren.
1: No, los que compren van a ganar hoy.
2: México.
1: Esa es buena respuesta. ¿Quién va a ganar hoy? Los que compren. Exactamente. Bueno, soy Lalo Espinosa, Messi y el Chamaco. Vámonos con buena música a través de Ultra 92.5. ¡Vámonos!
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4: Un ciclista murió de un disparo en la cabeza tras oponerse a un intento de asalto en la colonia Loma Linda a las 5 de la mañana, cuando el ciclista se dirigía a su trabajo. Continúa cerrada la autopista a Orizaba luego de dos accidentes, uno antes en la caseta de Amozoc y otro antes de llegar al crucero de Acatzingo. En información nacional, la presidenta dijo que el presidente Donald Trump tiene su forma de comunicar y no se enganchará con cada declaración del mandatario estadounidense, esto luego de que Trump la llamó miedosa. Culiacán vive en una crisis económica que se extiende por toda la entidad, con miles de negocios cerrados, dijo Marlene Fontes, directora de la iniciativa Sinaloa. En información internacional, la Casa Real de España informó que el rey Felipe VI se reunirá con la presidenta Claudia Sheinbaum el próximo jueves 25 de junio en la Ciudad de México.
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2: Oigan, es que vengo muy asquis, vengo con mi jorongo. Padrísimo, muy azteca. Mexicanos disfrazados de mexicanos, muchachos. Así venimos el día de hoy. Lo más mexicano es que lo que traigo soy yo. Y ya, punto, y se acabó. Pero otra cosa muy también que deben de comprar los mexicanos es Steel, papá. Ahorita las cámaras están mostrando estas que se llaman, mi estimado Alejandro.
3: Motosierras.
2: Las motosierras, que son para cortar los árboles. De repente en nuestra casa, de pura churrada, se nos cruzó un árbol. Las ramas crecen, pues aquí está la motosierra para que usted pueda cortar que las ramas, que pueda cortar esto, lo que no funcione. Obviamente con el soplador se acumula, se va barriendo y se va limpiando poco a poco, ¿no? Y esto es a gasolina, ¿no?
3: A gasolina, mi estimado, así es. Motores de dos tiempos. Y pues mira, aquí te muestro algunos modelos. ¿Por qué? Porque como tú dices, si estamos en nuestra casa y crece un árbol, las ramas empiezan a expandirse. Necesitamos una máquina no grandota como esta que tenemos aquí, porque pesa mucho y es complicado subirse.
2: Algo fácil, tenemos de todas las medidas, ¿no? Tenemos, a ver, ¿cómo podemos ver las medidas? ¿Tú qué es la chica, mediana o grande, o tiene algún nombre en especial?
3: Lo que pasa es que Steel maneja tres categorías: de uso ocasional, de uso frecuente y de uso intensivo.
2: La frecuente yo creo que sería la opción, ¿no?
3: Pues si es para derramar, yo te recomendaría una de uso ocasional porque es ligera y compacta. Si vas a sacar tablas y vas a trozar un tronco grandote, entonces una de uso intensivo.
2: Ok, como de repente ahí mis amigos los carpinteros, ¿no?
3: Exactamente, los aserradores, los que se dedican a la deforestación, los que se dedican a sacar tablas, van a ocupar una de uso intensivo.
2: Ok, perfecto.
3: Exactamente.
2: Tenemos esto, y también acá tenemos el aceite, que es súper importante porque es un motor, al final de cuentas. ¿Qué tipo de aceite lleva? A ver, este...
3: Por ejemplo, este es un aceite lubricante para barra y cadena. Esto es para preservar la vida útil de nuestro conjunto de corte, que es la barra y la cadena.
2: Es como, por ejemplo, si le vas a poner otro aceite, pues se te va a molar, ¿no?
3: Así es. Los motores Steel pueden llegar a temperaturas pues algo elevadas, la verdad. Son tan buenas que las resisten, pero el material de la barra y la cadena necesitan un aceite especial para poder lubricar a esas altas temperaturas.
2: Mira, Michelle, hasta tiene lubricante, te lo voy a llevar, güey, para que tengas uno de estos. Oye, acá que tenemos, ¿este cómo se llama?
3: Esa es una motobomba, es un equipo portátil para poder llevarla.
2: Corazón, te vi como que eras como de países árabes, güey. Dije, una motobomba, corazón, te vi como árabe. Ok, no es cierto. Ok, es una motobomba, ¿para qué nos ayuda?
3: Para bombear agua, mi hermano.
2: Ah, para bombear agua. Dice, también te voy a llevar esta para bombearte. Esta me gusta porque está padrísima. ¿Podemos hacer como una prueba de esta rapidísimo?
3: Sí, claro que sí. Aquí me va a ayudar mi compañero a pasármela para arrancarla.
2: Esta es una sopladora, pero es una sopladora, pues ahora sí que grande, que sopla fuerte.
3: Sí,
2: que...
3: sí, en pocas palabras es una sopladora como de nivel industrial. La van a ver mucho a orilla de las carreteras. Para soplar grandes cantidades de basura.
2: A ver, conéctala, mi estimada. Aparte están súper padres porque tienen como una mochilita. Y es súper padre porque de repente todos aquellos que se dedican a la cuestión de la jardinería, pues está increíble porque tiene su mochila. Es un motor también que usa aceite. Tiene aquí la pistolita y tiene como para soplar. A ver, pero sopla para allá. Hágate para allá porque dice que sopla muy fuerte. Abusada, Sarita, abusada. Doctor, tú sí ponte acá. Para ver hasta dónde te bota. A ver, vamos a ver en este momento esa sopladora. Aparte es súper cómoda porque tiene mochila y toda la onda.
3: Sí, tiene un diseño muy ergonómico. Se ajusta a la fisionomía de cada cuerpo humano.
2: ¿Qué significa ergonómico?
3: Es cómoda.
2: Ah, ya. Perdóname, es que la verdad es que yo luego de repente tengo una compañera allá en la cabina y varios que me dicen palabras que yo no sé, güey. O sea, mejor es más fácil. Es fácil.
3: Es fácil, es sencilla y es cómoda. Práctica, pues.
2: Es que recuerda que somos de la 4T. No utilizamos palabras raras.
3: Ok, de tabaco.
2: A ver, exacto. A ver, ahora sí como quieres, sóplale.
3: Sí, mi compañero aquí la va a arrancar.
2: A ver, arráncala, carnal. Ay, a ver, ahí va. ¡Ah, no! ¡Sí sopla, eh! A ver. Aguas, Sarita. ¡Sí sopla, eh! ¡No, sí! No, sí sopla, ¿eh? A ver, no. A ver, sóplame los... No, no es cierto. A ver, yo quiero intentarle. Yo quiero intentarle. A ver. Cuidado, ¿eh? Una, dos, tres. Oye, sí mueve esta cosa, ¿eh?
3: Está potente, sí está potente.
2: Ok, esta es la sopladora, ya apágala porque tenemos miedo. Ya apágala porque hay algunas señoritas que van a pasar con falda. Me encantaría poder hacerlo, pero no se puede. Sóplale estos güeyes. No, ya se apagó. Oye, también tenemos a ver, ¿y esta qué es? Esta de aquí es una mini sopladora.
3: Lo que pasa es que hay diferentes versiones, así como las motosierras, que hay chicas medianas y grandes, tenemos esta que es portátil para trabajarla con la mano.
2: Me parece perfecto. Oye, y ya por último, córrele, esta.
3: Esa es una aspersora, es para fumigar árboles altos, 10, 12 metros.
2: Me parece perfecto. 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Rápido.
3: Hilo,
2: 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Vénganse para acá, ya, vámonos.

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1: Uno de los anfitriones de esta justa veraniega, Canadá, saltará al campo de Vancouver en busca de la primera victoria que le brinde la posibilidad de tomar el liderato del grupo B, el cual tuvo un arranque lleno de empates. A las 4 de la tarde, los canadienses se enfrentan a Qatar, una selección que contra todos los pronósticos sumó su primer punto en el juego contra Suiza. Además, Canadá tiene la presión de sus aficionados que no quedaron muy convencidos del primer juego y un poco desencantados por la inauguración que tuvo un detalle importante. Cuando el trofeo gigante de la FIFA estaba a mitad del campo, este perdió aire y fue una de las escenas más desilusionantes de los 13 ceremonias inaugurales.
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1: ¡Es de la ciudad!
2: ¡Aquí! Pero muévete, güey, muévete como los
1: barcos.
2: Exacto, exacto. ¿Sabes qué? No, mejor no. Así déjalo. No te preocupes, no te muevas.
1: No, no me muevo.
2: No te muevas. Como anoche no.
1: Ni como anoche. No, tampoco.
2: Oye, estamos muy contentos porque es una fiesta. 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
2: Perfecto, señores, yo soy Lalo Espinosa, Mezcla el Chamaco. 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
2: El presidente de la Canacintra Puebla, Carlos Julián Sosa, anunció una alianza con el Banco de Alimentos de Puebla para alcanzar una meta de 40 toneladas con las empresas afiliadas a este organismo. El presidente municipal de Puebla, Pepe Chedraui, encabezó una jornada de Día del Pueblo, La Capital Te Escucha, en la Junta Auxiliar de la Libertad, donde atendió de manera directa las solicitudes de vecinas y vecinos junto con integrantes de su gabinete. En información nacional, el Departamento de Seguridad Nacional de Estados Unidos identificó al mexicano Abraham Hermosillo Álvarez como presunto líder de un complot para atacar la Casa Blanca. El expresidente Felipe Calderón señaló que la polarización del gobierno federal se basa en medias mentiras y llamó a dar formación a niños y jóvenes para que sepan buscar la verdad y tener un criterio de diferenciación. En información internacional, en Versalles, Francia, el presidente Donald Trump firmó un acuerdo de 60 días para alcanzar un pacto final sobre el futuro del programa nuclear de Irán, aunque el mandatario dejó abierta la puerta a reanudar los ataques.
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1: 2:07 p.m, iniciamos con toda la zona más pop friendly. Y bueno, hoy vamos a conocer aquí qué pesa más. Si la energía asiática u obviamente la energía latina mexicana. ¿Qué onda? ¿Ya estás listo? ¿Ya traes puesta la muy verde? Nuestro WhatsApp de cabina 2226535615. Así que para manifestar que México resultará vencedor en este próximo enfrentamiento contra Corea, nos vamos con esta versión del juego del calamar, pero ya sabes, en una versión ultra electro que estoy segura que te va a encantar. Así te doy la bienvenida en Pop Friendly a través de Ultra 92.5. Prende tu radio, iniciamos.
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1: Eso es todo, 2:10 PM, iniciamos de esta manera este jueves de la prima de una amiga. ¿Cómo estás? Espero que te encuentres muy bien. Yo soy Carla Chantrés y voy a estar contigo hasta las 5 de la tarde a través de Ultra 92.5. Prende tu radio. ¿Qué hubo? ¿Cómo andas? Repórtate, ya te lo decía, a nuestro WhatsApp de cabina 2226-535615. Y te recuerdo que somos estación multiplataforma. Además de estar en el 92.5 de tu FM, nos puedes ver y sintonizar a través de puebla.ultralaradio.mx, en Roku TV y en nuestra aplicación disponible tanto para Android como para iOS. Vas a ir checando cada uno de nuestros contenidos en nuestras diversas redes sociales, ¿eh? También en TikTok. Síguenos en TikTok, nos encuentras como Ultra 92.5 FM. Activas las notificaciones o, bueno, la campanita, porque también ya llega el Día del Papá. Y vamos a celebrar al Día del Papá de la mejor manera, pero solamente aquellos papás que ya nos siguen en TikTok. Y prepárate, porque en esta hora de dar lata, obviamente con este increíble enfrentamiento de México contra ciertos coreanos, ciertos asiáticos. Mira, en la hora de dar lata vamos a dar bastante lata con unas versiones latinas muy mexas de temazos del K-pop, ¿te parece? Jueves de la prima de una amiga, día y sección donde vamos a desmenuzar las noticias más relevantes de pura artista femenina, de pura guapetona, o sea, de pura prima de una amiga. 2:12 PM, ya que estamos hablando de la prima de una amiga, pues nos vamos con esta prima de una amiga, cantante, compositora gringa con ascendencia latina. Estoy hablando de Lena Rose en su versión, o bueno, colaboración con Juan Quiles. Nos vamos con Cosita Linda y de regreso continuamos con más. Estás aquí en Pop Friendly a través de Ultra 92.5. Prende tu radio.

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2: 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En Ultra son las
3: 2:15.
2: Alerta roja.
3: Atención, pruebe tus tiempos y vas hacia la avenida San Francisco porque presenta ligera carga vehicular desde la calle Río Lerma y hasta la altura del Boulevard 18 Sur.
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Es la hora de dar lata en Pop Friendly de Ultra 92.5.

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1: Eso, aquí vamos a tropicalizar a los coreanos, puerco terco. Así que empezamos esta primera parte de la hora de dar lata. Niño o niña que me estés sintonizando, hazte presente al 2226-535615 con un chantres. Yo quiero dar lata, yo soy bastante latoso latosa. Porque ¿cuál va a ser la dinámica? Mira, tengo diferentes opciones de temazos de K-pop, pero obviamente tropicalizados, porque hoy México gana, puerco terco. Y mientras aprovechamos aquí, le mandamos un saludo a terminación 3075, pásame tu nombre 3075 y alguien por acá, el buen Becer 9413, pásanos también, pásenme sus nombres, oigan, porque luego saben que en sus usernames de WhatsApp, yo no sé, por ejemplo, quién es terminación 8057 que dice, amo a mis hijos, saludos Chantrés, saludos, amo a mis hijos. Este es el llamado saludos Vero, Verónica, Verito, ¿cómo andas? Ya puestísima para el partido, para el enfrentamiento de México-Corea. ¿Cuál es tu pronóstico, Vero, Verito, eh? ¿Ya tienes tu playera de la selección? Porque nosotros sí. ¿Sí o no, puerco terco, eh? Entonces, a ver, niño o niña que me esté sintonizando, hazte presente al 2226-535615 con un Chantrés, yo quiero dar lata, yo soy bastante latoso, latosa. ¿Y qué vas a hacer? Me vas a ayudar a presentar un buenísimo temazo, pues de K-pop, pero ya sabes, tropicalizado en esta hora de dar lata. Porque hoy es este enfrentamiento, obviamente, de, me parece, es el grupo A, ¿no? En la fase de grupos, hoy ya veremos, puerco terco. Porque andamos con buena racha los mexicanos y obviamente hoy no va a ser la excepción. Así que ve preparándote, ¿eh?, para este enfrentamiento, que por cierto, para esta hora de dar lata, sí lo van a ver, que será en su trabajo, en sus casas, con sus amigos, aquellos que les toca el turno, pues sí sería el turno nocturno, como el par nocturno, les van a dar chance de ver el partido o nadota. Mira, datos curiosos para este enfrentamiento. ¿Sabías que México y Corea del Sur se han enfrentado en 19 ocasiones? Más allá de lo deportivo, obvio, existe una gran hermandad cultural. Ambas naciones valoran profundamente la familia, el respeto a los mayores y el trabajo duro, ¿eh? Además, ¿sabías que México y Corea del Sur son socios comerciales clave? Destacando la fuerte inversión surcoreana en territorio mexicano y el gran interés por el K-pop aquí en México. Híjole, si hablamos de K-pop, pues definitivamente mi grupo de K-pop favorito son las chicas de Blackpink. También en el Mundial 2018, allá en ese país donde hace muchísimo frío, en Rusia, pues, la relación entre ambos países tomó un tinte épico. ¿Por qué? Porque hubo una derrota de México frente a Suecia y entonces el tri dependía de que Corea del Sur venciera a la poderosa Alemania y los surcoreanos lograron esa hazaña histórica al ganar 2-0 eliminando a los alemanes y de esta manera a los mexicanos. Quedamos profundamente agradecidos por ese pase a octavos de final. Aquí nos pone Vero Verito, más que puestos así las nietas y mi esposo. ¿Cómo se llama tu esposo, Vero Verito? Y qué preciosa las nietas, hasta con su peinado, eso es todo. 2:27 PM, esta es la primera parte de la hora de dar la tasa. Si hay un niño o niña que me esté sintonizando, hazte presente al 2226-535615 para que me ayudes a presentar un buen temazo de K-pop, pero ya sabes, en una versión bien tropicalizada. Uy, hablando de latoso, miren nada más quién está aquí, el ancestro de todos los niños. ¡Abuelo!
2: ¡Chantrés!
1: ¡Abuelo!
2: Yo no sé cómo va a quedar el partido porque ya ando celebrando desde ahorita.
1: ¡Hijo de tu!
2: Yo creo que va a ganar México como 17-2.
1: ¡Ojalá!
2: ¡Gol!
3: ¡Hay muchas cosas!
1: Oye, abuelo, 2:27. Y si contigo... Órale, pues, ayúdame a presentar el siguiente temazo, ¿te parece? El temazo de K-pop para este enfrentamiento de México. ¿Sí? ¿Te animas? A ver, hora de dar lata, ¿con quién hablo? Hora de dar lata, abuelastro, ¿eres tú? Hora de dar lata, abuelo, ¿eres tú? Hora de dar lata. Estoy hablando a los ancestros de todos los niños y niñas. Abuelo, respóndeme. Abuelo. Abuelo. Abuelo, ¿eres tú? Abuelo, te escuchas bien chueco y bien lejos. Apaga tu radio. Abuelo, ¿cómo estás, abuelo? Además de chueco, ya en esta hora de dar lata, ¿eh?
2: Ya celebrando.
1: Eso es todo, esa es la actitud. Oye, bueno, pues para continuar la celebración antes de iniciar este enfrentamiento entre México y Corea, mira, tú vas a elegir. Tú vas a tener el honor de elegir la versión K-pop que traigo para ti, pero bien tropicalizada. Mira, opción...
2: Ah, yo soy experto en K-pop, experto.
1: Sí. Se nota que estás bien actualizado, abuelastro. Así que mira, opción número uno, tenemos a las guerreras K-pop, obviamente con su temazo de la película. O tenemos la opción número 2 a los chicos de BTS. ¿Quiénes te llaman más la atención? ¿Las guerreras K-pop o los BTS?
2: Ah, pues llamarme la atención, me llama más la atención las guerreras K-pop.
1: Órale,
2: pero
1: pues.
2: Ya me tienen harto, ya les sueño la canción. Ponte la de los BTS.
1: Órale, pues, pero preséntala tú. 2:29, el ancestro de todos los niños y niñas latosos aquí en la hora de dar lata presenta el siguiente temazo de K-pop. Ellos son...
2: Disfruten esta canción de los BTS, salud y gol por México.
1: A través de
2: Ultra 92.5.
1: Salud, abuelo.
2: Salud.
1: Prende tu radio.
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1: México y Corea del Sur se disputarán la cima del Grupo A del Mundial 2026 en el partido programado a las 7 de la noche en Guadalajara y con el que termina la actividad de este jueves. Luego de sus triunfos en la primera jornada de 2-0 sobre Sudáfrica y 2-1 sobre República Checa respectivamente, mexicanos y surcoreanos van por este triunfo que no solo les dé el primer lugar del sector, sino que también el 50% de la clasificación a la segunda ronda. Por México seguramente habrá novedades en la alineación, considerando que hay que cubrir la baja por expulsión de César Montes en el partido inaugural el pasado 11 de junio.
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24: 2:38 PM. Para celebrar este enfrentamiento de México contra Corea, tú ya sabes, en esta hora de Dar Lata te estoy presentando buenísimas versiones del K-pop, pero bien tropicalizadas. Así que nuevamente los chicos de BTS y de regreso con otra versión. Aquí en Ultra 92.5, prende tu radio.

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0: Eso, 2:41 PM, vamos a cerrar esta segunda parte de la hora de dar lata con otro audio al 2226-535615. Niño o niña que me esté sintonizando, con que me diga a nuestro WhatsApp de cabina: Chantres, yo quiero dar lata, yo soy bastante latoso, latosa, y me vas a ayudar a presentar nuestra siguiente nuestro siguiente temazo del K-pop, pero en su versión tropicalizada, porque hoy México gana, ¿eh? Sí, puerco terco, hoy México gana. Y mira, que también saludos a nuestros hermanos de Corea del Sur, porque existe una gran afición mutua, ¿eh? Mientras que el K-pop y los dramas coreanos son un fenómeno masivo aquí en México, ¿qué crees? En Corea del Sur, la gastronomía, el tequila y la cultura mexicana tienen una presencia cada vez más fuerte, ¿eh? Es más, sabemos muchísimo que los coreanos allá quieren bastante a los mexicanos. A ver, tenemos aquí a Terminación 5599. ¿Cómo estás, Terminación 5599? ¿Qué hubo?
1: Hola, Carlita. Buenas tardes. Gusto en escucharte. Igual. Pensamos que al abuelastro ya se le ha ido el avión.
0: Igual.
1: Carlita, también queremos ver al puerco terco con su playera mundialista. Ya sé, así sí. Como todo un pato merlín.
0: Ay, ¿te imaginas?
1: Saludos.
0: Que fuera la próxima mascota de esa fiesta futbolera. Pues fíjense, sí tenemos al puerco terco con su playera de México, pero en versión ultra sticker. Si tú lo quieres, ya nada más me pides el sticker del puerco terco portando la playera de México y con su matraca, traca, traca en la manita verde. Si lo quieres, ya nada más me lo pides al 2226-535615. A ver, acá tenemos también a el chico que su username dice: tranquilo, satisfecho, Dios. Eso es todo. A ver, ¿cómo estás? Además de tranquilo y satisfecho con Dios.
2: Hola, Carlita, buenas tardes.
0: ¿Qué onda, chico?
2: Pues todos andan diciendo que 2-1, 4-2 o algo. Pero
0: ¿tu pronóstico?
2: Yo digo que van a quedar empate.
0: Ah, ya vas a empezar. 2-2. Ya vas a empezar con esas energías. No. Va a ganar México, vas a ver. También teníamos por aquí a saludos pendientes a Alejandro, Emma y Aria, las nietas de la guapetona Vero. Vero Verito, terminación 9413, que ya está lista con toda la familia para apoyar a México. Saludos también para ti, Aldair Cruz. ¿Cómo andas, Aldair? Y terminación 7876. Pásame tu nombre, guapetona, que dice: ¿qué onda, Chantres? ¿Cómo encuentro esos temazos? Tú pídemelos y yo te los paso, ¿te parece? 2:44 PM. Mira, saludos también para ti, Mar, que dice: quiero el ultra sticker del puerco terco futbolero, por favor. Ahorita se los voy mandando, ¿ok? Y mira, Aldair, por ser el primero en pedirme el ultra sticker, tú me vas a presentar el siguiente temazo K-pop en su versión tropicalizada, porque hoy México gana. Así que yo digo: Ultra 92.5, ¿con quién hablo? Ultra 92.5, ¿estás ahí? Ultra 92.5, ¿cómo estás? Ultra 92.5, ¿quién anda por ahí? Ultra 92.5, ¡hola! Híjole, ya ves, puerco terco, me dejaron colgada. No, pues ya, entonces, 2:45 PM. Para cerrar esta segunda parte de la hora de dar lata, nos vamos ahora con la siguiente versión, pero ¿qué crees? Una versión mariachi de las guerreras K-pop, porque hoy México gana en este enfrentamiento. Y escuchas esta versión aquí en Ultra 92.5, ¡prende tu radio!

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14: 2:56 PM. Para este primer capítulo de La Prima de una Amiga, ¿tú conoces a una prima de una amiga o fuiste esa prima de una amiga que tuvo un noviazgo, una relación a distancia? Si es así, a ver, ¿qué temazo del pop y de la balada era un clásico para dedicar a esa persona especial? ¿Sí? Kilómetros de Sin Bandera. Un día como hoy, 18 de junio, pero del año 2001, hace 25 años Sin Bandera, este increíble dúo musical latino lanzaba esta balada nostálgica que hoy habla sobre el dolor, la distancia física y la melancolía que enfrenta una pareja que mantiene una relación a distancia. A través de su letra, los chicos de Sin Bandera descubren en Kilómetros la profunda necesidad de estar con el ser amado y cómo el amor verdadero se mantiene fuerte e intacto a pesar de los miles de kilómetros que los separan. Kilómetros de Sin Bandera, 25 años, y lo escuchas aquí en Ultra 92.5. Prende tu radio.

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3: El presidente de la Canacintra Puebla, Carlos Julián Sosa, anunció una alianza con el Banco de Alimentos de Puebla para alcanzar una meta de 40 toneladas con las empresas afiliadas a este organismo. El presidente municipal de Puebla, Pepe Chedraui, encabezó una jornada de Día del Pueblo, La Capital Te Escucha, en la Junta Auxiliar de la Libertad, donde atendió de manera directa las solicitudes de vecinas y vecinos junto con integrantes de su gabinete. En información nacional, el Departamento de Seguridad Nacional de Estados Unidos identificó al mexicano Abraham Hermosillo Álvarez como presunto líder de un complot para atacar la Casa Blanca. El expresidente Felipe Calderón señaló que la polarización del gobierno federal se basa en medias mentiras y llamó a dar formación a niños y jóvenes para que sepan buscar la verdad y tener un criterio de diferenciación. En información internacional, en Versalles, Francia, el presidente Donald Trump firmó un acuerdo de 60 días para alcanzar un pacto final sobre el futuro del programa nuclear de Irán, aunque el mandatario dejó abierta la puerta a reanudar los ataques.
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1: Tres de la tarde con 6 minutos. Y ahora sí nos vamos con este otro capítulo en jueves de La Prima de una Amiga. Si tú quieres conocer a los nuevos artistas de las nuevas generaciones, principalmente de la generación Z, te presento a esta prima de una amiga, cantante, compositora gringa de 23 años de edad. Ella es Olivia Rodrigo. ¿Y qué crees? En este mes de junio lanzó su tercer álbum de estudio, del cual se desprende Stupid Song. Fíjate que Stupid Song es el potente sencillo de este nuevo álbum de estudio de Olivia Rodrigo. Sí, tú dices, ¿cómo que gringa? ¿Qué? ¿Por qué el apellido Rodrigo? Tiene ascendencia latina. Y mira, está muy interesante este nuevo álbum de estudio de Olivia Rodrigo. En inglés, el título de este álbum es You Seem Pretty Sad. For a girl so in love. ¿Y sabes qué? En español la traducción sería algo así como: te ves bastante triste para ser una chica profundamente enamorada. Atrás. Así tal cual. El tercer álbum de estudio de Olivia Rodrigo en español sería: te ves bastante triste para ser una chica tan enamorada. Y bueno, acaba de lanzar Stupid Song, este tercer sencillo, y está muy interesante la canción. ¿Por qué? Porque tiene un vibrante sonido pop rock que a mí me recuerda bastante a las épocas, por ejemplo, de Avril Lavigne. Y bueno, la canción retrata de forma honesta la incontrolable y vulnerable obsesión que se vive al enamorarse profundamente de alguien, comparando esa euforia con un auto a toda velocidad y sin frenos. Porque sí o no, cuando estás enamorado o enamorada, te vas como hilo de media. Y bueno, como datos curiosos de esta nueva era de Olivia Rodrigo, del álbum Te ves bastante triste para ser una chica tan enamorada, bueno, la cantante decidió reinventarse por completo y abandonar el color morado que definió la estética visual de sus dos discos anteriores. Además, el álbum incluye una colaboración icónica, la primera de toda su carrera artística y nada más y nada menos que con el legendario Robert Smith, líder de la banda The Cure. Así que vamos a escuchar a Stupid Song de Olivia Rodrigo, aquí en Ultra 92.5, prende tu radio.

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1: 3 de la tarde con 12 minutos. Sigues aquí en este jueves de la prima de una amiga, pero ¿sabes qué, puerco terco? En medio de tanta fiebre futbolera, también aquí somos la estación que lo tiene absolutamente todo, así que llegó el momento de regalarte ahora accesos dobles para el enfrentamiento de Pericos de Puebla. Se va en este momento accesos dobles para el enfrentamiento de Pericos de Puebla. Ojo, qué enfrentamiento, atención, el del próximo 1 de julio contra los Leones, No te puedes perder el encuentro entre Pericos de Puebla contra Leones de Yucatán este próximo miércoles 1 de julio y tengo un pase doble para ti. Permiso de gobernación SG diagonal DGRTC diagonal 1683 diagonal 2025. Así que hagamos esto, puerco terco. Como andamos de buenas, andamos muy mexicanos y andamos muy verdes, voy a regalar 5 pases dobles en este momento. Rápido, sencillo, a las primeras 5 personas que manden en este momento un audio que diga Ultra 92.5 con Carla Chantrés me lleva a apoyar a los poderosos Pericos de Puebla. Y así, fácil y sencillo, te llevas este acceso doble. Repito la dinámica. Las primeras 5 personas que me manden audio en este momento al 2226-535615 con un Ultra 92.5 con Carla Chantrés me lleva a apoyar a los poderosos Pericos de Puebla, se va a llevar un pase doble para el enfrentamiento de Pericos. Ojo, ¿de qué partido? Atención, el enfrentamiento del próximo miércoles 1 de julio contra los Leones de Yucatán. Permiso de gobernación SG diagonal DGRTC diagonal 1683 diagonal 2025. Ya tenemos suficientes audios y a ver, el primer ganador lo tenemos aquí para... Hola.
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1: Eso es todo, chico. Bien enchuecado, pero ya ganaste. A ver, acá tenemos otro. Otro ganador o ganadora es
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1: Perfecto. Eres la segunda ganadora de este pase doble. A ver, otro más. El tercero es para
4: 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Lleva a apoyar a los poderosos Pericos de Puebla.
1: Te escuchas bien emocionado. Te escuchas, híjole, con unas ganotas de que quieres ir a apoyar a los Pericos de Puebla. Órale, pues ya ganaste. A ver, tenemos otro ganador o ganadora de acceso doble para los poderosos Pericos de Puebla. El cuarto ganador o ganadora es... ¿sabes qué? Terminación 8007. Se conectó tu celular al Bluetooth de tu estéreo porque no se reproduce el audio, ni modo. A ver, otro ganador.
5: Hola. Carla Chantrés me lleva a ver Pericos.
1: La chica muy seria, órale pues. Te faltó el Ultra 92.5, pero a ver, ahí está. Llevamos 1, 2, 3, 4, el último puerco terco. Nos vamos con otro pase doble para que te vayas a apoyar a los poderosos Pericos de Puebla en su enfrentamiento contra Leones de Yucatán este próximo miércoles 1 de julio. Permiso de gobernación SG diagonal DGRTC diagonal 1683 diagonal 2025. Ganador o ganadora es
6: Ultra 92.5 con Carla Chantrés me llevan a ver a los Pericos.
1: Ahí está.
6: Ay, saludos, Carla.
1: Saludos, chico. Ya ganaste terminación 2105. Aún así, pendientes, porque en tus programas favoritos y también en redes sociales estaremos soltando diferentes dinámicas para que te lleves accesos dobles para los poderosos Pericos de Puebla. 3 de la tarde con 16 minutos. Yo soy Carla Chantrés, la locutora verde más rosa de Ultra 92.5. Volvemos.

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2: Escucha el monitor vial Ultra. 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En Ultra son las
3: 3:17.
2: Alerta roja.
3: Atención, prevé tus tiempos y vas hacia la calle 2 Sur porque presenta asentamientos entre la avenida José María Morelos y hasta la altura del circuito Juan Pablo II.
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1: 3:26 PM y así al ritmo de Marc Anthony con Que me quiera mal. Le quiero mandar un saludo muy especial a una guapetona que ya nos está sintonizando mientras anda chambeando como siempre en el negocio. Eso es todo, mi Aranza guapetona, trabajadora muy chambeadora. Así que Aranza, desde la zona más pop friendly de la radio, te mandamos un abrazote, un besote. El puerco terco también, mira. El puerco terco te manda hartos besos. Y te pregunto, Aranza, tú ya tienes la playera verde. ¿Cuál es tu pronóstico para este enfrentamiento, pues ya en la noche, de México contra Corea? Saludos, Aranza. También saludos para ti, terminación 9413. Pásame tu nombre, me parece que eres tú, Vero Berito. Y alguien aquí dice, iba saliendo de la clínica. ¿Cómo crees, chico? B10, ¿cómo estás? B10, pásame tu nombre. Ay, ya tú, tienes nombre de futbolista, el buen B10. Saludos, B10, que ando saliendo desde la clínica. Pero, ¿qué onda? ¿Chambeas ahí o andas de paciente? Si andas de paciente, pues que te recuperes. Y si andas chambeando ahí, pues que te lleguen más enfermillos. Ay, no. A ver, acá tenemos a terminación 03063, que es el buen Santos. Dice Carlita Chantrés, saludos desde el Zócalo de Puebla. Atentamente, el Santo Enmascarado. Eso es todo, Santo Enmascarado. ¿Qué hubo? ¿Traes la máscara verde? Ojalá sí, ¿eh? Hoy, puro verde como Ultra 92.5. Saludos también a terminación 1392. Vámonos con más música, ¿te parece? Ya que andamos con vibras muy, ¿qué será? Como muy guapachosas, muy futboleras, nos vamos con Los Ángeles Azules. No, pero ¿sabes qué, puerco terco? ¿Qué pasó con ese tema? No, mira, si de por sí el clima está todo gris, todo que se ve el chipichipi, necesitamos un buen ambientazo, así que mejor nos vamos. Híjole, es que alguien aquí me está diciendo, ¿qué hacemos, puerco terco? ¿Qué hacemos? Es que me están diciendo, oye, mejor lánzate la versión guapachosa de los BTS. Es que sí estuvo buena, ¿verdad? Sí estuvo buena. ¿Qué hacemos, puerco terco? Órale, pues nada más porque ustedes mandan aquí en la zona más pop friendly de la radio. Nos vamos con esta versión tropicalizada de los BTS, la cumbia de los BTS con Swim. Y de regreso continuamos con más. Estás aquí en Ultra 92.5. Prende tu radio, volvemos.

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1: 3:31 PM. 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
2: Entre las selecciones de México y Corea del Sur hay un historial interesante de 19 duelos que abarca desde competencias internacionales, confederaciones, Juegos Olímpicos, amistosos y de Copa del Mundo. La de este jueves será la tercera ocasión que se encuentren en un mundial. La primera fue en Francia 98, hace 28 años en el Estadio de Lyon, en un partido de la ronda de grupos donde México se alzó con la victoria con marcador de 3-1 y un doblete del matador Luis Hernández y uno más de Ricardo Peláez. 20 años después, en el Mundial de Rusia 2018, se volvieron a encontrar en la fase de grupos y México logró el triunfo de 2-1 con las anotaciones de Carlos Vela y Javier Chicharito Hernández, y por los sudcoreanos descontó Hyun Min Son. Ambos equipos tienen una tercera cita 8 años después, este jueves en Guadalajara, esperando que se mantenga la hegemonía azteca.
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1: 3:40 PM, nos vamos con alguien que no está tan solo, al contrario, muy bien acompañado. Juan Solo, Amigos con Derechos, aquí en Ultra 92.5, prende tu radio.

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3:43 por Coterco. Ya, me parece que el próximo mes, o si no es que en esta semana, se cumple un año de heterocromía de Belinda. Los ha visto. Donde pues raspaba muebles de su exnovio o exligue, aquel chico de la alta alcurnia, uno de los González Evia. Pero bueno, ahí te va. Fíjate que ya fue la premiere de Toy Story 5, esta pues historia, secuela, quinta entrega de una de las más grandes franquicias y muy exitosas de la compañía del ratón. Y bueno, por si es que no sabías, ya te lo había dicho en Pop Friendlies anteriores, que Belinda le va a dar voz a la nueva villana de Woody y Buzz, que es una tableta con funda de zapito. Belinda da voz a la villana de esta nueva entrega, Lilipad. Mientras que, ¿qué crees? Bueno, si no sabías, Irán Castillo, esta increíble cantante, compositora, actriz mexicana, desde 1999, o sea, desde la segunda entrega de Toy Story, hace el doblaje de Jessie la vaquerita. ¿Y sabes qué es lo que las une a ambas, además de encontrarse o reencontrarse, mejor dicho, en esta quinta película? Bueno, por si no sabías, tanto Belinda como esta guapetona Irán Castillo ya habían trabajado juntas hace añísimos, añísimos. ¿Sabes en qué telenovela infantil? Sí, en la de Amigos por Siempre. Te voy a refrescar la memoria. Esta prima de una amiga, Belinda, salió en el año 2000 siendo la hija de Irán Castillo. Pero espérame, hasta donde yo sé, puerco terco, no fue en Amigos por Siempre, fue en Aventuras en el Tiempo. Sí, estoy segura que fue en Aventuras en el Tiempo. Pero ¿sabes lo que me llama muchísimo la atención? Es que a veces yo no sé, el cast de algunas telenovelas como que no cuadran o no quedan en edad, por así decirlo. A ver, ¿por qué? Porque Irán Castillo estaba súper joven, tenía 23 años de edad cuando la hizo de mamá en Aventuras en el Tiempo. Y Belinda apenas tenía 10 añitos cuando la hizo, bueno, ajá, cuando la hizo de su hija. Entonces, como que no sé, si ves algunos episodios o capítulos ahí en la plataforma de YouTube de esta telenovela Aventuras en el Tiempo, no manches, sí se veía súper chavita Irán Castillo para ser la de mamá de Belinda. O sea, se llevan una diferencia de edad como para ahí de 13 años, me parece. Entonces, como si tú haces cuentas, como que no cuadra la historia, es decir, Irán Castillo hubiera tenido 13 años cuando tuvo a Belinda en la vida real, por así decirlo. No les quedaba ser de mamá e hija porque las dos se veían súper chavitas. Bueno, al menos Irán Castillo. Pero bueno, ahí tenemos este reencuentro de dos grandes actrices compositoras mexicanas. Tanto Belinda como Irán Castillo coinciden en esta pues nueva entrega de Toy Story 5. Porque mientras Belinda le da voz a la villana de la cinta Lilipad, pues ya tendremos a Irán Castillo con el doblaje de Jessie la vaquerita. ¿Tú recuerdas, por Coterco, haber visto Aventuras en el Tiempo? Yo sí, pero ahí te das cuenta cómo de pequeños pues no nos percatamos de si le queda a alguien o no el personaje o el papel de mamá o papá por lo joven que se ve. En este caso sí, ¿eh? Irán Castillo tenía 23 años de edad cuando la hizo de mamá. Nos vamos con otro temazo de Belinda, ¿te parece? Nos vamos con Aries de Belinda, de su último álbum de estudio, que la verdad es una lástima que no haya estado nominado a los Grammys Latinos. Te voy a presentar Aries de Belinda, porque en esta canción al menos nos da a entender Belinda que se enamoró de un chico.

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13: 3 de la tarde con 56 minutos, sigues aquí en Pop Friendly y atención, Cholula. 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Ven hoy mismo, aprovecha esta promoción y haz que papá estrene en grande. 3:57 y nos vamos con el siguiente capítulo de Kem.
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13: Se cumplen 16 años de que esta prima de una amiga de Barbados, Rihanna, colaboraba con Eminem. Así es, un 18 de junio, pero del año 2010. Hace 16 años, Rihanna y Eminem lanzaban Love the Way You Lie. Este temazo retrata una relación profundamente tóxica, destructiva y codependiente, marcada por el ciclo de la violencia doméstica. Fíjate que este temazo explora la intensa batalla entre el dolor de las agresiones físicas y verbales y la incapacidad de la pareja para separarse debido a una obsesión mutua. Mientras que Eminem rapea, digamos, desde la perspectiva del agresor lleno de culpa y furia, Rihanna canta, o bueno, aporta el punto de vista de la víctima atrapada en ese círculo vicioso. Fue un temazo que en su momento de verdad fue un éxito y sobre todo pues puso en debate y en diálogo pues este tema de las relaciones tóxicas y violentas. Así que vamos a escuchar Love the Way You Lie de Rihanna con Eminem a través de Ultra 92.5. Prende tu radio. 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
3: La Secretaría de Educación Pública de Puebla informó que solo suspenderán labores este viernes 19, únicamente para padres de familia, maestros y trabajadores administrativos. La CONDUCEF en Puebla señaló que los fraudes financieros representan el 31% de las quejas en el estado. Los consumos no reconocidos y las transferencias electrónicas no autorizadas son otras de las causas de las quejas. En información nacional, el Tribunal Electoral de la Federación rechazó una impugnación de Morena contra Somos México, por lo que esta organización está cada vez más cerca de convertirse en partido político. Morena abre convocatoria para aspirantes a gubernaturas en 2027. El periodo de inscripción de los aspirantes será el lunes 22 al sábado 27 de junio, excepto por el jueves 24, debido al partido de la Selección Mexicana de Fútbol. En información internacional, en Versalles, Francia, el presidente Donald Trump firmó acuerdo de 60 días para alcanzar un pacto final sobre el futuro del programa nuclear con Irán, aunque el mandatario dejó abierta la puerta a reanudar los ataques.
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1: Cuatro de la tarde con 6 minutos. Nos vamos con este último capítulo jueves de La prima de una amiga. Si tú tienes a una prima de una amiga que es amante de los videojuegos. Antes, últimos saludos para la guapísima Aranza que nos sigue sintonizando a través de puebla.ultraradio.mx mientras está chambeando. Que te vaya muy bien en el negocio, preciosa. Bueno, pues ahí te va. Si tú conoces a una prima de una amiga, a lo mejor esto le va a interesar. Por si no sabes, ya tienes la fecha de cuándo se va a lanzar el nuevo videojuego de GTA, o sea, Grand Theft Auto 6. Pues mira. Será el próximo 19 de noviembre, pero ahí te va. Una empresa anunció que en noviembre suspende sus actividades porque sabe que la mayoría de sus trabajadores pues van a estar jugando el GTA 6. Y mira, esta empresa encendió el debate en las redes sociales al anunciar que sí, que va a suspender sus actividades por completo el próximo 19 de noviembre porque, pues ya, bajo el honesto argumento, y así lo informan en su comunicado, de que todos sus trabajadores o la mayoría de ellos se encontrarán jugando o comprando Grand Theft Auto 6. El esperadísimo título nuevo videojuego de Rockstar Games llegará de forma simultánea tanto en México como en todo el mundo, ¿eh? Ya te lo dije, próximo 19 de noviembre, puercoterco, para que vayas rompiendo tu cochinito, vayas ahorrando, porque, bueno, Grand Theft Auto 6 será para las consolas PlayStation 5 y también Xbox Series, y aunque el precio final aún se está ajustando por distribución, se estima que la versión estándar, la básica, rondará entre los $70 y $80, o sea, aproximadamente de 1,400 a 2,000 varos mexicanos. No manches, por cuerpo, 2,000 pesos mexicanos en nada más en un videojuego, convirtiéndose de esta manera en el evento de entretenimiento más grande del año. Se esperan que incluso, tanto en México como en Estados Unidos, pues se formen largas y largas filas en las tiendas de videojuegos para quienes todavía les gusta comprar el juego en formato en físico. Ahora bien, ahí te va rapidísimo. ¿De qué tratará la nueva trama de GTA 6? Bueno, la historia nos va a sumergir en una renovada y caótica Vice City. Recordemos que esta ciudad está inspirada en Miami, Florida. Y bueno, en Vice City veremos una historia al puro estilo de Bonnie y Clyde. Los protagonistas de esta entrega son Lucía, la primera mujer protagonista y jugable en la historia de todos los GTA, y su pareja Jason. Bueno, Lucía y Jason son dos criminales que deberán abrirse paso en el bajo mundo a través de asaltos y misiones de alto riesgo. Si no has visto el tráiler, deberías verlo porque con un enfoque hiperrealista satiriza la cultura de las redes sociales actuales, se bofan muchísimo de los influencers y bueno, esta nota nos demuestra que la locura por un videojuego no solo romperá récords de ventas, sino que detendrá por completo la productividad de algunas cuantas empresas. Y la neta es que por coterco, al menos yo, no lo veo mal. Si en muchos lugares y escuelas suspenden actividades para ver un importante juego de fútbol, pues qué más da un día para que los trabajadores disfruten de jugar el videojuego recién lanzado de GTA 6. Así que ya lo sabes, ¿eh? Próximo 19 de noviembre llega Grand Theft Auto 6 para que le avises a tu jefe de una vez. Y vayan armando, pues, ¿qué será? No la reta, pero que ahí se vayan. No sé, igual y cooperando para el nuevo videojuego. 4 de la tarde con 10 minutos. Vámonos con más música. Ahora es el turno de Belle y Ovi on the Drums. Esto es La Plena. Y de regreso ya llega un excelente Amarra Navajas a través de Ultra 92.5. Prende tu radio, Carl Johnson.

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2: 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En Ultra son las
3: 4:13.
2: Alerta roja.
3: Atención, prevé tus tiempos si vas hacia la prolongación de la 14 Sur. Presenta carga vehicular desde la calle 95 Oriente y hasta la altura del bulevar Municipio Libre. Maneja con precaución.
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2: 4 de la tarde con 21 minutos, Puerco Atuco. Le mandamos un saludo y abrazote al buen Tony Cabañas, que dice que una chantrez podrás ponérmelo de Harry Styles. ¿Qué te parece, chico? Si la ponemos en lista de reproducción, porque llegó el momento del desgreñe, Tony. Ve preparando tu voto a nuestro WhatsApp de cabina 2226-535615. También saludos para el buen Raciel, que ya nos está sintonizando y se ve que es ultra gamer, porque dice, ay, pensé que ibas a hablar del nuevo juego de Gears of War. No, pero en esta ocasión, chico, tocó de GTA. Igual y en otro, ¿qué te parece? Martes de Échale Coco, hablamos de Gears of War, ¿te parece? Pero bueno, ahora sí, ya que estamos hablando de videojuegos con este intro de Mortal Kombat, ahí te va. Tenemos dos grandes, tenemos una efeméride pop que ahora que lo pienso, Juan Piz y Puerco Terco, bien pudo quedar este temazo como canción mundialista. Ahí te va. De este lado del ring, Dios mío, y son canciones que neta no envejecen, ¿eh? Hoy se cumplen, ciertos años de este temazo de Enrique Iglesias con December Bueno y Gente de Zona. Un día como hoy, 18 de junio, pero del año 2014, es decir, hace 12 años, Enrique Iglesias, December Bueno y Gente de Zona soltaban tremendo temazo que es... ¿Verdad que sí quedaba? ¿Verdad que sí quedaba también para canción mundialista? Bueno, pues ahí está. Opción número uno, tenemos al increíble cantante, compositor, bailarín y también empresario español. Lástima que ya me lo ganó una rusa. Lástima que ya me lo ganó esta chica. ¿Cómo se llama? Ana Kournikova. Estamos hablando de Enrique Iglesias, mi esposo, pozo, pozo, con Bailando.
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2: Mi esposo, pozo, pozo, un día como hoy, pero de hace 12 años, lanzaba Bailando.
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0: Este es un temazo, Dios mío, puerco terco. Para empezar a calentar motores y la bocina también. Ahí tenemos. Pero, ¿qué crees? Yo dije, ok, si estamos hablando de tremendas colaboraciones con gente de zona, estos chicos con buenos ritmos latinos, pues, ¿qué crees? Del otro lado del ring, esta también pudo haber sido una canción mundialista. Del otro lado del ring, te traigo a Gente de Zona con Marc Anthony. Esto es...
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2: Gente de Zona.
1: Puerto Rico me lo regaló.
0: Es más, ahora que lo pienso, puerco terco, siento que para este mundial hubiera quedado también Gente de Zona y Marc Anthony con un buen temazo mundialista. Opción número 2, La Gozadera. Y ahora que estoy recordando el video musical, padrísimo ver a cada uno de los bailarines en body paint con las banderas de cada país latino. Pues ahí está, ¿tú con qué temazo en colaboración con Gente de Zona te quedas? Opción número 1, tenemos al guapísimo y talentoso Enrique Iglesias con Bailando.

¿O tú prefieres la opción número 2? ¿Tú prefieres a los chicos de Gente de Zona, pero con Marc Anthony? Recuerdo que este coreo, bueno, este tema tenía una coreo con la cabeza, ¿no? Se movían así. Pues ya, empezamos a recibir votos al 2226-535615. Recuerda que nuestro interventor legal es un puerco, muy terco, como buen poblano y como buen mexicano. El puerco terco dice que los votos son válidos únicamente por audios al 2226-535615. ¡Y arriba, México! Empezamos a recibir votos. ¿Con qué temazo te quedas tú? Y fíjate, ahora que me doy cuenta, Gente de Zona, artista que colabora con Gente de Zona, éxito rotundo, ¿eh? 4 de la tarde con 26 minutos. Mientras se acumulan los votos, nos vamos con más música. Ahora es el turno del pop gringo de Sabrina Carpenter. Nos vamos con House Tour y de regreso vamos a conocer el temazo ganador en este Amarra Navaja. Yo soy Carracho Andrés, la locutora verde más rosa de Ultra 92.5. ¡Volvemos! 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
3: 4 de la tarde con 29 minutos. 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
4: El Mundial 2026 sigue en la tendencia de escribir páginas históricas y de marcas, así quedó de manifiesto al imponer un nuevo récord de asistencia en la jornada del lunes 16 de junio. Un total de 281.223 aficionados ingresaron a los estadios para presenciar 4 encuentros de la fase de grupos que fueron Francia-Senegal, Noruega-Irak, Argentina-Argelia y Austria-Jordania. De acuerdo con la FIFA, esta nueva cifra superó la anterior de 277.070 espectadores establecida el 28 de junio de 1994 en el evento celebrado también en Estados Unidos. La nueva cifra definitivamente tiene que ver con la presencia en la cancha de figuras como Kylian Mbappé, Erling Haaland y, por supuesto, Lionel Messi.
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3: Llegó el momento, Puerco Terco. Llegó el momento de conocer el temazo ganador, colaboración con los chicos de Gente de Zona, y para que también de una vez ya vayas preparando pues la bocina, la boquita, el ambiente para el enfrentamiento de México en la noche. Ahí te va. De este lado del ring, opción número uno, tenemos al cantante compositor español, mi esposo.
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3: Marido, mi esposo.
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3: Tenemos a Enrique Iglesias con Gente de Zona, opción número uno.
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3: Bailando de Enrique Iglesias con Gente de Zona, en la opción número uno.
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3: Pero, ¿qué crees? Si hablamos de buenísimos temazos en colaboración con gente de zona del otro lado del ring, cantante, compositor gringo con ascendencia latina, tenemos a Marc Anthony, gente de zona, con el temazo.

0: tenemos la gozadera. ¿Con qué tema para apoyar a la selección y también empezar a calentar motores te quedas? 22 26 53 56 15, ese es nuestro WhatsApp de cabina. Iniciamos con nuestro queridísimo Calamardo. Tenemos a Raciel Calamardo. ¿Cómo estás, Raz? ¿Ves? Les digo.
1: Pues te diré, les digo. Opción 1. Saludos, licenciado Puerco Terco.
0: Ahí está. Tu licenciado Puerco Terco, dijiste la opción número 1. Eso es Bailando de Enrique Iglesias con Gente de Zona. Ok. Mi Raz Calamardo. A ver, acá tenemos otro. Hola.
2: Carlita.
0: Hola, preciosa.
2: Nos vamos con Marc Anthony.
0: Ay, chica, yo sabía.
2: Saludos.
0: Saludos, guapetona. Pásame tu nombre. Le das el primer voto a Marc Anthony y la gozadera con Gente de Zona. Acá otro.
3: Buenas tardes, Carlita. Me quedo con opción número 1.
0: La número 1.
3: Con Enrique Iglesias.
0: Con nuestro esposo tampoco, ¿verdad? Porque si no, ya seremos varias socias. Segundo voto para Enrique Iglesias. Aquí, Edson.
4: ¡La 2!
0: ¡La 2, corazón mío! Segundo voto para la gozadera de Gente de Zona. Ok, hola.
5: Hola, Carlita, vamos con la gozadera.
0: La gozadera. Híjole, te escuchas tú también en una gozadera, chico. Tercer voto. Mira nada más quién está aquí. Su username de WhatsApp, determinación 3660. Mira, fíjate, se ve que es todólogo, porque su foto de perfil dice carpintería la rayita, porque siempre enseña la rayita. Pero su username de WhatsApp dice moles el ñoño que le doy. Entonces, a ver, te escuchamos, chico.
6: Hola, Carlita, ¿cómo estás?
0: ¿Qué onda, moles?
6: Saludos de San Andrés Cholula, el exportado.
0: Eso es todo exportado.
6: Yo voto por Kike Church.
0: Ay, ok.
6: Por favor.
0: Tercer voto para mi esposo, pozo, con Gente de Zona. Y con eso se acaba de empatar. Tenemos acá a Saludos 8211 y aquí tenemos al Cocazo.
7: ¡Órale, Carlita! ¡Cocazo! Carlita, opción número 2. Opción número 2,
0: ok. Marc Anthony con la gozadera y Gente de Zona. Cuarto voto. Híjole, esto ya se está. No, ya creo que ahora sí mi esposo, pozo, va a perder. A ver, Tania.
8: Carlita, ¿cómo estás?
0: Hola,
8: guapetona.
0: Buenas guapetana.
8: Canciones, ¿eh? Bueno, tú y tus amarranavajas siempre nos pones filosos, a pelear, ¿verdad? En decisión. Hoy me quedo con la opción número 2. Saluditos.
0: No, pues ya. Esto ya es una humillación para mi esposo, pozo. Saludos, Ceci, y aquí tenemos a Jesus.
9: Hola, Carlita. Vamos a votar por Marc Anthony.
0: No manches, 6 votos para la gozadera y aquí tenemos a...
9: Opción número 2, Carlita.
0: Saludos, chicos.
9: Saludos.
0: Séptimo voto y está buenísimo tu ultra sticker de Polita. ¿Recuerdan a Vivan los niños? Polita, la niña que siempre se comía sus tortas de milanesa escondidas. Saludos, David. Pues ya ni modo. Ay, con el dolor de mi corazón. Enrique Iglesias, serás un increíble cantante, compositor español, tendrás esta icónica colaboración con Gente de Zona, pero ay, eres el rival más débil. Adiós.

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1: Pero bien merecido este amarra navajas. 4:42 PM para calentar la bocina, el ambiente y, por qué no, la boquita. Nos vamos con Marc Anthony y gente de zona. La gozadera. Y los escuchas aquí en Ultra 92.5. Prende tu radio.
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4: Cuatro de la tarde con 54 minutos, ya casi llega el momento de despedirme, pero rapidísimo para este Ponte Pilas, obviamente inspirado en el, pues ya, unas cuantas horas enfrentamiento entre México y Corea. Porque ¿cuántas veces nos enfrentamos a la adversidad? Y es precisamente en el momento más difícil, más complejo, cuando emerge nuestra verdadera fortaleza. Así al menos lo ha demostrado nuestra selección mexicana. Cuando el escepticismo generalizado imperaba y las críticas los invadían, es más, destrozaban al equipo, este ha demostrado con temple y entrega que poseen la capacidad de transformar las dudas en admiración. Esa es la esencia de la resiliencia. Así que, inspírate en este ejemplo de la selección. Aun cuando percibas que el entorno cuestiona tu potencial o ignore tus esfuerzos, la única convicción indispensable es la tuya. Confía plenamente en tus facultades, abraza tu propio proceso y encara tus desafíos con absoluta dignidad. Hoy, el país entero late en un mismo corazón futbolero. Independientemente de lo que dicte el marcador en el partido de hoy, la verdadera victoria ya es nuestra, porque estamos unidos por el orgullo y la emoción de ver el nombre de México vibrar con fuerza en una plataforma mundial tan importante como esta. Al final, el éxito no es solo levantar una copa, sino el coraje de levantarse del suelo cuando todos te creían vencido, incluso desde el inicio. Que la pasión de hoy te recuerde tu propio valor y, sobre todo, que te recuerde que tu propio valor no depende de las opiniones o expectativas de los demás, sino de la fe inquebrantable que guardas en tu interior. Haz que tu luz brille tan alto que el universo entero sepa de qué estás hecho. Así que hoy, como la selección, recuerda que tu propio valor no depende de las expectativas de los demás. Haz que tu brillo brille muchísimo, muchísimo alto. Y obviamente, ponte pilas y hoy, ¡que viva México!

4 de la tarde con 56 minutos. Yo me despido por ahora, porque ya sabes que regreso en punto de las 8 de la noche con Michelle Cepeda, tu par nocturno con Los Solucionistas. Yo soy Carla Chantrés y me despido recordándote que en esta vida hay que tener más ganas que miedo. Te quedas en Ultra 92.5, prende tu radio.

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4: La Secretaría de Educación Pública de Puebla informó que solo suspenderán labores este viernes 19 únicamente para padres de familia, maestros y trabajadores administrativos. La CONDUCEF en Puebla señaló que los fraudes financieros representan el 31% de las quejas en el estado. Los consumos no reconocidos y las transferencias electrónicas no autorizadas son otras de las causas de las quejas. En información nacional, el Tribunal Electoral de la Federación rechazó una impugnación de Morena contra Somos México, por lo que esta organización está cada vez más cerca de convertirse en partido político. Morena abre convocatoria para aspirantes a gubernaturas en 2027. El periodo de inscripción de los aspirantes será el lunes 22 al sábado 27 de junio, excepto por el jueves 24, debido al partido de la Selección Mexicana de Fútbol. En información internacional, en Versalles, Francia, el presidente Donald Trump firmó acuerdo de 60 días para alcanzar un pacto final sobre el futuro del programa nuclear con Irán, aunque el mandatario dejó abierta la puerta a reanudar los ataques.
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1: Este jueves arranca la jornada 2 de la ronda de grupos en el Mundial 2026, en donde varios equipos pueden definir su destino para la segunda ronda. Sudáfrica y República Checa se enfrentan en Atlanta, lugar que es considerado un escenario de primer nivel. Ambos equipos vienen de perder en el partido de la jornada 1, así que prácticamente para ellos no hay más otra que sumar puntos si no quieren regresar a casa antes de lo previsto.
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0: la fiesta que se vive. Apenas estamos iniciando y apenas llevo un bacadiós, papá. Un bacadiós. Al rato un whisky dios y al rato, no sé, me voy a tomar hasta el agua del florero. No lo sé todavía. Si gana México, prometo tomarme todo el alcohol de Puebla. Lo prometo. Está bien, necios, me lo tomo. Oigan, se preguntarán, ¿por qué no estoy en cabina? Señores, porque estoy de fiesta, como el señor Ari Fernández, que está en el estadio de Guadalajara. También yo estoy aquí, pero en Puebla, en gran... podemos decir Ganatrio, podemos decir el Tricky Fruit, también aquí estamos en Tricky, también muy contentos. O sea, en Freaky estamos muy contentos. Freaky Delicious. Freakylicious, en pocas palabras. Freakylicious. Estamos con Sergio, que Sergio jugó en el Puebla, jugó en el Chivas, jugaste... ¿En dónde más jugaste, Sergio? Antes que nada, qué gusto conocerte y estar contigo.
1: Gracias, igualmente, mucho gusto.
0: Oye, perdóname por mi locura, está la fiebre, es la fiebre. Hoy, tu marcador, a ver.
1: 2-1, ganamos.
0: Yo también siento que 2-1, Pero ya viste el entrenamiento de los coreanos, o sea, dije, ¿qué onda?
1: ¿Pero qué? ¿Haciendo qué o qué?
0: O sea, como que pegándole así, jalando y haciendo mucho funcional. Los vi muy preparados y a nosotros en un video nos vi tirados en el suelo jugando con una pelotita. Pero caramba, somos mexicanos, ganemos o perdamos, ya ganamos por el simple hecho de ser mexicanos, Sergio.
1: Eso, y estamos en casa.
0: Y estamos en casa, exactamente. Oye, a ver, Sergio, estamos festejando y estamos invitando a toda la gente para que venga a un lugar maravilloso en Cholula. Este que se llama Freakylicious, para que venga Gran Atrio, que está dentro de Gran Atrio, Freakylicious, que venga, hay mesitas, hay botanita, hay alcoholito, hay agüita cataranta, hay una pantalla gigante donde vamos a poder ver el partido. Así que, aficionados que ven y aman la intensidad del fútbol, Sergio, platícanos todo. El perro Bermúdez ya era inclusivo en ese entonces. Platícanos todo.
1: Pues mira, aquí nosotros estamos ubicados en Cholula. Tenemos de todo, un coworking, tenemos locales comerciales, tenemos de todo. Y ahorita hicimos la mancuerna con Friki para traer el mundial a Cholula.
0: Ok, o sea, a ver, vámonos por partes. Ganatrio tiene el coworking más los locales donde puedes venir a comer, a disfrutar y a pasar una tarde agradable cualquier día y más en fines de semana, ¿correcto?
1: Correcto. Y el sueño de Gran Atrio es ser la única plaza 100% sustentable del país. Ese okay. Es el sueño. Okay. Y luego, en este camino, conocimos a Friki, somos cuates, y tuvimos la idea de cómo hacemos para disfrutar más el mundial. Entonces decidimos poner una pantalla. Un tema completamente familiar y nada, pues ahora disfrutar del fútbol.
0: Les voy a decir una cosa, está padrísimo, está dentro de tú pones en Google Maps, pones en Waze, o sea, ya está Gran Atrio o Freakylicious, cualquiera de las dos, las buscas. A mí, yo las busqué y así yo puse Freakylicious, lo busqué de volada y me salió. La verdad es que estamos a un costado de la pirámide, no está nada complicado. Te vienes por toda la recta, entras por donde está, perdón por decir McDonald's, pero entras por donde está el McDonald's, te vienes todo derecho, pasas el señorial, en la farmacia del ahorro a la derecha, te sigues derecho, luego otra vez a la derecha y ya llegaste, está súper fácil de llegar. La verdad es que estás a 20 minutos de la ciudad, y te voy a decir una cosa, es un jardín inmenso, es un jardín grande, muy bonito para los niños, es un jardín maravilloso, con mesas obviamente, y vamos a regalar una playera, edición especial del mundial de 1998, del 98, vamos a regalar una playera del 98, aparte de todos los regalos que traemos, mi estimado.
1: Eso, es que lo que pasó es, cuando yo jugué en Monterrey, hice una muy buena amistad con unos chavos de allá y resulta que su papá fue el que diseñó la playera del 98, que es la playera más exitosa que ha existido de la selección mexicana.
0: Y te la vas a poner, no te la pusiste y tiene tu sudor y la vas a regalar.
1: No, ojalá tuviera mi sudor, pero no. Entonces la idea surgió de ahí, que es la idea, es la playera más icónica que ha existido en la selección, entonces no es fácil de conseguir.
0: A ver, ¿podemos mostrarla? ¿Dónde está? Aquí está, porque somos multiplataforma, multimedia. Sergio, por favor, ¿gustas mostrarla? No la saques, está nueve, a ver. No manches, vuela nuevecita, papá, huele hasta... Abuela todo.
1: Al futbolero, al que sigue todos los mundiales, sabe que esta es la playera más icónica.
0: Muéstrala, por favor, Sergio, aquí está la pantalla, la tiene Osito en este momento. Ven a más, ahí está la playera que la vamos a regalar. Entonces, estamos invitando a toda la gente para que venga a Gran Atrio, así le ponen, Gran Atrio. Y le agradecemos a Freakly Shoes por este complemento tan maravilloso de unir familias, unir el fútbol, que vengan a disfrutar, a divertirse, que vengan a gritar gol, ¿por qué no? Una cervecita, un whisky, no la golfeo. Mira, hay un padre santo, trajiste todo lo que me gusta. Entonces, pues bueno, vengan ustedes todo con medida, nada con exceso, por supuesto, pero es un lugar familiar. Hay un brincolín, hay una pantalla gigante, vengan a divertir todas las familias. Tenemos un exjugador que Puebla, Chivas, ¿dónde más jugaste?
1: Rayados, Atlante, Chiapas. Digo, tuve una, fueron 12 años.
0: Traes buena trayectoria.
1: Digo, se intentó hacer lo mejor posible.
0: No, y qué bueno que estás aquí, que formas parte, y qué mejor que hablar de fútbol con alguien que sabe de fútbol, porque yo soy un neófito en el fútbol, o sea, definitivamente sé nada más que le voy a México y listo.
1: Pero, aunque no ames el fútbol o aunque no seas un apasionado, el Mundial lo tienes que ver. ¿Estás de acuerdo?
0: Por supuesto, nacionalista soy. O sea, si boxea Canelo, ahí estoy. Si en las Olimpiadas, México, ahí estoy. Que el partido México contra Corea del Sur, ahí estoy. Que México perdió, no importa, perdimos todos, ganamos todos. O sea, México somos uno solo, y lo que quiere Granatri y lo que quiere Frikilicious es unir a todas las familias. Sergio, de tu viva voz, invítalos que vengan a pasar un rato agradable, que pase y distraiga. Es jueves, mañana es Día Nacional, no se trabaja, lo digo yo.
1: Bueno, la idea es invitar a tu gente. La verdad es que queremos darles un ambiente familiar, un ambiente que se la pasen bien, sin que se salgan. O sea, a ver, la idea es estar al aire libre, la idea es convivir de una manera sana, y bueno, invitar a tu audiencia a que venga a conocer, ¿no? Y si no es el Mundial, que vengan también otro día. Creo que tenemos mucho que ofrecer y nada, agradecerte por venir.
0: Al contrario, Sergio, muchas gracias. Oigan, el lugar está grandísimo, así que no se preocupe de que, ay, vamos a todo. Usted se va a ir ahorita a un restaurante, digo, tampoco no es por tirar a los restaurantes, pero se va a ir a un restaurante. Todo lleno sudoroso, todo lleno así que no sé qué. Aquí está el aire libre, hay pastito, respira aire puro, están las mesas, está todo delicioso. Estamos en una toma de todo, de cómo se ve. O sea, está grande, está bonito, está familiar, está padrísimo. Vengan con nosotros, disfruten lo que tenemos. Se la van a pasar increíble. Aquí yo voy a estar hasta las 10 de la noche que acabe el partido. 7, 8, 9, hasta las 9. Perdón por hacer cuentas. Hasta las 9 para regalar la playera. O sea, va a estar increíble. Papá, mamá, vénganse, tráiganse a los hijos, también papá, mamá y los niños, todo el mundo necesita un break, y qué mejor break que ver un fútbol en un lugar bonito que es Gran Atrio, y obviamente Frikilicious, que nos apoya obviamente con todo esto maravilloso que es el fútbol. Sergio, te agradezco mucho, vamos a hacer más intervenciones, invitando a la gente para que venga, póngale en Waze, en Google Maps, Gran Atrio, y usted va a llegar de volada. Hay estacionamiento, venga, por favor, se la va a pasar increíble. Lo hacemos con amor, con cariño para usted y para que tenga una experiencia diferente de ir a un restaurante, ¿no?
1: Exactamente, eso es. Y que para todos, que también todos los restaurantes se llenen. Sí, creo, claro, que al final del día es como estos momentos de que la selección juega el Mundial, es de fiesta, ¿no? Claro. Es para todos. Yo creo que todos los días vivimos cuestiones complicadas y lo que sea, y hoy son 2 horas de disfrutar, ¿no? Exacto. De gozar y de ser mexicano y de sentirse bien, entonces, invitarnos.
0: Exactamente, o sea, que se entiende muy mexicano, tío, jolines, coño. No es cierto, que nos vaya muy bien a todos. O sea, que se llenen todos los lugares, pero que se llene más este. Señores, soy Lalo el Chamaco, vénganse para acá. Estoy en Gran Atrio y le agradecemos mucho a Frikilicious. Frikilicious, le agradecemos mucho. Vámonos con más música, tenemos regalos, sorpresas, diversión, buena vibra. Y por supuesto, esa agüita que a mí me gusta. Si no llego mañana, que sea lo más seguro, paso por mi cheque rosa a Recursos Humanos. Adiós.
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2: Yo pensé, Jos, que ibas a poner los ASCIIs. Voy a poner en contexto a la gente que me está escuchando. A ver, me está poniendo los ASCIIs porque traigo un jorongo maravilloso. Porque fue lo más mexicano que pude haber encontrado, muchachos. O sea, traigo este jorongo maravilloso y al rato ustedes van a sufrir de frío. ¡Y yo no! Oigan, ¿dónde estoy? Bueno, estoy con Rebeca, que ella es acá, la mera mera, la que nos va a contar absolutamente todo de la fiesta futbolera del día de hoy. Porque, número uno, a ver, estamos en Gran Atrio. Gran Atrio, número uno, ¿qué es Gran Atrio? ¿Cómo se les ocurrió?
3: Ah, Gran Atrio es una plaza que tiene cowork, que tiene restaurantes, tiene un jardín increíble y todo está como pensado para vivir una experiencia familiar.
2: Ok, perfecto. Ahora, Friki Cholula. Friki Cholula, ¿qué onda con Friki Cholula que se les ocurrió así en todo el jardín padrísimo poner mesas, poner a los diferentes patrocinadores o a la misma gente que está en los restaurantes, que veo todo padrísimo, un ambiente familiar, un ambiente de amigos, es fútbol, o sea, es todo, está padrísimo.
3: Está increíble, sí, la verdad se nos ocurrió, quisimos tener la pantalla más grande de Cholula, que está atrás de nosotros justamente, y por las lluvias, pues obviamente teníamos que techar todo el mes, va a estar techado, no tengan miedo de lo de las lluvias. Pusimos como tipo kermés, hay comida, cheves, alcohol.
2: Tenemos un amigo que se llama Don Julio, otro que se llama Johnny Walker, tenemos el Vaca Dios y lo que Dios decida también para nosotros. Hoy se va a poner bueno, porque esos son los mexicanos. A ver, si México pierde, peda. Si México gana, peda. También, las cosas como son. Si México pierde, peda. Si gana, y qué mejor que aquí en Gran Atrio, en Cholula, un lugar grande, bonito. Obviamente papá, mamá se pueden venir a distraer y también hay para los hijos, para que también ellos puedan hacer un brincolín, tenemos juegos para ellos. O sea, no se preocupen por absolutamente nada. Invítalos porque también tenemos un regalo muy especial para ellos y más para los papás, yo creo, y para los amantes del fútbol.
3: Sí, vengan. Tienen que seguir primero a Gran Atrio, a Friki Cholula, etiquetarnos en una historia ya que estén aquí y vamos a rifar esta playera increíble de Ava Sports. Está padrísima, es del mundial del 98, muchas gracias. Y bueno, al ratito también va a haber DJ, entonces acabando el partido, DJ va a estar buenísimo.
2: Bueno, señores, hoy es día nacional, pero mañana es día crudial. Entonces, mañana, por el poder que me otorga el sindicato de locutores, el gobierno de Cholula, este es San Pedro o San Andrés.
3: San Pedro.
2: Ok, el gobierno que hace Tonantzin. Tonantzin, mañana no se trabaja, cortesía de Tonantzin y cortesía mía. Mañana no se trabaja. Imagínate que ganamos, güey, contra Corea del Sur. Güey, nos volvemos locos. Nos vamos a festejar aquí a Gran Atrio. Nos vamos a festejar a donde sea. No me imagino la locura en Guadalajara, en Ciudad de México. Y la locura que se va a vivir aquí. Aparte que es familiar. Tenemos comida, tenemos de todo, bebida. Tenemos seguridad también, estacionamiento, que es lo más importante.
3: Sí, la verdad está buenísimo. Está muy, muy completo. Vénganse, nos las vamos a pasar increíble.
2: Nuevamente, ¿dónde estamos? ¿Cómo nos etiquetamos? ¿Cómo ganamos esta playera? Y obviamente, Friki Cholula. Así nos buscan, ¿no? En Instagram, redes sociales, Friki Cholula.
3: Y Gran Atrio. Friki Cholula y Gran Atrio.